0: liderar el tema de la búsqueda de solución de una manera política, global y específica al mismo tiempo para la problemática indígena. Y ahí se ve también bastante segmentación o mirada segmentada a la problemática. Es decir, no, vamos a atacar esto. Y depende mucho también de las voluntades de las personas que están en los cargos, ¿verdad? Algunos tienen más sensibilidad, otros menos. Y eso también es una ausencia, una necesidad que hay que administrar en esta mirada, porque en el análisis de decidir quién, alguien tiene que liderar la convocatoria y el seguimiento y que se cumpla ese plan, decir, bueno, vea la gente de problemas, tú sabes, y vamos, ¿cómo enfrentamos esto? Y los problemas más pequeños, bueno, ¿cómo lo enfrentamos y con quién lo enfrentamos, verdad? Y ahí también está el tema de las obras de infraestructura, las escuelas, los caminos, el tema de la producción que se mencionó recién, que mencionaste recién, por ejemplo, la gran responsabilidad que tiene el Ministerio de Agricultura, que a veces tienen programas, tienen proyectos específicos para comunidades, y que para que llegue eso a hacerse realidad también pasa por un montón de necesidades burocráticas de cumplimiento de las reglas y las normas institucionales y también burocráticas del Estado paraguayo. Superado todo eso, de igual manera alguien tiene que liderar cómo se sostiene ese proceso, sea en la seguridad alimentaria, sea en la educación, o sea en la salud, o lo que sea, en dotarles de vivienda, por ejemplo. Bueno, también se tiene que ejercer un liderazgo, ¿verdad? Porque si no, no se tiene una mirada global de qué es lo más importante que hay que hacer, ¿verdad?
1: Jorge, y como por último al agradecerte, Jorge, y bueno, mirar un poquitito, ya te vamos a volver, seguramente a molestar próximamente, porque me parece que son estos elementos también que ayudan un poco a entender la situación y fundamentalmente buscar caminos para transformar. En este sentido, decir, bueno, los conceptos son importantes también para trabajar con los pueblos indígenas. Tocaste el tema de la vivienda y en programas anteriores me decían desde el Chaco también. Oye, por desde el Ministerio de la Vivienda y Urbanismo del MUD, y bueno, eso básicamente ahí también tiene que ver claramente el tema del concepto de cómo dar respuesta a las problemáticas de los pueblos indígenas y soluciones también a esa problemática, lógicamente, pero si no hay una participación, una escucha y entender conceptualmente también cómo trabajar con los pueblos indígenas, tampoco no se puede hacer por más buena voluntad que se tenga, Jorge.
0: Claro, no, y aquí en ese punto es demasiado importante el punto que mencionaste, Galo. Nosotros tenemos una idea de la solución desde fuera de las comunidades y fuera del ámbito de las organizaciones indígenas. Por eso es tan importante el convenio 169, que obliga, y el Estado paraguayo está ya ratificado y se ha comprometido en hacer ese, lo que siempre se habla mucho, pero a veces no se cumple tan bien, el tema de la consulta. Incluso tiene un protocolo, ¿verdad? Un decreto que reglamenta, digamos, esa obligación, que se trata no solamente de hacer un cumplido ahí, de ir a la comunidad a hacer una reunión ahí rapidita y explicarle, bueno, esto así, ¿verdad? Sino hacer realmente un proceso de consulta, de diálogo con responsabilidad, pero sobre todo para que tengamos el sentir, el pensamiento de la gente a quienes nosotros le debemos ese enfoque de derecho o esa obligación que tiene el Estado con respecto a sus obligaciones. Y ahí entra todo, entra la vivienda, entra la educación, la salud. Porque muchas veces nosotros tenemos una idea de fuera y nos equivocamos, ¿verdad? O tenemos una idea que no reúne todas las expectativas como la que mencionaste. Nosotros creemos que, bueno, el modelo de vivienda es hacerle todo junto, uno al lado del otro, pero puede ser eso muy contraproducente a nivel de la cultura o a nivel del relacionamiento en la comunidad. Pero para nosotros ahorramos espacio, ahorramos no sé qué tiempo, pero desde nuestra visión, y eso es una postura a veces equivocada, porque no conocemos para quién va a ser. No le estamos preguntando, mira, este es el modelo, este espacio van a tener para la pieza, aquí van a poder cocinar adentro, no van a poder cocinar adentro, el baño, el tema del baño, el tema del piso, el tema de las paredes.

0: Son cuestiones básicas de consultar y de preguntar, porque muchas veces el espacio donde la gente está más tiempo es alrededor del fuego, alrededor del corredor, en el corredor o si no fuera de la vivienda. La vivienda generalmente se usa para guardar las cosas o para dormir, pero eso también es nuestra idea. No siempre se duerme dentro, ¿verdad? Y entonces hay muchas cositas que debemos de administrar a la hora de hacer, y ahí entra a tallar el tema de la visión técnica sobre la visión, y que tiene que estar en conjugación o en sintonía con la cuestión local o cultural. De repente me ponen un techo que a mí no me gusta, ¿verdad? Porque, pero el Estado o la entidad nunca te preguntó, ¿verdad? Y bueno, hay muchos ejemplos sobre eso, que, como se dice, está muy lindo todo tu proyecto, pero o servita bien lo mitad, o aleta gustata, y se acuerda. Esa es la pregunta que hay que hacer. Entonces, a veces, no, ¿qué vas a preguntar? Eso hay que hacer, ellos necesitan esto, porque es tan fuerte tu idea, tan propia tuya nomás. Pero, en realidad, a la larga no le sirve, ¿verdad? Puede ser muy lindo, se va a inaugurar con bombo y platillo, ya voy a pata, ya va a hacer la comida, se va a hacer toda la autoridad, se van a ir ahí. Pero después la gente dice, ¿por qué no usan su casa? ¿Por qué dejan otra vez su casa? ¿Por qué no reparan cuando se descomponen? No, porque no le gustó a ellos, no les sirve, no le toman cariño. Es decir, hay muchas cosas que hay que tener en cuenta en la cultura, y esos aspectos, no digo que todo esté mal, sino simplemente tener en cuenta que hay que considerar esos aspectos en el marco ya del diseño de la vivienda, por ejemplo.
1: Es decir, muchas veces se impone y no se consulta, que es básicamente esto que está diciendo Jorge, y ahí básicamente se construyen los conceptos de la participación. Y me salió ahí mi profesión de fondo, Jorge, cuando decís, porque en la facultad, al menos en la facultad de arquitectura, la década del 80 nos decían, bueno, ustedes lo que tienen que hacer siempre en la arquitectura es escuchar el usuario, el cliente, el propietario de la vivienda, del club deportivo, o sea, escuchar, saber sus necesidades, sus gustos, y a partir de ahí, lógicamente, empezar a diseñar. Pero eso tampoco nos pasa aparentemente en nuestras instituciones, Jorge.
0: Así mismo es. Esa es una cuestión natural y básica de, por ejemplo, sobre la gestión en las instituciones, ¿verdad? Sobre todo cuando se trata de buscar el vos querés algo bueno para la otra persona, para la comunidad. Vos no vas a ir a vivir ahí, entonces tenés que partir de la necesidad que tiene esa otra persona y de las posibilidades también que tenés en tu presupuesto para hacer esas mejoras. Yo siempre recuerdo en una zona sur del país, me fui, llegué y todas las casas estaban abandonadas, ¿no? Y por ahí, y pisos, según nuestro concepto, tenía pisos.

0: de baldosa muy bien construida, la pared está todo bien, pero la gente no hay purú y la oda. Y después cuando le pregunté, va a ir en la peipurú y a no le gusta y la pesa ore, pero yo poco a... Entonces empezaron todo a salir, todas las cosas, y la pregunta ahí es, los técnicos pueden decir, ambas eres viejo de acuerdo de ir y orera, eres ya pota no la oga, ambas eres de acuerdo permití. Y ahí hay un secreto muy importante, una frontera muy delicada y muy importante de tener en cuenta. Muchas veces, por respeto, y los indígenas te van a repetir en el Chaco y te van a repetir en la región oriental, que muchas veces, por respeto, ellos no le dicen que no le está gustando. Y ese por respeto significa muchas cosas, porque ahí hay sale un montón de cosas cuando uno pregunta del por qué ellos no dijeron en su momento para que no se le construya si no le gustaba. Pero ellos por respeto no dijeron nada porque vale, para ellos vale más que no se enoje la persona o que se deje que se equivoque, ¿verdad? Para después que se dé cuenta. Pero eso es, tiene un proceso, digo, tiene muchos significados. Y siempre recordando al querido Padín Elías. Y varias veces dije eso en entrevistas, en eventos. ¿Se acordarán ustedes que la audiencia a lo mejor recuerda que él cuando estuvo caminando, que iba a una comunidad, le dijo a un guía que le espere? Bueno, se combinó con el guía, el indígena joven, le esperaba en un lugar en la ruta. Y después se adentraba en el monte para llegar a la comunidad donde él seguía por primera vez y no conocía el camino. Estamos hablando de los años 70, ¿verdad? Del siglo pasado. Y cuando ya estaba oscureciendo y estaba entrando la tarde, noche, el Melía se iba adelante muy rápido y el indígena se iba atrás. Y le dice el Melía, le dice, parece que nos perdimos. Sí, hace rato nos perdimos. Allí iba ya cañé. Y Melía ahí, medio enojado y molesto, le dice, pero ¿por qué no me dijiste que estábamos perdidos? ¿Verdad? Y entonces el indígena humilde y con mucha sabiduría le dice, pero vos no me preguntaste. Si como vos te ibas adelante, yo asumí
1: ¿Qué vos
0: que
1: sabés?
0: vos sabías el camino. Entonces, esa lección de por vida para Melía y para muchos de nosotros es lo que a muchas veces nos falta como práctica, que no nos pongamos nosotros adelante cuando queremos hacer algo con otra cultura, sea indígena o no indígena, porque todos tenemos una cultura, una costumbre, un modo de vida. Y muchas veces esa es nuestra equivocación principal, ¿verdad? Nos ponemos adelante y al final no le sirve o le sirve a media nomás a la gente eso. Y por ahí va más o menos la idea, ¿verdad?
1: Qué bueno, este simbolismo que usaste de Melía es sumamente gráfico, Jorge, así que agradecerte, ojalá sirva esto también para, decirme un poco de este espacio, Jorge, construir también con la gente, con la ciudadanía. Muchas veces hablamos de discriminación hacia los pueblos indígenas y esto que estás contando, que en el fondo también es sabiduría, es valores, porque cuando hablamos de esta palabra respeto, que se pierde mucho en nuestra sociedad envolvente en Paraguay, y bueno, un poco vamos aprendiendo también en esta posibilidad de entender la cultura, los pueblos indígenas en Paraguay, y eso es también parte de esta realidad de este país diverso, que muchas veces no lo valoramos, decir, bueno, no todos los países tienen esto que tiene Paraguay, 19 pueblos o naciones indígenas en su territorio con varias lenguas. Con una riqueza, con una diversidad, miradas, es decir, una cuestión sumamente rica que en muchos de los casos no lo valoramos también, Jorge.
0: Así mismo es, Galo, así mismo es. Y ojalá que ustedes que están en un medio tan importante y a través de la difusión puedan esto y esta narrativa, digamos, de ir repitiendo y recordando siempre, porque es la única forma de tener en cuenta y sobre todo también de, digo yo, o sea, nosotros podemos opinar de fuera, hablar, pero las mujeres indígenas, las lideresas o los líderes indígenas, y en general las defensoras, defensores de sus pueblos, son los protagonistas y los que deben estar marcando esa línea de...

0: de cuando existe una voluntad genuina de mejorar la calidad de vida de nuestros conciudadanos, de los pueblos indígenas, porque un poco esa la ese es el sueño que tenemos todos, ¿verdad? Lo que luchamos y trabajamos en términos de las cuestiones sociales o de los territorios indígenas, siempre esa es la problemática principal de entender, de querer el bien para esa otra persona, para esa comunidad o para ese pueblo, no permite partir de que nosotros no sabemos todo y tenemos que estar abiertos en entender, comprender y saber orientar si nos toca guiar alguna tarea con ellos para poder dar una respuesta efectiva.
1: Muchísimas gracias, Jorge.
0: Gracias, Dalo. Saludos.
1: Gracias, gracias, Jorge Servín. Entonces, en esta comunicación, expresidente del INDI, una persona que lógicamente desde diversas tareas también con los pueblos indígenas fue construyendo un poquitito un camino. Así que con esto vamos cerrando el programa Voces de los Pueblos Indígenas. Les invitamos lógicamente a sumarse ya dentro de 8 días a este espacio que trata de escuchar voces de los pueblos indígenas, ayudar a la reflexión, a la mirada sobre su cultura, su historia, su reivindicación. Y bueno, esperamos con este programa de hoy también haber ayudado a la audiencia a poder entonces caminar hacia estos elementos. Nos acompañó en la coordinación técnica el compañero Elanguinún Jorge Pleitas. Ya retornamos en segundos minutos para dar continuidad a la tarde, a la siesta, aquí en Radio Fe y Alegría con el programa Mientras Tanto.
2: Y así llegamos al final de este encuentro en Voces de los Pueblos Indígenas en Paraguay. Gracias por compartir este tiempo con nosotros, escuchando las historias, las luchas y la sabiduría de quienes son la raíz viva de nuestra nación. Los invitamos a seguir conectados con la riqueza cultural de nuestros pueblos originarios. En la 1300 no ponemos énfasis en las consecuencias de los acontecimientos.
3: Bienvenidas y bienvenidos. 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
2: Para entender y comprender el por qué y para qué pasan las cosas en el Paraguay y el mundo.
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2: baloncesto, del que formó parte de la Selección Nacional de Guatemala y aún hoy conserva el récord del jugador que más puntos ha conseguido en un solo partido.
4: Ayer, Jesús afinó mi guitarra y agudizó mis sentidos. Me inspiró. Papel y lápiz en mano, apunto la canción y me leí a escribir.
2: Aunque la música había pasado a un segundo término en sus ocupaciones, un buen día se le ofreció la oportunidad de grabar un disco. El producto final no le pareció muy satisfactorio y nuevamente lo intentó con resultados más aceptables. Su siguiente disco, Jesús, verbo no sustantivo, fue la revelación final de Ricardo Arjona como compositor e intérprete en toda América Latina y en Estados Unidos.
5: Jesús es más

El tema que daba título al álbum permaneció durante meses en el número uno de las listas de todos los países centroamericanos y se convirtió en el álbum más vendido de la historia en los países de esta región. La siguiente etapa en la carrera del artista tuvo lugar en México. En aquel país consiguió varios éxitos importantes, con canciones como La mujer que no soñé y Solo una mujer.

0: El álbum Animal Nocturno fue su primer trabajo para Sony Music y también la consolidación definitiva de Ricardo Arjona como uno de los nuevos artistas más valiosos e interesantes de los últimos años. Autor de todos los temas del disco, Arjona logró un éxito tras otro con los sencillos del álbum.
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0: Los temas Mujeres, Libre, Primera Vez, Baila Conmigo fueron algunos de los títulos de mayor éxito internacional. Y el álbum fue disco de oro y platino en gran número de países, incluyendo Estados Unidos. Su siguiente álbum, Historias, fue un memorable trabajo de Ricardo Arjona como compositor e intérprete. El álbum alcanzó los 2 millones de copias vendidas.
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0: Y con temas como Señora de las Cuatro Décadas, Te Conozco y Si el Norte Fuera al Sur, se consolidó como uno de los artistas más respetados y admirados del continente.

0: Su álbum Sin Daños a Terceros nos devuelve al Arjona que todos admiramos. Sincero, valiente, comprometido con su época, su medio y por supuesto con su música y su público. Para su siguiente trabajo, Arjona se fue al Caribe, le quitó la ropa a sus canciones y las vistió de tambores, de fiesta y también de melancolía.
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0: El artista más importante de Latinoamérica, con más de 6 millones de discos vendidos, nos presenta así su trabajo Galería Caribe. En noviembre del 2002 lanza su séptimo álbum, Santo Pecado, que incluye temas como El Problema, Santo Pecado, La Nena y Duele Verde. El disco viene acompañado de un DVD con algunas declaraciones del cantautor. En el año 2004 sale a la venta Lados B, una recopilación de temas que no fueron cortes de difusión, pero que él considera muy valiosos, además de A Cara Oscura.

Luz, un tema inédito escrito para una telenovela. Ese mismo año se edita Solo, un CD, DVD, con un recorrido fílmico audaz grabado en más de 15 países latinoamericanos. Y es el mismo Ricardo Arjona, caminando por los sitios por donde pasó, dejando la huella de su vida. En Solo comulgan el trabajo del cantautor con la participación de creativos y cineastas del más alto nivel, dirigidos por Ricardo Calderón.

0: seguir discutiendo.
1: En agosto de 2005 y después de varios años sin presentarse en vivo en televisión, reapareció ante las cámaras en el programa de Diego Maradona en Argentina. Allí cantó el tema Pingüinos en la cama como adelanto de su siguiente producción titulada Adentro. En este disco, Arjona decidió lanzar dos sencillos en simultánea, Acompáñame a estar solo y Mojado, un tema sobre los indocumentados interpretado junto al grupo Intocable. Ricardo Arjona vende millones de discos con una fórmula que combina el amor y la protesta. Más que un cantante, este artista guatemalteco es un poeta que convierte sus pensamientos rebeldes en bellas letras acompañadas de dulces melodías. Y está hoy aquí en Alerta Satelital.

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¿Y quién no conoce The Doors? Este grupo californiano, liderado por su vocalista, el extraordinario Jim Morrison, hace parte de la época dorada del rock en los años 60, a la que pertenecen también Janis Joplin, Jimi Hendrix y The Who, por nombrar algunos.

La banda de Doors se formó en 1965 en Los Ángeles, California, en la universidad donde los cuatro miembros estudiaban cinematografía. Así, Jim Morrison en la voz, en los teclados Ray Manzarek, en la guitarra Robbie Krieger y John Densmore en la batería, conformaron uno de los grupos insignia del rock estadounidense. 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La psicodelia sin duda marcó el camino musical de la banda. Es un grupo rico en texturas y estructuras sonoras. Blues, rock, pop, psicodelia, música clásica, flamenco y jazz, todos envueltos en la poderosa voz de Morrison. En los textos de los primeros discos, el elemento visionario propio de la psicodelia aparece expresado en imágenes que vienen de la tradición romántica y simbolista, actualizándola con algo de existencialismo y psicoanálisis.

The Doors tomó su nombre de un verso del poeta William Blake. Si las puertas de la percepción fueran depuradas, todo aparecería ante el hombre tal cual es, infinito. Poema que también da título al libro de Aldous Huxley, Las puertas de la percepción.

Morrison falleció en confusas circunstancias el 3 de julio. Su cuerpo fue encontrado en la bañera. Una versión bastante difundida menciona que el deceso de Morrison se produjo por una sobredosis en un bar parisino, más precisamente en los baños del lugar donde Morrison se habría encerrado para ingerir cocaína. Luego su cuerpo fue trasladado por algunos amigos a la bañera de su casa. Supuestamente se le intentó reanimar con agua fría, pero no tuvo éxito. A partir de la extraña muerte de Jim Morrison, los integrantes de The Doors se separaron. Su discografía. En 1967 debutaron con el álbum The Doors. Le sigue también en el 67 Strange Days. Waiting for the Sun en 1968. The Soft Parade en 1969. Morrison Hotel en 1970. LA Woman de 1971. Other Voices también del 71. Y por último Full Circle en 1972. Y hoy, para deleite de todos ustedes, están aquí en Alert Satelital. Señoras y señores, con ustedes, The Doors.

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E nel nome del Padre, e dell'Hijo, e dello Spirito Santo. Amen. Señor de la vida, tú nos creaste por amor y nos llamaste a vivir en plenitud. Cada persona es un don sagrado que refleja tu rostro desde el primer instante de su existencia hasta el último respiro de su camino en la tierra. Hoy te pedimos la gracia de reconocer y custodiar el valor único e irrepetible de cada ser humano. Que aprendamos a acoger la vida sin condiciones, a sostener con ternura la fragilidad, a acompañar con respeto cada etapa y a defender con valentía a quienes no tienen voz. Perdónanos, Señor, cuando caemos en la indiferencia o en la cultura del descarte, cuando dejamos de ver en el otro a un ser digno de amor. Danos un corazón nuevo, capaz de elegir siempre la vida y manos generosas que la protejan con gestos concretos. Haz de tu iglesia un testimonio vivo del Evangelio de la vida, un hogar abierto, donde toda existencia sea celebrada, donde nadie se sienta sobrante, y donde la dignidad sea respetada y cuidada siempre. Señor Jesús, que amemos la vida como tú la amas, con ternura, fidelidad y entrega, que sepamos proclamar con palabras y gestos que cada vida humana vale el don total de sí mismo. Amén.

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1: Antonio Gramsci es un filósofo al que no debemos perder de vista. Al reflexionar sobre la dura realidad del fascismo italiano que le tocó vivir, señala algo bien importante para entender nuestra sociedad actual, que el poder no se sostiene solo con policías, ejército, leyes o plata. Se sostiene también con ideas, imágenes, palabras y la construcción de sentidos comunes. Los sistemas políticos injustos duran mucho no solo porque reprimen, sino también porque logran instalarse adentro mismo de las personas y sobre todo de aquellas que justamente son más reprimidas. Gramsci llamó a esto hegemonía, la capacidad de un grupo social de presentar su manera de ver el mundo como si fuera natural, universal, obvia. De ese modo, intereses particulares del grupo aparecen como si fueran los intereses de todos. Privilegios heredados de unos pocos se presentan como mérito. Así, lo que son claras injusticias se leen como fracasos individuales.

Quien domina el relato, domina también la sensibilidad moral de una sociedad. Desde ahí quiero señalar que duele escuchar en la propaganda futbolera expresiones como la furia guaraní, la garra guaraní, o en el caso de Uruguay, la selección charrúa. No lo digo ni mucho menos para restar el atractivo del fútbol o la pasión por la selección paraguaya, sino por señalar la brutal contradicción que estas expresiones encubren. Los charrúas fueron aniquilados, mientras que en Paraguay los guaraníes y otros pueblos originarios malviven entre despojos, expulsiones de sus tierras, racismo y abandono. Se invoca su nombre para vender coraje, identidad y orgullo nacional, pero en realidad, con mucha frecuencia, se desprecia a quienes hoy llevan esos nombres en su rostro, en la lengua, en la memoria y en la lucha por sobrevivir. Ahí opera precisamente la hegemonía granciana. El sistema toma un símbolo indígena, lo vacía de su dolor histórico, lo vuelve marca deportiva y lo convierte en emblema emocional del nacionalismo futbolero. El indígena real, concreto, vivo, desaparece de escena. Queda el guaraní mítico, decorativo, útil para la publicidad. Se borra al guaraní empobrecido, desalojado de su territorio, discriminado, que sobrevive en las plazas, en las esquinas, en las periferias urbanas o en las comunidades cercadas por el agronegocio. Es decir, se encumbra al indígena imaginario y se margina al indígena existente. Esto no es inocente, porque produce una pedagogía social que va enseñando día tras día una forma de mirar. Nos acostumbra a admirar una palabra mientras ignoramos a las personas que esa palabra nombra. Nos enseña a sentir orgullo de lo guaraní, entre comillas, en la camiseta, pero rechazo ante los indígenas que están en esquinas y semáforos o reclaman tierra, salud o sus derechos. Nos educa sentimentalmente para separar el símbolo de la vida. Y esa separación es una forma refinada de racismo. Podríamos decir que estas expresiones son metáforas del deporte, tradiciones del lenguaje futbolero, pero justamente es ahí donde está el problema. Cuando una sociedad puede usar con tanta ligereza nombres nacidos del genocidio, de la expulsión y de la humillación, es porque en algún sentido ha terminado normalizando esa realidad. Y es que el lenguaje no solo refleja el mundo, también lo modela, lo organiza. Por eso, cuando glorifica lo indígena en abstracto, mientras convive sin escándalo con la injusticia concreta que padecen los pueblos indígenas, ya no estamos ante una simple costumbre, sino ante una forma de ceguera moral. Finalmente, la pregunta es sencilla pero inevitable. ¿De qué garra guaraní hablamos? ¿De la que exalta la propaganda mundialista o de la que resiste cada día el hambre, el despojo y el desprecio? Porque si el Paraguay se emociona con ese nombre, pero continúa abandonando a sus pueblos originarios, entonces esa propaganda termina revelando una incoherencia demasiado profunda para seguir pasándola por alto.

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1: Sábado, semana 14 del tiempo ordinario, año par. Jesús invita a enfrentar el miedo y se autonombra nuestro abogado defensor. Mateo 10, del 24 al 33. No teman a los que matan el cuerpo. Jesús anticipa a sus apóstoles que habrán de correr su misma suerte. El discípulo no está por encima de su maestro, ni el sirviente por encima de su patrón. Y es mucho si el discípulo llega a ser como su maestro y el sirviente como su patrón. Si al dueño

de casa lo han llamado demonio, ¿qué no dirán de los demás de la familia? Pero no les tengan miedo. Nada hay oculto que no llegue a ser descubierto, ni nada hay secreto que no llegue a saberse. Lo que yo les digo en la oscuridad, repítanlo ustedes a la luz, y lo que les digo en privado, proclámenlo desde las azoteas. No teman a los que solo pueden matar el cuerpo, pero no el alma. Teman más bien al que puede destruir el alma y el cuerpo en el infierno. ¿Acaso un par de pajaritos no se venden por unos centavos? Pero ni uno solo de ellos cae en tierra sin que lo permita vuestro padre. En cuanto a ustedes, hasta sus cabellos están todos contados. ¿No valen ustedes más que muchos pajaritos? Por lo tanto, no tengan miedo. Al que se ponga de mi parte ante los hombres, yo me pondré de su parte ante mi Padre de los cielos. Y al que me niegue ante los hombres, yo también lo negaré ante mi Padre que está en los cielos. En primer lugar, el primer consuelo del discípulo ante la persecución es saber que su maestro también fue perseguido. Varias veces Jesús les dice, no tema. Así les prepara para superar esos miedos que paralizan, bloquean el mensaje y convierten al mensajero en un evangelizador inútil. Con el miedo se corre el peligro de esconder el mensaje. Por eso Jesús les insiste que no se acobarden, pues nada hay oculto que no llegue a ser descubierto, ni nada secreto que no llegue a saberse. Y añade, lo que yo les digo en la oscuridad, repítanlo ustedes a la luz, y lo que yo les he dicho en privado, proclámenlo desde las azoteas. Nos hace una llamada a proclamar su buena noticia desde todas las plataformas tecnológicas posibles y especialmente con nuestro testimonio de vida. Jesús nos invita a enfrentar el miedo a la muerte física, pues esta no es la definitiva. Teman más bien, dice Jesús, al que puede destruir el alma y el cuerpo en el infierno. El mensaje de Jesús, no obstante, no es un mensaje de miedos, como a veces anunciamos cuando enfatizamos los castigos y la rendición de cuentas, como si Dios estuviese al acecho para contabilizar cada pecado nuestro. No es ese el miedo al que se refiere Jesús, sino al que brota de las persecuciones por anunciar y defender la verdad y la justicia. En segundo lugar, para enfrentar esos miedos, Jesús enfatiza la total confianza en Dios. Él cuida de los pajarillos del campo, y ni uno de ellos cae en tierra sin que lo permita vuestro Padre. Con más razón, cuidará de nosotros, pues valemos mucho más que esos pajarillos. Jesús da así ánimo y esperanza frente a los temores por posibles sufrimientos y contradicciones anejos a la misión. La causa de la buena noticia no está perdida, aunque a veces lo parezca. Solo Dios dispone del destino del hombre. La buena noticia de Jesús, la proclama del reino, no es un proyecto humano, sino causa de Dios. Él es quien dará fortaleza y confianza a los que se comprometen con su causa. En sus palabras finales, Jesús, el Cristo, se ubica a sí mismo como abogado nuestro ante el tribunal de Dios. Al que se ponga de mi parte ante los hombres, yo me pondré de su parte ante mi Padre en los cielos, y al que me niegue ante los hombres, yo también lo negaré ante mi Padre que está en los cielos. Jesús mismo es nuestro aval. Es pues una alegría poder correr la misma suerte que nuestro Maestro. En tercer lugar, la primera lectura presenta hoy la vocación de Isaías con una visión del Señor glorioso ante el que Isaías se siente de labios impuros, pequeño e indigno. Pero purificado y consagrado con el fuego santo, se siente perdonado e invitado a la misión que Dios le quiera encomendar. Y dice, aquí estoy, mándame. También nosotros podemos ser purificados, por más indignos que nos consideremos. Como misioneros y misioneras de Jesús, corremos su misma suerte. Si a Él le persiguieron y pasó por muchas tribulaciones, también nosotros. Pero no tengamos miedo. Dios nos cuida. Valemos mucho a sus ojos. Animémonos a proclamar por todos los medios posibles todo cuanto hemos escuchado de Él en la intimidad.

gritemos lo que Él nos susurra al oído. Jesús no nos deja huérfanos. Dios mismo, nos asegura Él, es quien cuida de nosotros y hasta los cabellos de nuestra cabeza los tiene contados. Valemos mucho más que esos pajarillos. Y en definitiva, Cristo mismo se autonombra nuestro abogado ante el Padre. ¿Qué más podemos pedir? Él nos encomienda la misión. Animémonos a llevar su proclama de que el reino de Dios está cerca. Se trata de comprometernos a despertar la conciencia para colaborar en la construcción de un mundo más justo, equitativo y solidario, a luchar por la justicia y el bienestar para todas las personas, a proclamar la esperanza. Como Isaías, es posible que nos sintamos indignos o con labios impuros, pero al reconocernos como tales, purificados por el fuego del amor de Dios, podemos disponernos como Él y decirle: aquí estoy, Señor, mándame. Ojalá nos dispongamos con valentía a la misión que Él nos encomiende y podamos sentir la seguridad que da siempre a sus seguidores y enviados. No temas, yo estoy contigo. Les saluda y bendice en el nombre del Padre, del Hijo y del Espíritu Santo. Paz y Mariano.

Señores senadores, amigos todos, acepto la distinción que ustedes me han dado ahora, no por mérito propio, a pesar de todas las cosas que han dicho, sino en nombre del pueblo paraguayo. El pueblo del Paraguay, cuando yo llegué, no sabía nada.

mi conciencia ni nada. Fue mi maestro. Y con el pueblo paraguayo, esos que están abajo, los indígenas, los valladenses, los asentamientos, los que no tienen trabajo, y los que tienen trabajo también, como ustedes, estamos buscando una sociedad mejor. Este pueblo es apaleado, necesita trabajo, está cansado de tantas cosas que le salen mal. Este pueblo también está cansado de una democracia cuyos representantes no todos le representan a él. Este pueblo ya no cree a veces ni en los pastores religiosos que en tiempo de la dictadura lucharon muy fuerte y ahora, que es más fácil, están olvidados. A este pueblo entonces yo dedico esta distinción que ustedes me han dado. Ahora quisiera decirle dos cosas. La primera, lo que ustedes dicen y yo digo, y llevamos años, denunciar públicamente la corrupción, el mal gobierno y lo mal que se encuentra mucha gente en este país. En conciencia lo tengo que hacer, lo tengo que hacer. Y lo hago públicamente. Pero fíjense bien, por decirlo, algunos de ustedes me llaman de izquierda y zurdos. Y naturalmente yo, que no soy tonto, pues le llamo fachos a los otros. ¿Qué hacemos con eso? Es un desahogo emocional por ambas partes. Curiosamente, después de ese desahogo, cada uno se irá a su casa. Y no podemos todos juntos trabajar así por el bien del Paraguay. Entonces yo quisiera decir una palabra que la he pensado mucho y que la vivo y que quiero vivirla de verdad. Por favor, no dividamos la sociedad en derecha o izquierda. Es verdad, pero no la dividamos. ¿Por qué? Porque los de izquierda utilizan la otra palabra para denigrar a los de derecha. Y los de derecha utilizan la palabra para denigrar a los de izquierda. Y con estos prejuicios tapamos la boca a personas que no son totalmente malas, ni somos totalmente buenos. A mí una cosa me preocupa mucho. El 80, 90% de la capacidad de cada uno de nosotros es positivo. Miren, si ustedes me pidieran a mí que yo hiciera la conmovisión del mundo, yo he anotado algunas cosas. Por humanidad, no quiero ver gente sufriendo a mi alrededor. La mayoría de ustedes y de todos queremos lo mismo. Hay algunos muchos que no, pero allá se vayan ellos. Pero no queremos sufrir a nadie. Todos debieran tener un trabajo decente. Usted y yo coincidimos. Con tal de respetar al otro, somos libres en hablar y actuar. La sociedad debe impedir que sus autoridades sigan robando al pueblo. ¿Estamos de acuerdo? No quiero presos políticos en el Paraguay. Defiendo la soberanía de la tierra, del agua, de la energía eléctrica, de la alimentación. Señores, si yo pusiera eso en un papel y alguno de ustedes me presentara su misma idea de las 20 cosas que ponemos cada uno, 10 o 15 coincidimos, en otras no. Entonces yo pregunto, ¿el Paraguay necesita unión? La izquierda dividida, los otros, los que tienen plata, les une la plata, pero divididos también en la competencia. Y uno y otro los dos podemos ver. Señores, mientras eso no hagamos cambiar, nos vamos a malgastar

en una lucha interna. Me gustaría hablar con ustedes y con los que no están. Sobre todo me gustaría hablar para enseñarle mi cosmovisión y que él me enseñe la suya tomando un mate. ¿Coincidimos en una cosa? Sí, pues en esa cosa vamos a luchar. Amigo, el Paraguay será pobre siendo inmensamente rico, porque unos y otros no nos unimos, no en todo. Tienen uniones tácticas en una cosa. Nos unimos 100, vamos a trabajar por esos 100. En otra cosa nos reunimos con 20, vamos a trabajar con esos 20. El Paraguay cambiaría. Contra esto siempre me dicen una palabra. Pero hay cosas en las cuales no coincidimos. ¿Qué hacemos entonces? Por supuesto que hay cosas en que no coincidimos. Más todavía, si somos sinceros con nosotros mismos, ustedes no pueden coincidir en cosas que yo soy. Y yo, si soy sincero, no puedo coincidir en cosas que ustedes son. Pero, en las cosas que coincidimos podemos trabajar. Yo no tengo empacho. Yo soy sacerdote, religioso, creyente. Mis grandes amigos son ateos. ¿Por qué? Porque somos capaces de trabajar en una cosa concreta, o en dos cosas concretas, o en una manifestación, o en un panel. Pero cuando trabajamos juntos, nos conocemos mejor. Entonces nos damos cuenta que aquellas cosas en las cuales disentimos, las tiene una persona que es honesta y que cree que son verdad. Entonces cuando yo me oponga a él, no lo heriré, no lo basuraré, sino lo trataré con respeto. De esa manera nos podemos unir. Y en algunas cosas de verdad, en otras cosas respetándonos. Pero para eso tenemos que conocernos. Pero si me dicen lo primero, ustedes de izquierda, maldito. Yo le digo, ustedes son de derecha, malditos también. Pobre Paraguay, no hacemos nada, ni uno ni otro. Eso es lo que les quería decir esta mañana. Ustedes tienen décadas de vida para hacerlo. Yo tengo solamente ya años para hacerlo. Estoy empeñado en que el Paraguay que elegí como patria no se hunda. No lo utilicen otros desde el extranjero. Que los pobres desaparezcan. Tenemos que unirnos. Bueno, es difícil, ¿eh? Pero es posible. Una palabra que repito desde hace 2 años. Venceremos. Los que queremos un Paraguay nuevo, venceremos, no lo duden. Pero tenemos que unirnos, es la única condición en todo, no es posible. Cada uno lo que pueda unirse conmigo y yo en ello. Bueno. Muchísimas gracias. Y perdone las cosas que he dicho. No quiero que sirvan para desunirnos, sino para unirnos. Por favor. El Paraguay se muere. El otro día me preguntaba uno, ¿el Paraguay existe? Y me llevo pensando varias semanas. Y en algunas cosas está bajando. Y yo no quiero eso. No es posible. Bueno, todo lo que le he dicho no significa que soy duro en la lucha. Pero no lucho con el puño pegando por raso. La mano abierta. Y si me convence que lo que yo pienso no es, pues no es, y lo dejo con entera libertad. Bueno, y muchas gracias por la placa, ¿eh?

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2: Ahora tenemos con nosotros a cuatro jóvenes. Vamos a ver. Voy a empezar por una que se está riendo a todas horas, que se llama Melisa Peralta. Melisa, bienvenida al programa.
3: Gracias, padre. Buen día, gente. ¿Cómo están? Y es un honor y un gusto estar acá con usted, compartiendo este espacio que nos están brindando en Fe y Alegría.
2: ¿Cuántos años tiene?
3: 16.
2: 16. Está con nosotros Antonia Vera. Antonia, bienvenida al programa.
4: Muchas gracias. Muy buenos días a todas las personas que nos están escuchando. Un buen inicio de jornada para todos ellos y gracias también por el espacio.
2: ¿Años?
4: Tengo 17.
2: ¿Son personas que están estudiando primero de bachillerato
4: o segundo? Segundo y tercero.
2: Está con nosotros María Cristaldo.
5: Buen día, gracias por el espacio y feliz de estar acá y un honor estar al lado del padre.
2: Y Amílcar Aquino, un hombre cartaginés, fuerte. Buenos días, Amílcar.
6: Buen día, padre, y a toda la audiencia que en este día nos está escuchando. Y un gusto, en verdad, estar esta mañana. Nos despertamos temprano, obviamente, pero vale la pena.
2: Muy bien. Yo voy a hacerle una serie de preguntas a ustedes. Todos son bañadenses del sur. Todos son de Mil Solidarios también. Y quieren hacer un programa de radio. Entonces, para que comprendan lo que es un programa de radio y se animen, pues...
6: Y un gusto, en verdad, estar esta mañana. Nos despertamos temprano, obviamente, pero vale la pena.
2: Muy bien. Yo voy a hacerle una serie de preguntas a ustedes. Todos son bañadenses del sur. Todos son de Mil Solidarios también. Y quieren hacer un programa de radio. Entonces, para que comprendan lo que es un programa de radio y se animen, pues los invito.
6: Y un gusto, en verdad, estar esta mañana. Nos despertamos temprano, obviamente, pero vale la pena.
2: Muy bien. Yo voy a hacerle una serie de preguntas a ustedes. Todos son bañadenses del sur. Todos son de Mil Solidarios también. Y quieren hacer un programa de radio. Entonces, para que comprendan lo que es un programa de radio y se animen, pues los invité a...
6: Y un gusto, en verdad, estar esta mañana. Nos despertamos temprano, obviamente, pero vale la pena.
2: Muy bien. Yo voy a hacerle una serie de preguntas a ustedes. Todos son bañadenses del sur. Todos son de Mil Solidarios también. Y quieren hacer un programa de radio. Entonces, para que comprendan lo que es un programa de radio y se animen, pues los invité a...
4: Un buen inicio de jornada para todos ellos y gracias también por el espacio.
2: ¿Años?
4: Tengo 17.
2: Son personas que... Yo voy a hacerle una serie de preguntas a ustedes. Todos son bañadenses del sur. Todos son de Mil Solidarios también. Y quieren hacer un programa de radio. Entonces, para que comprendan lo que es un programa de radio y se animen, pues los invité a hacerle una entrevista hoy. Así que...
3: ¿Cuándo arreglamos algo que está mal?
2: ¿Fracasas alguna vez en la vida haciendo cosas buenas y que no te sale?
3: Sí, padre, pero se logra otra vez al final.
2: ¿No te rindes?
3: No, nunca.
2: ¿Nunca?
3: Nunca.
2: Antonia, ¿y vos?
4: Yo tampoco no me rindo nunca y puedo decir que soy feliz porque cada día amanezco con ganas de vivir.

0: la vida, de luchar por lo que realmente quiero, de que no me roben mis sueños. Yo al menos no voy a dejar eso, porque voy a luchar hasta el final.
1: ¿Tus sueños cuáles son?
0: Mis sueños son principalmente ver a un país mejor, ayudar a las personas, a que nuestro país realmente crezca, que sea justo.
1: ¿Difícil o fácil eso?
0: Es una cuestión muy difícil y es un largo proceso, pero nada es imposible.
1: No es imposible.
0: No.
1: Cuando tú seas con veintitantos años, ¿qué carrera te hubiera gustado estudiar?
0: A mí me gusta mucho la psicología. La psicología porque ahí es donde voy a poder tener la oportunidad de ayudar más a las personas, de entender su comportamiento y de ver qué soluciones puedo ayudar, o sea, darles.
1: ¿Cuántos hermanos tienes?
0: Soy única.
1: Única.
0: Única y...
1: Mimada.
0: Sí. Mi madre, mi abuela, que es como mi madre también.
1: María y vos.
2: Soy feliz. Soy feliz porque siempre amanezco en mi familia, o sea, verle a mi familia unida en luchar por mis sueños, en tener una meta fija, y seguir adelante siempre con una mente positiva, porque si uno es positivo, siempre ve las cosas diferente. Y si tiene altibajos, más que nada, levantarse y en sentirse, o sea, levantarse y en ser, o sea, mirar de otra manera las cosas.
1: ¿Cuántos años tiene?
2: Tengo 17 años.
1: 17 años. ¿Primero bachillerato?
2: Segundo.
1: Segundo ya.
2: Sí.
1: ¿Qué vas a hacer el día de mañana?
2: Y la verdad que no sabría decirte con certeza, pero me gustaría luchar por la sociedad. Sé, también, como dijo Anto, en ver un país diferente, transparente.
1: ¿La política tiene que ver mucho con eso?
2: Y creo que sí, influye mucho, lastimosamente.
1: ¿Por qué dice lastimosamente?
2: Y porque la gente se deja manipular en todos los sentidos por la política. Influye mucho en una persona la parte política, ya que hay muchas personas que se dejan influenciar y tiene mucho poder el Partido Colorado, tanto el Partido Liberal, que pisan fuerte en nuestro país.
1: ¿Pero se puede ser de otra manera?
2: Claro que sí se puede ser, cada uno puede hacer su propia política, ser, o sea, pensar diferente, no en dejar que uno influya sobre otra persona.
1: ¿Qué quieres estudiar? No lo sabes todavía.
2: No lo sé todavía.
1: Pregúntatelo muchas veces, por eso te
2: Sí,
1: lo pregunto, porque
2: sí.
1: va a acabar el bachillerato
2: Y
1: y tú
2: vaya.
1: tienes que dar un salto
2: Sí,
1: adelante.
2: tengo que dar, no.
1: Tenemos una psicóloga. Amícar, ¿por dónde va tu deseo del futuro?
3: Y la verdad, para después de terminar el colegio, quisiera estudiar contabilidad y después de eso filosofía. Porque en el ámbito de filosofía, si cuando termina la facultad no hay tanto trabajo, digámosle, para mantenerse de buena manera.
1: Entonces, primero estudiarías
3: Contabilidad.
1: contabilidad.
3: Sí.
1: Y cuando tengas un trabajo, viva la filosofía.
3: Sí, claro,
1: Poder
3: sí.
1: leer.
3: Sí.
1: ¿Y vos, Melissa?
4: Lo que a mí me pasa es algo muy simpático, porque yo hace 2 años estoy diciendo, yo voy a ser una gran policía o una gran militar. Pero viendo bien cómo se le tiene a nuestros militares, a nuestros policías, es como ponerte a pensar y decir, ¿será que me van a tener así a mí? ¿Será que van a ser un objeto que, o sea, que me digan, en bailar, tengo que bailar? Hacer tal cosa y hacer tal cosa. Porque, o sea, yo veo y siento que así se le tiene a nuestro militar, a nuestro policía. Yo siempre recalcaba, sí, voy a ser una gran policía. Me da mi carácter, me da. Pero nada me sirve ser, tener este carácter y no hacer lo que yo quiero. Y ahora mismo estoy en una gran duda entre mis carreras.
1: Interesante esto, ¿eh? Psicóloga, una que piensa en policía, pero de otra manera que sea la policía y los militares. Uno que le gustaría la filosofía.

0: pero de eso a lo mejor no comes. Y quiere estudiar antes algo. Y otra que está pensando. María está pensando todavía. Pues no importa. Tiene un año para pensar. Bueno, vamos a ver. ¿De qué tienes miedo? ¿Hay algo que te da miedo a la vida, Melissa?
1: Miedo es lo que más me da miedo es cuando mis padres me retan. O sea, no es ese miedo, ay, voy a llorar todo, ¿verdad? Pero viste cuando ellos te retan, es como que vos te allá arriba estás y te caes. O sea, eso es mi miedo. O que te digan algo, que te lastimen, de tus padres que vengan. Eso es mi miedo.
0: ¿Tú admites que te diga las cosas malas que tú haces?
1: Sí, pero trato de decirle otra vez por qué lo hago o una vez en... No, no lo acepto tanto. Nunca quiero perder. Esa es mi
0: ¿Orgullosa?
1: orgullosa.
0: ¿Y eso no es un defecto?
1: Es un defecto muy grande que ya me dijeron que tengo y lo tengo que superar.
0: ¿Y Antonia?
2: Yo tengo miedo a no sentir, a o hacerme indiferente ante lo que pasa en nuestro país, a dejar pasar en alto todo lo que pase y que yo no pueda hacer nada, o que pueda y no quiera, o no ayudar a los demás a que se den cuenta del porqué de las cosas. No es que yo le imponga o que otra persona le imponga una mentalidad o una ideología, sino que ayudar a las personas a que piensen por sí solas, a que se pregunten por qué pasa esto y buscar solución a eso. Tengo miedo a eso, a seguir indif a que nuestro país siga indiferente.
0: ¿Y por qué será Paraguay tan indiferente a veces?
2: Muchas veces por una cuestión de económica para los pobres. Porque si, por ejemplo, se pone en contra de algo, puede perder su trabajo, puede quedar, o sea, puede dejarle sin comida a toda su familia. O muchas veces por el miedo que tienen a ser reprimidos por intentar cambiar las cosas.
0: O sea que el miedo a la sociedad influye mucho, ¿eh?
2: Sí, influye muchísimo porque siempre tenemos que tratar de pensar de que las cosas debemos cambiarlos en conjunto. No solamente que yo quiera cambiar y que el resto esté indiferente, sino que todos tenemos que luchar por cambiar las
0: Entre
2: cosas.
0: todos lo tenemos
2: Sí.
0: que cambiar. A mí, Car, ¿miedo?
3: Y,
0: ¿O
3: a
0: qué
3: ver,
0: cosa temes?
3: miedo a algo, no porque, a ver, eso de que no ser justo con otra persona, o sea, me molesta mucho eso.
0: O sea que tú te sorprende a veces que no has sido correcto con otra persona, has sido justo.
3: Sí, a veces, por ejemplo, en mi familia mismo, a veces yo no soy justo con mis hermanos y a veces ellos no son justos conmigo. Y así también con mi madre y con mi padre. Y a veces nos sentamos a hablar de eso y llegamos a un acuerdo. Pero no siempre pasa eso.
0: Pero tú eres capaz y tu familia es capaz de sentarse y hablar de
3: Sí,
0: eso.
3: si es que les pedí, si por ejemplo yo a veces me acerco a mi madre y le digo, mamá, tal cosa me molesta. ¿Sabes qué? Eso me molestó de vos que vos me dijiste. ¿Será porque podemos cambiar eso? Y decime vos lo que me molesta. Sí. Y me dice ella, mi hijo, tal cosa pasa, yo creo que vos sabes de esta manera. Y bien, si es que es bueno para mí, yo acepto y soy así como ella me pide. Pero lo contrario no, y no acepto.
0: Te cuesta trabajo.
3: Sí, mucho.
0: ¿Eres campo de cajata?
3: ¿Cómo?
0: ¿A cajata eres un poco cabezón?
3: Sí,
0: ¿Sí?
3: mucho.
0: ¿Tú eres machista?
3: No, la verdad no.
0: ¿No?
3: No, porque machismo en mi casa no hay. Porque, por ejemplo, personalmente, yo lavo la ropa a mi mamá, lavo la ropa a mis hermanos y así. Mi hermano lava mi ropa a veces cuando yo no puedo y así nos ayudamos.
0: Todos ayuda.
3: Sí, hasta mi padre a veces cocina. Yo, por ejemplo, salgo de la beca. Me voy, llego a las 11 más o menos, cocino, almuerzo todo, le sirvo todo a mi mamá y me voy al colegio. De cotidiano.

0: No, toda la mañana.
1: O sea que el día de mañana, cuando tú formes una familia, tu esposa va a estar feliz contigo.
0: Me supongo que sí, ¿por qué no?
1: Porque entre los dos van a poder vivir compaginadamente, juntos, muy bien.
0: Sí, y eso, digamos, eso, el machismo se está superando cada día por suerte, digámosle, así que por ejemplo, mi abuela y mis abuelos son machistas hasta ahora, así que la mujer es para la casa y el hombre para el trabajo afuera, ¿entendés? Pero no debería ser así, porque la mujer tiene tanto derecho como el hombre de estudiar, de ser feliz, de hacer lo que le gusta, de crear su propia familia, ¿entendés?
1: Antes era más machista, creo. Vamos mejorando.
0: Y sí, poco a poco.
1: Poco a poco.
0: Hasta mi mamá me dice que antes así su madre le decía que ella tenía que ser para la casa nomás. Y a ella no le gustaba eso.
1: Claro.
0: Y mi madre chica era así muy liberada, muy libre, hacía lo que pensaba y todo eso. Siempre se peleaba con su mamá y con sus hermanas, así porque le decía que vos tenés que limpiar todas las casas, vos tenés que hacer esto. Siempre le imponía lo que tenía que hacer, pero ella no aceptaba. Así como yo no acepto también algunas cosas. Así.
1: Y María, no, tú no tienes miedo de nada, ¿o sí?
2: Sí, tengo miedo a quedarme estancada, al no lograr todo lo que yo quiera. Ese es mi mayor miedo, a que tenga algo que quiera lograr y no sé, que no tenga fuerza de voluntad y me quede ahí sin hacer nada.
1: ¿Eso te ha ocurrido en la vida ya?
2: Sí, bastante.
1: ¿Y tu reacción cuál es?
2: Deprimida, quedarme triste muchas veces.
1: ¿Lloras?
2: Sí, soy muy llorona,
1: Ah,
2: pero trato de contenerme.
1: trata de
2: Sí,
1: contenerte, de superarte,
2: de
1: ¿no?
2: superarme, sí.
1: Qué bien. ¿Lo que más te duele en la vida qué es?
2: Cuando me peleo con mis padres.
1: ¿Sí?
2: Sí, porque yo de repente quiero ser muy orgullosa y no quiero admitir cuando ellos me dicen las cosas y soy indiferente ante ellos. Y
1: Ahora,
2: creo
1: si
2: que
1: te la
2: son.
1: dicen bien, ¿tú lo aceptas?
2: Sí, acepto.
1: Te lo dicen con cariño y eso, ¿tú
2: Sí,
1: lo aceptas?
2: acepto porque yo sé que ellos siempre van a tener la razón.
1: Siempre, siempre. Se pueden equivocar a veces.
2: Claro que sí, todos los seres humanos nos podemos equivocar.
1: Ajá.
2: Aunque muchas veces a los padres les cuesta admitir cuando vos le querés corregir a ellos también.
1: Pero con cariño.
2: Con cariño, sí, aunque cueste.
1: Melita está diciendo que no.
2: ¿Sabes por qué digo que no? Porque a mí me cuesta demasiado decirle bien a las personas las cosas. O sea, tengo un proceso de superar eso. Porque al decirle las cosas a ellos, medio que yo le lastimo en decirle nomás. ¿Entendés?
1: Se
2: No
1: la
2: falta que le
1: hice
2: pegue.
1: de mala manera. Se la dice las cosas de mala manera.
2: Sí.
0: Sí, eso es cierto.
2: Sí.
0: Yo ya comprobé eso porque yo convivo mucho con ella y me dice de
1: Sí.
0: mala manera a veces las cosas. Muy mal. Y para mí no me lastima eso que me diga de mala manera porque total yo sé lo que valgo, ¿entendés? Yo sé lo que hice y por qué hice.
2: Sí, pero vos te podés cruzar con muchas personas y ella, por ejemplo, tiene que, o sea, tratar de mejorar porque hay muchas personas que son sensibles
0: Siempre.
2: y el día de mañana la puede tomar muy mal. No siempre me va a tomar con Amílcar. Y también otra cosa, ya me pidieron que piense 10 veces para decirle a alguien las cosas. Y estoy haciendo.
1: Melissa, esa cosa que has dicho últimamente, ¿tú antes de hacer las cosas las piensas o las piensas después de haberlas hecho?
2: Y algunas veces después, más después.
1: Más después.
2: Sí.
1: Entonces de pronto te das cuenta de que metiste la pata.
2: Obvio.
1: ¿Y qué haces entonces?
2: Y me pongo a pensar, pero nunca me desanimo. Pienso, pero nunca me desanimo. No sé
1: ¿Y
2: por qué.
1: cómo reparas el mal que hiciste?
2: No reparo, hasta ahora nunca he reparado.
1: Difícil, ¿no?
2: Difícil mi situación.
1: Difícil. Saca los cuatro buenas notas.
0: Sí. Yo personalmente sí.
2: Yo sí.
3: Yo también, yo trato, a pesar de que nuestra educación...

0: educación no sea la mejor, ¿verdad? Siempre trato de aprender por mí misma y de poder intentar aprender en lo que se dan en el colegio.
1: Yo también tengo buenas notas, aunque no sé, yo no me siento feliz con mi nota.
2: ¿No? ¿Por qué?
1: No, no sé, siento que esa nota no es lo que a mí me tiene que corresponder. No sé por qué pienso así.
3: Y otra cosa también, a mí parece muy aburrido el colegio.
1: Sí.
3: A mí me aburre el colegio,
2: ¿Te
3: sí.
2: aburre?
3: Sí, porque vos te vas al colegio, llegas, te sentás, primero le das la espalda a tu compañero, porque jamás en un colegio así que yo me vaya, nos sentamos alrededor, solo
2: Sí.
3: a Mil Soliares ya a sentir esa experiencia de mirarle al compañero en la cara y de compartir con él y viene

0: O sea, no la imposición del profesor al alumno, porque eso es lo que muchas veces hace que el alumno odie estudiar, porque le dice esto tiene que hacer, esto así se hace, y no le da muchas veces la oportunidad de que él también pueda decidir o buscar otra manera de hacer las cosas.
1: Padre, lo que yo veo es que cuando se va del examen, fue la primera etapa, el profesor agarra y te da en 19 preguntas. Vos tenés que memorizar todo eso. Vos al memorizar te vas, en mi caso por ejemplo, yo me voy, escribo así mismo como estudié, memorizo todo. Al día siguiente me preguntas o después de 2 días, no sé nada.
0: Eso
1: O
0: a mí me
1: sea,
0: pasa.
1: es memorizar lo que vos te vas a ir a escribir en una hoja. O sea, como dijo una vez Amílcar, y me gustó lo que dijo, porque dice, ellos miden nuestra capacidad de estudiar por una hoja. Cree que nosotros en esa hoja le vamos a demostrar lo que nosotros podemos hacer, lo que
0: Hola, un
1: nosotros.
0: momento. ¿Ustedes todavía le hacen memorizar?
2: Sí.
3: Sí,
1: Sí,
3: hasta
1: padre,
3: ahora. O
1: hasta
3: sea,
0: ahora. Memorizar.
3: el sistema te hace hacer eso, te obliga indirectamente porque te dan una hoja, por ejemplo, en mi examen oral yo tuve que estudiar 250 preguntas y respuestas. Y yo dije, yo no voy a estudiar, dije, ¿por qué yo tengo que estudiar esas preguntas si al final te salen 15 preguntas? Y yo dije, no, yo no voy a estudiar, y si me aplazo, me aplazo, porque yo no voy a aguantar este sistema educativo, dije. Me fui, no estudié las 250 preguntas, me fui el día del examen oral y me preguntaron así cosas básicas que se aprende así, digámosle en clase, y yo nada más eso le dije. Y perdí unos cuantos puntos por eso, pero te digo nomás que te llena de rabia eso de que ellos te impongan, toma, 250 preguntas, estudia y te va a salir en el examen, ¿entendés?
0: ¿En qué colegio están?
3: Comercio 1.
0: Comercio 1.
1: Comercio 1.
4: Naciones Unidas.
5: Naciones Unidas.
0: Otra cosa más es que quizás ahora no nos imponga más eso de andar memorizado o lo que sea, ¿verdad? Es que nosotros inconscientemente desde la primaria venimos haciendo eso y seguimos repitiendo y repitiendo. Y como muchos, o sea, todos nosotros los que estamos acá presentes estamos en bachilleres técnicos, el lenguaje que ellos utilizan es técnico. Por eso, ¿verdad? Y a veces es complicado entender para nosotros que ni siquiera, o sea, que muchas veces no nos ponemos a leer o a analizar un libro de economía que es muy superior a lo que nosotros aprendimos en la escuela. Oye, una pregunta. ¿No les enseñan a ustedes a pensar?
1: No. Mi profesor de seminario sí nos dice, pensa, ¿verdad? Pero a nosotros nos cuesta demasiado, razona.
0: Están acostumbrados a memorizar,
1: Memorizar, sí.
0: más que a
3: Sí.
0: pensar.
1: Más que a pensar.
3: Mucho
1: En
3: más.
1: ese...
3: Y, o sea, yo me doy cuenta a veces, pero te digo, es muy complicado, así que cambiar eso de una así.
1: noche a la mañana.
0: Yo en mi caso, por suerte, tengo la oportunidad, ¿verdad? De tener muy buenos profesores, o sea, que realmente quieren que vos aprendas, pero muchas veces cuando ellos quieren que vos pienses también, a tus compañeros no les gusta porque ellos ya se acostumbraron de la otra manera. Cuando te dice pensar, ellos lo toman a mal, te dice como el profesor luego no quiere hacer nada. O sea, el profesor nos dice, anda a pensar, ve cómo puedes solucionar. Y ellos no, ellos ya quieren respuesta, porque siempre se acostumbraron así. Bueno, ustedes están en Mis Solidarios.
1: Sí.
0: Sí. Expliquen qué es Mis Solidarios a los oyentes. Le están escuchando de todo el Paraguay. ¿Qué es Mis Solidarios?
1: Mil Solidarios es una, o sea, es un lugar donde vos te vas y te enseñan muchas cosas. No es que te vas y es la misma cosa que te vayas en la escuela, sino que te forman en todos los sentidos de la vida. Que te enseñan a pensar, que es algo que no estamos acostumbrados, y muchas cosas.
0: ¿Qué es lo que más te gusta de Mis Solidarios?
1: Que te dan la libertad de que puedas hacer lo que a vos te gusta. Eso
0: ¿En
1: es lo
0: serio,
1: más.
0: Marisa, eso?
1: Eso es cierto.
0: Sí.
1: Yo he crecido demasiado con mi solidario porque hay alguna

0: La profesora que me dice luego, antes que era calladita, y ahora sí que no se calla más luego. O sea, yo no me callo, luego. En la clase por lo menos yo soy la más ñeja tú, pero no soy por que hablo todo de balde, o sea, es diciendo algo que es importante, algunas veces sí, algo que es ridículo, como se dice, lo que siempre digo.
1: ¿Qué estás haciendo ahora en las vacaciones de invierno?
0: Tareas y mi proyecto.
1: ¿Proyecto?
0: Sí, y eso es otra cosa que no me gusta porque es vacaciones y yo tengo que hacer tareas.
2: Y otra
1: No son
2: cosa,
1: vacaciones.
0: no son vacaciones.
2: Yo a mi profesora, a todos le dije eso, a mis 17 profesores le dije, voy a dar tareas, chicos, me levanto, sí, un poco alterado, digo, ¿por qué no vas a dar tareas? Le digo, y le tengo que dar, es un proceso, vale puntos, o sea, no me importa si vale puntos, no, es vacaciones, ¿por qué entonces no venimos a día normal a dar clase contigo si es que no vas a dar nuevamente tarea? Y se va. Me mira bien y se sorprende a la manera que yo le digo, eso de que de 23 alumnos salga uno así que el más chiquitito todo y salga y diga eso y al final sí tenés razón, algunos te dan la razón, algunos no, algunos te disgustan, te llevan la dirección.
1: Muy bien, se está acabando el tiempo de la media hora de entrevista con estos cuatro alumnos del Bañado Sur, que estudian en Naciones Unidas y en Comercio 1, y que tienen grandes deseos de ser personas para el día de mañana. Una última palabra. Están escuchando jóvenes. ¿Qué les dirían ustedes de la edad de ustedes, 16, 17 años? ¿Qué les dirían ustedes a ellos?
3: Yo les diría que de ahora en más, ya que nosotros somos una nueva generación, se preocupen por lo que está pasando en nuestro país, que se pongan a pensar, que, como siempre digo, que se pregunten el porqué de las cosas, que no traen todo lo que escuchan de las informaciones, de los medios de comunicación, que no se dejen influenciar por nadie, que ellos mismos puedan decir o razonar y llegar a la conclusión de qué quieren ser, qué quieren hacer y cómo pueden mejorar nuestro país. Y por sobre todo que luchen,
1: Que
3: luchen y
1: luche,
3: luchen.
1: luche.
2: Y aconsejarles a la juventud de hoy en día que sea más pensativo, que piensen, que critique de buena manera, que si no le gusta algo, que fundamente el porqué y que cambie las cosas malas en su vida, que se ponga a pensar, que se detenga un momento y que piense las cosas malas que ha hecho y las cosas buenas y que compare. Quería que quiero ser mejor persona, quiero ayudarle a los demás a cambiar en todo el sistema político, digámoslo, porque es un sistema muy pesado.
1: Melissa.
0: Que los jóvenes abran sus ojos por sí mismos, no solamente lo que le muestra la gente que le rodea. Tiene que ellos descubrir lo que a ellos les gusta o lo que a ellos o lo que ellos piensan que está mal. No solamente quedarse con una cosa. Medio que yo te digo, eso está bien y está bien. Vos también podés decir no, está mal. No, eso no quiero.
1: María.
4: Nada, que piensen, que se informen, que sepan lo que está pasando en nuestro país, en la sociedad, y que busquen su propio camino y que luchen.
1: Bien, amigos, estuvieron con nosotros Amílcar, María, Melisa, Antonia, del Bañado Sur, estudiantes primero y segundo de bachillerato, y que tiene muchas ganas de vivir profundamente. Entonces les felicitamos y si quieren formar un programa de radio en Radio Solidaridad. Por eso les invité a que estuvieran este programa aquí. Les pueden ustedes preguntar lo que quieran. A partir de ahora ponemos una música, a partir de ahora

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Pensemos con cabeza propia.

0: Y se habla para Oliva.
1: Todo va a cambiar. Una cosa tan difícil como que una persona deje lo que más quiere, yo cuento por lo menos lo mío, deje lo que más quiere para seguir una vocación religiosa o sacerdotal o como sea, es difícil. Entonces, en un cambio de época, más difícil todavía. Pero yo creo que hay gérmenes muy interesantes de eso. Y lo tenemos en América Latina. La teología de la liberación es un salto enorme. Entre hacer teología leyendo libros, a hacer teología de la vida que está viviendo la gente, sobre todo la gente más pobre, hay una diferencia enorme, abismal. Entonces, ¿qué le pediría yo? Más formación, porque todo cambio de época es muy difícil. Y a veces, al no tener formación, se refugia en fórmulas de tiempos pasados. Esa fórmula de tiempos pasados ya no sirve. Luchen también por un Paraguay mejor. Venceremos. Si soy capaz de decir eso, es porque tengo esperanza que puede cambiar. Venceremos.
2: Sí, sobre estos temas pensemos con cabeza propia. Nos permitirá unirnos para construir una sociedad con mayores oportunidades para todos. Ya

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1: Antonio Gramsci es un filósofo al que no debemos perder de vista. Al reflexionar sobre la dura realidad del fascismo italiano que le tocó vivir, señala algo bien importante para entender nuestra sociedad actual: que el poder no se sostiene solo con policías, ejército, leyes o plata. Se sostiene también con ideas, imágenes, palabras y la construcción de sentidos comunes. Los sistemas políticos injustos duran mucho no solo porque reprimen, sino también porque logran instalarse adentro mismo de las personas y sobre todo de aquellas que justamente son más reprimidas. Gramsci llamó a esto hegemonía, la capacidad de un grupo social de presentar su manera de ver el mundo como si fuera natural, universal, obvia. De ese modo, intereses particulares del grupo aparecen como si fueran los intereses de todos. Privilegios heredados de unos pocos se presentan como mérito. Así, lo que son claras injusticias se leen como fracasos individuales. En este proceso, los medios de comunicación cumplen un papel clave. Estos no nos dicen de forma grosera qué pensar, pero sí sobre qué pensar, qué admirar, qué olvidar, qué nombres asociar al orgullo y cuáles al silencio. Los medios señalan qué es lo importante, fijan agendas, construyen imaginarios, y así van modelando lentamente la percepción colectiva. Por eso, para Gramsci, la cultura es un verdadero terreno de lucha. Quien domina el relato, domina también la sensibilidad moral de una sociedad. Desde ahí quiero señalar que duele escuchar en la propaganda futbolera expresiones como la furia guaraní, la garra guaraní, o en el caso de Uruguay, la selección charrúa. No lo digo ni mucho menos para restar el atractivo del fútbol o la pasión por la selección paraguaya, sino por señalar la brutal contradicción que estas expresiones encubren. Los charrúas fueron aniquilados, mientras que en Paraguay los guaraníes y otros pueblos originarios malviven entre despojos, expulsiones de sus tierras, racismo y abandono. Se invoca su nombre para vender coraje, identidad y orgullo nacional, pero en realidad, con mucha frecuencia, se desprecia a quienes hoy llevan esos nombres en su rostro, en la lengua, en la memoria y en la lucha por sobrevivir. Ahí opera precisamente la hegemonía gramsciana. El sistema toma un símbolo indígena, lo vacía de su dolor histórico, lo vuelve marca deportiva y lo convierte en emblema emocional del nacionalismo futbolero. El indígena real, concreto,

vivo, desaparece de escena. Queda el guaraní mítico, decorativo, útil para la publicidad. Se borra al guaraní empobrecido, desalojado de su territorio, discriminado, que sobrevive en las plazas, en las esquinas, en las periferias urbanas o en las comunidades cercadas por el agronegocio. Es decir, se encumbra al indígena imaginario y se margina al indígena existente. Esto no es inocente, porque produce una pedagogía social que va enseñando día tras día una forma de mirar. Nos acostumbra a admirar una palabra mientras ignoramos a las personas que esa palabra nombra. Nos enseña a sentir orgullo de lo guaraní, entre comillas, en la camiseta, pero rechazo ante los indígenas que están en esquinas y semáforos o reclaman tierra, salud o sus derechos. Nos educa sentimentalmente para separar el símbolo de la vida. Y esa separación es una forma refinada de racismo. Podríamos decir que estas expresiones son metáforas del deporte, tradiciones del lenguaje futbolero, pero justamente es ahí donde está el problema. Cuando una sociedad puede usar con tanta ligereza nombres nacidos del genocidio, de la expulsión y de la humillación, es porque en algún sentido ha terminado normalizando esa realidad. Y es que el lenguaje no solo refleja el mundo, también lo modela, lo organiza. Por eso, cuando glorifica lo indígena en abstracto, mientras convive sin escándalo con la injusticia concreta que padecen los pueblos indígenas, ya no estamos ante una simple costumbre, sino ante una forma de ceguera moral. Finalmente, la pregunta es sencilla pero inevitable. ¿De qué garra guaraní hablamos? ¿De la que exalta la propaganda mundialista o de la que resiste cada día el hambre, el despojo y el desprecio? Porque si el Paraguay se emociona con ese nombre, pero continúa abandonando a sus pueblos originarios, entonces esa propaganda termina revelando una incoherencia demasiado profunda para seguir pasándola por alto.

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E nel nome del Padre, e dell'Hijo, e dello Spirito Santo. Amen. Señor de la vida, tú nos creaste por amor y nos llamaste a vivir en plenitud. Cada persona es un don sagrado que refleja tu rostro desde el primer instante de su existencia hasta el último respiro de su camino en la tierra. Hoy te pedimos la gracia de reconocer y custodiar el valor único e irrepetible de cada ser humano, que aprendamos a acoger la vida sin condiciones, a sostener con ternura la fragilidad, a acompañar con respeto cada etapa y a defender con valentía a quienes no tienen voz. Perdónanos, Señor, cuando caemos en la indiferencia o en la cultura del descarte, cuando dejamos de ver en el otro a un ser digno de amor. Danos un corazón nuevo, capaz de elegir siempre la vida, y manos generosas que la protejan con gestos concretos. Haz de tu iglesia un testimonio vivo del Evangelio de la vida, un hogar abierto, donde toda existencia sea celebrada, donde nadie se sienta sobrante y donde la dignidad sea respetada y cuidada siempre. Señor Jesús, que amemos la vida como tú la amas, con ternura, fidelidad y entrega, que sepamos proclamar con palabras y gestos que cada vida humana vale el don total de sí mismo. Amén.

Salmo paraguayo del país jesuita Ramón Juste. Bendigamos a Dios, que creó la tierra que habitamos y nos la da para que la mejoremos y la gocemos. Bendigamos a Dios, que nos regala el borebí y el yacaré, el dorado y el surubí, el mainumbú y el guirá campana, el ubapombó y el samuú. Bendigamos a Dios que nos sorprende con el amanecer radiante de nuestro sol y nos arrulla con el crepúsculo de nuestras largas tardes de verano. Bendigamos a Dios por la tupida sombra de nuestros mangales y por la belleza de nuestros lapachos en flor. Bendigamos a Dios que fecunda nuestros yerbales y cafetales, vivifica nuestros algodonales y tabacales y hace crecer nuestros mandiocales y cañaverales. Bendigamos a Dios que nos regala la soja y el tun, la piña y el aguacate, la naranja y el limón. Bendigamos a Dios que dirige el tranquilo cauce del río Paraguay y el bravo curso del Paraná, que facilita la navegación fluvial y nos permite el transporte y la comunicación. Bendigamos a Dios que mece nuestras palmeras y cocoteros, que empapa nuestra tierra roja con la abundancia de las lluvias y atempera nuestro estío con el viento sur. Bendigamos a Dios que acaricia nuestros arenales, cubre de verdor nuestras selvas y riega nuestra tierra con esteros, arroyos y lagunas. Bendigamos a Dios, que produce el pasto que alimenta a nuestros ganados y los

ni leche para nuestros hijos. Bendigamos a Dios porque nos hizo capaces de transformar en energía la fuerza avasalladora de nuestros ríos, en pan y harina del fruto de nuestros trigales, en aceite y grasa el fruto de nuestros campos y granjas. Bendigamos a Dios que diariamente alimenta las cataratas del Iguazú y el lago Pacaraí y sostiene con sus manos los altos de la Mambay y el Maracayú. Bendigamos a Dios que nos ha congregado a indígenas y europeos y ha querido hacer de nosotros un pueblo mestizo de hermanos. Bendigamos a Dios que nos ha enseñado a través de nuestros hermanos guaraníes un idioma dulce y cadencioso con el que gozamos la intimidad de nuestra amistad. Bendigamos a Dios que trajo a nuestras playas una legión de conquistadores indómitos que nos legaron su fe, su idioma y su forma de vida. Bendigamos a Dios por las buenas obras de nuestros antepasados y contemporáneos y por los deseos que nos inspira de hacer una patria mejor. Bendigamos a Dios que nos da oportunidad para superar nuestra ignorancia, mejorar nuestra salud y superar el subdesarrollo. Bendigamos a Dios que plantó entre nosotros una iglesia misionera que nos enseñó el camino para ser felices y ha luchado sin descanso para que vivamos como hermanos. Bendigamos a Dios que nos ha dado una madre en lo alto del Cerro Caacupé y ha salpicado nuestras ciudades con nombres marianos. Bendigamos a Dios que nos dio en nuestro hermano Roque González un testigo privilegiado de la fe y un modelo criollo de servicio evangélico. Bendigamos al Padre, Tupañan de Yara, que nos dio a su Hijo Jesucristo, el Señor que nos ofrece la liberación integral y nos comunica el Espíritu Santo, que es vida, luz y amor. Bendigamos al Dios Trino con nuestra mente, nuestra libertad y nuestro corazón, con nuestra fe, nuestra esperanza y nuestro amor, con nuestra alegría y nuestro dolor, con nuestra vida y nuestra muerte. Amén.

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Hola amigos, el más fraterno y deportivo saludo para la audiencia de Fe y Alegría, la educativa del Paraguay y Corporación Deportiva Fénix. Que la mucho que valorar verdaderamente lo que dejó esta campaña espectacular de la selección paraguaya, la mejor de la historia, al lado de la de Sudáfrica 2010. Con un pro en el sentido que se ganaron dos partidos, cosa que no había ocurrido precedentemente. Y con la contra de un alboroto generalizado que se ha producido en el post-juego con Francia, la situación generada por el caso Mbappé, que continúa en sus ramificaciones y delata en algunos casos una serie de realidades muy tristes, como la ignorancia supina e intolerable de la historia por parte de una periodista francesa, que hasta nos culpó de ser propiciadores de la guerra de la Triple Alianza, imagínense. La

0: posición o la postura irregular, innecesariamente combativa, de una senadora nacional y la desvalorización, en algunos casos, de lo que hizo la selección, su cuerpo técnico y específica y especialmente el maestro Gustavo Alfaro. Pero todo queda ya en el resumen final, en el balance, en la evaluación de lo que ha sido una histórica participación del equipo nacional en el Mundial Norteamérica 2026, que continúa. Ya tiene a 2 semifinalistas que pasaron no con pocas dificultades, sobre todo el representativo francés y lo propio España, que ganó sobre la hora prácticamente el partido que disputó frente a un muy buen equipo de Bélgica. Hoy y mañana se completa el cuarteto y vamos a ver qué pasa, si habrá nuevamente título por estos lares, por Sudamérica, cosa que está más complicada que nunca, porque llegan a las instancias finales más equipos europeos que de nuestra región, apenas un solitario exponente, el equipo argentino. Y después volvemos a la rutina. Ya están los campeonatos de ascenso, la actividad polideportiva, que no paró, desde luego, vuelve a tener alguna visibilidad, sobre todo el sudamericano de remo, que está espectacular, que se está disputando en la nueva cancha, en la nueva pista de remo de la FEPARE, Federación Paraguaya de Remo, en la costanera central, hacia el sector de Turista Roga. Y ya vamos a ir desgranando todos estos informes y evaluaciones de las diferentes actividades. Saludamos a los integrantes de la Joven Guardia de Corporación Deportiva Fénix para entrar en el análisis que estamos esbozando. ¿Cómo estás, Manuel Viveros? Muchas felicidades, antes que nada, por la grata fecha de tu cumpleaños.
1: ¿Qué tal, Pedrito? Muchas gracias. Un saludo a toda la audiencia, a toda la mesa de trabajo.
0: Y hay que aclarar que es tu segundo cumpleaños, porque hay uno natural y otro laboral, ¿verdad?
1: Exactamente, Pedrito. Hoy cumplo 3 años acá en la emisora, acá en el programa. Muchas gracias por tanto y por muchos años más, que sigamos trabajando, que sigamos informando. Y por lo que es la vocación, Pedrito, muchas gracias por la oportunidad, muchas gracias por tanto y muchas gracias por los aplausos a Jorgito Fleitas.
0: Y a la señora Marisol igualmente, que ha preparado un menú delicioso que vamos a saborear a posteriori de esta programación, que tiene mucho de celebración múltiple, porque no solamente es el aniversario del ingreso de Manuel a nuestra familia, sino también una manera de celebrar lo que fue un muy buen papel de Paraguay en el campeonato del mundo en fútbol. La gente que es de San José, hay un integrante que lo es acá en esta mesa, está muy feliz también por el título de básquetbol que logró anoche. ¿Estuviste en el partido San José Olimpia, Manuel?
1: Sí, Pedrito, en la presencia se vieron 4 cuartos que estuvieron mordidos, bastante mordidos, también en la programación de lo que es la tribuna, bastante completo. Muchas felicitaciones al conjunto Santo, que Pedrito, después de que yo estaba diciendo que ponga ya el golpe de estado, se vino el golpe de estado al conjunto franjeado y San José, que logró el invicto, y no fue un invicto fácil, Pedrito.
0: 3-0, pero peleado,
1: Bastante peleado. De hecho, voy a decir, uno me va a decir a mí, las últimas finales se ganaron con superioridad. Las últimas finales, Pedrito, se ganaron con diferencia de hasta 8 puntos inclusive.
0: Sí.
1: Estas últimas 3 finales creo que no pasaron cerca de los 5, Pedrito. Estuvieron bastante más mordidos y bastante más competitivos, porque siempre se decantaba por quién iba a llevar el campeonato de la Liga Nacional de Básquet. Este año para mí, ya en la segunda final ya se empezaba a oler ya que estaba un ambiente diferente. Yo, por ejemplo, Pedrito, los últimos 4 campeonatos de básquet, los 4 yo dije por quién se iba a decantar, los 4 acerté el heptacampeonato, si mal no recuerdo, de San José, sí. y el bicampeonato de Olimpia, los últimos 4 acerté. Este era un misterio, porque San José venía de menos a más,

0: Olimpia, que siempre estuvo por el más o menos nivel que venía llevando, pero no logra esa evolución. Y San José, que tocó el piso y volvió. Y ahora ojalá que mantenga una dinastía para que la Liga Nacional siga creciendo. Porque es desesperante, Pedrito, que justo cuando uno está por ser campeón, el otro esté reduciendo otra vez decibeles. Tiene que ser un ambiente como el de estos últimos tres partidos, un ambiente competitivo.
1: Claro,
0: Cosa
1: y
0: que
1: a eso
0: yo...
1: ayudó mucho también Félix Pérez Cardoso, que fue un rival durísimo para San José, que tuvo que ganar al límite de 5,
0: Ese más
1: mientras
0: mordido, Pedrito.
1: Olimpia pasó apenas ahí por 3-0, no le hizo frente prácticamente Colonias Gol, que se ahogó ya en el tramo final, cerca del puerto ya.
0: Y qué triste lo de Colonias Gol también, Pedrito, porque si mal no recordamos, le peleó una final de igual a igual a San José. De hecho, le ganó
1: Sí.
0: la primera final, ganó y perdió las otras tres siguientes, pero le ganó, creo que en el Patrimonio Nacional del Básquetbol Paraguayo, en San José, estando de local, y que ya venía ya con su dinastía de títulos bien amarrados. Olimpia, que en esa temporada no sentó cabeza hasta el Clausura, y un Colonias Gold impresionante que yo recuerdo, Pedrito. Estaba para ganar la segunda final y termina perdiendo por, básicamente por un asunto de cardio en los últimos dos cuartos. Pero había empezado muy bien esas finales, y además para el segundo cuarto de las finales estaba también mordido. Creo que el segundo cuarto habría terminado por un 32-30, una cosa así, si mal no me equivoco.
1: Así es. Bueno, y en fútbol ya vamos a volver a la competición de casa. Digo de casa porque de entre casa queda medio despectivo, ¿verdad? Pero a lo nuestro, más bien, a lo que es nuestro consumo de cada domingo antes, ahora ya cualquier día es propicio para que haya fútbol. Y se están preparando muy bien Cerro para volver a campeonar y sacarle el título a Olimpia. Olimpia por reeditar, Libertad por borrar una pésima temporada. Guaraní, que siempre está ahí peleando, lo mismo Nacional y los demás. ¿Y cómo está Cerro? ¿Anduvo muy a las escondidas o jugando un amistoso a puertas cerradas en Avellaneda? ¿Qué sabes, Josema
0: ¿Qué
1: Núñez?
0: tal, Pedrito? Un saludo a toda la audiencia de Corporación Deportiva Fénix, a la mesa contigo, Manu, felicidades por tu aniversario de la radio nuevamente, a Víctor y en los controles a Jorgito Fleitas. Cerro hoy también volvió a jugar otro amistoso, se disputó hace poco el primer partido ante Defensa y Justicia, que salió empate 1-1, el gol de Cerro lo anotó Blas Riveros, y ya se lo probó al nuevo arquero Manuel Rufo, a Iván Ramírez, Lucas Meroya, Agustín Almendra, Ariel Gamarra y también al recién regresado Derlis Rodríguez. No sé si se acuerdan que el jueves a la noche, de la absoluta nada, salió la información de que iba a ir Gustavo Velázquez al Club Libertad. Salió esa información que rápidamente el mismo jugador, el mismo capitán, salió a desmentir la información. De hecho, le comunicó sentimiento a su grana que la verdad dijo esto: "La verdad que me sorprendió cuando leí la noticia del interés de Libertad. Yo no sé nada, vamos con todo para el segundo semestre". Así declaró el capitán de Cerro Porteño. Y también ya está en Argentina el nuevo arquero de Cerro Porteño, el otro nuevo arquero de Cerro Porteño, el muy buen arquero Ángel Martínez, que yo creo que si también le trajeron a él, aparte de Rufo, es porque Gatito no creo que continúe para este semestre ya.
1: O sea que
0: También ya está pagada la deuda.
1: Martínez, Rofo.
0: Martínez, Rufo, Meroya, Almendra, Sánchez, no, Gamarra. Cañete, Derlis Rodríguez y Iván Ramírez. Iván Ramírez se sumaron a la pretemporada de Cerro. Ahora también está la información de que Alan Soñora está a punto de recalar en Newell's Old Boys y que ya se pagó al 100% la deuda de Cerro Porteño con el Orenburgo, del equipo de Matías Pérez. Además de las informaciones que tenemos de Cerro Porteño en otros deportes, tenemos hoy la final de Wimbledon femenino, que se está jugando entre las dos checas, Carolina Mukova y Linda Noskova, y mañana la final de individuales masculinos, que es entre Jannik Sinner y Alexander Zverev, que ayer ganaron sus respectivas semifinales. Sinner a Djokovic en un triple 6-4 y Zverev a la sorpresa a Arthur Ferri en un 7-6, 6-2 y 6-4.
1: Lamentablemente nuestro Dani Vallejo, justo el día que debutaba en el torneo de Dinamarca, Challenger, en Braunschweig, perdió y a cero se retiró en el segundo set, visiblemente afectado por una indisposición estomacal a raíz de la ingesta de comida que le cayó mal. Estaba en mal estado, manipulada. Entonces perdió el primer set 6-3, perdió el segundo frente al alemán Möller 5-0 y ya no daba más. Se tuvo que retirar de la cancha. Felizmente es un mal pasajero, ya está preparado para hacer borrón y cuenta nueva en el torneo de Båstad, Suecia, donde Paraguay jugó Copa Davis contra los escandinavos en el año 1984. Es una localidad turístico-tenística, es un balneario. Solamente allí hay canchas de tenis y espacios de esparcimiento. Eso es Båstad, Suecia. Se escribe Båstad con B larga. Y va a jugar ahora el campeonato de Suecia, el abierto de Suecia, el abierto escandinavo, que se juega en esa localidad y no es en Estocolmo, en la capital. Y también... la semana siguiente va a competir en el torneo de Selbeck en Austria. ¿Qué tal, Víctor Manuel Arce Zarza? ¿Cómo estás? Un gusto, muy buenas tardes.
2: Buenas tardes para toda la audiencia de las 1300 AM Radio Fe Alegría, la Educación en el Paraguay. Saludo en control a Jorge Fleitas, acá a los jóvenes, Manu Viveros con su aniversario, acá uno más, acá en la radio. Esperemos que pueda estar por muchísimos años más. Y que siga, si es que tanto le gusta, que la apasiona el periodismo deportivo. Acá José Manúñez, que tiene toda su trascendencia, que llegó de los Estados Unidos de América. Acá Don Pedrito. Acá la señora Marisol, que está acá en sintonía. Y bueno, hubo mucha... Y acá a mi madre y mi tío, que están ahora presentes también aquí, acá en la emisora. Tenemos información de los partidos de la Liga de Campeones, la UEFA, en su primera ronda preliminar. K1 Salgiris 1, Drita 1, Lincoln Pie, o sea, Lincoln de Gibraltar le ganó 3-1 al Inter Escalde de Andorra.
1: Ararat. Gibraltar y Andorra son dos de las más pequeñas naciones europeas.
2: Exactamente.
1: Se encontraban entre sí.
2: Así, después Ararat Armenia le ganó 2-0 al Riga de Letonia. Sabat Fútbol Club Urtulu 2, Newtet Sainz 0, Barda de Macedonia 0, KUPS 2. Floriana 2, Sancho Robert 0, Borac 1, Lexki Sofía 1, Tre Fiori 0, Larne 1, Klaskit de Islandia 2, Atervisen 1, Vikingur 1, Iori de Hungría 0, Kairat Almaty 2, Sudjeska 1, Flora Tallinn 2, Saburtalo 3, Petrokut 1, Egnatia 1, Ivite de Bielorrusia 1, Craiova de Rumania 4.
1: Universitate a Craiova.
2: Y van a jugar.
1: Es uno de los equipos.
2: Van a jugar los partidos de vuelta la próxima semana, martes, miércoles y jueves.
1: Espectacular. Todo el fútbol que no se encuentra en otra parte, aquí lo tiene de las copas menores europeas, el compañero Víctor Arce Zarza. Ya estamos con el deporte motor. Para ello, nos conectamos con César Insfram desde la redacción de MotorPY.com. Muy buenas tardes, César.
3: Buenas tardes, Pedro, a vos, a los compañeros de la radio, a la audiencia también. Y aquí, un fin de semana relajado, tenía, Pedro. Sí. Prácticamente no tenemos actividad a nivel internacional ni a nivel local. A pesar de que hoy de las 13 horas tenemos una fecha más, la cuarta del campeonato de moto velocidad, que son esas pequeñas motitos que corren ahí en el cartódromo de Iguazú. Un espectáculo también digno de ser observado, de ser visto por la gente que gusta de los motores, ¿verdad? Esa actividad comienza a las 13, finaliza a las 5 y algo de la tarde. Es la única actividad motor que tenemos a nivel local. Ahora ya todo apunta, Pedro, a los preparativos para el rally sudamericano. El rally que vamos a tener en el departamento de Cordillera, siendo Acupé la cabecera de esta competencia, va a ser la cuarta fecha del campeonato sudamericano FIA Codafur. y vamos a estar expectantes a todo lo que pasa. Yo pienso que va a tener una buena cuota de asistentes, como

0: esta competencia, Pedro, y se está trabajando intensamente, no solo aquí en nuestra capital, también en el departamento de Itapúa y en todas las ciudades que va a tocar esta competencia. Hay una infinidad de movimientos en cuanto a los preparativos de los hospedajes, de los hoteles, de todo lo que va a demandar la presencia de muchos aficionados, no solamente de nuestro país, sino también a nivel internacional, que se van a llegar a Encarnación, que es una ciudad que está al alcance tanto de los brasileños de la zona fronteriza como de los argentinos, que están más cerca incluso. Así que todo previsto, Pedro, un placer estar en contacto contigo, un abrazo y hasta el próximo sábado, Pedro.
1: Hasta el próximo sábado, muchísimas gracias, querido César Infran, desde la redacción de MotorPY.com, el mayor portal del deporte paraguayo en internet. ¿Cómo anda Olimpia, Manuel?
2: Sí, Pedrito.
1: Estuviste en el acto de asamblea de la institución donde se aclaró ya lo que mucho quería saber la afición de Cana, que era en qué situación está el estadio, el famoso ODD que va a ser sede del Mundial 2030.
2: Exactamente, Pedrito, y va a ser, mejor dicho, una inversión multimillonaria la que va a ser Olimpia, ni siquiera lo entra a millonaria, porque va a costar 80 millones de dólares. O sea, es un ofertón que pues en su momento hubiera salido una bomba de mercado de fichaje europeo, y es algo que Olimpia va a pagar a plazos que va a llegar más allá del 2034 en adelante. O sea, va a ser, como se dice, una deuda a futuro. Igualmente, Olimpia ya tiene una planificación para, aparte de la deuda del estadio, para 2029 ya tener un total del 50% de las deudas del club saldadas, y para 2036 tener la totalidad de las deudas que se están aclarando en el momento también saldadas, sin contar obviamente las deudas posteriores y las deudas por estadio. La información exacta, Pedrito, es que en la fecha del aniversario del club se planifica arrancar la fase 2 de la obra, que sería terminar las contenciones del perímetro y rebajar el nivel del terreno. O sea, unos 8 meses de duración, que sería más o menos entre febrero y marzo del año que viene, y durante ese lapso de 8 meses será lícita para una superestructura. O sea, se va a ampliar el terreno y sobre eso se va a empezar a construir una vez que un inspector apruebe.
3: O sea que se va a también sacar alguna parte de la Fuerza Armada ahí del...
2: No, se va a construir para atrás. La Fuerza Armada ya dictaminó, no se va a hacer más terreno. Pueden construir al lado sin molestar en su espacio, pero no van a hacer terreno. Se va a construir en modo subterráneo y para atrás. Y van a tener que sacrificar, lastimosamente ya sacrificada la pileta. Y bueno, y el polideportivo, que ya era un hecho que no iba a estar más, ¿verdad?
1: Sí, eso se sabía de antemano, ¿verdad?
3: Y una consulta, ¿y la parte donde está la oficina, el salón?
1: No, eso no se toca.
3: No se va a tocar,
1: Al contrario, eso se está remozando cada vez más. Está el edificio de los vitalicios y ahí ya se colocó el tranvía.
2: Justamente, Pedrito, un aplauso para todos los vitalicios del club, porque eso corre ya por un 90 hasta un 100% de ellos, que ellos pusieron de su propio bolsillo para la construcción, para los posteriores locales que se van a estar abriendo en la sede del club. Y ese terreno corre únicamente por los vitalicios. De hecho, la conferencia en la que se hizo la asamblea es en la sala de trofeos invertida por los vitalicios, y esa es en el segundo piso, es la sala de oficinas donde se juntan los directivos del club. De hecho, ahí se hizo la famosa reunión con Alejandro Domínguez para definir los detalles del estadio. Y también, Pedrito, para aclarar algo que también se venía preguntando bastante y que justamente sofocó bastante a Rodrigo Noes, que una insistencia también de los vitalicios, que están en su derecho porque, como se dice, el club de los socios. Pero igualmente sofocó bastante al presidente esta pregunta, que es el asunto de los estacionamientos. Uh-huh. Y esto también para aclarar a la audiencia, Pedrito: Olimpia no puede disponer de estacionamientos con los costos del estadio. Tienen que ser costos separados, porque también estamos ubicados en una zona rural de ciudad. Están ubicados en zona de Mariscal López, o sea, tiene que correr por otra cuenta o un presupuesto aparte, posterior del estadio, el asunto de los estacionamientos. Sí es cierto que hay un espacio

0: de la familia Racanate, que está a las espaldas del club. Que esa parte va a ser un estacionamiento, sí, pero no va por parte de Olimpia. ¿Están en sintonía? Sí. ¿Forma parte del club? No. Ese estacionamiento va a ser una donación de la parte de la familia Racanate que beneficia a Olimpia, pero no forma parte de la institución. Lo mismo con
1: Entiendo.
0: las zonas de estacionamientos que se van a estar haciendo. No entran en el presupuesto del estadio y no van a entrar como parte del club. O sea, no es que paga un beneficio por tener mi lugar. Eso corre por la gente que tenga los terrenos. Olimpia no dispone de los mismos.
1: Además, hay estacionamientos particulares. Hay una propiedad que está prácticamente enfrente mismo al club, que es raramente un espacio baldío en esa zona tan edificada y sobre todo con muchas mansiones, y ahí se suelen dejar
0: Estacionar.
1: los autos. Es bastante amplio, pero es solamente un gran patio, vamos a decir. Pero es un terreno bastante interesante. ¿Cuánto costará? Millones,
0: Ese
1: como
0: también
1: para
0: es.
1: hacer un estacionamiento ahí subterráneo de varios niveles.
0: Ese también es
1: Hay
0: un problema,
1: espacio.
0: Pedrito, que justamente gracias por comentar, que también va el asunto con las compras. Hay que. La gente también está protestando por qué no avanza el proyecto. De hecho, yo era lo que más atacaba porque el proyecto está hace 3 años muerto. Porque estaba pausado y la destrucción del club duró 3 años, algo que suele durar 4 meses.
2: Creo que deberían haber hecho por etapas. Creo
0: Sí,
2: que deberían
0: sí.
2: derribado cada
0: Sí.
2: tribuna y arreglar esa tribuna. Como veo en algunos países, en Italia, por ejemplo, veo que creo que la Fiorentina está construyendo su estadio, está haciendo remodelando su estadio,
1: El
2: y es
1: estadio
2: por parte,
1: Comunale.
2: es por parte, no es que derriban todo
1: Y
2: donde
1: se
2: van a
1: puede
2: jugar
1: usar la
2: también, ¿verdad?
1: cancha todavía y
2: Porque
1: se anula un sector
2: creo
1: nomás.
2: que el Inter y el Milan, creo que tengo entendido que van a hacer un estadio en conjunto, el Giuseppe Meazza o el San Siro,
0: Sí.
2: y creo que escuché que supuestamente van a ser por parte, porque si dice que si se derriban, ellos no tienen dónde ya jugar.
0: De hecho, el
2: Sí.
0: Spotify Cup no está completo todavía, falta todavía 2 bandejas, pero el estadio ya se usa igualmente. Y lo de las fases, ahora, hace 3 meses, que vamos a decir cuánto, entre abril y marzo, pensaron en el asunto de las fases.
1: El estadio se demolió en 2023 o 2024, sobre
0: 2024,
1: todo.
0: no, para 2024, para la final de Sudamericana, que ese fue el problema principal. Antes era un proyecto para la final de la Copa Sudamericana. Después escaló más la situación para una posterior final de Libertadores, que ese nunca lo llevó a salir a luz de esa conversación. Y después llegó para el asunto de la sede mundialista, y ahí, bueno, el proyecto se definió. ¿Cuál es el problema? El tema de la sede mundialista se definió a finales de 2024. Entonces perdieron casi un año laboral. Y justamente con lo que está diciendo Víctor, justamente, de hecho, trajo un perjuicio grande para Olimpia porque terminaron demoliendo el polideportivo, que al final
1: Sí.
0: terminó siendo inexplicable porque el terreno no se trabajó.
1: ¿Y dónde jugó Olimpiar dos partidos de básquet?
0: En Capiatá, en la sede,
1: Y
0: en
1: en
0: la
1: las
0: cooperativa.
1: Fuerzas Armadas también.
0: Sí,
1: En
0: las
1: el estadio
0: finales
1: de
0: se
1: las
0: juegan en la
1: Fuerzas
0: cooperativa.
1: Armadas. Que es un estadio chico, el de Capiatá sí, es un coliseo ya
0: Muy
1: de mayor
0: bueno.
1: aforo, muy bueno,
2: Ya que
1: sí.
2: estamos hablando del mundo Olimpia, acaba de salir la información de que Alan Will, que está por cerrar con un equipo grande de México, y el pase va a ir 50% para Olimpia y otro 50% va a ir para Recoleta.
0: Y también está el asunto de Adrián Alcaraz. Olimpia, vamos a decir que está racionando sus ventas, cosas que a Coto Novés no suele ser una fortaleza suya, retener su mercado. Está racionando bien. Salió la única baja por venta está siendo Adrián Alcaraz. Igualmente se fueron Rodrigo Pérez, que quedó a deber. Lucas Morales, que también no tuvo un buen semestre para demostrar. Alejandro Silva, que creo que es la baja más dolorosa y tristemente inexplicable. Y también está haciendo la baja de Aníbal Chalá, que también otro jugador que quedó a deber con la institución de Olimpia. Y también se llegó a decir que Sebastián Ferreira abandonaría la institución. Igualmente ya renovaron sus contratos. Y con eso Olimpia ya cerraría el mercado a falta de la compra de un lateral izquierdo. Que hay dos nom hay tres nombres sobre la mesa, uno imposible que pase y otros dos que uno que también es muy complicado y otro que creo que es lo más posible, pero terminaría perjudicando a un equipo del conjunto local. Que los nombres sobre la mesa, que creo que es por su pasado en la vereda de enfrente, Junior Alonso, inexplicable, inentendible lo que pase a mi criterio.
1: Junior Alonso.

0: oso sabe, Junior el oso tiene todo cerrado con
1: el Atalanta, sí. Justamente es casi imposible que pase. Y después está el asunto de Matías Espinosa, y se dice de un jugador ya con pasado en Olimpia, que bueno, el hincha franjeado se da el lujo de soñar con FZ, justamente. Que, bueno, está teniendo un muy buen nivel en Independiente, es muy complicado que pase, pero Independiente le está adeudando a Olimpia una plata importante, plata que no tiene. Igualmente, entraría en la operación Gabriel Ávalos, para mí un fichaje totalmente innecesario, pero antes la baja de Adrián Alcaraz, yo buscaría un jugador de sus características similares, un delantero de potencia, cosa que Ávalos, bueno, en el Mundial ya demostró que es un jugador con buenas características, pero no precisamente una de ellas es la potencia en velocidad. Igualmente, Olimpia, con el asunto del estadio, Pedrito va a estar lanzando bonus con una conocida casa de bolsa y unos bastantes fideicomisos, se puede decir, para resguardar el asunto del estadio. Fue una asamblea, volviendo al asunto de la asamblea, Pedrito, fue, no quiero decir desordenada, pero sí fue, se propiciaba para un ambiente caótico porque se sentía que no estaban claras las cuentas hasta que se empezó, hasta que los arquitectos y los ingenieros empezaron a hablar. Y a la gente de infraestructura del club empezó a dar las correspondientes explicaciones. Había un ambiente muy tenso hacia el estadio. Ahora ya está todo proyectado. No hay una división entre los vitalicios. Todo, increíblemente, esto es algo que cuesta de que pase. Todos los vitalicios apuntaron hacia un mismo oriente, que es apoyar a la dirigencia.
2: Claro, y es que tiene que ser así. Y no, Manu, es fácil manejar una situación como la que se planteó en el Olimpia, sobre todo con la demolición, que de repente fue un error, pero bueno, ya está. ¿Qué se puede hacer? Hay que buscar las correcciones, ¿no?
0: Manu, ¿y vos qué sabes sobre el tema de Cantero que puede ser cedido al Luque?
1: Hay un golpe de interés que, yo repito, Alexis Cantero es casi imposible de que juegue en Olimpia con regularidad si es que llega a venir este supuesto lateral izquierdo.
0: Porque también ahora, hablando del lateral izquierdo, también están las negociaciones por el chileno Dylan Zúñiga.
1: Justamente, ahí está. Y Olimpia no va a tener no creo que tenga el espacio. De hecho, a Alejandro Silva, que es un símbolo patrio en la institución, por lo menos de este siglo, salió justamente porque no iba a tener oportunidad de juego. Y Alexis Cantero, yo creo que está en las mismas situaciones. Yo creo que si se llega a dar el préstamo, va a ser lo más propicio. Y además, por el problema que está teniendo Sportivo Luqueño con los laterales, ahora se le sumó Lucas Morales, justamente lo acabo de nombrar hace unos minutos. Y con la llegada de Alexis, por lo menos va a recuperar continuidad. De hecho, para mí, su fichaje, es un momento lo dije, por el perfil del jugador, iba a ser muy complicado que le vaya bien en Olimpia, porque no es... La banda izquierda de Olimpia es muy complicada, ya desde la salida de Miguel Zamudio. Tito Torres no era lateral izquierdo y tuvo que refundar el temple de pasar a ser volante a extremo y extremo a lateral izquierdo. Y después vino Facundo Zavala, que dejó la vara muy en alto. Y Coyote, que está haciendo un nivel impecable, vamos a decir, nada que reprochar, pero tampoco nada extraordinario para pedir uno de los tres mejores jugadores del club, como si llegó a ser Facundo Zavala. Y con el caso, Pedrito, para cerrar el asunto de la asamblea, finalmente, va a estar el proyecto ya para llegando a mediados o principios del 2029, se va a usar para clausura y se va a resguardar para la apertura de 2030 para terminar de hacer los toques finales o el famoso periodo de prueba, Pedrito, justamente. Y nada, el asunto quedaría en que Olimpia tiene que ver dónde colocar la pileta, porque el equipo de natación tiene que seguir con su propia sede. De acá, por lo menos hasta 2035, ya debería tener Olimpia un plan con ese asunto. Y el asunto del polideportivo, porque también, de hecho, varios socios preguntaron esto, yo iba a ser los que iba a preguntar, el asunto del polideportivo. Porque, tanto para mí, por lo que es mi vocación y por lo que es mi amor al deporte, me es bastante complicado económicamente hacer 3 viajes, de hecho 6 si contamos que Olimpia va a llegar en un supuesto a las 2 finales y a jugar los 5 partidos, irme hasta Capiatá. Es un golpe de bolsillo que mucha gente no tiene. Y gente que es aficionada al deporte, justamente es muy complicado ir hasta Capiatá y volver a Asunción. Es un viaje no tan simpático para el bolsillo, Pedrito, y tienen que ver la forma de encontrar

0: un punto medio para la sede en las finales.
1: Claro, aparte lo de Capiatá es algo prestado, no es propio.
0: Justamente
1: hay, hay que calcular hablando para futuro, sí, no solamente para presente, ¿no?
2: Hablando de eso de Capiatá, hoy esta noche 19:30 se inaugura el nuevo polideportivo, el Centro Social y Cultural Capiateño, en el corazón, en el microcentro de la ciudad de Capiatá, en la ruta 2, prácticamente a media cuadra. Está enfrente de la municipalidad de Capiatá, porque super también la municipalidad céntrico de Capiatá también tiene su subsede, como se dice, en la zona ruta 1, hoy 19:30 con la presencia de autoridades municipales del deporte que van a estar presentes ahí, también del mundo de la prensa capiateña y también de otras zonas, la inauguración del nuevo polideportivo, ahí en el que anteriormente era al aire libre. Y ahí normalmente antes se jugaba los partidos del campeonato capiateño de fútbol de salón y el futsal FIFA y otra disciplina deportiva como el handball. Hoy se inaugura el nuevo polideportivo totalmente remozado,
1: cerrado,
2: tiene un techo de primer nivel, va a haber baños para dama y caballeros, completo, una pista de normal, totalmente
1: ¿de
2: espectacular
1: parquet?
2: De parqué, y va a estar inaugurado a partir de esta noche. Y ya después seguro que van a estar a disposición de la comunidad capiateña y lo demás.
1: Qué bueno, realmente felicidades a la gente de Capiatá por este gran emprendimiento.
3: Pedrito, sí. Algo que me hizo acordar, Manu, cuando estamos hablando ahí del tema de los fichajes de Olimpia, que mencionó el tema de Junior Alonso, el que Olimpia le busca. Ahora me acordé también de los jugadores mundialistas que les puede parar un destino europeo. Están los casos de Matías Galarza, que parece que está acechando el Estrasburgo, el equipo del CISO. Sería cómico que uno de los jugadores que más le cayó odio de parte de los franceses después del partido termina ahí en Francia. Sería Divina Comedia.
2: De hecho, ya con pero el que, está pero hay que ver si el CISO continúa en
3: Estrasburgo. Va a terminar continuando, creo yo. Seguramente va a estar esperando la oportunidad de saltar al Chelsea, como hicieron sus compañeros sí. Emmanuel Emegay y el Colo Barco. Orlando Gil, que a Orlando Gil le están lloviendo rumores y rumores.
1: Ofertas de todos lados.
3: Ofertas tiene. De todos lados. Tiene el
1: y
3: Lazio.
1: Qué lindo gesto tuvo con la gente de San Lorenzo. Sí.
3: Estuvo el Lazio, estuvo el Torino,
1: Atlético
3: entre algunos
1: Madrid.
3: Tantos, Atlético Madrid. Y ayer salieron dos. O sea, entre ayer y anteayer salieron dos. El Manchester United y el Bayern Múnich.
0: Ojalá que sea el conjunto bávaro si es que tengo que elegir entre los dos.
3: A mí, cualquiera de los dos me da igual.
2: Él va a ser el nuevo titular en reemplazo de Neuer, ¿verdad?
3: Yo creo que
2: le veo a, sí. Yo le veo a Orlando Kiel
3: ojalá,
2: en el
3: ¿no?
2: equipo alemán, que creo que le va a salir
3: en el United
2: bien.
3: Va a tener seguramente un rol más secundario debido al buen nivel de Lammens, que aunque igual ayer en el partido contra España se mandó el error grotesco que le hizo caer el conjunto belga. A nivel clubes salió como el mejor refuerzo de la temporada pasada en la Premier League.
2: Y hay cosas muy extrañas cuando en el primer gol del conjunto francés de Mbappé, creo que uno de los jugadores del equipo en el otro partido de justamente con Marruecos, por ejemplo, hay cosas raras. Por ejemplo, pasó que justamente uno de los jugadores del equipo de Marruecos, por ejemplo, hizo así, una manera así, para que entre el gol el conjunto de Francia, ¿la? Y en el partido de ayer hay cosas muy extrañas que supuestamente realmente no se entiende cómo Bélgica pudo, o sea, cómo Bélgica pudo perder el partido, ¿la? Porque todos daban a cuenta que Bélgica iba
3: a aguantar hasta
2: a la larga.
3: Porque sí. yo creí que eso iba a pasar. Yo había dicho, estaba hablando con amigos y dije, yo creo que este partido no va a terminar en los 90, pero ni por si acaso, porque España te puede empezar ganando, como casi siempre lo hace, pero Bélgica lo que tiene es lo bien que te sale a jugar al apenas recibir un gol, especialmente cuando está Lukaku en cancha. Y yo creo que no hizo Lukaku el trabajo, sino fue echarse Catelar otra vez, como fue en el partido contra Estados Unidos. Se puso la 10 y aguantó Bélgica bastante bien, pero el error de Lammens le terminó condenando y le quedó otra vez. Merino de vuelta fue el héroe de España. Merino, yo creo que en España hay dos peculiaridades con los Mikel, con Merino y con Oyarzabal. Merino, cuando son los momentos finales del partido, ya sea alargue o del 87 para arriba,
0: se enchufa.
3: Merino está enchufado. Me acuerdo de la Eurocopa contra Alemania, de ahora contra Portugal, ahora contra Bélgica, y Oyarzabal, que en las finales también se pone bastante las pilas. Y Bélgica tuvo la mala suerte de que termina así, yo creo que seguramente va a tener así la trayectoria mundial de Brahim,

0: Lukaku y también de Courtois, que Courtois lamentablemente salió lesionado. Y gracias al error del arquero que entró, Matt Lammens, no pudo clasificar a su segunda semifinal, perdón, su tercera semifinal, no me acuerdo ahora, del conjunto verde.
1: ¿Qué tenemos de la selección paraguaya de fútbol unificado, que hizo muy buen campeonato mundial, pero perdió en la semi su calidad de invicto y tenía que jugar hoy por el tercer puesto, Víctor?
2: Sí, jugó por el tercer puesto con un conjunto israelí que le ganó le ganó a Israel por 2-1, y en la semifinal había caído con el conjunto africano de Libia 2-0, y esto se está jugando en París, Francia. Realmente una bonita experiencia ahí en suelo galo.
1: Y el próximo capítulo va a ser aquí en Asunción.
2: Sí, tenemos más información de la de la Europa League, también la fase de grupos. Karabakh 3, Bestri 0, Sheriff Tiraspol 0, Alumnidi 0, Dinamo Kiev 0, Club Napoca de Rumania 0, Hajduk Split 2, Žilina 0, CSKA de Sofía 3, Derry City 2 y Vojvodina 1, Ferencváros 2, el famoso conjunto
1: Ferencváros, sí, extraordinario equipo magiar húngaro, especialmente de la época de los 50, cuando llegaron a ser vicecampeones mundiales.
2: Así mismo.
1: Está en Asunción disputándose el sudamericano de remo U17, un espectáculo realmente fantástico. Sigue esta tarde, termina mañana. Hablamos con gente del remo y también a nivel internacional. Paraguay tiene todo para ser sede mundialista. De esto vamos a ampliar en la próxima programación. Por ahora, presentamos lo que fue el acto de oficialización, inauguración de la sede de la Federación Paraguaya de Remo, hermoso galpón y sede administrativa en plena costanera central. En la oportunidad hablaron el presidente de FEPARE, Pablo Seitz, y el titular del Comité Olímpico Paraguayo, Camilo Pérez López Moreira. Maestra de ceremonia, y muy buena presentación hizo, la ex ahora voleibolista de playa, Erika Mongelos.
3: Señor presidente del Comité Olímpico Paraguayo, nuestro gran amigo, señor Camilo Pérez, señor presidente de la Cámara de Diputados, el doctor Lauro Torre, señor ministro de Turismo, señor Jacinto Santamaría, compañeros del ámbito deportivo, autoridades deportivas, señora Violeta, directora de Juventud y Deportes de la Municipalidad de Asunción, amigo Raúl Poletti, presidente de la Confederación Sudamericana de Remo, señor José Ortiz, muchas gracias por honrarnos con su presencia de parte del Club Deportivo de Puerto Sajonia, señor Matt Draper, miembro de la Comisión Estratégica de la Federación Internacional de Remo, señor Santiago Fuentes, miembro de la Comisión de Remo Máster de la Federación Internacional de Remo, amigo con Carlos Orihuela. No sé cómo describirte, Gertide, pero sos la base de todo lo que tenemos hoy día acá en materia de remo. Sean ustedes todos muy bienvenidos. Lo que tenemos aquí es una realidad todavía no dimensionada por nosotros mismos. No podemos creer que no estamos frente a un sueño y estamos frente a una realidad. Pero el esfuerzo y el sudor que hay detrás de todo esto nos obliga a ser responsables y reconocer por sobre todas las cosas las bases necesarias para llegar a que la inversión enorme en el deporte paraguayo pueda ser esta realidad. Y esas bases son años de trabajo a partir de muy poco que permitieron que un sueño de llevar adelante un parque olímpico, de llevar adelante grandes eventos deportivos como el Odesur 2022, mucho antes del 2022, permitan construir todo lo que sirvió de punto de apoyo, una palanca que nos lleva a esta realidad. A una instalación para la Federación Paraguaya de Remo, para la Selección Nacional, digna de cualquier centro de alto rendimiento internacional, no solamente en cuanto a infraestructura edilicia, sino a equipamiento. Decíamos hace un rato en la recepción a nuestros queridos invitados que lo que tenemos aquí adentro es la perfecta manifestación de lo que significa el legado deportivo de los grandes eventos. Estamos con botes cargados en el año 2000.

0: 2022 en los Juegos del Sur, con equipos afinados en los Juegos Panamericanos Juveniles del 2025, y toda esta infraestructura formó parte del proyecto ASUN 2025. Entonces tenemos que ser conscientes, todos en el deporte nacional, todos en las federaciones, que tenemos que aportar todo el esfuerzo posible a esos grandes desafíos que nos enseñan nuestros líderes deportivos en el Comité Olímpico Paraguayo, en la Secretaría Nacional de Deporte. Pero el coraje de animarse a hacer esto por primera vez, demostrar Paraguay, demostrar Asunción a nuestro continente y al mundo y decir, acá se puede hacer todo de primer nivel, no fue fácil, y esa es la base de lo que hoy día vemos. Sí, son 2.600 millones de guaraníes invertidos aquí en el año 2025, pero les repito, para que eso ocurra, la base que fue construida, esa es la difícil de desarrollar. Lo que tenemos enfrente es una obra que permite contar un espacio de casi 20 por 30 metros altamente confortable para el desarrollo del alto rendimiento, no solamente de la selección paraguaya de remo, sino, como decía también, permitirá ser un punto de entrenamiento de alto nivel para toda Sudamérica y, por qué no, para un nivel mundial. El día de hoy estamos en presencia de miembros de la Federación Internacional de Remo que ven cómo nos vamos a comportar como organizadores de un evento deportivo para poder eventualmente ser sede del Mundial de Remo Máster en el 2029. Queremos seguir el ejemplo de nuestro presidente del Comité Olímpico y mostrar a Paraguay, no solamente a Sudamérica, no solamente a Panamérica, sino al mundo entero. Recibir, poner a disposición nuestra ciudad, poner a disposición nuestra hermosa bahía, que sigo convencido de que es lo más lindo que tiene nuestra ciudad, y acompañar todo ese esfuerzo. Y ojalá que siguientes generaciones de dirigentes, así como nos enseñaron nuestros padres dirigentes, continúen ese legado también, ese apostolado también, que es la dirigencia deportiva. Palabras de agradecimiento no van a ser suficientes nunca para aplaudir esto. Ojalá que los agradecimientos suenen a golpes de metales de las medallas colgadas al suelo más que aplausos en breve. Eso será también responsabilidad de todos, pero por suerte, no por suerte, sino también por un gran esfuerzo dirigencial, tenemos un gran afinador de motores de Fórmula 1 al frente del equipo técnico de la selección nacional, que es el profesor Osvaldo Borchi, que estoy seguro que nos va a traer unos lindos golpes de metales de los Juegos del Sur de octubre de este año. Yo les reitero, las palabras de agradecimiento nunca van a ser suficientes, pero igualmente, señor presidente, muchísimas gracias. Señor presidente de la Cámara de Diputados, muchísimas gracias por todo ese proceso parlamentario de aprobación presupuestaria que termina en este tipo de inversiones que será absolutamente y todo positivo con esto. Muchísimas gracias a todos.
1: Muchas gracias, señor presidente, por inspiradoras palabras y por el compromiso permanente con el fortalecimiento del remo paraguayo. A continuación, invitamos a dirigir unas palabras al señor Camilo Pérez López Moreira, presidente del Comité Olímpico Paraguayo. Lo invitamos a acercarse.
2: Bueno, muy buenas noches, querido presidente, amigo de la Federación Paraguaya de Remo, Pablo Seitz, querido Past President, mi amigo Gerti Tide, hoy presidente de la Comisión de Control y Finanzas del Comité Olímpico Paraguayo. Ya no van a tener que cruzar la costanera con los botes al hombro, como hacían hasta hace muy poquito tiempo nuestros atletas, de noche, porque solían salir muy temprano, ¿verdad? Y bueno, así que estamos súper contentos. Creemos que vamos a seguir dotando de toda la tecnología necesaria para que el deporte siga creciendo en Paraguay. El remo se merece, tiene mucho trabajo encima. Todos sabemos, Gerti, que iniciaste un camino, que Pablo hoy lo está llevando tan bien, que seguimos progresando. Y lo mejor de todo es que no invertimos sin resultados deportivos, porque el remo realmente nos dio muchos resultados deportivos.

0: últimamente, le puso al Paraguay muy alto. No estoy conforme, necesitamos más, porque tenemos todo para realmente ya tratar de pescar alguna medallita en Juegos Olímpicos. Ese es nuestro gran sueño. Y bueno, qué mejor que estar acá frente a la hermosa Bahía de Asunción, que estoy seguro que esto va a seguir mejorando, ¿verdad? Conociéndole a ustedes, en poco tiempo me imagino que ya va a haber acá un lugarcito para poder venir a compartir un poquitito y mirar. Un gran ejemplo es el Club Alemán, ¿verdad? Que está acá muy cerca, el Club Alemán de Remo, que realmente creo que fue la gran inspiración para que esto ocurra acá hoy, ¿verdad? Bueno, felicitaciones. ¡Viva el Paraguay!
1: Muchas gracias, señor presidente, por su mensaje y por el constante respaldo al crecimiento del deporte paraguayo. Llegamos ahora a uno de los momentos más significativos de esta ceremonia. Invitamos al señor presidente del Comité Olímpico Paraguayo y al señor presidente de la Federación Paraguaya de Remo a acercarse para realizar el corte simbólico de la cinta inaugural que representa la apertura oficial de estas nuevas instalaciones al servicio del deporte paraguayo.
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9: Golpe a golpe en este sábado, 11 de julio del año 2026. Antes de iniciar el programa, aquí en el campo internacional vamos a dejar... que nuestro colega Bernardo Pilati nos ilustre qué está pasando en este momento.
10: Estuvo esta jornada, por un lado, el cara a cara, primer cara a cara para la pelea del 22 de agosto entre el Rolly Romero, que es uno de los campeones de la AMB del peso welter, contra Teófimo López, que estaría debutando con esa pelea en la nueva división. Viene de perder sus títulos en 140 libras contra Shakur Stevenson. Y la otra novedad muy interesante es que se termina de confirmar que Shakur Stevenson ha firmado con Sofa Boxing y es el nuevo miembro del plantel de boxeadores que están bajo ese proyecto que tiene mucha confusión en el rumbo que ha tomado para distribuir y organizar y gestionar su boxeo. No es una liga, no es una promotora, no es una organización boxística, pero sigue contratando boxeadores, organizando peleas y a su vez tratando de que sus peleadores disputen títulos mundiales o tengan, como en este caso Shakur Stevenson lo tiene, es decir, él es campeón de las 140 libras de la Organización Mundial de Boxeo. Dos novedades que plantean divergencias con respecto a sus consecuencias. En el lado de Teófimo López, por aquello de que conviene o no conviene que sea Teófimo y no Rolly que gane esa pelea, y obviamente también lo de Shakur Stevenson, si es un paso acertado el firmar con Sofa, o definitivamente ha metido las patas.
9: Gracias, Bernardo Pilati. Actualidad de primera mano del boxeo internacional por parte de este especialista en boxeo uruguayo, Bernardo Pilati. Reitero, en el campo amateur internacional con participación de boxeadores paraguayos, esta noche en Mato Grosso, Brasil, se presentan dos boxeadores pertenecientes a Dinamita Promotion.

0: del hablo. Ellos son Jazmín Almirón y Misael Torres. Viajaron hace un par de días, fueron en auto, están alojados en un hotel de Mato Grosso y alrededor de las 20 horas de hoy de nuestro país van a presentarse representando al país. Bueno, amigos del boxeo, esto ha sido todo. Saludos nuevamente a Gualberto Ortiz Molas, alias Teto, quien mañana cumple años, un colega de muchísimos años aquí en el periodismo deportivo. Esto ha sido todo con relación al boxeo. Nos despedimos de todos ustedes y nos reencontramos el próximo sábado.
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7: Ya estamos en con uno de los familiares de Carlos David, uno de los jóvenes que fallecieron, la señora Sonia Morínigo del Bañado Tacumbú, que es hermana de Carlos David. Muy buenos días, Sonia.
8: Buenos días, Olinda. Muchas gracias por contactarme.
7: No, lo que queremos saber es cómo se enteraron ustedes de que entre los fallecidos estaba tu hermano, Sonia.
8: Esa mañana, de hecho, que todo el barrio y creo que gran parte también de Sajonia habíamos sentido el temblor, ¿verdad?
7: Sí.
8: Y a mí me llamó mi hermana, Andrea, y a ella le avisaron los amigos, los vecinos. Entonces, cuando yo recibí el llamado, bueno, directamente nos fuimos hasta el astillero, ¿verdad? Y cuando yo llegué, ya estaba mi mamá, estaban mis hermanas y, bueno, toda la multitud. Y bueno, ahí me dijeron, nuestro hermano estaba dentro de la barcaza que explotó. Yo no estaba entendiendo qué es lo que pasaba. Lo único que sabía que había un incidente, ¿verdad?
7: Sí, una explosión.
8: Pero no, nosotros no teníamos confirmación en ese momento. Solamente teníamos, vamos a decir, los testimonios de los compañeros, porque los compañeros que le auxiliaron a David se habían contactado así con amigos, porque yo tengo otros hermanos también que trabajan para la empresa. Entonces, por allí lo que nosotros teníamos esa información, pero así la confirmación de que mi hermano era víctima. Y nosotros nos supimos hasta una hora después.
7: ¿Y qué pasó después, Sonia? La empresa enseguida dijo, pasó los nombres de los fallecidos.

0: No, linda, porque nosotros estuvimos allí un buen tiempo, pero no entendíamos, porque pasa que hubo una confusión. Como a él
1: Sí.
0: le conocían como David, entonces había otra persona, o sea, dentro del equipo
1: De la
0: de la
1: limpieza.
0: tripulación, por decirlo así,
1: Sí.
0: ¿verdad? Y que también se llamaba David. Entonces, ahí nomás lo que es que David, uno sí, que David, otro no. Entonces, nosotros obviamente tenemos la esperanza de que mi hermano fuera el que estaba bien, ¿verdad?
1: Estaba vivo.
0: De, después, después de después un largo tiempo, obviamente el nerviosismo, la preocupación, la gente nos acercábamos al portón de la empresa, no teníamos, no nos dejaban entrar, ¿verdad? Entonces, esperamos, después llegaron la prensa, llegaron las ambulancias y con la insistencia vamos a decir, del barrio,
1: Sí.
0: empezaron a dejar que los familiares entren, ¿verdad? Entonces, pero después a nosotros nos dijeron, o sea, que los amigos que le socorrieron, porque en principio cuando yo llegué, a ella la habían llevado, había sido.
1: A él
0: A él le llevó,
1: él fue
0: a él le
1: uno.
0: sacaron del portón,
1: Sí.
0: sí, a él es el segundo que le sacaron vamos a decir, del lugar fue mi
1: Del
0: hermano.
1: lugar, sí, de la barcaza.
0: Y eso fue lo que me contaron. No, no, lo que pasa es que la explosión fue al otro lado del río.
1: Sí.
0: Entonces, con la lancha le acercaron hasta el astillero, pero hacia nuestro barrio, ¿verdad?
1: Claro.
0: Y de ahí la alzaron o sea, a uno de los muchachos le alzaron una ambulancia que ellos tenían, que era parte de la empresa,
1: Sí.
0: y a él le alzaron en un camioncito, ¿verdad?
1: Sí.
0: Entonces, pues cuando yo llegué, a él ya la habían llevado.
1: Le habían
0: Entonces,
1: trasladado hasta
0: obviamente,
1: IPS, ¿verdad?
0: sí, esos son los dos cuerpos que llegaron al IPS. Pero obviamente la gente, o sea, en el momento pues no nos dijeron eso. Entonces nosotros teníamos la esperanza de que él estaba todavía adentro, ¿verdad?
1: Sí.
0: Entonces con la insistencia, sí, le dejaron entrar a mi mamá, a mis hermanas, después me dejaron a mí, después a su señora, ¿verdad? Cuando llegamos hasta el río, ahí recién una persona de la empresa nos dijo que él estaba en el IPS. Del IPS y que estaban reclamando que familiares que nos acerquemos hasta allá. Ahí recién nosotros oficialmente confirmamos que él estaba dentro de la lista.
1: Y se fueron al IPS inmediatamente, Sonia.
0: Yo linda, nos fuimos directo hasta urgencia. Cuando llegamos a la urgencia nos dijeron que supuestamente estaban todavía ahí, pero él ya estaba en la morgue.
1: ¿Él ya había
0: Cuando
1: fallecido
0: nosotros
1: antes de llegar a IPS o ya cuando estaba en IPS?
0: El director de urgencias del IPS en su declaración, él dijo que los cuerpos ya estaban, o sea, ya llegaron sin signos de vida, solamente que uno de ellos tenía todavía el cuerpo caliente, ¿verdad? Pero que nosotros creemos, ¿verdad? Que David sí ya falleció en el momento que lanzaron acá en el astillero.
1: Ya falleció con ese impacto de la explosión de la barcaza.
0: Sí.
1: Estaban seis. Uno de ellos era el lanchero que les trasladaba, ¿verdad? Y los cinco que estaban sobre la barcaza trabajando, los cinco lastimosamente fallecieron. Sonia, la empresa llegó inmediatamente junto a los familiares, junto a ustedes.
0: Cuando nosotros estuvimos adentro, dentro del astillero, como para reconocer los cuerpos, porque para eso era que nos dejaron entrar, sí habían personas de recursos humanos y había otra persona que la verdad que ahora no recuerdo él. Pero sí se pusieron a disposición en ese momento, en el momento también que nos entregaron las pertenencias de él, sí, también se pusieron a disposición.
1: ¿Y ahora
0: Durante
1: continúa el apoyo de
0: el.
1: ellos?
0: ¿Cómo?
1: ¿Continúa el apoyo de ellos, de la
0: En el
1: empresa,
0: momento
1: para los
0: del
1: familiares, para?
0: velatorio también se acercaron, ¿verdad? También se acercaron, y entiendo que sí, Olinda, entiendo que por lo menos ayer, por lo que me estaban comentando, ¿verdad? Y llegaron hasta la casa de Giovanni, ¿verdad? Creo
1: Sí.
0: que ellos tuvieron contacto directo con el señor del astillero. O sea, entiendo que sí, ellos están en todo momento en contacto, ¿verdad?

0: ¿Cómo era Carlos David? Contanos un poco, Sonia. ¿Cómo era Carlos David? ¿Tenía una familia? ¿Cuántos hijos?
1: Y por sobre todo era un hombre muy chistoso, muy querido por el barrio.
0: Muy alegre, ¿verdad?
1: Todo el barrio le conocía, a todo él le ponía apodo, no había quien se salve de este muchacho. Un muchacho trabajador, estudiaba psicología, estaba en el tercer año de psicología. Sí, él estaba casado, dejó una hija de 3 años. Y bueno, siempre, vos sabés, Olinda, que en nuestro barrio la gente, por darle, vamos a decir, mejor calidad de vida a sus
0: Sí.
1: hijos, saben que es un lugar riesgoso, saben que tiene también su, vamos a decir, su peligro el
0: Sí.
1: trabajar en el astillero, ¿verdad?
0: Pero
1: Entonces todos se arriesgan también.
0: es una de las fuentes económicas que más utilizan los jóvenes en nuestro barrio, que es justamente trabajar en los astilleros.
1: Así mismo, así mismo. Sí.
0: Y ahora, ¿cómo seguimos, Sonia? ¿Cómo está tu mami, y Alicia? ¿Cómo está la familia?
1: Y nosotros le vemos a ella que todavía parece que no está, como que es una mujer muy fuerte, ¿no? Porque vos sabés que es vamos a decir, la segunda pérdida.
0: Sí.
1: Todavía ya no se estaba recuperando bien de mi otro hermano y ahora no sucede esto, ¿verdad? Pero en todo momento se mantuvo firme, se mantuvo fuerte. Ella, con todas las enfermedades de base que tiene, realmente es admirable. Y entendemos también que es Dios en todo momento, ¿verdad? Porque Él es el único que nos sostiene, nos fortalece. Y bueno, es el que está también sosteniendo su vida, ¿verdad? Porque sí, en estos días estaba relativamente bien mirándole de afuera,
0: Sí,
1: pero sabemos que
0: pero
1: esto
0: por dentro
1: recién
0: está.
1: empieza, sí, recién empieza, entonces, pero también nuestra esperanza es que David está con el Señor, ¿verdad? Y que en algún momento nos va a tocar también reencontrarnos.
0: Así mismo, Sonia. Y realmente ese día, yo creo que desde ese día el barrio está de luto, Sonia. Todas las actividades que se tenían que llevar estaban previstas. Las fiestas de San Juan, el aniversario de Apus-Cansat, todos fueron cancelados. ¿Por qué? Porque no estamos para fiesta. Estamos en este momento, como somos un barrio unido, solidario, estamos para acompañarle a los cinco familiares, quienes perdieron a sus hijos, a su esposo, y bueno, a Eber, Simón, Giovanni, Jesús y por supuesto para Carlos David también.
1: Totalmente, realmente el domingo se demostró también el acompañamiento de toda la comunidad, el barrio entero, ¿verdad? Realmente fue muy conmovedor, muy triste, ciertamente, ¿verdad? En la forma en que fallecieron. Lo único que también aprovecharon, Linda, ¿verdad? Por todas
0: Sí.
1: las informaciones que nosotros estamos viendo en redes sociales, los comunicados, vamos a decir, y también los testimonios, ¿verdad? De los compañeros. Los trabajadores de allí, que lo único que nosotros también queremos es que se esclarezca vamos a decir, el incidente, la explosión y todo lo que conlleva ese día, ¿verdad? Que
0: Y hasta
1: realmente
0: ahora
1: se
0: no se
1: puedan.
0: conoce, Sonia, hasta ahora no se conoce la causa de la explosión.
1: Y hay muchas versiones, Olinda. Vos mirás en la prensa y son las
0: Sí.
1: versiones de la empresa y de todas las investigaciones que se están haciendo, ¿verdad? Pero también nosotros tenemos los testimonios, ¿verdad? Entonces, todavía hay una persona que está creo que está internado, ¿verdad? Que también es una clave fundamental en esta investigación, ¿verdad?
0: Él
1: Hay
0: sería el canoero, Sonia.
1: ¿cómo?
0: El lanchero sería el que está internado todavía.
1: Eso no sé exactamente, Verolina, pero sé que hay una persona que está internado y que estaba grave. Por lo menos hasta ese domingo nosotros teníamos

0: tanto de que él estaba un poco grave, ¿verdad?
1: Sí, porque a mí me informaron también de que la sexta persona que se encontraba en el lugar ya se le había dado de alta.
0: Ah, entiendo.
1: Y vamos a corroborar pero ahora esa información, entonces.
0: Allí, por ejemplo, tenemos también nosotros o sea, lo que nos habían contado las personas que le alzaron a David, ¿verdad? En el estado en que le encontraron. Y cosas así, ¿verdad? Que realmente se pueda aclarar, vamos a decir, y bueno, que también nosotros estemos en paz en nombre de estos cinco jóvenes, ¿verdad? Porque si bien ellos salieron para traer el pan a su casa y qué triste va a ser, ¿verdad? Que de repente si por mal procedimiento o que hayan perdido la vida, ¿verdad?
1: Así mismo. ¿Algo más que decir, Sonia?
0: No, por este medio también hacerle llegar nuestros agradecimientos a toda la comunidad, a todo el barrio, a todas las personas que se acercaron, las palabras de aliento, la presencia, el acompañamiento. Realmente no nos sentimos solos, nos sentimos muy queridos por el barrio y especialmente mi hermano, ¿verdad? Que era el que más nosotros ya hace más de 40 años que vivimos en el barrio y nos conocemos a todos, ¿verdad? Entonces, más que agradecida y bueno, también, como te había dicho, nuestra esperanza está en Dios, en Cristo, de que saber que nos vamos a reencontrar nuevamente con ellos, ¿verdad?
1: Así mismo,
0: y agradecerte
1: Sonia.
0: Por el espacio también, Olinda.
1: No, cuando guste, acá desde Radio Fe y Alegría, le dije a Ángel cuando vine, vamos a tratar ese tema un poco porque realmente un tema que golpeó muchísimo al bañado Tacumbú. Después de 19 años, otra vez se está dando algo similar, ¿verdad? Hace 19 años fallecían 4 personas justamente también por la explosión de una barcaza y que después de 19 años se dé la misma cosa, pero ya con 5 fallecidos, realmente enluta a nuestro querido barrio y lo que dice también los familiares de los que hace 19 años fallecieron, volvimos a recrear todo lo que pasamos aquella vez con la pérdida de nuestros familiares.
0: Y aparte que cuando te toca en carne propia realmente es muy fuerte, muy doloroso.
1: Así mismo, claro, muy doloroso, pero vos saben perfectamente que los 5, los familiares de las 5 personas fallecidas cuentan con el apoyo de todo un barrio, nuestro respeto, nuestro cariño y le acompañamos a ustedes en el duelo.
0: Muchísimas gracias, Linda.
1: Mucha fuerza, un gran abrazo, Sonia.
0: Muchas gracias.
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4: Estamos en línea con la doctora Celia Martínez. Ella es pediatra infectóloga de la Sociedad de Pediatría para la consulta correspondiente. Doctora Celia Martínez, aquí Luis Fernando desde Radio Fe y Alegría te saluda. ¿Qué tal? Buenos días.
5: ¿Qué tal, Luis? ¿Cómo estás?
4: Bien, doctora. Y hace frío.
5: Sí, está haciendo frío, realmente.
4: Esto, el frío, el clima, sí, nos abrigamos, pero hay mucha preocupación sobre virus que circulan y que impactan sobre todo en la parte respiratoria, está el tema de influenza, está el tema de virus respiratorio sincicial, ahí entra el tema sobre todo también de los bebés, que son todavía más indefensos, y entonces, ¿cómo está este tema, doctora?
5: Asimismo, el virus inicial respiratorio es un virus que afecta sobre todo a los, en realidad que afecta a todos los grupos de edad, pero en los lactantes menores de 12 meses o menores de un año, es cuando los cuadros son más severos, y afecta

0: a niños sanos, a niños nacidos a término, a niños nacidos a pretérmino, niños que tienen problemas cardíacos, pulmonares, afecta a toda la población de menores de un año. Entonces, esto realmente hasta el 2024, este virus era el causante de aproximadamente el 60% de las infecciones respiratorias agudas bajas en niños. Pero afortunadamente Paraguay incluye el nirsevimab, que es un anticuerpo que protege, es una estrategia que protege a estos niños de esta infección por el virus sincicial respiratorio. Paraguay, es importante recordar que es el segundo país de América Latina que implementa esta importante estrategia. Y así como Chile, nosotros tuvimos, porque el primer país fue Chile, ¿verdad?, tuvimos una reducción del 76% de los casos en el año 2025 y cero muertes por este virus. Esa es una noticia muy importante que las mamás tienen que saber. Actualmente, en el año 2026, también estamos implementando esta campaña que inició el 1 de abril y va a concluir el 31 de julio. Por eso que es importante que las mamás que van a tener su bebé o que están en las maternidades o que fueron dadas de alta, tienen que verificar su carnet para ver si recibieron. Y aquellas que están aún hospitalizadas o que van a tener su bebé, antes de salir del hospital, tienen que solicitar que su niño reciba nirsevimab. Te quería comentar también que este virus produce cuadros respiratorios que pueden ser leves. Por ejemplo, un pequeño tifidil, una pequeña tosecita, pero que en algunas ocasiones puede llevar a un cuadro más grave, con un peciosidad que requiere hospitalización, que requiere oxígeno y a veces requiere terapia intensiva. Y lo más importante, Luis, es que yo como pediatra no puedo saber, ni la mamá puede saber, nadie puede saber cómo va a evolucionar un niño. ¿Entendés? Empieza con un cuadro leve y no podemos nosotros decir, no, ese no va a evolucionar mal. Por eso que es importante que las mamás sepan y soliciten en los vacunatorios que su niño esté protegido con el nirsevimab.
1: Además, interesante tu explicación, doctora. Esta cuestión de que, además, estas criaturas, las más pequeñas, estos bebés, pues no tienen forma de comunicar, o mejor dicho, o cómo van a comunicar de su estado, por ejemplo. ¿Cómo, entonces, los adultos qué tendrían que hacer, doctora?
0: Y claro, por eso que es importante, en primer lugar, la prevención. Lo más importante es la prevención. Contamos con esa estrategia que previene los cuadros graves, previene las hospitalizaciones, previene las muertes. Eso en primer lugar. En segundo lugar, si por ahí el niñito tiene un cuadro respiratorio que empieza con un chorreíto de nariz o empieza con una congestión nasal, una tosecita, tiene que acudir a la consulta en la brevedad posible. Entonces, eso también es importante, porque después ya el niño está con su peciosidad, con su panjeque, está con dificultad respiratoria, y en ese caso es más difícil la atención. Otra cosa también que es importante resaltar, que el virus sincicial respiratorio se previene con estas estrategias, pero no hay un tratamiento. Yo no puedo darle al bebé, primero todo, los niños chiquititos no pueden recibir mucho de los medicamentos, y tampoco hay un tratamiento específico para este virus. Entonces, lo mejor es la prevención.
1: Claro. Una afección o esta, el tema de bronquiolitis, doctora.
0: Sí. La bronquiolitis es cuando el virus afecta los pulmones. Entonces, se produce una obstrucción de la entrada de aire, no puede entrar aire, o sea, entra aire y no puede salir, no puede entrar más, y se produce una infección muy severa porque se taponan las vías respiratorias con el moquito que crea este virus. Entonces, eso hace que no llegue oxígeno, no pueda llegar oxígeno, el niño inclusive puede estar cianótico. Entonces, a veces requerimos de que este niño

0: Galicia implementó esta estrategia y tienen resultados similares a los nuestros. Una importante disminución de casos y cero muertes. Eso es lo que yo quiero recalcar para las mamás, que acudan a los vacunatorios, sobre todo a esa mamá que está embarazada y que va a salir de alta en estos días, que va a tener su bebé y va a salir de alta, le va a exponer al niño porque el virus circula en estos meses de frío.
1: Es decir, este tipo de inconveniente, doctora, se da más en invierno porque probablemente se dé también en otra estación, ¿verdad? Pero en menor impacto.
0: Lo que pasa es que el virus tiene una mayor circulación. Puede haber poquitos casos probablemente en los otros meses, pero en Paraguay está bien demostrado, como en otros países del hemisferio sur, ¿verdad?, que el virus circula entre los meses de abril, finales de julio, agosto más o menos. Por eso que la estrategia de Paraguay está dirigida a los niños que nacen en ese periodo. Y también se administró a aquellos niños que nacieron desde noviembre, que ya fueron inmunizados en el mes de, al inicio de la temporada, porque esos son también menores de 6 meses. Entonces a ellos también se les protegió. Actualmente estamos ya protegiendo a los que van naciendo. Es decir, inmunizamos, protegemos a los que nacen antes de abril, los que nacieron antes de abril desde noviembre, que ya tuvieron que inmunizarse antes que empiece a circular este virus, que fue el primero de noviembre y los primeros días de noviembre, perdón, de abril. Los que nacieron desde noviembre se tuvieron que inmunizar los primeros días de abril, que es cuando empezó la temporada. Y después de eso, todos los que van naciendo y van a nacer hasta el 31 de julio tienen que recibir también el Nirsevimab.
1: Otra forma grave que uno podría comentar un poco para comprender mejor, doctora, es ya el caso más grave o gravísimo de neumonía, por ejemplo.
0: Exacto, este virus también, aparte de la bronquiolitis, puede producir neumonía. Entonces, y también puede tener, aparte de la neumonía por el virus, puede haber una neumonía bacteriana sobreagregada, puesto que las infecciones virales favorecen las infecciones bacterianas y ahí se agrava y empeora el cuadro.
1: Sí, entonces es sí, para los que están sobre todo con esta criatura más pequeña, estos bebés, es solamente acudir en cualquier centro, doctora, ¿cómo es?
0: Sí, deben acudir a los vacunatorios. Ustedes se pueden encontrar en la página del Programa Ampliado de Inmunizaciones y también en la página www.vacunate.gov.gov, ¿verdad? Corta, .py. Entonces, ahí tenemos todos los centros de vacunación en donde pueden acudir. Los niños que nacieron en julio y que van a nacer hasta el 31 de julio, porque los que nacieron desde noviembre hasta abril, teóricamente deberían ya estar inmunizados.
1: Ah, perfecto.
0: De por ahí, si hay un niñito que todavía no se inmunizó y que nació en el mes de noviembre, diciembre, también puede acudir. Tenemos aún algunas dosis para esos niños si es que no recibieron.
1: Bien, entonces, porque no hay otra forma, doctora, ¿verdad? No hay otra forma, ¿no?
0: No hay un tratamiento específico ya cuando el niño está infectado. Por eso nosotros decimos que es importante proteger. Y decimos como eslogan de la Sociedad Paraguaya de Pediatría, vacunarse es poder. Es poder prevenir, es poder proteger, es poder cuidar a nuestros niños.
1: Bueno, doctora, muy interesante esta explicación porque se trata de la vida realmente. Es muy importante entonces tener en cuenta este tema de la vacunación contra estos virus, y fundamentalmente este virus respiratorio sincicial en los bebés. ¿Algún detalle, alguna información importante que quieras agregar en este para esta casi ya despedida, doctora?
0: Sí, lo más importante que quiero recordar y resaltar que las mamás que van a tener su bebé durante el mes de julio tienen que preguntar antes del alta si su niño recibió esta protección. Y aquellas que ya salieron

0: nacieron ahora en julio también deberían preguntar y revisar su carnet de vacunación para verificar si su hijo está protegido.
1: Excelente, muchas gracias, doctora Celia Martínez.
0: Gracias, Luis, momento. Muy amable.
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1: Laura Ruiz Díaz, aquí Luis Fernando desde Radio Fe y Alegría te saluda. ¿Qué tal? Buenos días.
4: Buenos días, Luis Fernando. Buenos días también a toda la audiencia de Fe y Alegría. Estamos desde nuestra parte muy agradecidas de que nos puedan proporcionar este espacio para poder también hablar desde nuestra postura sobre este caso.
1: ¿Estás como secretaria general de la Juventud Revolucionaria Febrerista, Laura?
4: Asimismo, Vivian es nuestra compañera, ella es la secretaria de organización, es nuestra compañera dentro del espacio y al mismo tiempo, ya hace desde el 2021 se creó, o más bien se todavía no, obviamente no es algo institucionalizado, pero a partir de la necesidad se creó la plataforma Protestar es un Derecho, que tuvo varias coordinaciones, y esta última me tocó a mí, en donde equipos de distintos partidos políticos, distintas organizaciones sociales, distintos movimientos estudiantiles, y también personalidades interesadas y protectoras de los derechos humanos, trabajan en este tema, no solamente por el caso de Vivi, sino también de los compañeros que fueron ya sobreseídos, ¿verdad?
1: Sí, agradeciendo ya este momento de conversación sobre un tema tan importante para nuestro proceso, Laura, ¿podrías algunos elementos antecedentes del caso de Vivian Genes para ubicar un poco a toda la audiencia, a la gente que va a estar muy atenta a este caso?
4: Sí, totalmente. Bueno, primero y principal, ¿verdad?, es recordar en qué momento sucedía esto. Transcurría el año 2021, y en ese momento teníamos un país en vela por la pandemia y no teníamos ninguna respuesta del Estado, no conseguíamos vacunas. En ese contexto empieza una serie de protestas, ¿verdad?, que primero fueron organizadas por las primeras que salieron a la calle a reclamar fueron los médicos, sus parientes, asociaciones de enfermeras, y bueno, y después también los familiares de las personas que en ese momento estuvieron enfermas, inclusive muchos se quedaron sin nada, lo dieron todo lo poco que por ahí juntaron en la vida para poder salvar a sus familiares. Entonces, ese era el momento histórico que estábamos viviendo, ¿verdad?, durante las protestas de marzo del 2021, que inician desde el gremio de Blanco y que posteriormente organizaciones estudiantiles que ya estaban movilizadas por el avance del cero, o sea, tipo, habían núcleos organizados, se integran también y entonces se va sumando más fuerza y más fuerza hasta llegar a esos primeros días de marzo que fueron ya con más presencia en las calles. Tuvimos, creo que en un momento se hablaba de que estuvimos más de 5.000 personas en frente al Congreso, ese no sé si era 7 de marzo o 6 de marzo, pero por ahí.
1: Sí, y aquí, claro, recordando este hecho para tener una comprensión de esta situación, Laura, hubo, claro, todas unas movilizaciones, preocupaciones, era la lucha por la vida, evidentemente, contexto de pandemia, no había respuesta de políticas públicas de parte del gobierno, hubo movilizaciones estudiantiles, involucró a universitarios,

0: Y en esta lucha estaba, por lo que estamos entendiendo, el caso de Vivian Génez, Laura.
1: Así mismo, Luis Fernando. Recordemos que en ese momento se había pedido un préstamo multimillonario, ¿verdad? Que seguramente hasta mis hijos van a seguir pagando, son 1.600 millones de dólares, que se endeudó el Estado en plena pandemia, ¿verdad? Eso es lo que vamos a seguir pagando hasta el 2044, 2050, sin contar con las deudas que se tomaron posteriormente, ¿verdad? Creo que fueron tres ministros los que fueron incitados a renunciar, ¿verdad? Por parte del presidente de ese entonces, que era Mario Abdo Benítez. Y bueno, y en ese momento es que se dan una serie de manifestaciones primero en frente al Congreso de la Nación y posteriormente nos vamos, porque también estuve en esos días de reclamos, nos vamos hacia el local de la ANR, de la Asociación Nacional Republicana, porque entendemos también que estas son políticas que no sucedieron solamente en el 2021, es algo que venimos arrastrando más de 71 años. La salud en nuestro país es paupérrima, no tenemos ninguna respuesta. Aún hoy, después de todo el mejoramiento que dicen que hubo, es muy complicado conseguir camas, se tiene que recurrir inclusive muchas veces para asegurar la salud de nuestros familiares, se tiene que recurrir al sistema privado, ¿verdad? Inclusive las mismas entidades estatales licitan con el sistema privado. Por un lado eso, ¿verdad? Por otro lado, en ese momento la gente tenía hambre. Recordemos que durante todo el 2020, el 2021 y parte del 2022 fueron las ollas populares las que sostuvieron la alimentación de las personas. Aún hoy lo siguen haciendo, pero en ese momento era muy importante el trabajo de las compañeras jefas de olla. Entonces, sí, ese es más o menos el contexto por el cual también Vivian sale a reclamar en marzo del 2021, como parte de. De organizaciones estudiantiles, ella ya venía movilizándose por el tema del arancel cero.
0: Sí, y allí estamos observando todo esto absurdo realmente, Laura, hoy día de la acusación que Vivian Génez recibió de que quemó una bandera ahí del Partido Colorado en estas manifestaciones, y eso utilizaron para llevarla a, estoy, no, estoy mirando aquí, 5 años, 3 meses de prisión domiciliaria, Laura.
1: Asimismo, a ella la fiscalía le acusa la fiscalía le acusó de cinco causas, ¿verdad? De las cuales el tribunal, que está integrado por los jueces Rosana Maldonado, Lourdes Garceta y Manuel Aguirre, la entienden culpable de los delitos de perturbación a la paz pública, que es el artículo 234 del Código Penal, y producción de riesgos comunes, el artículo 203 del Código Penal. Y en ese sentido también antes de hablar del tema del proceso, que también tuvo muchas cuestiones que mencionar, ¿verdad? Primero que todo, este juicio, este proceso, tenía una intención principal que era la criminalización de la lucha, la criminalización de la protesta y la militancia política. Eso es algo que desde la plataforma Protestar es un Derecho entendemos muy bien. Y también no es que sucede del aire, forma parte de una serie de persecuciones que nosotros venimos teniendo hacia toda forma de oposición en democracia, ¿verdad? Pensar primero, sobre todo en los compañeros campesinos que hoy están privados de su libertad por reclamar sus derechos, por reclamar sus tierras a las que constitucionalmente se les garantiza con la reforma agraria, por un lado, ¿verdad? Hubo también varios compañeros que fueron imputados del gremio estudiantil, ¿verdad? Este solamente es un paso más, porque en su momento a Vivian le lograron encerrarla, ¿verdad? Ella estuvo unas 2 semanas detenida, primero en una comisaría y posteriormente le iban a a trasladar.

la encarnación, ¿verdad? En un contexto de pandemia, sin la cercanía de sus familiares, sus seres queridos y también sus compañeras y compañeros que la acompañaron desde el primer momento, como la Plataforma Universitaria Feminista, por ejemplo, que fue una de las primeras en apersonarse y en acompañar el caso, ¿verdad? Entonces, sí, resulta sumamente grave pensarlo en esos términos, ¿verdad? También este proceso lleva 5 años, más de 5 años, 5 años y 2 meses es el tiempo que le dieron y 5 años y 3 meses es el tiempo que ella pasó efectivamente procesada. Entonces ella ya cumplió su condena. De todas maneras, nosotros creemos que esta condena es injusta, porque por un lado, por la cantidad de años y por otro lado, sienta un precedente de jurisprudencia, ¿verdad? Que nos termina dando mucho de qué hablar por el tema de esos delitos, que justamente perturbación de la paz pública y producción de riesgos comunes. Porque en contextos de manifestación quienes hemos ido, este tipo de acciones directas suelen formar parte de las manifestaciones. En ese día, dentro, o sea, en ese espacio que pertenece a la Asociación Nacional Republicana, no había policías, por ejemplo, que se encarguen de tomar de ocupar el orden, ¿verdad? Y pensar que ahora vos te juntás entre 10 personas y ya hay 5 policías, ¿verdad? Pero así mismo sucedió ese día. Entonces, bueno, inclusive el mismo apoderado de la ANR responsabilizó al Ministerio del Interior, en ese entonces Yucio, de no haber enviado justamente personal policial para proteger. Y eso nos hace pensar, ¿verdad? También por qué. Porque si en ese momento de la pandemia una junta de 5 personas en la plaza tenía un montón de policía y la montaba en ese, ¿por qué no se envió gente al local de la ANR, ¿verdad? Y lo mismo también lo que pasó con el caso del escopetero, ¿verdad? Que en esos días estuvo disparando de civil a manifestantes. Eso fue investigado, pero no llegó a tener ningún tipo de proceso. Tampoco hay ni una persona procesada por la malversación de fondos o no. No sabemos exactamente el paradero de esos 1.600 millones en completud. O sea, sí sabemos que alguna parte se fue para acá, otra parte se fue para FONACIDE, pero al final 1.600 millones es muchísimo. Vamos a seguir endeudados hasta nuestros hijos. Entonces, tampoco hay responsables de qué pasó con esa plata, a dónde se fue. Pero en cambio, sí, nuestra compañera, que es una luchadora social reconocida, que estuvo activando durante mucho tiempo por el arancel cero para estudiar ella, para estudiar sus compañeros, para que nuestros hijos puedan acceder a la universidad sin tener que incurrir en gastos que nos expulsen, ¿verdad? Porque eso también es una cuestión, ¿verdad? Cada vez que gastamos implica una expulsión de cierta cantidad de personas. Bueno, entonces ella era una reconocida militante y es por eso mismo que a ella le reconocen. Y este reconocimiento que se hace forma parte de una operativa de inteligencia que inició primero en las bases digitales de los militantes del Partido Colorado para direccionar la culpabilidad hacia ella y hacia otros. Recordemos que en ese momento, en el 2021, el mismo Eduardo González decía que los manifestantes fueron pagados por la izquierda para generar destrozos. Tengo esa info por acá y que como que no era una cuestión orgánica de la gente estando enojada, sino que era una cuestión organizada desde las cúpulas de izquierda nacionales e internacionales, ¿verdad? Claramente eso no fue así, la gente estaba enojada y lo recordamos muy bien, ¿verdad? Pero los que sí estaban organizados
era...

0: los militantes colorados que armaron una narrativa coordinada a través de grupos de mensajería, que grupos de mensajería tradicionalmente asociados a operadores del partido de gobierno, ¿verdad? Que de inmediato actuaron para identificar los perfiles de activistas estudiantiles y opositores. Y se utilizaron capturas de pantalla, fotos de redes sociales, perfiles personales que circulaban en estos grupos de WhatsApp mucho antes de que existieran como un perfil de sospecha formal por parte de la fiscalía, ¿verdad? Y bueno, así inicia. Posteriormente tenemos el caso de doxing en los medios, ¿verdad? Donde comparten toda la información de la compañera, toda la información de su familia. Y en el primer momento, ella es una de las procesadas entre cinco, pero en el primer momento todo el caso estuvo enfocado hacia ella, ¿verdad? Varios medios, especialmente vinculados al oficialismo, lo primero que hicieron fue vincular o tildarnos, ¿verdad?, a quienes estuvimos en las manifestaciones de vándalos, de terroristas. Había imágenes en bucle del incendio, y todo para generar indignación colectiva, ¿verdad? Y bueno, por otro lado, obviamente también teníamos el apoyo de la prensa alternativa, que mostraba sobre todo los porqués, porque una cosa es, bueno, se está reclamando y se está reclamando de esta manera, pero lo que es importante también es recordar ¿por qué estamos reclamando? Nosotros estábamos reclamando en ese momento por la salud de nuestra familia, por la alimentación de nuestros vecinos, de nosotros mismos muchas veces. Entonces, bueno, eso fue la primera etapa, ¿verdad?, en donde sucede la criminalización hacia nuestra compañera. También que en ese momento ella era estudiante de arquitectura en la FABA de la Universidad Nacional de Asunción, y circulaba información desde su mismo legajo en este grupo de WhatsApp. Eso como dato, ¿verdad? Porque alguien tuvo acceso a esos datos de legajo que deberían estar protegidos y los divulgó en ese momento, antes de que la fiscalía la acuse, porque recordamos que esto sucede y recién una semana después o cuatro días después es que la acusó a la fiscalía. Entonces podemos hablar que se trata de una campaña totalmente direccionada hacia personas que son militantes de partidos políticos o activistas sociales de alguna manera. Mismo el caso de Luis Trinidad, que en ese momento tenía una militancia muy activa en redes sociales por las protestas. Mismo el caso del compañero Pedro Areco, que en ese momento formaba parte de un partido político, y bueno, y así con cada una de las personas que fueron procesadas por este.
1: Sí, estamos escuchando atentamente, Laura, qué terrible, ¿no? Y esta democracia entre comillas, todo lo que está ocurriendo con el poder de facto en este país, y cómo criminalizan las luchas sociales, campesinas, estudiantiles, universitarias, imputan, les llevan a primer, y está, no sé si ya hablar de, entre comillas, de moda, esto ya de parte del poder de llevar a prisión domiciliaria con todo el escarnio social, persecuciones, hasta piragüereato, etcétera, etcétera, como bien estás señalando. En este momento, y por lo que estamos leyendo también, ella se recibió, de pese a todo, de arquitecta. Y ¿cómo queda entonces ya todo el caso de Vivian Genes, Laura?
0: Bueno, nosotros recibimos la sentencia el lunes y fue un momento muy emotivo, muy agridulce, ¿verdad? Porque fueron 5 años de nuestras vidas que de alguna manera quedaron paralizados, especialmente en el caso de Vivian, ¿verdad? Como decía su abogado Guillermo Ferreiro, que por 5 años y medio a ella le arruinan la vida, y ahora qué pasa, ¿verdad? Entonces, por un lado estamos felices de poder por fin culminar con esta etapa, ¿verdad? Podemos ya gritar que ella puede.

0: disfrutar de su libertad, que podemos viajar, que podemos realizar las actividades también que tanto queríamos hacer hace tantos años, ¿verdad? Pero lo más indignante es pensar en esta condena, que son 5 años, ¿verdad? Mientras los responsables de la crisis, la desesperanza, tipo, y todo lo que significa... Disculpa.
1: Sí.
0: Hay un dato. Mientras los responsables reales de todo esto están están libres, están disfrutando de sus privilegios. Entonces, por un lado es que nuestra compañera descanse unos días, que podamos también pensar. Existen muchas posibilidades, esto se puede pasar a siguientes instancias, pero también es entender que forma parte de un desgaste, ¿verdad?, este tipo de acciones. Y esa luego es la intención de ellos, ¿verdad? Desgastarnos, nosotros no podemos estar organizándonos políticamente porque estamos con el juicio de nuestra compañera. Entonces, ese tipo de cuestiones es la que nosotros reclamamos y por eso hablamos de que hay una cuestión política atrás, ¿verdad? Por un lado eso, y por otro lado también qué pasa si es que mañana vuelve a suceder, ¿verdad? Que existen protestas porque la injusticia en otro país sigue. ¿Y cuáles van a ser la postura de parte del Poder Judicial la próxima vez? Eso es algo que a mí me preocupa mucho. No en el caso de Vivi, sino que la próxima vez pues, yo, puede ser alguno de mis compañeros, puede ser... Cualquier persona puede ser que esté nomás ahí en ese momento, en un momento donde, tipo, no, recuerdo que no importaba nada, inclusive la policía torturaba a los manifestantes. Me acuerdo de ese video de la montada persiguiéndole a un muchacho en muchísimo frío y hacia la noche, y le decía como, corre porque te alcanzo y te... Entonces, ese tipo de hechos no fueron juzgados. Frente a mí misma, a un manifestante le reventaron un ojo en esos días. Y, tipo, nadie está procesado por eso. ¿Por qué? Esas son las cuestiones que por ahí tenemos. Mientras tanto, Vivian va a descansar, pero seguramente les vamos a estar informando sobre nuestras... que es lo que nos depara el futuro en cuanto a este caso. La plataforma sigue en pie y nosotros mantenemos que protestar es un derecho y que este caso es un caso de persecución política, por un lado, ¿verdad? Pero también es un intento por parte del sistema judicial, ¿verdad?, que utiliza la persecución penal como un mecanismo para desalentar la movilización ciudadana. Esa es la conclusión principal que tenemos con esto, a este respecto.
1: Así es, ¿no? Y esa es la gravedad nuestra, en nuestra situación, Laura. Así que te agradecemos bastante por este momento de comentarnos todo esto, para enterarnos bastante bien. Ya seguramente vamos a tener oportunidad hasta de hablar con Vivian, ya cuando esté un poco... con más así más serenidad, más tranquilidad, unos días dejar pasar seguramente ya y seguir charlando con ustedes, que nos parece muy importante esta conversación pública, Laura. Así que te agradecemos bastante aquí desde Radio Fe y Alegría.
0: Muchísimas gracias a ustedes y a toda la audiencia también por este momento.
1: Excelente, muchas gracias. Laura Ruiz Díaz, secretaria general de la Juventud Revolucionaria Febrerista y coordinadora de la plataforma Protestar es un derecho, y nos habló del caso Vivian Genes, ya un caso emblemático también de las luchas sociales por mejorar este país.
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4: Estamos en República Dominicana en este encuentro de la red de radios jesuitas, en este caso de la comisión que integra la red de radios jesuitas. Nos encontramos con Gladys Reyes.

0: Nos va a comentar de qué radio ella es y sobre el trabajo que vienen realizando en el país. ¿Qué tal, Gladys, para la audiencia de Radio Fe y Alegría de Paraguay?
1: ¿Cómo estás? Muchas gracias por darme la oportunidad de presentarme y también de dirigirme a los radioescuchas, hombres y mujeres que, bueno, que siempre están ahí atentos a la programación. Muchas gracias.
0: Gladys, comentarnos el nombre de la radio y en qué parte de Perú se encuentra.
1: Bueno, Radio Cutibalú, que ya muy prontito en octubre cumple 40 años, que está ubicada al norte de Perú, en Piura exactamente. Y bueno, la radio, como te digo, es una radio que nace hace ya 40 años. Primero es dirigida a un público campesino, hombres y mujeres. Bueno, y todavía continuamos justamente con una programación dirigida hacia las poblaciones, pues, más vulnerables, a las poblaciones que pasan por momentos complicados, diríamos así, como en la defensa de los derechos de la tierra, de los derechos de sus recursos naturales, de los derechos humanos. Estamos siempre dirigidos también al público de las mujeres en defensa de sus derechos, de la niñez. Y bueno, ahí vamos también con una programación muy variada. Ahora ya no solamente desde AM, FM, ahora estamos también a través del aplicativo, desde la página web y obviamente también yendo acorde con estos tiempos en las redes digitales o en las redes sociales.
0: En ese trabajo que estás llevando adelante en Radio Cutibalú, formas parte también de la comisión directiva de la red de radios jesuitas. ¿Qué gestión estás llevando adelante? ¿Hay su red de trabajo? ¿Y en cuál de ellas estás trabajando, Gladys?
1: Ah, claro que sí. Bueno, como parte también del equipo de la radio, como Cutibalú, que formo parte de, también de la comisión directiva, soy coordinadora de contenidos y participación. Bueno, en ese sentido se me invitó también a formar parte de la comisión de la red de radios de Latinoamérica y el Caribe. Y bueno, mi papel es dinamizar también parte de esta gran red, sobre todo dirigida a lo que son la red de radios populares, ¿no?
0: ¿Qué integran cuántas radios?
1: Bueno, actualmente esta subred de radios populares está integrada por 13 radios, ¿no? 13 radios que están ubicadas en América del Sur y parte también en América Central.
0: En este encuentro de 3 días prácticamente de la comisión directiva, ¿qué puedes contarnos a la audiencia de Radio Fe y Alegría? ¿Hay trabajos de proyecciones que se están llevando adelante para que se lleven a cabo trabajos de manera conjunta y coordinada?
1: Claro que sí, fíjate, tras ese llamado de la CEPAL, de la Comisión de Provinciales de América Latina y el Caribe, es que estamos acá justamente esta comisión que dirige, diríamos así, o que acompaña sobre todo las diferentes subredes, ¿no? Como te decía, la subred de radios populares, pero también está la subred de radios indígenas, de radios universitarias y de radios educativas. Y estamos acá justamente para hacer ese trabajo, sobre todo reflexionar cómo estamos realizando el trabajo, ¿no? Luego de 3 días, efectivamente, nosotros decimos que no nos podemos quedar en nuestros laureles, como solemos decir en Piura y en el Perú, sino que tenemos que también ver si estamos haciendo bien el trabajo y si no, pues, para poder enrumbar. Y nos queda claro que no podemos trabajar solos, que siempre tenemos que estar dinamizando y trabajando en red, ¿no? Y de hecho estamos en esta red dirigiéndonos en esa gran misión que la compañía también nos ha encomendado, siempre estar al lado de las personas más necesitadas, al lado de las personas vulnerables, siempre en esa lucha, sobre todo de la defensa de los derechos humanos, de los derechos ambientales. Y en ese sentido, bueno, pues sí, a lo largo de esta jornada se han ido dando las directrices, las directivas, para que de manera organizada, como lo estamos haciendo ahora, sigamos proyectándonos mejor de una manera mucho más amplia, no desde una manera de cada país, sino a nivel de toda una red latinoamericana.
0: Así escuchábamos a Gladys Reyes de la Red de Radios Jesuitas de América Latina y el Caribe. Ella forma parte de la comisión directiva de esta red de Radio Cutibalú de Piura, Perú. En estos momentos, en República Dominicana, yo me encuentro en la ciudad de Santiago de los Caballeros.

0: Es la ciudad más importante después de Santo Domingo, la capital de la República Dominicana. A esta hora de la mañana estamos teniendo una temperatura de 24 grados, estamos teniendo una hora menos. Si allí son las 6 y alguito, acá son las 5 y minutos. Está amaneciendo. Y en esta zona del hemisferio norte, en este momento estamos en el verano, o sea, Jacuna, en la isla de República Dominicana en el Caribe. Es lo que puedo compartir un poco con ustedes en esta jornada, Hugo, agradecerte a vos y a todos los compañeros por brindar también la cobertura durante este tiempo de ausencia en el programa de la Ronda de los Pueblos. Un abrazo también a Ángel y a todos los compañeros. Nosotros nos vamos a estar escuchando próximamente la semana que viene. Muchas gracias y hasta cualquier momento, Hugo.
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3: Y así que ya estamos ahí en contacto con el concejal municipal Luis Brizuela, a quien agradecemos y saludamos. Concejal Luis Brizuela, muy buen día para la audiencia de Radio Fe y Alegría. Aquí el programa Proyecto País, Galo Bogarín te saluda. ¿Cómo estás, concejal? Buen día.
4: Buen día, señor, y un saludo especial a tu amable audiencia y gracias por tenerme en cuenta, ¿verdad? Y tener en cuenta a nuestro distrito Paso Llovay, ¿verdad? Y ya tú lo describiste, el problema actual que tenemos en nuestro distrito, ¿verdad? Es el tema especialmente ambiental, yerbatero, y hay una confrontación, ¿verdad? Entre... siempre hay algo, ¿verdad? Una novedad de parte de los mineros y los yerbateros.
3: Concejal, y en ese sentido un poco esta, nos estaban pasando imágenes el fin de semana de peces muertos nuevamente. ¿Dónde se da esa situación y un poco si podés comentarnos al respecto?
4: Sí, justamente en nuestro, el casco urbano, o sea que digamos la capital del distrito. Acá en Paso Llovay está lleno de arroyos, de cauces hídricos, ¿verdad? O te vas unos 1000 metros o 500 metros, encontrás un arroyo, ¿verdad? Y ese, los diferentes arroyos desembocan en un arroyo más grande que el gasoil, ¿verdad? Entonces, y también por otra parte, los mineros, utilizan los arroyos y especialmente casi la mayoría de los mineros están cerca de las cuencas de los arroyitos o nacientes, ¿verdad? Y entonces a partir de eso pues siempre se les descarta algún contaminante o algunos utilizan químicos pues. Y especialmente el cianuro, ¿verdad? Que como sabemos es mortal para los seres vivos, ¿verdad? En realidad, pues, no podemos decir que causó la mortandad de peces, ¿verdad? Pero todo pinta que fue por algún derrame químico en uno de los arroyitos afluentes del gasoil, ¿verdad?
3: Y que se ven realmente imágenes de peces muertos a orilla, sí, digamos, sí. Y que... ¿Esto no es nuevo tampoco, concejal?
4: No es nuevo, hace 30 años atrás nunca, yo nací acá, me crié acá y nosotros, nuestra diversión siempre es el arroyo, ¿verdad? En nuestra niñez supimos nadar en ese arroyo, inclusive nosotros tomamos agua de esos arroyos, porque cuando eso todavía no existía la minería, ¿verdad? Y yo no me acuerdo... De que yo tengo noción que haya así de repente peces muertos, ¿verdad? De la nada, ¿verdad? Y ahora pues casi a menudo ocurre, ¿verdad? Entonces, ¿qué es eso, ¿verdad? no tiene lógica, ¿verdad? O sea, ¿a dónde nos lleva eso?

0: Y nos lleva a que nosotros los seres humanos mismos destruimos nuestro hábitat, nuestra naturaleza, y no tenemos en cuenta que es un regalo de Dios, que la naturaleza es un regalo de Dios y que tenemos que dejar para las generaciones posteriores, ¿verdad? Y no llevar tanto en cuenta la riqueza o de repente enriquecer la riqueza de unos pocos en detrimento de toda una población, ¿verdad?
1: Concejal, y actualmente un poco cómo está la cuestión. Sabemos que gran parte de las muchas piletas que se abren, lógicamente que señalaste ahí en tu relato, se hacen cerca de los cauces hídricos porque lógicamente tienen que también en algún sentido eliminar esos temas. Y bueno, un poco cómo está actualmente, cuántas piletas, entre comillas, legalmente habilitadas por el municipio, cuántas son también que se abren o más, ¿cómo está un poco esa situación actual en este año 2026, concejal?
0: Sí, justamente ahora pues este tema de la minería pues digamos que no es continuo, ¿verdad? No es como un sueldo que uno tiene, sino que es esporádico y por ahora, al menos en comparación al año 2024, 2025, más o menos llegó a existir 200, más de 200 piletas, ¿verdad? Y actualmente los industriales o los que trabajan, como se dice vulgarmente, los manguruyú son los que tienen actualmente todavía pileta, ¿verdad? Porque la escasez de tierra y una parte grande de tierra ya se llevó en toda la pileta, ¿verdad? Y ahora están buscando nuevamente canteras nuevas en donde se pueda otra vez producir a gran escala, ¿verdad? Pero actualmente, en este año 2026, creo que, no sé, 50, 60 máximo, piletas están trabajando.
1: Para que la audiencia por ahí, concejal, la gente pues no pilláis, no icuáis, no echáis. Entonces, ¿cómo es el proceso un poco para que la gente se ubique? Y bueno, sí, hay como momento de, ya chupé de fiebre, allá va, pero calma y mí.
0: Así es.
1: Entonces, ¿cómo se da un poco el proceso para la extracción del oro ahí en Paso Llovay? Porque la gente pues no tiene la idea, es la Ollellapoa realmente para el proceso y bueno, todo eso es lo que conlleva también en el tema ambiental, concejal.
0: Bueno, entonces fue así, ¿verdad? Anteriormente, hace 10 años atrás, era lo que más se utilizaba era el molino, ¿verdad? Como se dice, el molino, pues, y ellos para atrapar el oro utilizan mercurio, que es mucho más venenoso, ¿verdad? Y de forma muy artesanal anteriormente, ¿verdad? Pero ese es el molino, de repente podrían utilizar cualquier persona, ¿verdad? No era muy muy cara o no era muy alta la inversión que se podía tener en eso, ¿verdad? Entonces, se terminaba la piedra y había lugares en donde se encontraban así en la arena o en la tierra, ¿verdad? Entonces, se llevó hace 5 años atrás se utilizaba una famosa pileta y se utilizan muchos químicos y especialmente el cianuro, ¿verdad? Entonces, pero sin piedra. Tierra pura, ¿verdad? Entonces, había una cantera que se llama Tacurú, ¿verdad? Acá, cerca, al llegar a Paso Llovay, ahí está eso, ¿verdad? Entonces, llevó a, y es una, prácticamente una dimensión de 5 a 6 hectáreas, ¿verdad? Que se empezó a cavar, ¿verdad? Con retroexcavadora. Entonces se cargaba, la retroexcavadora cargaba en, había más o menos 200 tumbas que trabajaban en eso, ¿verdad? Se lleva, se cava una pileta así en la tierra, ¿verdad? Se cava una pileta, se cargan más o menos 200 tumbas, es la pileta más chica, ¿verdad? La pileta Michivea, ¿verdad? Entonces se utiliza cemento, se utiliza cal para mezclar esa arena que se lleva de la cantera en la pileta, ¿verdad? En la pileta. Y se revite la pileta con una bolsa plástica negra, ¿verdad? Pero que tiene más grosor, no es la bolsa de basura misma, sino esa bolsa plástica negra, y se hace un drenaje, tiene un drenaje grande en el fondo.

0: piedra triturada. Se lleva, entonces empiezan a regar esa piedra, esa tierra, empiezan a regar y se van atrapan con carbón. Todo un proceso, es más o menos cuesta para llegar a montar esa planta procesadora, más o menos de 500 millones a 600 millones, es lo mínimo que se gasta, ¿verdad? Mm. Y después lleva otra vez todo esto, es toda agua, se riega con mercurio, se riega con cianuro, quiero decir, y ahí hay la fosa rica y la fosa pobre, ¿verdad? La fosa pobre es mercurio mezclado con, quiero decir, cianuro mezclado con agua. Con eso llegan esa tierra que llevan y de eso otra vez sube en unos tambores de hierro y ahí empiezan, el cianuro le vuelve al oro en líquido. Se convierte en líquido el oro, ¿verdad? Y entonces, después de unos 15 a 20 días más o menos, se sacan esos carbones y se lleva a través de un proceso de lexiviación. Mm. Y es todo un proceso y se utilizan muchos químicos y ahí recién sacan el oro. Mm. Y ya todo, o sea que acá todos conocen el proceso, ¿verdad? Ya la gente común sabe y conoce el proceso, ¿verdad?, de cómo es, ¿verdad? También tienen laboratorios, ¿verdad?, donde vos llevas tu tierra en cofre o en digamos, en pequeñas cantidades, en donde ellos saben si esa tierra es buena o mala, o si cuántos gramos de oro por tonelada tiene esa tierra pequeña que vos llevas, ¿verdad? Y así se sabe, ¿verdad?, si es rentable o no esa tierra.
1: Mm.
0: Más o menos es así, es grande
1: el proceso.
0: Puedo explicar,
1: ¿verdad? Lo que se puede decir un poco, concejal, entonces, del proceso anterior, que era básicamente muy manual, muy artesanal, mercurio, hoy con el cianuro, que básicamente ya por decantación y usan mucho proceso de uso de lógicamente, del cianuro y del agua, fundamentalmente, que son como elementos que van haciendo para este proceso nuevo, concejal, es así, ¿verdad?
0: Sí, así mismo es. Sí, es ya más industrializado, ya ahí se necesita mucha inversión y hay gente que viene, que no son de Pasoyo, hay que vienen e invierten en eso, ¿verdad? Pero también hay mucha pérdida. Hay personas que, digamos, que son de clase media y vos te vas a te meter de lleno, pero no sabes pues también si cómo va a salir, ¿verdad? Si ahí de repente uno tiene, digamos, suerte en una vez, esos 600 en un kilo, ahora pues un millón, más de un millón el gramo está el oro.
1: Mm.
0: Y en una vez vos podés recuperar toda la tu inversión, ¿verdad? ¿Cómo?
1: ¿Cuánto dijiste el precio del kilo del oro actual, concejal?
0: Ahora creo $1,200,000, escuché esta semana que estaba el oro.
1: ¿Dólares?
0: $1,200,000 guaraníes, el gramo.
1: Ah, el gramo.
0: El gramo, un gramo.
1: Mm.
0: Imagínate un kilo, ¿cuánto es, verdad?
1: Claro.
0: ¿Cuántos millones hace eso?
1: Claro. Tenemos que hacer...
0: Todo el tema político, todo el tema gira alrededor a la minería, acá en nuestro distrito. Uno quiere ser intendente porque quiere trabajar en la minería y todos los políticos de nuestro país están metidos ahí, desde el intendente, concejal, hasta el presidente de la República. Y después, por eso pues, es muy difícil la lucha porque es muy desigual.
1: Concejal, y
0: yo, por ejemplo, nosotros estamos nueve concejales, ¿verdad? Y quizás yo soy el único y siempre pierdo 8-1, siempre es la diferencia.
1: ¿Pedala tú ya la diferencia y no concejal?
0: Sí, pedala, pero igual hay que luchar, ¿verdad? Hay que para no olvidar, ¿verdad? Yo no puedo vender mi sueño y todo mi ideal como ciudadano de Pasoyo.

0: no puedo vender al mejor postor, ¿verdad? No, eso, la conciencia no se vende, no se debe vender, ¿verdad? Pero muy poco hay en nuestro país eso, ¿verdad? Y uno de repente peca de ingenuo también al vivir y a encarnar esos ideales, ¿verdad? Pero no importa, alguna vez vamos a ver un país o un gobierno que realmente defienda la clase trabajadora, la clase llevatera en nuestro distrito.
1: Concejal, y ahí un poco a propósito de elecciones municipales y también el papel de las instituciones de la República, ¿cómo está ese tema un poco en función a las elecciones de octubre? ¿Hay posiciones así como dentro de los partidos tradicionales, algún partido alternativo, movimiento ahí en Paso Yovai con relación a esta problemática, o pinta que todo seguirá igual por un lado? Y por el otro, el tema también, me contaban que en estos días, no sé, por momentos aparece también así como la fiebre, aparece el MADES, de repente no está. Bueno, un poco, ¿cómo está la situación? Me contaban que había como una intención de hacer un plan de ordenamiento territorial, de ordenar un poco el territorio. ¿Eso cómo está también? Un poco la segunda consulta, concejal.
0: Sí, y el tema a nivel político, digamos, no está bien. No hay mucho dinero por medio, ¿verdad? Y como sabemos, la gente no tiene mucha conciencia en la hora de elegir, ¿verdad? Y eso siempre está en contra nuestra, de lo que tenemos buenas intenciones, ¿verdad? Pero la cuestión, pues, hay que unir acá fuerza. La oposición tiene que unir fuerza. Y creo que por una parte nos falta mucha de conciencia cívica todavía a los ciudadanos de este distrito, ¿verdad? Porque no hay una unidad de hace tiempo, ¿verdad? Sino que ahora recién se empieza, pero ya es tarde, ¿verdad? Pero vamos a seguir luchando por la unidad de toda la oposición, ¿verdad? Ese es mi sueño como concejal, ¿verdad? Para que podamos hacer un Paraguay nuevo, un Paraguay que realmente pueda servir a su gente, ¿verdad?
1: Concejal,
0: por una parte. Por otra parte, sí, ese es, está, creo que algunas organizaciones no gubernamentales, el MADE, ¿verdad? Y creo que viene de las Naciones Unidas este plan de ordenamiento territorial que se quiere hacer acá, ¿verdad? Y de legalizar la minería, de que sea legal, que pueda explotar, ¿verdad? Y también, por otra parte, aminorar el daño ambiental que se produce, ¿verdad? Y depende, pues, depende también del futuro intendente, del intendente actual, ¿verdad? Que pueda realmente eso salir adelante y que pueda haber una paz también en Paso Yovai. Justamente en esta semana se tiene que reunir estos organismos con los yerbateros, ¿verdad? Que es la otra parte, ¿verdad?
1: Esta semana ya, ¿verdad?
0: Creo que mañana en la reunión con los yerbateros.
1: Entonces, para ir viendo un poco cómo ordenar el territorio, que es clave para este tema, y que sabiendo también que hay otras posibilidades, si es que se quiere explotar, hay muchas cuestiones mucho más ecológicas que podrían hacerse para la explotación y no la manera salvaje como se está haciendo en la actualidad, concejal.
0: Sí, así mismo es. Viste que el territorio, pues, es clave, porque no, pues, ellos me han dejado cocinarme y que tú estás, hubo yo y que ella, donde que estoy, va a ya poca. Entonces, pues, unidad, pues, la plan de ordenamiento, ¿no? Que se pueda delimitar, ¿verdad? Y que los mineros tengan su zona y que los yerbateros tengan su zona, ¿verdad? Y que se respeten uno a otro, ¿verdad? Ese, pues, el tema, ¿verdad? Y de dónde el casco urbano, las prohibiciones, hasta dónde pueden cavar y todas esas cosas, ¿verdad?
1: Concejal, pero más allá de ese proceso, y señalaste ese tema de la zona de Tacurú, que es realmente un gran pozo. Yo le decía, que lo comentaba un poco a la gente, porque estuve varias veces ya ahí en esa zona, le comentaba a la gente, bueno, ahí se puede hacer, no sé, un estadio de fútbol o tres estadios de fútbol, se puede hacer ahí con estacionamiento, no sé.

0: Es un gran pozo y decía, bueno, ¿qué se hace con todos esos grandes pozos que se están cavando en el distrito? Que es para mí una pregunta que la población se tiene que hacer, no sé, ¿van a hacer pileta de natación? ¿Van a hacer para criar peces? No sé, o sea, me pongo a pensar, bomba, es para el Catoy y ya, po.
1: Mi amigo acá que vamos a hablar, ¿no? No, el caso mío, ya estamos hablando.
0: Es
1: En
0: un pozo.
1: comparación a otros países, pues esas clases de pozos se tienen que rellenar otra vez, ¿verdad? Pero en estas condiciones nunca más esto va a quedar así. Va a quedar así.
0: Como
1: Realmente no sé qué es lo que va a pasar.
0: una ciudad bombardeada, más o menos, pues está concejal.
1: Sí. Existe. Existe. Ah, Juan, hay una población ahí cerca que ya está. Ya están casi comprando todo. La otra vez compraron una iglesia, una dimensión de una iglesia.
0: ¿Qué?
1: Tu caballo, yo ahí.
0: Y ya tuvo la tema.
1: Sí.
0: Concejal,
1: Bueno.
0: agradecerte algo más que podamos, que contarle un poco algo lindo a la audiencia de la radio. ¿Qué hay por Paso Yovay? Aparte, lógicamente, esta situación que la gente pueda decir, bueno, a pesar de ello, bueno, Paso Yovay tiene esto.
1: En Paso Yovay, eminentemente agrícola, la mayoría de los productores se dedican a la yerba mate, ¿verdad? Que también no, actualmente su precio golpea mucho a los
0: Productor.
1: yerbateros, ¿verdad? Pero tenemos muchos montes, muchos arroyos, hermosos arroyos, de repente para bañarnos, ¿verdad? Cuando se pueda solucionar todo este tema ambiental, pues se va, toda la naturaleza vuelve a recobrar vida cuando no se le daña más, ¿verdad? Mucho, mucha, mucho verde,
0: Hay que
1: muchos
0: recuperar.
1: arroyos estamos nuestros, sí, así mismo.
0: Concejal Agüelleta,
1: Sí,
0: muchísimas gracias por este
1: okay.
0: tiempo y un poco ayudarnos a mirar este tema que lógicamente vamos a seguir seguramente en los
1: Sí.
0: espacios aquí de la radio, seguir acompañando.
1: Muchas gracias, señor. Muchas gracias y un saludo a tu amable audiencia nuevamente. Un
0: Muchísimas,
1: abrazo.
0: muchísimas gracias, concejal. Entonces, Brizuela.
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4: Bueno, estamos en línea con Elías Cabral, de Adultos Mayores, el coordinador Elías Cabral. Elías Cabral, ¿qué tal? ¿Qué tal? Aquí Luis Fernando de Radio Fe y Alegría te saluda. ¿Qué tal? Buenos días.
5: Buen día, Luis Fernando. Un saludo para toda la audiencia, un gusto estar en contacto de vuelta con ustedes.
4: Gracias, Elías Cabral. Lo primero es cómo andamos, hasta cómo está tu caso, el tema de los adultos mayores. ¿Cómo está toda esa están estas situaciones, Elías?
5: Y estamos todavía nosotros frente al Ministerio de Desarrollo Social. Se ha aprobado en la Asamblea que haríamos una manifestación hasta que el gobierno le pague a todos los adultos mayores a partir de 65 años de edad para que se cumpla lo que dicta la Constitución Nacional, ¿verdad? Entonces, estamos todavía nosotros frente al Ministerio de Desarrollo Social. De vez en cuando estamos haciendo mitines allí, golpeando ollas en seres de la cocina como símbolo de lucha, ¿verdad? Entonces, eso es lo que estamos haciendo, estamos resistiendo ahí. Se va a realizar una asamblea de nuestra organización el próximo 8 de agosto, allí en la carpa de la resistencia, don Bernabé Garay Medina. Es un adulto mayor que vino a luchar por los derechos de los adultos mayores y falleció en la lucha. Entonces, lleva el nombre de la carpa de la resistencia. Vamos a realizar ahí una asamblea el próximo 8 de agosto, donde van a participar dirigentes a nivel nacional. Vamos a debatir, hay gente que quieren hacer cierre de bloqueo de ruta a nivel nacional, y eso es lo que vamos a discutir el futuro de la lucha de la organización, ¿verdad?
4: Claro. Este tema.

0: es que Tadeo Roja, bueno, ustedes saben bien, estaría politizando este programa y, bueno, todo el caso de adultos mayores, ustedes saben bien cómo contextualizar esta temática del ministro de Desarrollo Social, Elías Cabral. ¿Qué reflexión se merece esto?
1: Y esta representa la sociedad de los políticos de nuestro país que se hacen, practican la falsedad, ¿verdad? De decir que tienen el apoyo popular por convicción de la gente, que no es cierto. Esto es un indicio de corrupción, de cómo utilizan la plata pública para acceder a los cargos públicos, ¿verdad? Utilizando, según este audio, si es cierto este audio que le corresponde a la candidata cartista de General Resquín, esto evidencia, estas son pruebas de cómo las autoridades acceden a los cargos públicos utilizando los recursos que son fruto de nuestros impuestos, de la riqueza de nuestro país. Utilizan en beneficio propio, utilizan en sus pretensiones políticas a fin de que se pueda puedan acceder a los cargos públicos y de esa forma seguir en el poder, ¿verdad? Nosotros denunciamos esto. Desgraciadamente, la fiscalía, la mayoría de los fiscales están manejados por el gobierno de turno, no investigan, no realizan averiguaciones para poder castigar estas prácticas corruptas que venimos soportando en nuestro país hace mucho tiempo y que destruyen la democracia, ¿verdad? Porque estas son prácticas corruptas que la fiscalía tiene que castigar, porque es una práctica que va en contra de la elección libre y transparente del ejercicio de la libertad que tiene cada persona de elegir a los candidatos por su honorabilidad, por su personalidad, su conducta en la sociedad. Y bueno, repudiamos, compañero, algún día puede ser que cambiemos la estructura de la fiscalía en nuestro país e investiguen estos hechos que son condenables.
0: Así es, porque observamos, y bueno, es vox populi en este país, se accede a cargos públicos, o sea, acceden a un derecho fundamental que es, por ejemplo, un beneficio para un adulto mayor u otro tipo de beneficio social por políticas públicas, diríamos en sentido bueno así de la expresión, pero que esto se utiliza, o sea, vas a entrar en este programa, pero mira, tu voto, tu apoyo es para nosotros, o sea, qué terrible todo esto. Claro, para mucha gente, esto ya no es hasta noticia, porque hasta diría, esto es común en Paraguay, Elías, que no debería ser común, evidentemente.
1: Y eso es lo preocupante, eso es lo preocupante, que se vuelva común esto en nuestro país, que ya nadie se sorprenda por estas cosas. Eso es lo terrible, ¿verdad? Porque esto es lo que nos debería preocupar, ¿verdad? Esto es lo que nos debería preocupar, porque si se confirma que esto es cierto, que el audio, que yo creo que es cierto, ¿verdad? Yo creo, ¿verdad? Porque es la forma en que ellos se manejan. Esto destruye enormemente la legalidad de nuestro país, la elección de las familias que realmente necesitan los programas y no direccionado por sectores que buscan acceder al poder, ¿verdad? A través de estas prácticas. Realmente esto nos debe sorprender, nos debe causar repudio, indignación, ¿verdad? Así únicamente podemos nosotros cambiar la realidad de nuestro país. Estamos mal, compañero. Estas prácticas nos han llevado a convertirnos en el país más corrupto en el mundo. Estamos peleando por el primer puesto a nivel mundial de corrupción, en cosas de ilegalidad que parte de las propias autoridades, ¿verdad? Entonces, eso es lo que es lamentable, que no, que la gente ya no se sorprenda de estas noticias graves y gravísimas, ¿verdad? Que estén utilizando los recursos de nuestro país para beneficios sectoriales y particulares para acceder al poder.
0: Sí, por último, agradeciéndote ya por este momento de conversación sobre estos temas fundamentales para

0: en nuestro país, Elías Cabral. Entonces, la lucha con ustedes continúa con todos estos inconvenientes, hasta con toda la presión que recibía Elías Cabral.
1: Sí, señor, a mí me imputaron por supuestamente abandono y incitación a cometer hecho punible. El fiscal realmente habría que estudiar ambos subtítulos porque es lamentable su escrito, es lamentable su forma de escribir. Nosotros apelamos a imputación y él no respondió en plazo, ya fuera de plazo respondió, pero es lamentable, o sea, no quieres comparar ni con un alumno de quinto grado su escrito. Es lamentable que esta clase de fiscales estén en la función pública, o sea, por eso están llenas las cárceles, porque tenemos fiscales y jueces mediocres que no entienden de la ley, del espíritu de la ley. Y es repudiable la actitud de fiscal Carlos Acuña. O sea, yo creo que esta clase de gente no puede estar en la fiscalía a estudiar solamente estudiando por su escrito, la forma en que escribe, y después la parte cognitiva de cómo analiza e imputa a las personas, ¿verdad? Porque es una clara violación del artículo 54 del Código Procesal Penal que la mayoría de los fiscales viola. Y eso tenemos que nosotros hacer cumplir alguna vez. Porque si no, va a estar llena las cárceles. Aquí yo conozco gente que se fueron 3 años en la cárcel, después se sustancia el juicio oral y público, sale libre. Es una cosa ridícula lo que están haciendo. Y después, lo peor, ellos tienen que asumir la culpabilidad de sus malos actos y hacen pagarnos a nosotros. El Estado paga otra vez la indemnización de la gente, se paga con recursos públicos, ellos se lavan las manos. Algún día vamos a establecer una ley en donde cuando un fiscal actúa mal, él tiene que pagarle su pecunio personal o irse a la cárcel, ¿verdad? Porque ellos tienen que respetar al pueblo, porque el pueblo le paga el sueldo a ellos. Las instituciones públicas se han instalado gracias al pueblo, ¿verdad? Entonces, es repudiable, es una ignorancia supina este fiscal Carlos Acuña. Solamente jugué por los textos, la forma en que escribe el texto. La imputación es terrible, ya como escribe. La escritura, no, no, no. Ni un alumno de quinto grado no escribe de esta forma. O sea, es terrible, ya, realmente. Seguiremos, compañero, firme. Hay una organización grande, hay respaldo de mucha gente. Confían en la lucha, saben perfectamente qué es lo que buscamos. Esto no es ninguna manifestación por estar ahí. La gente comprende que en Paraguay los adultos mayores tienen derecho a una vida digna, o en otros países. Entonces, pues, realmente, y además que recibimos apoyo internacional. Imagínate que yo el 15 y 16 de agosto me voy en Uruguay, me voy en Argentina, hay también invitación de Chile, también recibí invitación de Brasil, ¿verdad? Estamos recurriendo porque ven ellos que estamos luchando por derechos que corresponden en la sociedad, un sector vulnerable que son los adultos mayores.
0: Sí, por último nomás, aprovechando tu conocimiento y del mundo periodístico, en donde el tema de la redacción, la buena redacción es fundamental, dijiste que es lamentable el escrito, el manejo del idioma castellano, qué es la ortografía, qué es este tema de lamentable escrito del fiscal Elías.
1: No, y cuando uno redacta y escribe algo, hay ciertos parámetros que uno tiene que tener, ¿verdad?, en cuenta en cuanto a la interpretación de lo que se discute, ¿verdad? Nosotros apelamos su imputación, ¿verdad? Apelamos su imputación y él, en vez de rebatir cada punto, en vez de rebatir lo que corresponde rebatir, él solo dice que es solamente a los efectos de dilatar el proceso. Y el fiscal tiene que entender, y los fiscales tienen que entender, de que no son enemigos de los imputados. El fiscal no es enemigo del imputado. El fiscal no puede atacar al imputado. El fiscal, de acuerdo a la ley, por el principio de objetividad que está en el reglamento de la fiscalía y está en el Código Procesal Penal, artículo 54, tiene que investigar lo que va a favor y lo que va en contra del imputado. ¿Por qué? Porque el fiscal no es enemigo del imputado. El fiscal tiene que estar en contra de los hechos punibles. y el imputado o el investigador

castigado, todavía no fue condenado. Entonces, él no cometió hasta esa instancia, no comete hecho punible hasta esa instancia, hasta que se compruebe. Entonces, él violó el artículo 54 al no llamarme a mí para imputarme. ¿Por qué? Porque si me hubiese llamado a mí, él hubiera sabido de que hay una organización detrás de la manifestación y de que hay un jefe de la Carpa de la Resistencia que se encarga de proteger a los adultos mayores que se van allí en la Carpa de la Resistencia. Jamás hubo abandono. Eso es persecución a inocente. Y yo le voy a denunciar a este fiscal. Entonces, pues, él viola las leyes y no comprende también, porque cuando vos lees la... él ya fuera de tiempo, él estuvo presentando su respuesta, o en este caso su contestación a la imputación, y en ningún momento él rebatió eso, del por qué no escuchó, del por qué no solicitó, como dice el artículo 54, la versión de la persona denunciada, porque esa es su obligación. De lo contrario, vamos a llenar las cárceles, hermano. Vamos a llenar todas las cárceles, van a estar llenas, asignadas, van a estar, porque no podemos, al no cumplirse la ley, ellos no escuchan la versión del denunciado, solamente la denuncia investigan. Y ellos no son enemigos de los denunciados. Ellos tienen que estar actuando con objetividad, y eso significa hay que escucharle también al denunciado. Porque puede ser una denuncia falsa. Pero ¿qué pasa a estos fiscales venales, estos fiscales que se prestan al sistema? ¿Qué hacen? Ellos te dicen, bueno, solicita al juez 6 meses y que se vaya a prisión o se vaya a prisión domiciliaria, como es en mi caso, y después vamos a buscar los elementos. Y el código también establece de que si un elemento, no existe un elemento en la imputación, el juez tiene que rechazar. Hay una acordada de la corte que dice, pero no cumplen los jueces y los fiscales eso, no cumplen. Dice que tiene que haber elemento. El artículo, un artículo del Código Procesal Penal también dice claramente que los jueces tienen que observar si existe elemento. Entonces, ¿qué dice el fiscal Carlos Acuña? Para que te des cuenta nomás de la ignorancia del fiscal Carlos Acuña. Dice Elías Cabral, yo creo, dice en su imputación, yo creo que esto fue lo que ocurrió. Imagínate un poco, no hay elementos de condición, dice, yo creo que esto fue lo que ocurrió, dice. Elías Cabral llevó en base a mentiras a los abuelos frente al Ministerio de Desarrollo Social y después creó tumulto, dice. Imagínate lo que dice por la manifestación, tumulto, crea tumulto, dice. Él cambia lo que dice el artículo 32, la libre manifestación sin pedir permiso a nadie del pueblo, cambia por tumulto, ¿verdad? Dice que ocurre tumulto frente al Ministerio de Salud Social. Él no dice que hay manifestación, ¿eh? Él miente en su imputación. Y después dice, en sus redes sociales. No puede decir el fiscal Carlos Acuña en sus redes sociales, porque el fiscal cuando te imputa, porque está en la imputación, está en juego tu libertad. La libertad es lo más sagrado. Muchas personas estuvieron, inclusive en 1811, apeligrando su vida para dejarnos en libertad en nuestro país. ¿Cómo él va a poner en juego la libertad de la persona con decir, por ejemplo, en sus redes sociales, dice? Me dicen que en sus redes sociales incita a cometer hechos punibles. Eso no es la forma de imputarle a una persona. Tiene que decir, en fecha tal, tal, tal, en su cuenta de Facebook, en tal hora, se publicó, en donde Elías Cabral dijo textualmente, sí tiene que imputarle a una persona. No puede decir en sus redes sociales vagamente, genéricamente, y pedir prisión domiciliaria. Imagínate lo grave que estamos, estoy comentándote, mi querido amigo, y así llenan las cárceles de estos fiscales inútiles que tenemos. Dice, Elías Cabral en sus redes sociales incita a cometer hechos punibles, pero no dice en qué redes sociales. ¿Cómo yo me voy a defender como ciudadano si no sé en qué redes sociales? En TikTok, en YouTube, en Facebook. ¿Y dónde están las palabras que yo dije? Porque incitar a cometer hechos punibles es decir, vamos a quemar el Ministerio de Desarrollo Social. Eso es

0: incitar a cometer hechos punibles. Vamos, pero al decir Elías Cabral, al decir, vamos, adultos mayores, por nuestros derechos, a levantarnos, a gritar, eso no es cometer hechos punibles, compañero. Eso es defender un derecho constitucional. Y el fiscal dice, Elías Cabral, me cuentan, me dicen, dice, así mismo dice en su escrito, creo que, dice, así, no hay una imputación clara, contundente, y los términos que yo utilicé para cometer hecho punible. Entonces el juez tenía que rechazar eso. Pero el juez también posiblemente está metido en esta cuestión, y él acepta la imputación. Por eso nosotros apelamos. Y algún día se tiene que despertar. Y el abandono sí que no existe, ¿no, hermano? El abandono no existe porque, imagínate, los adultos mayores tienen ahí, tienen televisión, los adultos mayores tienen cama, tienen colchones, ahora tienen frazada, tienen comida que todo el día la gente. No existe el abandono. Es una estupidez lo que hace este fiscal Carlos Acuña con el aval de Alcides Corbeta. Es una estupidez lo que hacen. Esta gente tiene que ser destituida si es que vamos a cumplir la ley en nuestro país, hermano. Es una estupidez, una imputación genérica que tiene que rechazar el juez Corbeta. Él aceptó. Y es una estupidez lo que hacen. Realmente son sucios esta gente.
1: Sí, y claro, el trasfondo es la famosa politiquería, ni siquiera la política, la politiquería. Y bueno, impresionante lo que está ocurriendo en este ámbito de la justicia, entre comillas, en este país, porque estamos observando tu caso, otro y otros casos, impresionante realmente. Te agradecemos, Elías Cabral, por este momento de conversación. Hasta cualquier momento.
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1: El mundo del fútbol y lo que había escrito la senadora Celeste Amarilla, la respuesta que está generando diferentes enfoques, el posteo que realizó la senadora Celeste Amarilla sobre el caso de Kylian Mbappé y lo que probablemente también el sentimiento de mucha gente aquí en Paraguay, la respuesta del gobierno paraguayo, todo lo que está tomando, todos los ribetes en este caso de Kylian Mbappé, la repercusión internacional evidentemente, pero qué mejor que hablar con una persona que conoce profundamente el tema del fútbol, lo que podría haber detrás del fútbol también, por supuesto. Estamos en línea con Gabriel Casenave, aquí Luis Fernando desde Radio Fe y Alegría te saluda. ¿Qué tal, Gabriel? Buenos días.
4: Buen día, Luis Fernando. Un saludo a toda la gente que está allí en la radio y a la audiencia.
1: Gabriel, toda esta polémica que está tomando mucha fuerza en este mundo global, el mundial, el caso de la senadora Celeste Amarilla, el futbolista francés Kylian Mbappé, toda la repercusión ya internacional, se puede hacer diferente análisis. ¿Cómo estás observando esta situación, Gabriel Casenave, en tu experiencia del mundo del fútbol, este mundo global? ¿Qué hay detrás de todo esto? ¿Cómo se puede mirar esta situación?
4: Bueno, en realidad que a mí me parece que excedió los límites naturales para una situación como esta, ¿verdad? Que se critique la actitud de un futbolista, por más que haya surgido de una componente del Parlamento Nacional, me parece que no debía haber desbordado más que una cuestión entre ambas personas públicas, ¿verdad? Lo que hizo Mbappé es realmente reprochable. Un jugador de su magnitud, de su talla profesional, haber tenido un comportamiento despectivo, peyorativo hacia sus adversarios en la disputa del partido. Él, por ejemplo, apenas marcó el gol del penal, hizo un

gesto, indicando con el dedo, mientras se iba alejando del arco, con el dedo pulgar en una de sus manos, haciendo un gesto como si fuera, este es el gran arquero que tiene Paraguay, y yo le acabo de marcar un gol. Posteriormente se negó a aceptar el saludo del mismo Orlando Gil, en un momento del desarrollo del partido, cosa que aclaró Gil, que no fue al terminar el partido. Es decir que Gil, con su actitud de persona, con lo bonachón que es y gran deportista, a pesar de su juventud, estaba dispuesto a cederle la mano, pasarle la mano a un jugador al cual seguramente admira, como admiramos mucho, porque es realmente un futbolista de gran relevancia en el mundo del fútbol. Y posteriormente hizo algunas declaraciones también totalmente inapropiadas, como diciendo, y disculpen la expresión, pero para entender exactamente el sentido de sus palabras, dijo, tuvimos que meternos en la misma mierda en que Paraguay nos llevó y demostramos de que en eso también éramos mejores. Algo así dijo Mbappé en sus declaraciones inmediatas posterior al partido. Entonces, obviamente que fueron desafortunadas, impropias, de una figura que, por la relevancia mundial que tiene, siempre está en el foco, en la atención de la gente, y genera una transmisión de una imagen desfavorable para él, y que puede ser imitada por mucha gente que, de tanto que lo admira, es capaz de entender de lo que él hace, esté bien o mal, es imitable. Entonces, produjo muchas reacciones, entre ellas la de la senadora, que fueron totalmente desafortunadas, porque Celeste Padilla habla en forma discriminatoria con relación al origen africano de Mbappé, tratándolo de un camerunés colonizado, y que me parece que no corresponde, porque es absolutamente discriminatorio y es algo que demuestra cuál es el sentimiento y cuál es el pensamiento que tiene ella con relación a quienes tienen la desgracia de tener que abandonar su tierra por motivos obviamente no deseados, sino que forzados por la situación económica, buscando salir de la pobreza en la cual se encuentran, cosa que afecta a más de 1 millón de paraguayos que han tenido que emigrar a la Argentina, a Estados Unidos, a Europa, a varios países para tratar de encontrar un panorama más alentador que el nuestro, y donde también soportaron discriminaciones por ser no originarios de los países en los cuales se asentaron. Entonces, ejerciendo una función legislativa tan importante como ella en la Cámara de Senadores, me parece que no puede o no debería haber manifestado una actitud de ese tipo, por más que luego ella escribió una carta orientada a Mbappé en la que señalaba que la cuestión era entre ella y él y que no debía haber tomado un alcance tan global como el que tuvo. Pero eso también demuestra de que no evaluó la magnitud de lo que estaba diciendo y obviamente que tuvo respuesta de parte de autoridades del gobierno francés. Lo que pasa es que Francia sabe de que fue un país que colonizó gran parte del África. Por eso es que una enorme cantidad de países africanos hablan francés, tienen el francés como lengua materna, porque Francia ocupó esos países, que después, con el tiempo, lo fue abandonando, estos se fueron independizando, pero es real de que Francia fue un país que colonizó muchas naciones africanas, y eso les dio la autoridad moral a muchos habitantes de esos países del África a sentir de que podían llegar a Francia, primero una cuestión del idioma, de que les iba a facilitar llegar hasta allí para tratar de buscar un futuro mejor. Y es así de que hoy la representación futbolística de Francia, de 26 jugadores, tiene 20 de origen africano. Así que no solamente llegaron a Francia, sino que se destacaron en el deporte y representan dignamente al fútbol de Francia, que en este momento hay que decirle que es el seleccionado con mejores perspectivas.

consecutivas como para consagrarse campeón del mundo, tomando en consideración también de que es un plantel con alguna participación de integrantes que en el Mundial de 2018 fueron campeones del mundo y en el Mundial de 2022 jugaron la final perdida por penales frente a Argentina. Es decir, de que son atletas que se destacaron en Francia y le están dando lustre, y a Francia no les gusta que se les recuerde de que han sido un país colonizador y de que es la consecuencia de esa postura histórica que tuvieron la que es, implica que en este momento haya tantos inmigrantes de color origen africano en la nación europea. Y que por eso reaccionaron, y yo creo que también ingresaron a un campo en el que me parece que ya no era necesario, porque es llevar a una cuestión de Estado una situación en la cual hubo motivaciones del momento, de reacciones impulsivas, a lo mejor, que con el pasar de las horas se hubieran calmado y no llegar al escándalo que en este momento es, donde hubo intervención de parte de ambos gobiernos, en el caso de Francia condenando y en el caso nuestro también tratando de, con alguna tibieza, ir a intervenir, lo cual demuestra de que no era necesario. Y en el ámbito político interno abre las posibilidades los adversarios políticos de Celeste Amarilla de buscar seguramente mecanismos como para expulsarla del Senado y de esa manera evitar la presencia allí en un curul de una senadora que ha sido muy crítica en algunos temas con relación a la conducción que tiene el país en este momento. Así es que son todos condimentos que me parece que se salieron del cauce, que hubieran quedado allí en lo que fue la reacción contra la conducta antideportiva del delantero de Francia y las reacciones que generó en quienes se sintieron afectados, como los paraguayos. Así es que esa es la lectura que le podemos dar a esta situación que ocurre en un mundial que está presentando también un montón de hechos que son extradeportivos. En lo que pasó, por ejemplo, con la habilitación después de haber recibido una tarjeta roja de un jugador de la selección de Estados Unidos por pedido del presidente de los Estados Unidos al presidente de la FIFA, que inventaron y usaron un reglamento que no está previsto para casos de expulsiones dentro del campo de juego, sino dejar en suspenso una sanción para casos en los cuales haya alguna falta en materia de seguridad de un estadio, donde en lugar de aplicarle inmediatamente la sanción se ponga a prueba a los responsables de ese fenómeno, de lo que ocurrió, y entonces si es que vuelve a ocurrir se le aplica la sanción, pero no es para jugadores que recibieron una tarjeta roja directa por la infracción que cometió este delantero Balogun en el partido de la ronda previa frente a Bosnia y Herzegovina, una falta pero terrible que determinó que el jugador bosnio haya resultado lesionado porque tuvo una torcedura de tobillo, y entonces le retiraron la roja, siendo que el reglamento dice que cualquier tarjeta roja directa de expulsión significa automáticamente un partido de suspensión, mientras se analiza la magnitud de la falta y algún otro elemento que pudiera a lo mejor determinar incluso una pena más importante. Y eso indignó al mundo entero y generó reacciones muy fuertes de parte de la UEFA, por ejemplo, que es la asociación continental de fútbol más importante que se encuentra dentro de la FIFA, y que señala de que se cruzó la línea roja, y sobre todo se cruzó por razones políticas, permitiendo de que un presidente de la nación influya sobre la decisión de la FIFA y sobre su comisión disciplinaria, en la que hay un paraguayo, apellido Piera, Alejandro Piera, que tuvo que revertir su situación, a pesar de que la FIFA en su comunicado dice de que no es que se le tachó la tarjeta roja, sino que dejó el castigo en suspenso. Pero en competencias de corta duración, eso significó una ventaja muy grande para Estados Unidos de jugar con su mejor delantero, a pesar de lo cual perdió y quedó eliminado.

0: anoche frente a Bélgica, y ya no hay ningún país organizador con vida futbolística dentro del desarrollo de esta Copa del Mundo, porque en la misma ronda también perdieron Canadá y México. Eso a mí me parece mucho más grave, porque es un daño terrible, irreversible al fútbol, y que seguramente, si es que hay un criterio unánime de los integrantes, de los miembros de FIFA, esto debería significar el fin del mandato de Infantino, porque es evidente que con esta y actitudes anteriores, como por ejemplo, él le entregó un trofeo FIFA de la paz a Donald Trump, al presidente de Estados Unidos, en el momento en que Estados Unidos estaba en pleno conflicto con Irán, bombardeando incluso una escuela donde murieron más de 100 niñas escolares. Realmente increíble el sometimiento de Infantino al poder del mandatario estadounidense, y demostrado en esta actitud que fue altamente reprochable, indigna, y que llevó a muchos a elevar su voz de protesta, principalmente, como decíamos, de parte de la UEFA. Así que hay que ver ¿Cómo continúa todo esto? Porque realmente esto está enrareciendo el ambiente de una Copa del Mundo que, como fiesta proporcionada por los aficionados, está resultando un éxito interesante, es decir, con los hinchas que le dan el color al desarrollo del evento, pero sus autoridades se están encargando de echar sombra sobre lo que significa esta Copa del Mundo 2026.
1: Excelente, te agradecemos bastante por este momento de conversación y análisis sobre este fenómeno ya mundial, esta situación, estos conflictos, cómo aparecen más allá del fútbol, situaciones, pero, y que pone en el foco hasta desde la tormenta ciertas cuestiones. Así que te agradecemos, Gabriel Casenave. Creo que podríamos en otro momento hablar más y observar, que ustedes conocen a profundidad estos temas, así que te agradecemos bastante aquí desde Radio Fe y Alegría por darnos este momento y observar algunos detalles que a veces también por todo es muy rápido en este tipo de eventos, así que a veces se nos pasa y detalle y profundidad y conocer el mundo del fútbol y cómo hay cosas que más allá del fútbol también ocurren y a veces como que no pillamos del todo también. Te agradecemos realmente, Gabriel, y hasta cualquier momento realmente para estos comentarios.
0: Muy bien, estamos a las órdenes de siempre. Fuerte abrazo.
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1: ¿Qué tal, amigos y amigas de América Latina y el Caribe? Es un gusto saludarles en esta ocasión desde El Salvador. Le acompaña su servidor Víctor Manuel en la conducción del programa de esta semana de En Buena Compañía. Les compartiremos algunos temas que son noticias en nuestra región, desde la visión de las afiliadas a la red de radio jesuitas de América Latina y el Caribe, y desde las voces de la Conferencia de Provinciales Jesuitas en América Latina y el Caribe, CEPAL, con las diferentes redes y obras. Acompáñanos desde la comodidad donde se encuentre. Esta es la palabra oportuna de León XIV. Como lo hiciera en su día el Papa Francisco, ahora León XIV visitó la isla de Lampedusa, lugar de paso de los migrantes africanos hacia Europa. El padre Lucas López nos cuenta.
2: Et benedictio Dei omnipotens.
3: Hola, un saludo. El Papa estuvo en Lampedusa. Esa visita subraya la continuidad del compromiso de la Iglesia con los migrantes, desde un Papa, Francisco, al otro, León. Además, León nos dejó un mensaje potente. No podemos ser indiferentes a las dificultades y dolores que viven tantas hermanas y hermanos que abandonan sus casas y sueñan con una vida mejor. La hospitalidad es el mensaje, y la tarea pasa por derribar muros físicos, sociales o culturales. Todas y todos somos responsables de nuestros hermanos y hermanas. Somos responsables de la humanidad. Lucas López, de Radio Jesuita, para En Buena Compañía.
2: Patris et Filii et Spiritus Sancti discendat super vos et mania.
1: Así está América Latina y el Caribe. Temas de interés en el plano político, social, económico y medioambiental. Avanzamos con los temas que son noticias en nuestra región desde la mirada de nuestras afiliadas a la red de radios jesuitas de América Latina y el Caribe. Arrancamos en El Salvador. En este país, tener trabajo ya no siempre abre la puerta a una vivienda. Para miles de personas, el verdadero obstáculo no es solo el precio de las casas, sino un sistema que deja fuera a quienes no cumplen determinados requisitos.
4: Saludos, América Latina. Comprar una casa se ha convertido en una meta cada vez más lejana para miles de familias salvadoreñas. Tener un empleo ya no garantiza acceder a una vivienda propia, una realidad que afecta a trabajadores, jóvenes y hogares de ingresos medios. La encuesta de hogares de propósitos múltiples 2025 del Banco Central de Reserva revela que casi la mitad de los hogares del país no es propietaria de la vivienda donde vive. Esta situación coincide con la percepción ciudadana reflejada en una encuesta del Instituto Universitario de Opinión Pública de la UCA, realizada en junio de 2025, en la que el 87.2% de los salvadoreños consideró que acceder a una vivienda propia o alquilada es difícil o muy difícil. Esa realidad tiene rostro. Dora, trabajadora de una maquila, recibe poco más de $110 por quincena después de los descuentos. De ese ingreso destina $75 únicamente al pago del alquiler.
5: Siempre me he sentido atribulada. Sí, le han subido demasiado las viviendas porque hay lugares que están más caras. Para lo que ganamos no ajusta. Con préstamo se vive.
4: Los jóvenes también enfrentan obstáculos.
6: Y venden casas carísimas. De verdad que he tratado de conseguir una casa en el fondo y ponerla a alquilar, pero no se halla, de verdad no se halla.
4: Los especialistas advierten que el mercado de la vivienda avanza a un ritmo muy superior al crecimiento de los ingresos de la población. Desde Radio YSUK en El Salvador, Milton Rodríguez para En Buena Compañía.
1: Desde Guatemala nos presentan el Museo de la Memoria Histórica para promover la reflexión, el análisis y la educación sobre los derechos humanos. Así lo exponen desde la radio indígena Sayaxché.
7: Desde Guatemala compartimos esta nota sobre el Museo de Nuevo Horizonte, ubicado en la cooperativa Nuevo Horizonte Santa Ana Petén, un lugar dedicado a la memoria histórica que invita a los visitantes a conocer, reflexionar y comprender hechos del pasado a través de evidencias y testimonios. Este museo busca reconocer a las víctimas y a las comunidades afectadas por el conflicto armado interno del país, dando voz a sus historias y resaltando la importancia de construir una memoria colectiva desde distintas perspectivas. Dalia Azucena Kinish, del equipo de investigación del museo, nos comparte sobre la importancia de esta iniciativa.
8: Para nosotros, el autoconocimiento de la cultura de los pueblos es fundamental para entender su pasado y proyectar su futuro. El proceso autoetnográfico realizado por los horizontecos y horizontecas trasciende a la población.

0: Petenera, pues en este conocimiento reside la memoria de los pobladores del departamento, que como la gente de Horizonte son producto de migraciones, desplazamientos forzados por la guerra y elementos culturales comunes. Visitar este museo permite una mirada de la identidad petenera que no se muestra en las escuelas y muy escasamente en los medios de comunicación.
1: Sin duda, este espacio se ha convertido en un lugar de encuentro para el aprendizaje y la reflexión sobre comprender el pasado y construir un mejor futuro. Soy Jorge Ical desde Radio Sadeche 91.7 FM Petén, Guatemala, para En Buena Compañía.
2: Radio Progreso en Honduras celebra 7 décadas de existencia al lado de las comunidades. Conozcamos los detalles de esta celebración con nuestra compañera, Leslie Vanegas.
3: Radio Progreso celebra una historia que se escucha, se comparte y se construye junto al pueblo hondureño, reafirmando su vocación de servicio, su compromiso con el derecho a la comunicación, la democracia, los derechos humanos y la construcción de una sociedad más justa y solidaria. A lo largo de estos 70 años, Radio Progreso ha caminado junto a generaciones de hondureños y hondureñas de la mano con el equipo de reflexión, investigación y comunicación ERIC bajo el lema 70 años, siempre pueblo, siempre con voz. Radio Progreso desarrolla una agenda de celebración durante los próximos 6 meses con actividades que buscan reencontrarse con sus audiencias, comunidades, organizaciones sociales, iglesia, academia y todos quienes han sido parte de esta historia compartida. Radio Progreso saldrá al encuentro de la gente para agradecer la confianza de 7 décadas y seguir fortaleciendo una comunicación crítica y comprometida con el bien común. Además, se impulsa la campaña 70 veces 7, una iniciativa de solidaridad que invita a personas, familias y organizaciones a apoyar la sostenibilidad de este proyecto de comunicación independiente.
4: En estos meses vamos nosotros, y ya lo estamos haciendo, tocando las puertas. A unas personas les pedimos 70 lempiras, por ejemplo, la gente de nuestras comunidades. A otras personas les pedimos 700 lempiras. A otras personas les pedimos 7,000 pesos para sostener estas actividades del 70 aniversario. Pero para sostener la radio necesitamos contar con la presencia y apoyo solidario de todo nuestro pueblo. Nuestro pueblo honesto, nuestro pueblo fiel.
3: La celebración de los 70 años va a finalizar el próximo 19 de diciembre con un festival musical de gratitud y esperanza. Desde Radio Progreso, para En Buena Compañía, Leslie Vanega Frazier.
2: En cada rincón de América Latina y el Caribe, la Compañía de Jesús camina junto a los pueblos, promoviendo justicia, fe y reconciliación.
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2: Es momento de hacer un breve recorrido para conocer sobre el trabajo que realizan las diferentes obras de la Compañía de Jesús en nuestro continente. Iniciamos con información que nos comparte la Oficina de Comunicación de la Conferencia de Provinciales de la Compañía de Jesús en América Latina y el Caribe, CEPAL. Al respecto, Grecia Peláez nos habla sobre el lanzamiento que hizo la CEPAL de un espacio especial en su web jesuitas.lat con las distintas formas de recaudación en las provincias jesuitas de la región ante la tragedia en Venezuela.
6: Hola, un saludo a toda la audiencia. Como Compañía de Jesús, nos unimos al dolor de tantas familias golpeadas por la tragedia en Venezuela. En América Latina y el Caribe se está llevando a cabo una campaña regional de recaudación con el lema La misión es Venezuela, emergencia 2026. Desde la CEPAL hemos creado un espacio especial dentro de nuestra web, jesuitas.lat, donde vas a poder encontrar las formas para apoyar a Venezuela. Se muestra en detalle cuáles son las cuentas a las que se puede abonar estando desde el territorio venezolano o desde el extranjero. Asimismo, podrás conocer cuál es la cuenta bancaria que tu provincia ha puesto en disposición para esta causa. Sigamos juntos en esta misión. Para En Buena Compañía, Grecia Peláez del equipo CEPAL.
2: La provincia jesuita de Chile nos comparte información sobre la celebración de los 110 años del Colegio San Luis Antofagasta. El reporte con Felipe Galet.
7: Con una serie de actividades que reunieron a estudiantes, educadores, familias y exalumnos, el Colegio San Luis de Antofagasta celebró sus 110 años de historia, reafirmando su compromiso con la formación integral y el servicio a la comunidad. La conmemoración incluyó hitos tradicionales.

0: tales como el desfile por el centro de la ciudad, la cena de exalumnos, la ceremonia de postura de insignias y la Eucaristía en la festividad de San Luis. A estas instancias se sumó una semana de aniversario marcada por juegos, competencias y actividades recreativas que fortalecieron el sentido de pertenencia y la vida comunitaria entre los distintos estamentos del colegio. Para la directora del establecimiento, Astrid Carrasco, este aniversario representa un momento de profunda gratitud por la trayectoria que el colegio ha construido junto a la ciudad de Antofagasta y las generaciones que han pasado por sus aulas.
1: Del Colegio San Luis de Antofagasta, cumplimos 110 años, súper importante en la ciudad de Antofagasta, ya que somos un referente del cual han salido muchos exalumnos y exalumnas que son muy importantes y muy importante en la historia de la ciudad. Por eso estamos celebrando con todos los 110 años, con una cena de exalumnos, más el aniversario de los niños y niñas que han celebrado durante toda la semana con los tradicionales calduchos y otro tipo de actividades, celebrando con la reina y el rey en esta oportunidad, donde participan los profesores, profesoras, niños, niñas, también los padres y madres, toda la comunidad educativa para celebrar los 110 años del Colegio San Luis.
0: Las celebraciones reflejaron el espíritu que acompañó al Colegio San Luis durante más de un siglo, una comunidad educativa que integra la fe, la tradición y el compromiso con la formación de personas al servicio de los demás. En este nuevo aniversario, la comunidad agradece a Dios por la historia compartida y renueva su misión de seguir educando con los valores de la espiritualidad ignaciana para las futuras generaciones. Desde la provincia chilena de la Compañía de Jesús, informó Felipe Galé.
2: En México se realizó el cambio de dirección del CIAS por la paz, obra jesuita enfocada en la construcción de paz en el país. La nota la tiene nuestra compañera, Elizabeth Ángel.
3: El pasado 26 de junio, el padre Jorge Atilano González Candia asumió la dirección del CIAS por la paz, obra de la Compañía de Jesús en México dedicada a la investigación, la acción comunitaria y la construcción de paz. La celebración reunió a colaboradoras, colaboradores y organizaciones aliadas para agradecer el servicio de Ada Paulina Ramos Pérez, quien encabezó la dirección de manera interina. Durante la ceremonia, el padre Enrique Javier Mireles Bueno, provincial de los jesuitas en México, reconoció el trabajo realizado por el CIAS durante casi 11 años y señaló como reto seguir colocando a las víctimas en el centro, fortalecer el acompañamiento a grupos en situación de mayor vulnerabilidad y consolidar alianzas para la construcción de paz. Por su parte, el padre Jorge Atilano presentó las líneas que orientarán esta nueva etapa del centro, entre ellas el fortalecimiento de la investigación, la acción comunitaria y la pedagogía del buen convivir. A continuación, escuchemos algunas palabras del jesuita Jorge Atilano sobre los desafíos que marcarán esta nueva etapa del CIAS por la paz.
4: El CIAS, pues, es una institución cuando se inició con la intención de responder a las causas estructurales y culturales de la violencia. Fue la intención hace 11 años. Y como ven, sigue siendo un tema muy vigente. Hoy igual se insiste mucho en atender causas estructurales y culturales. Ese fue el origen. La misión, pues, tiene que ver con trabajar en la reconstrucción del tejido social, todo el tema de crear condiciones de seguridad y el tema de la justicia, y que va teniendo esta identidad de la investigación, lo que es la acción comunitaria y la formación. Algo que nos ha ayudado bastante para hacer esto es la pedagogía del buen convivir.
3: Para más información visita las redes sociales del CIAS por la Paz y de Jesuitas México. Reportó Elizabeth Ángel de la Compañía de Jesús en México para En Buena Compañía.
2: Y la hermana Maristela Ganassini, religiosa de la Congregación de las Hijas del Sagrado Corazón de Jesús, nos habla del lanzamiento del libro Realidades, Juventud y sus Perspectivas, escrito por 22 jóvenes sobre la vida cotidiana, sus experiencias, sus inquietudes y su misión. La colega Ana Claudia Klein amplía la información.
5: Hola, la hermana Maristela Ganassini, religiosa de la Congregación de las Hijas del Sagrado Corazón de Jesús, nos habla del lanzamiento del libro Realidad, Juventud y sus Perspectivas, escrito por 22 jóvenes sobre la vida cotidiana, sus experiencias, sus inquietudes y su misión.
6: Este libro fue una iniciativa do então Grupo de Articulação do Serviço de Animação Vocacional e Juventudes da Conferência dos Religiosos do Brasil na gestão realizada de 2022 a 2025. 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
5: La hermana Maristela destaca que esta obra ofrece la oportunidad de ampliar nuestra perspectiva sobre la realidad de la juventud y cómo trabajar

0: vocacionalmente com este coletivo.
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0: Les hablou Ana Claudia Klein, del Departamento de Comunicación de la Provincia de Brasil, para En Buena Compañía.
2: La Asociación de Universidades Confiadas a la Compañía de Jesús en América Latina, AUSJAL, informa sobre su red de cooperación académica y relaciones interinstitucionales en la voz de Luis Alberto Lemus desde la Universidad Rafael Andívar de Guatemala.
3: En esta oportunidad nos complace compartir con toda la audiencia sobre nuestra red de cooperación académica y relaciones interinstitucionales, la red CARI de AUSJAL, una de las primeras redes, ¿verdad?, con las que la asociación se funda. Que a lo largo de la historia ha contado con dos coordinaciones. Por 15 años la red estuvo coordinada por la Universidad Iberoamericana Ciudad de México, y a partir del año 2015 al año 2026 lo ha sido por la Universidad Rafael Andívar en co-coordinación con la Universidad Católica de Córdoba en Argentina. Como ustedes saben, es una red bastante dinámica, una red bastante cohesionada, en la cual participamos un grupo de colegas, de compañeros, ¿verdad?, representantes de las distintas universidades jesuitas de América Latina, quienes hemos a lo largo de estos 15 años implementado una serie de iniciativas, de proyectos que con el tiempo se han ido consolidando en la red y ahora son programas, como lo son el programa La Beca AUSJAL, el programa de incentivo a la movilidad docente internacional, y en el marco del nuevo plan estratégico de AUSJAL lanzaremos el programa de formación en ciudadanía global. Me complace anunciarles a todas y todos que a partir de este año 2026 recién hemos tenido nuestro 11º encuentro presencial de la red en la Universidad de Unisinos, y naturalmente creíamos importante hacer una renovación de la co-coordinación de la red, y ahora ha quedado en extraordinarias manos en el liderazgo de la Universidad de Unisinos en Brasil como coordinadora general, y nuestra universidad hermana, la Pontificia Universidad Javeriana Cali en Colombia.
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2: El coordinador de la Red de Solidaridad y Apostolado Indígena, el jesuita Carlos Bresciani, nos propone llevar la lupa a una realidad concreta que se vive en Honduras.
5: Esta semana ponemos la lupa sobre la voz de las comunidades campesinas de Honduras en Naciones Unidas, este 19 de junio, a través de organizaciones internacionales y redes eclesiales que denunciaron la masacre de 20 campesinos ocurrida el pasado 21 de mayo en el sector Rigores, Trujillo, por defender su territorio contra operaciones depredadoras de palma, aceitera y minería. Pidieron una investigación independiente supervisada internacionalmente, instar al Estado hondureño a que detenga la criminalización de los cuidadores de la tierra y una reforma agraria inmediata. Esta masacre se une al asesinato del padre Juan López el 14 de septiembre del 24, evidenciando una misma estructura de persecución sistemática contra quienes defienden bienes comunes. Como ellos, hay muchos territorios indígenas violentados por la megaminería, las forestales y grandes empresas extractivas, así como muchas son hoy las amenazas de la desregularización con los gobiernos actuales que permiten crear condiciones de violencia extrema. Soy Carlos Bresciani, coordinador de la Red de Solidaridad y Apostolado Indígena de los Jesuitas en Tirúa, Chile, para En Buena Compañía.
2: Agradecemos que nos haya acompañado en esta edición de En Buena Compañía. Les invitamos a seguir informados sobre el quehacer de la Compañía de Jesús en América Latina y el Caribe y la perspectiva del contexto a través de las noticias que se producen en nuestras radios afiliadas. Será hasta la próxima.

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3: Antonio Gramsci es un filósofo al que no debemos perder de vista. Al reflexionar sobre la dura realidad del fascismo italiano que le tocó vivir, señala algo bien importante para entender nuestra sociedad actual, que el poder no se sostiene solo con policías, ejército, leyes o plata. Se sostiene también con ideas, imágenes, palabras y la construcción de sentidos comunes. Los sistemas políticos injustos duran mucho no solo porque reprimen, sino también porque logran instalarse adentro mismo de las personas y sobre todo de aquellas que justamente son más reprimidas. Gramsci llamó a esto hegemonía, la capacidad de un grupo social de presentar su manera de ver el mundo como si fuera natural, universal, obvia. De ese modo, intereses particulares del grupo aparecen como si fueran los intereses de todos. Privilegios heredados de unos pocos se presentan como mérito. Así, lo que son claras injusticias se leen como fracasos individuales. En este proceso, los medios de comunicación cumplen un papel clave. Estos no nos dicen de forma grosera qué pensar, pero sí sobre qué pensar, qué admirar, qué olvidar, qué nombres asociar al orgullo y cuáles al silencio. Los medios señalan qué es lo importante, fijan agendas, construyen imaginarios, y así va modelando lentamente la percepción colectiva. Por eso, para Gramsci, la cultura es un verdadero terreno de lucha. Quien domina el relato, domina también la sensibilidad moral de una sociedad. Desde ahí quiero señalar que duele escuchar en la propaganda futbolera expresiones como la furia guaraní, la garra guaraní, o en el caso de Uruguay, la selección charrúa. No lo digo ni mucho menos para restar el atractivo del fútbol o la pasión por la selección paraguaya, sino por señalar la brutal contradicción que estas expresiones encubren. Los charrúas fueron aniquilados, mientras que en Paraguay los guaraníes y otros pueblos originarios malviven entre despojos, expulsiones de sus tierras, racismo y abandono. Se invoca su nombre para vender coraje, identidad y orgullo nacional, pero en realidad, con mucha frecuencia, se desprecia a quienes hoy llevan esos nombres en su rostro, en la lengua, en la memoria y en la lucha por sobrevivir. Ahí opera precisamente la hegemonía granciana. El sistema toma un símbolo indígena, lo vacía de su dolor histórico, lo vuelve marca deportiva y lo convierte en emblema emocional del nacionalismo futbolero. El indígena real, concreto, vivo, desaparece de escena. Queda el guaraní mítico, decorativo, útil para la publicidad. Se borra al guaraní empobrecido

enseñando día tras día una forma de mirar. Nos acostumbra a admirar una palabra mientras ignoramos a las personas que esa palabra nombra. Nos enseña a sentir orgullo de lo guaraní, entre comillas, en la camiseta, pero rechazo ante los indígenas que están en esquinas y semáforos o reclaman tierra, salud o sus derechos. Nos educa sentimentalmente para separar el símbolo de la vida. Y esa separación es una forma refinada de racismo. Podríamos decir que estas expresiones son metáforas del deporte, tradiciones del lenguaje futbolero, pero justamente es ahí donde está el problema. Cuando una sociedad puede usar con tanta ligereza nombres nacidos del genocidio, de la expulsión y de la humillación, es porque en algún sentido ha terminado normalizando esa realidad. Y es que el lenguaje no solo refleja el mundo, también lo modela, lo organiza. Por eso, cuando glorifica lo indígena en abstracto, mientras convive sin escándalo con la injusticia concreta que padecen los pueblos indígenas, ya no estamos ante una simple costumbre, sino ante una forma de ceguera moral. Finalmente, la pregunta es sencilla pero inevitable. ¿De qué garra guaraní hablamos? ¿De la que exalta la propaganda mundialista o de la que resiste cada día el hambre, el despojo y el desprecio? Porque si el Paraguay se emociona con ese nombre, pero continúa abandonando a sus pueblos originarios, entonces esa propaganda termina revelando una incoherencia demasiado profunda para seguir pasándola por alto.

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0: En los últimos días, Ecuador ha sufrido varios incendios forestales, afectando a la madre naturaleza y a los mismos habitantes en distintos sectores. Tanto así que la Secretaría de Riesgos informó que desde enero al 4 de septiembre se registró en el país 2.355 incendios. Es decir, en lo que va del año, más de 27.000 hectáreas han sido devoradas por el fuego. El alma de nuestros páramos, de nuestros bosques, se consume lentamente. En Guamote no es la excepción. Las sequías han convertido lugares como Palmira, Jatumpamba y Pules en polvorines listos para estallar. En estos tiempos difíciles, algunas comunidades indígenas buscan respuestas en las creencias de antaño. Y esta es la historia de una familia que en su desesperación hizo lo impensable.
1: ¡Uf! ¡Qué cansancio! ¡Qué calor del sol! ¡Arrarray! Martina, hace semanas que no cae ni una sola gota de agua. El campo, mira el maíz, la papita, el melloco y las hierbitas están muriendo. ¿Qué vamos a hacer?
0: José, mi madre siempre decía que cuando la lluvia no llegaba era porque habíamos olvidado a la Pachamama. Quizá debemos pedirle perdón a la Pachamama. ¿Tú qué piensas, José?
1: Yo no sé. ¿Y cómo hacemos eso, Martina? Todo lo que sabían nuestros mayores se ha perdido. No queda mucho de aquellas tradiciones. Pero tampoco vamos a olvidar del cuidado de Pachamamita, como sembrando más árboles para que no se desaparezca lluvia y seguir sufriendo como ahora. Si eso tenemos que seguir haciendo y enseñando a nuestros hijos.
0: ¡Ay, José! Vos también nada no has sabido. ¿Ves que así eran nuestras creencias? Antes mis padres decían que encendían fuego en los pajonales. El humo subía al cielo y entonces la lluvia venía. Eso hay que hacer. Pero mi comadre también dijo que pensemos y que pidamos a Dios, porque de Él también descienden las bendiciones.
2: Papá, mamá, yo puedo encender el fuego. Voy a hacer que la lluvia venga rapidito.
1: ¡No! ¡No tan rápido! No es así de fácil, hijo. Hay que ser cuidadoso. No podemos dejar que el fuego se extienda.
2: Ya está, papito. Ya está. Mira, el fuego se está prendiendo. Verás cómo va a llover pronto.
1: ¡Hijo, detente! Se está extendiendo demasiado rápido.

0: ¡Esto no está bien! ¡Dios mío, Dios mío! ¿Y ahora?
1: ¡José, José! ¡Mira lo que hizo el hijo! ¿No viste lo que estaba haciendo? ¡El fuego está fuera de control! ¡Está alcanzando los árboles! ¡Ay, ay!
2: ¡Fuego, fuego en el páramo! ¡Ayúdennos!
1: ¡Ayuden, ayuden!
2: Lo siento, papá. Yo solo quería ayudar. Solo quería que lloviera. ¡Abran paso, abran paso! ¡Rápido, hay que controlar las llamas!
1: ¡Ay, Dios mío! No queríamos, no pensábamos que esto iba a pasar. No sabíamos que el fuego iba a hacer esto. ¡Perdónennos!
3: El fuego fue finalmente contenido, pero no sin un precio. El páramo, esa tierra ancestral que había sostenido a tantas generaciones, ahora era solo cenizas. Las consecuencias de un error, de una tradición mal interpretada, devastaron una comunidad.
4: Lo que ocurrió hoy es grave. El páramo que nos daba vida está destruido. No podemos seguir repitiendo los errores de nuestros abuelos sin pensar en las consecuencias.
3: Debemos aprender. No podemos permitir que esto vuelva a suceder. Nuestra tierra no resistirá otro incendio como este. Por favor, papitos, mamitas, ¿qué está pasando? ¿Qué vamos a dejarle a nuestros hijos en un futuro? ¿Dónde van a cultivar? ¿Dónde van a pastar nuestros animalitos? Hay que pensar. Hay que alzar nuestra voz. Hay que decir a nuestros hijos que no jueguen con los fósforos. Eso también es nuestro deber.
4: Compañeros, para no sufrir como habíamos sucedido la semana pasada, la próxima semana los bomberos va a venir a la comunidad a capacitar a todos. Les invito, hombres, mujeres, jóvenes y niños, para evitar los incendios forestales. Cordialmente invitados.
5: Existen varias consecuencias según el COIP en el artículo 246. Nos dice que si una persona causara un incendio forestal de vegetación, la persona puede ser privada de su libertad de 1 a 3 años. En este caso, si fuera culpable de incendiar lo que son bosques protegidos, de bosques nativos, de sí, entonces la pena aumenta. Y en caso, como le digo, de las quemas agrícolas de las que estamos viviendo, claro que son sus terrenos, pero aún así también existen consecuencias, ¿no es cierto? Si una quema agrícola se sale de las manos del propietario del terreno, entonces ahí estamos hablando de una pena privativa de libertad de 3 a 6 meses. Existen varios protocolos en los que nosotros les podemos ayudar y les podemos guiar para hacer una quema controlada de manera adecuada. Entonces, ¿qué es lo que nosotros queremos? Es tratar de llegar a las comunidades, a la población en general, a decir que, bueno, si van a quemar, se debe cumplir con ciertos protocolos ya establecidos para hacer una quema controlada de manera adecuada.
3: El fuego dejó su marca, pero también una lección importante. La tierra no es eterna si no la cuidamos. Los bomberos advierten que, en tiempos de sequía, nunca se debe prender fuego. No se puede confiar en creencias antiguas para resolver los problemas de hoy. Es el momento de actuar de manera consciente, de proteger lo que nos queda. Recuerda, cada vez que destruyes la tierra, destruyes un pedazo de tu futuro. La Pachamama nos ha dado tanto. Ahora es nuestro deber cuidarla, porque cuando la tierra se quema, la esperanza también se consume.
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0: Cada día, en algún lugar de América Latina, un río, un bosque, un territorio, una comunidad desaparece. El extractivismo minero ha decidido la muerte de nuestro planeta Tierra.
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0: 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Ahora o nunca.
2: Padre director, le venimos a comunicar que este próximo viernes haremos una protesta frente al colegio y no entraremos a clases.
3: ¿Qué cosa? ¿Estoy oyendo bien?
2: Padre Carlos,
3: este viernes... Claro que escuché bien. Es que ustedes no pueden protestar contra su colegio.
2: No, padre. Los niños y niñas del mundo entero estamos protestando porque ustedes, los mayores, están destruyendo el planeta Tierra.
3: Sí, entiendo. En parte tienen razón, pero esa no es la forma de reaccionar.
2: No se da cuenta, padre. La contaminación del aire, del agua, la deforestación de los bosques, el calentamiento global. Están matando al planeta donde vivimos y nosotros no vamos a permitirlo.
3: Lo que ustedes deben hacer es estudiar más, para más tarde, cuando sean profesionales.
2: ¿Más tarde? ¿Mañana? ¿Cuando seamos mayores? No, padre director. Nosotros, los niños y niñas, no tendremos mañana si las cosas no cambian ahora. Si los políticos, empresarios y todos los que tienen poder no paran, este planeta se destruirá. Es el único

0: que tenemos. No nos podemos ir a otro planeta para tener un mañana.
1: Tienen que entender que solo el estudio y el conocimiento les permitirá mejorar este mundo.
0: Me gustaría que me responda con la mano en el corazón, señor padre director. ¿Por qué me pondría a estudiar para un futuro que pronto quizás ya deje de existir, mientras nadie hace nada para salvarlo? ¿Qué sentido tiene aprender teoría cuando los datos de los científicos más importantes claramente no significan nada para nuestra sociedad?
2: ¿Cuál es el futuro que estamos dejando a nuestros hijos? ¿Qué tipo de mundo queremos dejar a quienes nos sucedan, a los niños que están creciendo? Son preguntas que también nos hace el Papa Francisco en su encíclica Laudato Si. Preguntas que a nadie parece importarle y que las niñas y los niños han comenzado a gritarlas para cuestionarnos nuestra indiferencia con la urgencia climática.
3: Con el liderazgo de una niña sueca, Greta Thunberg, ha comenzado a gestarse un movimiento de protesta mundial llamado Viernes por el Cambio Climático. Escuchemos parte de su discurso en la Organización de Naciones Unidas, la ONU, en diciembre de 2018.
4: Before I start, I just want to thank you, Antonio Guterres, for speaking so clearly about the climate crisis. It brings a lot of hope.
0: Durante 25 años, cientos de personas han venido a las puertas de las Naciones Unidas, a las conferencias sobre el cambio climático, a pedirles a los líderes que detengan las emisiones. Pero evidentemente, esto no ha dado resultado, ya que las emisiones siguen en aumento. Así que no les pediré nada. En cambio, voy a pedirles a los medios que empiecen a tratar la crisis como lo que es, una crisis. En cambio, voy a pedirles a todos en el mundo que se den cuenta de que nuestros líderes políticos nos han fallado. Porque nos enfrentamos a una amenaza existencial y no tenemos tiempo para seguir con esta locura.
2: En Naciones Unidas, la niña activista dijo también que los países ricos tienen que empezar a reducir la producción de gases contaminantes para que el calentamiento global no supere el límite de los 2 grados.
3: El grito de Greta tiene que abrir nuestros oídos y corazones. El grito de los niños en el mundo que dicen basta a la contaminación del planeta Tierra tiene que cambiar nuestro estilo de vida. Cristianos y no cristianos, tenemos que actuar para cambiar los modos de producción y de consumo.
2: Los que nos decimos cristianos, tenemos que cuestionarnos y ser más coherentes con los valores del Evangelio. Una iglesia en salida misionera, pobre para los pobres, es también una iglesia que ama y protege la creación. Parroquias, escuelas, universidades, cuyas prácticas den testimonio que respeta, ama y defiende la vida humana y a la vida de la naturaleza.
3: Cuidemos nuestra casa común.
2: 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Cada día, en algún lugar de América Latina, un río, un bosque, un territorio, una comunidad desaparece. El extractivismo minero ha decidido la muerte de nuestro planeta Tierra.
3: Cuidemos nuestra casa común.
2: Una producción inspirada en la Carta Pastoral sobre Ecología Integral de los Obispos de América Latina, CELAM. Cuidemos a las defensoras y los defensores de la naturaleza.
5: En el Día Internacional de la Tierra, saldremos todos los de mi colegio a una marcha en las calles. Vamos a pedir que nuestras autoridades y todas las personas te cuidemos y defendamos Madre Tierra.
6: Queridos hijos y queridas hijas, tengan mucho cuidado, porque es justamente en esta parte del mundo

0: En América Latina, donde más se ataca a las personas que defienden la naturaleza, se las amenaza, persigue, encarcela y mata a quienes luchan por defenderme.
1: No comprendo, Madre Tierra. ¿Cómo se puede matar a quienes queremos cuidar y defender a quien nos da la vida? ¿Quién puede estar en contra de las y los que te defienden y queremos un mundo mejor para todos?
0: Ay, difícil de entender, pero es verdad, hijo. Solo en el año 2017 han sido asesinados 207 activistas ambientales. Entre estas víctimas tenemos a defensores del ambiente, dirigentes comunitarios y líderes indígenas.

0: casa.
1: Una de esas queridas personas se llamaba Berta. No, se llama Berta, porque como dice su pueblo, sigue viva.
2: ¿Por qué no miran a Berta en aguas del Río Blanco?
1: Berta Cáceres fue una líder indígena de Honduras, una gran luchadora contra la privatización de los ríos y las grandes represas hidroeléctricas. El mundo la conoció por su férrea defensa del agua y su lucha contra el proyecto de la represa Aguazarca en el río Hualcarque, en Santa Bárbara. Ella luchó también contra proyectos mineros y madereros que contaminaban y mataban la naturaleza y la vida de la gente.
3: Y la Madre Tierra le fue contando la vida de Berta Cáceres Flores. Cómo defendía los sitios sagrados del pueblo lenca. Cómo Berta fue una de las fundadoras de organizaciones populares e indígenas de Honduras para luchar en defensa de la naturaleza. Le contó que el río Hualcarque, en Santa Bárbara, no solo era la principal fuente de agua y alimentos de las comunidades indígenas, sino que este era un río sagrado para el pueblo lenca, habitada por los espíritus femeninos, y que las mujeres son sus principales guardianas.
1: Un 3 de marzo del 2016, a medianoche, mataron a nuestra Berta Cáceres cuando se encontraba en su casa en La Esperanza. Los asesinos forzaron la puerta. ¿Quién está ahí? Alcanzó a decir. Nadie le respondió. Solo las balas del sicario acabaron con su vida.
4: El funeral se convirtió en un homenaje popular a la vida y la lucha de Berta. Miles de personas acompañaron los rituales, danzas garífunas. Se cantó el Padre Nuestro en lenca, misquito, garífuna, quiché, español y hasta en inglés. Después de la ceremonia, sus hijas encabezaron una marcha por toda la ciudad. Reclamaban justicia y denunciaron la impunidad de los asesinatos de líderes ambientalistas en Honduras.
1: No hay lluvia que sea igual a tantas lágrimas derramadas por su partida. Tampoco hay tanta fuerza en el mundo que sea igual a la lucha de los indios lenca, que enfrentan día a día, palmo a palmo, defendiendo su territorio frente a las grandes transnacionales y al gobierno.

Es necesario cuidar a los cuidadores de la casa común, porque no pocas veces son amenazados, maltratados, reprimidos y encarcelados por anunciar la buena

nueva del reino y denunciar a los dioses del poder y del dinero. Ya son muchos los mártires que en América Latina han dado su vida en la lucha por la defensa de la vida. Su sangre es semilla de libertad y esperanza.

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1: Una producción de la Red Iglesias y Minería, inspirada en la Carta Pastoral sobre Ecología Integral de los Obispos de América Latina, CELAM.

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4: Los desastres ocurren cuando fenómenos naturales, como sismos o lluvias intensas, impactan comunidades vulnerables. América Latina y el Caribe está llena de esos ejemplos. Comunidades impactadas por desastres naturales. Es un gusto saludarles y acompañarles, amigos y amigas de América Latina y el Caribe, que nos están acompañando en este espacio de Voces sobre la Mesa, una producción de la Asociación Latinoamericana de Educación y Comunicación Popular, ALER. Les saluda Yolani Pérez desde los estudios de Radio Progreso en el centro de Honduras, saludando también a mi compañera Kenia Gómez de Radio YSUCA. ¿Qué tal, Kenia? Muy buenas tardes.
5: Gracias, Yolani. Buenas tardes. Qué gusto encontrarnos nuevamente para tocar un tema importante, como ya lo decía, la importancia de la prevención frente a todos esos desastres.
4: Y bueno, lo hacemos en el marco de todo lo que está viviendo Venezuela, hablar de prevención, hablar de impacto y de respuesta estatal. Queremos agradecer, Kenia, a nuestro invitado que se permita tener este diálogo con América Latina y el Caribe. Estamos hablando de Piero Previccione, él es politólogo, es investigador y también el subdirector del Centro Gumía en Venezuela. Piero, gracias por estar en los micrófonos de ALER, más de 40 socias, radioemisoras, comunitarias, alternativas, enlazadas a este espacio. ¿Qué tal? ¿Cómo estás? Y para comenzar, un abrazo hasta Venezuela.
6: Sí, muchas gracias, Lolani, Kenia. Feliz pues de poder compartir con ustedes y agradecido por la invitación a este maravilloso espacio.
4: Tal vez para ir como rompiendo también este hielo en esta plática para hablar de prevención, primero que nos actualices la situación de Venezuela luego de estos dos sismos que impactaron el 24 de junio y que hemos ido también acompañando desde la programación de ALER, Pedro, desde el 24 hasta esta tarde ya de 10 de julio, ¿cuál es la situación de la gente, de las comunidades, Piero?
6: Sí, digamos, todavía pues, estamos como en esa etapa de transición entre el tener enormes expectativas sobre la posibilidad de seguir encontrando sobrevivientes en medio de la tragedia, de los escombros, y pues ya con la dura realidad del día a día, con el transcurrir de los días que hace que las probabilidades de supervivencia pues sean cada vez porcentualmente muy reducidas. Entonces, claro, la gente está en ese proceso, particularmente en La Guaira, que fue la zona más afectada del país, y hay en este momento pues todo ese proceso de levantamiento de escombros, de recolección de escombros, justamente para poder recuperar los cuerpos. La familia, pues, en medio de su dolor, al menos exigen ya en esta etapa, al menos poder recuperar los cuerpos de sus respectivos familiares y poderle dar cristiana sepultura.
5: Pero quisiéramos conocer también, ante pues esta lamentable tragedia, y en diferentes países hemos visto, ¿no?, videos, hemos visto también información con respecto a todo lo que ha ocurrido lamentablemente en Venezuela. Lo que quisiéramos también es saber si es que en Venezuela tenían protocolos actualizados de respuesta ante terremotos, se había preparado a la población de alguna manera para cuando ocurren este tipo de eventos sísmicos.
6: No, lamentablemente tengo que compartir esto con toda sinceridad. En Venezuela, a pesar de que efectivamente tenemos fallas sísmicas importantes que recorren nuestro territorio, a pesar de que hemos tenido eventos sismológicos en diferentes etapas de la historia, no había, digamos, una cultura de prevención, una cultura de preparación, protocolo. De hecho, esta zona de La Guaira, que es la zona más afectada,

0: Hace menos de 30 años sufrió, es decir, finalizando el siglo XX y comenzando el siglo XXI, sufrió un deslave a raíz de múltiples lluvias, de múltiples precipitaciones que durante varias semanas cayeron en esa región del país y también hubo una cantidad exorbitante de personas fallecidas y de damnificados. No obstante, habiendo ocurrido esa tragedia hace menos de 30 años, lamentablemente en Venezuela no nos hemos desarrollado en estos temas de protocolo, de prevención y de actuación en eventos de esta naturaleza. Es algo que esperemos que, digamos, en el marco de esta nueva tragedia, el país, sus instituciones, su gente pueda, aprovechando la experiencia de países que nos están apoyando, que nos han apoyado en estos últimos días, pues poder ir incorporando paulatinamente en nuestra legislación nacional.
1: Pero creo que es importante, sobre todo para la gente, y sobre esto que menciona Kenia, porque toda la región, nuestros países de América Latina, o vivimos cada inicio de la temporada ciclónica muchos sustos, porque viene la lluvia, o ahora, por ejemplo, en Centroamérica, estamos con el tema de la sequía, el tema de falta de cultivos, hambrunas. ¿Cómo comprender para la gente que nos está escuchando, y como también esto se trata de profundizar a partir de lo que vivió Venezuela, como ese ABC de prevención, cómo comprender esa responsabilidad estatal alrededor justamente de políticas públicas en materia de prevención?
0: Sí, qué bueno que formulas la pregunta, Lolani, porque efectivamente nosotros tenemos en esa materia una gran deuda. El Estado venezolano a nivel central, pero también a nivel gubernamental de provincia o acá la llamamos regionales y de gobiernos locales, hay una enorme responsabilidad en el otorgamiento de permisos de construcción en zonas que realmente no soportan el más mínimo, digamos, la más mínima evaluación y posibilidad de poder construir en ellas. Lo vivimos luego del deslave de La Guaira en el año 99-2000, y bueno, menos de 30 años después lo volvemos a vivir, una cantidad de construcciones que recibieron sus permisos de habitabilidad, sus permisos de construcción por parte de autoridades locales que no tenían, no cumplían los requerimientos mínimos en materia de ingeniería. Entonces, creo que efectivamente existen algunas regulaciones importantes, pero el tema discrecional de los funcionarios, el tema de la corrupción, el pago de coimas, de comisiones para favorecer el otorgamiento de concesiones, de permisos, ha hecho mucho daño en Venezuela. Y uno esperaría, pues obviamente, que en el marco de esta tragedia se tome conciencia definitivamente y se juzgue a aquellos funcionarios culpables de permisos de este tipo y que efectivamente de cara al futuro, de cara a la reconstrucción, no vuelvan a permitirse o a darse este tipo de situaciones que al final pues la naturaleza se encarga de exponerlas al escarnio público.
2: Y es importante lo que usted ha mencionado en el sentido de, bueno, tomar en cuenta el tema de la prevención. Hablando de recursos, el gobierno venezolano, no sé si en algún momento habrá destinado recursos precisamente para invertir en prevención y poder, digamos, minimizar este tipo de impacto humano y material que hubo en esta lamentable tragedia, pero ¿se ha conocido en los últimos años algún presupuesto designado para esto?
0: Mira, lamentablemente, Kenia, debo decirte que nuestro Estado, el Estado venezolano, ha venido actuando con mucha precariedad institucional y eso pues ha hecho que disminuya considerablemente su capacidad de respuesta frente a las demandas sociales y también frente a catástrofes de esta naturaleza.

0: El nivel de inversión se ha venido, digamos, deteriorando con el paso de los años y lo vimos durante las primeras horas de la tragedia de que no llegaban maquinarias, no, ni siquiera efectivos militares o policiales para acompañar a la población en los momentos más delicados. Eso da cuenta, pues, del estado de precariedad institucional en el que estamos actualmente inmersos. Obviamente, digamos, el gobierno ha tratado de enmendar la plana, ha tratado con el paso de los días de tener como una mayor presencia en las zonas afectadas, en los refugios donde la cantidad de miles de damnificados está presente y también en el tema de algunos centros médicos, pero la verdad es que el colapso es total, no tengo que ser sincero en esto, el colapso es total y si no fuera por la ayuda humanitaria, por el apoyo internacional, aquí hay hospitales de campaña, aquí hay centros de atención de algunas organizaciones internacionales que día a día reciben 100, entre 100 y 200 personas para darle atención médica, si no es por esa digamos, alianza de solidaridad internacional, creo que la situación fuese aún mucho más grave.
1: Pero sin duda, América Latina y el mundo está muy expectante de lo que ocurre en Venezuela por no solo estos terremotos del pasado 24 de junio. Toda la realidad sociopolítica que vive el país ha estado como en el centro de atención, lo ocurrido con el expresidente también en Maduro. ¿Crees que influyó este contexto a esa respuesta estatal que se dio o hubiese sido igual en otros momentos, en otras circunstancias de la historia venezolana?
0: Sí, creo que obviamente no se puede negar eso, todo el tema del conflicto político que ha, perdón, que ha vivido Venezuela a lo largo ya de casi 3 décadas, el proceso de polarización, aquí hay que hablar también del tema de las sanciones impuestas desde el exterior, es decir, hay una suma de factores, pero también hay que poner en el centro del debate el tema de la corrupción. La corrupción ha sido bestial, el desvío de recursos, han aparecido denuncias importantes de desvío de materiales de construcción de primera línea, de primera calidad, por materiales de construcción de segunda y tercera categoría, y eso pues ha afectado la resistencia de muchas viviendas en La Guaira. Entonces, claro, es una suma de factores y todo ese tema, pues por supuesto que ha tenido una incidencia porque ante la baja capacidad de respuesta del Estado venezolano, pues en una tragedia de esta naturaleza, eso inmediatamente ha sido evidenciado desde las primeras horas por la población, fundamentalmente por la población que se vio seriamente afectada por el doble sismo y que además también por los grupos internacionales, los grupos de rescate y todas las delegaciones internacionales que han llegado a apoyarnos y que se han dado cuenta pues del nivel de precariedad en materia de respuesta institucional. Entonces, claro, hay una suma de factores que ha provocado esta precariedad institucional.
2: Como dice Piero, la ayuda internacional ha sido bien importante frente a esta tragedia y en diferentes momentos hemos escuchado también que hubo alguna limitación o dificultades para algunas delegaciones de otros países que querían apoyar. Pero bueno, en esta era la desinformación también, por eso quería preguntarle a usted. ¿Qué tanto ha sido o ha habido, ¿no?, este tipo de limitaciones a algunas delegaciones internacionales que han querido apoyar a Venezuela en este momento?
0: Sí, es muy buena tu pregunta porque efectivamente hay cosas que lamentablemente pues en este juego político se exageran o se usan para desinformar. Pero es cierto también que efectivamente hubo retrasos importantes, hubo aplicación de la burocracia, de controles burocráticos excesivos. Y que eso ralentizó el despliegue territorial de las fuerzas de solidaridad internacionales que vinieron a Venezuela. Es decir, aquí yo diría, sí, hay muchos elementos de desinformación.

0: mucha exageración en algunos casos, pero en otros casos, como efectivamente se ha evidenciado en el territorio, se ha evidenciado en las entrevistas que muchos corresponsales internacionales han hecho sobre el terreno y especialmente a los afectados, se ha visto que efectivamente hubo ralentización y hubo, digamos, burocratización en algunos procesos que evidentemente terminaron afectando sobre todo la ayuda en las primeras horas, que por cierto, ustedes saben que son las horas más importantes, más cruciales en una tragedia de esta naturaleza.
1: Queremos agradecer a la gente que nos sigue a través de las plataformas digitales de ALER y, por supuesto, a quienes nos están sintonizando en cada una de las radios que formamos parte de esta Asociación Latinoamericana de Educación y Comunicación Popular, ALER. Hoy, justamente, conversando con el politólogo, investigador y también el subdirector del Centro Gumilla, Piero Trevichones, sobre el tema de prevención ante esos desastres y la actual realidad en Venezuela. Me llama la atención porque mencionas, Piero, el tema de la corrupción, este flagelo que está tan marcado en la vida institucional de nuestros países. Pero en el caso de Venezuela hay todo un llamado a la solidaridad internacional. Incluso esta semana Naciones Unidas aseguró que se requerían alrededor de 300 millones de dólares y que esa era un poco la meta a recaudar de parte de este organismo internacional. ¿Cómo seguir apostando a la solidaridad, sabiendo que también es una amenaza que esos fondos que llegan ante estos desastres pueden caer en manos de la corrupción o desvío indebido de fondos de parte, bueno, del gobierno de Venezuela, pero también podría ocurrir en cualquiera de nuestros países donde la corrupción es parte de esa vida institucional democrática?
0: Sí, ciertamente, ciertamente. Yo creo que esas organizaciones internacionales que están apoyándonos y que están buscando recursos para desplegarse con más fuerza en la zona de desastre, yo creo que tienen que ser muy exigentes con los controles y el ejercicio de la transparencia en el manejo de esos recursos, porque no es la primera vez, ciertamente, y no es una cosa exclusiva de Venezuela. Es decir, esto es un fenómeno que ha ocurrido en muchas partes del mundo que lamentablemente termina desviándose el dinero que generosamente, pues, mucha gente en ejercicio de solidaridad, de apoyo y de humanidad tiene a bien promover para apoyar causas de este tipo. Entonces yo sí creo que allí tenemos que preocuparnos los venezolanos, las venezolanas, tenemos que ser proactivos y desplegarnos digamos, en hacer contraloría social, en estar pendientes del manejo de esos recursos, en exigir cuentas, rendición de cuentas y a dónde van todos y cada uno de esos recursos, pero también creo que las propias organizaciones de ayuda humanitaria, los propios gobiernos que están aportando recursos importantes para Venezuela y los organismos multilaterales, tanto la ONU como sus diferentes organismos que trabajan este tipo de situaciones, tienen que tener, digamos, un nivel de exigencia elevado, de control, de monitoreo para efectivamente verificar que cada centavo de dólar que se destine, se destine efectivamente a quien lo necesite, y de la manera más transparente posible.
2: Pero usted mencionaba al inicio que, bueno, esto que ocurrió podía deberse a diferentes factores. Y uno de esos factores que yo quisiera también hacer referencia, creo que es importante, donde queda también el tema de la planificación urbana. Sabemos que las ciudades pues están en constante crecimiento. En América Latina parece que estas nuevas formas de vivienda, ¿no? En edificios grandes. También está proliferando y parece que Venezuela también. ¿Cómo está el tema de la planificación urbana en Venezuela y si esto también pudiera haber influido de alguna manera? Es decir, los países deben dar seguimiento también a este tipo de construcciones, ¿no? ¿Cómo está en eso?
0: Sí, muy buena tu pregunta también, porque tristemente tengo que responderte que muy mal, muy mal. Nuestra planificación urbana en la mayoría de los municipios del país, y sobre todo en las grandes ciudades, nuestra planificación urbana

0: tiene muchas deficiencias, muchos retrasos en muchos casos, pero también mucha anarquía en el tema de de los desarrollos habitacionales, de los desarrollos urbanísticos. Y esto, digamos, además de ese tema de anarquía y ese tema de fallas serias, fallas graves en la planificación, también lo reconecto con el tema de la corrupción, es decir, gente que, digamos, contratistas privados o contratistas públicos que pagan coimas, pagan comisiones a funcionarios públicos para facilitar la permisología y eso hace que muchas veces se construya en lugares donde existe realmente un alto riesgo sísmico o de cualquier otra naturaleza. Entonces, es muy importante, yo creo que, y eso no es un problema solo de Venezuela, creo que en América Latina tenemos enormes deficiencias en ese tema. Creo que tenemos que mejorar nuestros sistemas de planificación urbana, hacerlos más transparentes, más abiertos, para que efectivamente estos lados oscuros, tenebrosos, que se usan para la corrupción y para facilitar la trampa sin ningún tipo de escrúpulos, no puedan efectivamente seguir siendo protagonistas, porque tristemente, pues estas tragedias lo desnudan todo, lo hacen público todo. El tema es que a lo mejor un funcionario que es responsable de una situación de esta, pues a lo mejor ya no está en su cargo, a lo mejor ya no está en el país, a lo mejor es muy difícil juzgarlo. Entonces creo que es una, esta tragedia, pues tristemente nos hace recordar eso, nos hace ver eso y la importancia de retomar esos temas y de convertirlos en temas realmente importantes en nuestras agendas públicas como países.
1: Vuelve a aparecer, Piero, el tema de la corrupción. Entonces, ¿cómo? Y aquí lo voy a unir esto que contestabas a esta pregunta de Kenia. También hablabas, ahora le toca, o la pelota, a propósito de momentos mundialistas, está en el pueblo venezolano, en la sociedad civil. ¿Cómo se encuentra esa sociedad civil y pueblo venezolano para poder también estar muy vigilante de esos recursos y, bueno, evitar que vayan a parar en actos de corrupción, sabiendo que están en medio de la emergencia, que están atendiendo en propagación de enfermedades y que incluso las sanciones, el bloqueo y la situación crítica sigue igual? No es que a partir del 24 la situación cambió, no, se agregó otra problemática más. Entonces, ¿cómo ves la participación ciudadana y de la sociedad civil en torno a estos temas?
0: Bueno, lo primero que debo decirte o debo decirles es, uno se siente realmente esperanzado que el ejercicio de solidaridad humana que se desarrolló en todo el territorio nacional fue impresionante. Es decir, desde diferentes ciudades, desde diferentes pueblos, los más cercanos, los más lejanos, la gente se desplegó en cada esquina, en cada urbanización, en cada barrio, en cada sector, la iglesia, las organizaciones sociales, la gente por sí misma, y ese ejercicio de solidaridad fue impresionante. Fue un pueblo vivo ayudando a su gente en medio de la tragedia. Entonces, yo creo que esa energía de solidaridad, esa energía humana que se desplegó, me parece que hay que darle como un poquito más de cohesión, un poquito más de direccionalidad, y yo creo que va a servir justamente para ayudar a controlar, a monitorear, a hacerle seguimiento a todo este tema de del financiamiento para ayuda, para digamos, en la ayuda de la reconstrucción del país. Pero yo siento que la población venezolana con esta sacudida, con esta doble sacudida, digamos, demostró el nivel de humanidad que tiene, el nivel de solidaridad. Una población que se activó desde el primer momento y que independientemente si tuviera o no algún familiar cercano o alguna amistad, simple y llanamente por el hecho de ayudar a un prójimo en una situación devastadora, pues hizo un ejercicio extremadamente bonito, hermoso.

0: realmente llegue a las personas que sí lo están necesitando.
1: No, no, sé que hay muchos temores, hay muchas, digamos, preocupaciones en ese sentido, pero te puedo decir que es decir, aquí hay un esfuerzo multidimensional. La Cruz Roja Internacional, la Cruz Roja Venezolana, Cáritas, digamos, como organización central de la Iglesia para este tipo de situaciones. Hay muchas ONG, hay, digamos, entes gubernamentales locales, está, digamos, el ejército venezolano, la Policía Nacional Bolivariana. Es decir, creo que hay actores de diferentes signos, de diferente representatividad. Hay organizaciones internacionales que están en el terreno. Justamente ayer veía, por ejemplo, unos hospitales de campaña, unas tiendas de campaña donde se está atendiendo diariamente una cantidad importante de personas heridas de Alemania, que es una organización humanitaria alemana. En fin, creo que es un esfuerzo multidimensional, es un esfuerzo de muchas organizaciones. Lo bonito de todo esto es que creo que además aquí hay gobiernos de diferentes signos ideológicos, aquí hay ayuda de México, aquí hay ayuda de El Salvador, aquí ha venido ayuda de Honduras, ha venido ayuda de Brasil, de los Estados Unidos, de Argentina, de Colombia, es decir, de China, en fin, ha habido ese. Creo que eso de alguna manera también está abriendo como puentes, como canales de comunicación, más allá de los problemas políticos, para el entendimiento y el abocamiento concreto en las personas más afectadas por el tema de la tragedia.
0: Bueno, Piero, tan rápido se nos fue el tiempo, pero sí quisiera, sobre todo porque hizo mención en esta exposición a la palabra esperanza. Y cuando la catástrofe es tan grande, cuando las necesidades son muchas, sin duda creo yo que es la esperanza la que sostiene. Personalmente, Piero, no sé si tiene alguna postal, alguna imagen de todo esto que están viviendo ustedes allá en Venezuela, que la ha acuñado y que siente que es también la que lo está sosteniendo y está sosteniendo a mucha familia en este momento, que sea un signo de esperanza para el momento actual que enfrenta el pueblo venezolano.
1: Sí, yo primero agradecerles a ustedes porque desde un primer momento, digamos, muchos países han ayudado a visibilizar esta problemática. Yo creo que la población venezolana se siente muy, pero muy agradecida con todos los países de la región, con los países latinoamericanos en particular, por esos gestos de solidaridad y de cercanía que han tenido en este momento. Ahorita es importante, digamos, pensar que, claro, no nos olviden. Yo creo que la población está muy preocupada por eso, porque cuando sucede una tragedia de este tipo, pues los primeros días está como en el centro de las noticias, en el centro de las agendas informativas, y con el pasar de las semanas, pues eso se va, digamos, otras noticias con más fuerza, con más repercusión, pues copan la escena y se van quedando atrás. Yo creo que hay una cantidad importante de heridos, de damnificados, de gente que todavía está en estado de shock, y yo creo que hay que poner el foco en eso. Creo que eso sería como lo más importante en este momento, digamos, mantener estas redes de solidaridad, mantener estos espacios informativos para mostrar que efectivamente hay un proceso y que esto no, muchas de las cosas dejadas por los dobles sismos no se van a resolver de la noche a la mañana, sino que lleva su tiempo. Y en ese sentido creo que esas redes de articulación van a ser muy, muy valiosas.
0: Bueno, gracias Piero por esta valiosa entrevista. Nos ha ayudado a entender mucho mejor lo que ha ocurrido en Venezuela y eso que usted menciona tan importante, no se ha hecho de lado las ideologías y el foco es

0: solidaridad. Y ese es el llamado, ¿no?, a todos los países en un momento de tragedia como este. Muchísimas gracias por haber estado con nosotros. Gracias también, Yolani, por haber estado en esta entrevista y haber conversado sobre ese interesante tema.
1: Gracias, Kenia. También voy a aprovechar porque recientemente desde la Asociación Latinoamericana de Educación y Comunicación Popular también hemos expresado este apoyo, este manifiesto al pueblo venezolano, y rápidamente aprovecho para compartirlos con ustedes. Las ondas de nuestras radios de América Latina y el Caribe se despertaron tristes por la partida a destiempo de muchas personas a causa de los terremotos en la ciudad de Caracas. A más ya de tres semanas casi vemos cómo nuestros compañeros y compañeras de Radio Fe y Alegría, de forma particular, que son parte de ALER, nos relatan cada día el sufrimiento de tantas familias que despiden a sus seres queridos y de quienes confían con mucha esperanza en encontrar a los desaparecidos. Solo el silencio, el abrazo ante tanta destrucción y la solidaridad de tantas personas hacen posible mitigar tanto dolor, tanto grito sordo, tanta angustia. En cada una de nuestras radios extendidas por nuestra Avia Yala, participamos de radiomaratones y actividades solidarias, y desde la Asociación Latinoamericana de Educación y Comunicación Popular, ALER, compartimos en nuestros programas, por ejemplo, como este, Voces sobre la Mesa, las voces y el análisis también que nos llegan desde las calles de Venezuela. Nuestra red de radio es una de las formas que tenemos de estar cerca de quienes más sufren. Sientan nuestro abrazo, Piero, sientan también, pueblo venezolano, esa fraternidad y nuestro agradecimiento a quienes cotidianamente nos mantienen informados con responsabilidad y también con cercanía. Dios se manifiesta en tanta solidaridad que creemos que va a permanecer en el tiempo. Gracias a Piero, gracias también a ustedes, amigos y amigas, por estar pendiente de este programa Voces sobre la Mesa. Nos sintonizamos la próxima semana.
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Hoy queremos compartir con la audiencia de Radio Fe y Alegría un viaje musical por las ciudades, pueblos de nuestro querido Paraguay. Este viaje imaginario musical queremos, lógicamente, compartiendo, recorriendo los pueblos, las distintas vistas que tiene nuestro país, su gente, su folclore, su vida diaria, y esto lo hacemos a través de este acompañamiento musical. En este día vamos a estar compartiendo con la querida audiencia, la Radio Fe y Alegría, así como con las distintas radios comunitarias del interior y la capital de la República, al que damos por denominar viaje musical por ciudades y pueblos de nuestro querido Paraguay. Y vamos a estar volando imaginariamente y musicalmente hasta el departamento central en este programa.

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El Departamento Central es una de las divisiones administrativas más importantes de Paraguay. Le presentamos algunos datos más relevantes. La capital del departamento es Areguá, conocida por su artesanía y la producción de frutillas principalmente. La población que tiene el Departamento Central es uno de los departamentos más poblados, con casi 2 millones de habitantes. La superficie de dicho departamento es de 2.465 kilómetros cuadrados, el departamento menos extenso de Paraguay. La densidad poblacional tiene una mayor densidad de población, lo que refleja su importancia como centro urbano y económico. En cuanto a la economía, el departamento central

central, es el motor industrial de Paraguay, concentrando una gran parte de la actividad manufacturera y comercial del país. En el departamento central cuenta con numerosas instituciones educativas, incluyendo algunas de las más prestigiosas universidades del país. En cuanto al tema de salud, lógicamente posee una infraestructura sanitaria avanzada en comparación con otros departamentos del país. El tema de transporte, el departamento tiene una red de transporte desarrollada, facilitando fundamentalmente la conexión con Asunción y otros departamentos. En el ámbito de la cultura, es un centro cultural vibrante con eventos, festivales y una rica tradición artesanal. Estos aspectos destacan la centralidad del departamento central en la vida social, económica y cultural del Paraguay.

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El departamento central de Paraguay está dividido en 19 distritos. Componen los siguientes: Areguá, Capiatá, Fernando de la Mora, Guarambaré, Itagua, Lambaré, Limpio, Luque, Mariano Roque Alonso, Nueva Italia, Ñembú, San Antonio, San Lorenzo, Villaliza, Villeta, Ypacaraí, Ypané y J. Augusto Saldívar.

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El departamento central de Paraguay ofrece una variedad de atractivos turísticos que destacan tanto por su belleza natural como por su riqueza cultural. Aquí le compartimos algunos de los principales lugares que no se pueden perder. Cerro Coy, ubicado en Areguá, es famoso por sus formaciones de piedra y ofrece una experiencia única para los amantes del senderismo. Lago Ypacaraí, este hermoso lago conocido por su famosa canción Recuerdos de Ypacaraí, es un lugar ideal para disfrutar de actividades acuáticas y relajarse con vistas impresionantes. Museo del Fútbol Sudamericano, un lugar imperdible para los aficionados del fútbol, donde se pueden hacer

un recorrido por la historia del deporte en la región. Parque Ñuguazú, un extenso parque cerca del Aeropuerto Internacional Silvio Pettirossi, perfecto para actividades al aire libre y eventos deportivos. Museo Mitológico Ramón Elías, aquí se puede aprender sobre la mitología guaraní y la historia colonial del Paraguay. Catedral de San Lorenzo, un monumento histórico que es recomendable para los amantes de la historia y la arquitectura. Estos son solo algunos de los muchos lugares que se puede explorar en el departamento central. Cada uno ofrece una experiencia única y la oportunidad de conocer más sobre la cultura y la naturaleza del Paraguay. Esperemos que disfruten de esas visitas.

Así hemos compartido con la querida audiencia este viaje sonoro por el departamento central. Le invitamos, lógicamente, a sintonizarnos en nuestros próximos programas y donde seguiremos explorando, lógicamente, las maravillas naturales, culturales de nuestro querido Paraguay. En la producción, edición de este programa, conducción, Galo Bogarín, en la gestión de la operación, edición del material, Jorge Fleitas, que tuvimos la oportunidad de poder acompañarles en este programa musical y de recorrido por nuestro país.

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Bienvenidos y bienvenidas al programa Aranduja Purajey. Hoy homenajeamos al maestro y compositor Florentín Jiménez. Nuestro homenajeado nació en Ibicuí, departamento de Paraguarí, el 14 de marzo de 1925. En 1940 ingresa como aprendiz en la banda de músicos de la policía de la capital, dirigida por el maestro italiano Salvador Dentice. E inicia sus estudios de teoría y solfeo con el maestro Gerardo Fernández, vicedirectores y profesores de la institución. Efectúa prácticas con el clarinete y batería. Disfrutamos los temas de su creación a través de Radio Fe y Alegría, la educativa del Paraguay.

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1: En Aranduja Purajey estamos homenajeando al maestro de orquesta, Florentín Jiménez. Nuestro homenajeado en 1943 integra como baterista a la orquesta de música popular del maestro Ramón Reyes. Inicia de esa forma su inclusión en la vida musical y obtiene una beca del Conservatorio de Música La Lira, a cargo de la afamada profesora Pepita Faela. Culmina sus estudios en dicho conservatorio y obtiene el título de profesor elemental de piano, teoría y solfeo. En esta etapa comienza ya a componer algunas canciones paraguayas. En 1949, nuestro homenajeado, el compositor y maestro de orquesta Florentín Jiménez, intensifica sus estudios de especialización en armonía con el maestro alemán Ottar Platal, que por entonces residía en nuestro país y que a la vez fuera maestro de muchos músicos paraguayos de esa época. Nuestro homenaje incluye difundir los temas creados por nuestro homenajeado de hoy, quien es compositor.

seguimos homenajeando al maestro y director de orquesta Florentín Jiménez. En 1950 crea una orquesta con el rubro de Florentín Jiménez y su

típica moderna, agrupación ideal dentro de los modelos preferidos de entonces con 14 integrantes, con la participación vocal de Óscar Escobar, Juan Carlos Miranda, Carlos Centurión y Jorge Alonso. Esta orquesta única en su conformación, por sus éxitos singulares, logra transformar el ambiente musical de entonces. Recorre con mucho suceso con la representación de Humberto Rubín varias provincias argentinas, tales como Entre Ríos, Corrientes, Chaco, Misiones, Salta, Jujuy, Tucumán, Córdoba, Santiago del Estero y Formosa. Por aquellos tiempos, forma también una orquesta de música folclórica compuesta de 30 profesores que actuaban en conciertos, en los intermedios teatrales y radioemisoras. Quizá esta etapa sea la más fructífera para sus crecientes creaciones folclóricas. Así nacieron Así canta mi patria, Nocturnal, Retorno, Caagüepe, Azucenita, Morenita mía, Cerca de ti y otras tantas canciones. Cerramos este bloque del homenaje que efectuamos al creador y director de orquesta Florentín Jiménez escuchando una de esas interpretaciones.

Hoy estamos homenajeando al maestro Florentín Jiménez. En 1956, a falta de la tranquilidad personal tan necesaria para desarrollar toda actividad fecunda y creativa por un lado y por otro, su ferviente deseo de ampliar sus conocimientos furtivamente, abandona el país dejando tras de sí todos sus éxitos, logros obtenidos y sus compañeros de lucha. Decide buscar horizontes en la urbe porteña, prácticamente como comenzando todo de nuevo. Acompañado

de su esposa e hijos llega a Buenos Aires el 1 de mayo de 1956. Y muy pronto se relaciona con grandes intérpretes y creadores como José Asunción Flores, Herminio Jiménez, Francisco Alvarenga, Emilio Ayala Báez, Demetrio Aquino, Juan Escobar, Jacinto Herrera. Apenas establecida la amistad con el maestro Flores, este le presenta ayuda para reiniciar sus estudios, ya que Buenos Aires ofrece lo máximo que puede aspirar un músico para una buena formación académica. Ingresa al Conservatorio Nacional López Buchardo y al mismo tiempo, para perfeccionarse en composición, dirección de orquesta, piano y orquestación, toma lecciones con el gran maestro italiano Cayetano Marcillo, siendo condiscípulo de los más tarde serían grandes directores de orquestas, tales como Simón Blaise, José Rodríguez Faures y Tito Rivero, musicalizador de obras cinematográficas. En el transcurso de los 13 años de permanencia ininterrumpida en Buenos Aires, conoce y comparte triunfo con el famoso autor y escritor argentino Ben Molar, entonces gerente general de la editorial Fermata, donde se editan la mayoría de sus obras exitosas. Difundimos en Aranduja Purajey, de esa editorial, los siguientes temas musicales.

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2: Radio Fe y Alegría, la educativa del Paraguay, compartió un momento de oración con ustedes. Imploramos al Altísimo que sigan disfrutando de este día y que sea pleno en realizaciones espirituales y materiales.

En el nombre del Padre, y del Hijo, y del Espíritu Santo. Amén. Señor de la vida, tú nos creaste por amor y nos llamaste a vivir en plenitud. Cada persona es un don sagrado que refleja tu rostro desde el primer instante de su existencia hasta el último respiro de su camino en la tierra. Hoy te pedimos la gracia de reconocer y custodiar el valor único e irrepetible de cada ser humano. Que aprendamos a acoger la vida sin condiciones, a sostener con ternura la fragilidad, a acompañar con respeto cada etapa y a defender con valentía a quienes no tienen voz. Perdónanos, Señor, cuando caemos en la indiferencia o en la cultura del descarte, cuando dejamos de ver en el otro a un ser digno de amor. Danos un corazón nuevo, capaz de elegir siempre la vida, y manos generosas que la protejan con gestos concretos. Haz de tu iglesia un testimonio vivo del Evangelio de la vida, un hogar abierto, donde toda existencia sea celebrada, donde nadie se sienta sobrante, y donde la dignidad sea respetada y cuidada siempre. Señor Jesús, que amemos la vida como tú la amas, con ternura, fidelidad y entrega. Que sepamos proclamar con palabras y gestos que cada vida humana vale el don total de sí mismo. Amén.

Para posteriores homenajes aquí en el Andújar Purajey, nos pueden hacer llegar sus sugerencias a través de los teléfonos 37-47-46, 37-47-47. Con sumo gusto presentaremos a los artistas de la preferencia de ustedes. Hoy estamos homenajeando al compositor y director de orquesta Florentín Jiménez. Seguimos disfrutando de sus creaciones aquí en Radio Fe y Alegría, la educativa del Paraguay.

En el programa Aranduja Pura Hey de hoy, estamos ofreciendo un tributo al compositor y maestro de orquesta Florentín Jiménez. En 1973, luego de esa larga lucha desplegada durante 4 años, es llamado por el maestro Remberto Jiménez para acompañarlo como director adjunto de la Orquesta Sinfónica de la ciudad de Asunción. Crea una cantidad enorme de obras sinfónicas, suites, poemas sinfónicos, conciertos para diversos instrumentos solistas, 7 sinfonías y la primera ópera épica historia paraguaya, digamos, Juana de Lara, estrenada con verdadero suceso, con actores, bailarines y cantantes nacionales, gran coro y la Orquesta Sinfónica de Asunción. Produce la orquestación de más de 400 obras de autores paraguayos que constituyen un preciado patrimonio dentro del repertorio sinfónico paraguayo. Aquí, en el Aranduja Pura Hey, disfrutamos algunos de estos temas creados por nuestro homenajeado de hoy.

Bueno, es una historia que tiene una ponderación, podemos decir, increíble. Porque mi padre murió cuando yo tenía 8 años, mi madre también. Yo vine a Asunción cuando tenía 12 años. Fui niño de la calle, lustraba, vendía diario. Y en el año 40 entré en la banda de músicos, cuando el director era el maestro Dentis, el italiano, Fernández Moreno. Allí estudié y primero fui guitarrista, después fui baterista y después toqué clarinete y después salí tocando piano. Y en el 45 salí de la banda para formar mi orquesta allá. Vino la revolución del 47 y en el 47, al terminar la revolución, yo formé la Orquesta Ritmo de América. Allá está la foto. Hasta el 50. Y en el 50 formé una orquesta típica al estilo de la Argentina. Y yo recorrí toda la Argentina, estuve en Buenos Aires, toda la Argentina con esa orquesta. Humberto Rubín era mi representante. Muy inquieto, me fui a la izquierda yo y como los gobiernos dictatoriales generalmente de esa época, me confinaron, me tomaron preso. Y un día me escapé y fui a la Argentina y dejé mi orquesta. Llegué allá, me relacioné con nuestra gente y se presentó un concierto dedicado al Paraguay con los músicos del Colón. Y el maestro Flores me quería muchísimo y me comprometió y tuve que dirigir yo ya la orquesta en Buenos Aires eso fue en el 55. Y se me ocurrió, se fueron la gente allá y me hicieron la liga y vine al Paraguay. Quería volver a mi tierra. Ese es el problema de los paraguayos, quieren regresar a su tierra. Entonces, los primeros tiempos pude agarrarme del saco de alguien y entré en la hoja. Vine a la revolución, el 90, 89-90, y las malas intenciones contribuyeron y me sacaron de la orquesta porque dice que yo era tronista. Cuando me sacaron de la orquesta, entonces a los poco tiempo me llamaron de la Universidad Católica y formé el conservatorio de la Universidad Católica. Me costó muchísimo porque tuve que ir a traer los programas de la Argentina, Chile, y adopté con el programa la Universidad Católica. Como allí era muy comercial eso, yo veía que eso no iba a ir a la gente, al pueblo. Entonces peleé y conseguí en poco tiempo la creación del Conservatorio Nacional de Música. Y como un atropello vergonzoso, yo me enfermé y tuve un problema por mi edad. La gente que viene a visitarme me dice, pero te veo muy bien, está muy bien. Tengo 85 años. Y como ya tengo esa edad, ya trabajé 70 años por la música, del año 40 al 70.

2010, son 70 años, ¿verdad?, de vida musical. Y parece que por la siempre pequé en querer saber tanto, estudié tanto, compuse tanto. Entonces, a medida que vamos, me quieren esconder más y más. Y estoy así. Sigo trabajando intensamente, pero para el futuro ya. La música no está, el valor de un país musicalmente no está en el folclore. Porque el folclore es como la comida típica. Pero tenemos que ir al conocimiento universal. Tenemos que adecuarnos con los conocimientos universales, crear obras con los conocimientos universales, para que el país entre en el concierto de la sabiduría mundial como país. No podés estar con el folclore nomás, porque entonces te encerrás. Y nosotros ahora, por ejemplo, yo estoy notando que nosotros tuvimos una etapa riquísima del 25 al 70 más o menos, con la aparición de José Asunción Flores y todo lo que le siguieron a él, entre ellos estoy yo. Y ahora no hay más creadores. La música paraguaya que se está tocando acá es de todos esos autores de esa época: Flores, El Niño Jiménez, Remberto Jiménez, Juan Escobar, y todos los folcloristas que se acostumbraron a esa calidad, que fueron empíricos pero con una visión al lado de los grandes maestros: Eladio Martínez, Carlos Ocampo, Miguel Yalabae, hay los grandes folcloristas de esa época. Y la obra de eso se sigue tocando y se sigue tocando. No hay otra cosa nueva, no hay cosa nueva importante. Ahora estoy por completar 650 obras de música popular y tengo casi 200 obras clásicas. Soy el único que escribió una ópera, tengo 8 sinfonías, no hay uno solo músico paraguayo que escribió una sinfonía. Tengo 4 conciertos, 4 poemas sinfónicos. Tengo varias suites para orquestas sinfónicas, todo estrenado, hasta los discos, tenemos todo. Se ha tocado en Europa, en Estados Unidos, en el Brasil, en la Argentina. Ahora, aparte de que en lo popular, yo tuve obras que se han grabado más de 120 veces, Muy Cerca de Ti, Te Sigo Esperando. Yo soy músico nacionalista, sí, por excelencia, 100%. De ahí entonces la música clásica, la música sinfónica, yo llevo con el espíritu de la música, del sentimiento nuestro, así como lo hizo Villalobos, Ginastera, así como hicieron los europeos, los americanos también, Herzl, los rusos, la música que lo identifica a cada país, la música española, la música francesa, la música alemana, la música rusa. Y entonces, tengo tantas obras, pero se tiene que reivindicar el país en el campo de la música alguna vez, algún día.

Desde 1943, nuestro homenajeado de hoy, Florentín Jiménez, hasta la fecha, ha compuesto aproximadamente unas 400 obras populares, entre guaranías, polcas, rasguido doble, vals, cunaín y otros aires latinoamericanos. En el campo de la música erudita, lleva compuesto más de 100 obras de cámara, entre ellos serie de cánones, allemandas,

bandas, movimientos de conciertos, varias sonatas para piano, una pequeña colección de preludios y fugas llamada A mi tierra, y entre ellos 10 zarzuelas paraguayas estrenadas por distintas compañías de teatro municipal paraguayo. En lo sinfónico figuran 4 poemas sinfónicos, 2 suites ballet, 4 conciertos para violín, piano, violonchelo, para 2 guitarras y una suite para guitarra sobre las mejores obras de Agustín Barrios. 7 sinfonías, una coral y otra concertante para piano y orquesta. En Aranduja Purajey disfrutamos de más canciones creadas por el homenajeado de hoy, don Florentín Jiménez.

Estamos finalizando nuestro homenaje al compositor y maestro de orquesta Florentín Jiménez. De las 400 obras populares, estas son algunas de ellas. Adiós Golondrina, Sererú, Amor Imposible, Guarania, Arroyito del Recuerdo, Rasguido Doble, Hacia Yeputé, Cuneú, Así Canta Mi Patria, Guarania, Campesina, Otra Guarania, Canción Errante, también Guarania, y Chacarera del Río Hondo, Chacarera. Cerramos nuestro homenaje escuchando alguno de esos temas.

Hoy hemos homenajeado al compositor y director de orquesta Florentín Jiménez. Aranduja por Ajei llegó hasta ustedes con la precisa y dedicada tarea de Héctor Bazán en grabación, edición y selección musical. 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
1: Sábado 11 de julio del 2026. Estamos, como todos los sábados, desde la M1300 Fe y Alegría, en el programa Nuevo Paraguay en el Mundo y el Mundo en Paraguay. Este programa comenzó en el 2010, hace 16 años, cuando en medio del gobierno de Fernando Lugo, y evidentemente uno lo mira en retrospectiva y teníamos razón de haber denominado este espacio Nuevo Paraguay. En ese momento había una esperanza de que políticamente el país podría renacer con medidas sociales, como era el caso de la salud pública, con grandes avances, con avances también en la educación. Y evidentemente, en medio de la propia estructura del sistema capitalista donde se mueve Paraguay, había avances en su momento y alimentaban la esperanza de construir un nuevo Paraguay. Por eso el nombre de nuestro programa, que se mantiene hasta ahora y que va todos los sábados de 10 a 12 horas del mediodía y los miércoles desde las 12:30 a las 13:30. Es decir, tenemos dos momentos en este programa, que antes era de 3 horas los sábados. Ahora reaccionamos de común acuerdo con el director de la radio, Aldo Bogarín, y Jorge Fleita en los controles, nos pusimos de acuerdo para fraccionar el programa. Entonces vamos los miércoles de 12:30 a 13:30 y los sábados de 10 a 12 del mediodía. Los sábados, mi calidad de director del programa, yo abro, como ahora, el programa, me refiero a algunas cosas, abordo algunos temas, y después de media hora, Víctor Baez Mosqueira se ocupa de dirigir desde el estudio Fe y Alegría el resto del programa, es decir, una hora y media hasta las 12 del mediodía.

Hoy no vamos a tener el análisis siempre brillante, siempre oportuno y profundo del querido Pedro Canales, desde su país vasco, español, desde Santander, porque ha viajado a Italia y Pedro es un hombre que se mueve bastante en Europa, de ahí que tenga un fundamento tan serio, tan riguroso de sus análisis. Así que, bueno, estamos nosotros desde aquí, deseando también viajar como Pedro, recorrer muchos países, pero evidentemente no nos dan las fuerzas. Bueno, así que arrancamos con algunos comentarios. Lo local, es un poco aburrido, si se quiere. Se sigue hablando todo un 10 días del culebrón de la senadora contra el jugador de fútbol francés, Mbappé y esas cosas. Bueno, pero más o menos eso ya, ese culebrón está perdiendo fuerzas y podemos hablar de otras cosas. Los informes oficiales del Estado paraguayo, en particular del Ejecutivo, el Banco Central, coinciden todos en que hay un crecimiento económico del país. Las cuentas le dan razón. Dice que hay un crecimiento del 4%, 5%. Por más que haya elementos de sobra para dudar de la veracidad de esos informes, algo cierto hay. Algo cierto tienen. Hay un crecimiento de la economía a favor de la clase dominante. Pero hay una caída permanente, constante, dramática, de la caída de la economía para la mitad de la población en este país. Aquí hay más de 3 millones de personas entre las que se registra angustia por los compromisos asumidos en cuotas, en créditos bancarios, créditos en cooperativas, que no pueden ser honradas, y eso angustia a los deudores, que son miles. Pero debajo de esos deudores está una masa inmensa de no menos de 1,5 millones de compatriotas que pasan hambre, que no tienen una vivienda digna, que no pueden mandar a sus hijos al colegio porque aún las escuelas públicas requieren gastos importantes. Una familia con 3 o 4 hijos tiene un gasto no menor de 200.000 guaraníes por semana, es decir, 800.000 al mes. Yo hablo en términos redondos porque lo que me interesa es que el oyente más humilde lo comprenda. A mí no me interesa la lectura de los técnicos en economía, que difícilmente lo entiende la

voy a lo grueso, a la realidad que sufre el pueblo paraguayo, en una alta porción de los 6,5 millones que habitamos este hermoso y rico territorio. Entonces, eso es para empezar en lo interno, en los temas que tienen que ver con la realidad del país. Pero si vamos a lo externo, Paraguay avergüenza por su oficio de lamebotas del imperio norteamericano. Creo que rara vez en la historia del país hubo tal grado de entreguismo. La política paraguaya se decide en Washington, no en Asunción. La política exterior, ni que hablar de la interior, por ejemplo. El Estado Social de Derecho ha desaparecido. Y por lo tanto, la política económica no es independiente de los intereses extranjeros. Pero después de la pausa musical, me voy a referir a la política exterior, que tiene gran trascendencia en la cultura paraguaya, en el pensamiento paraguayo y, por lo tanto, en la conducta del pueblo paraguayo. Pausa, Jorge.

Continuamos escuchando a los Olimareños, esa hermosa canción que habla del que alimenta el optimismo, como dicen, porque los pueblos siempre saben romper sus cadenas. Eso tenemos que tenerlo pegado a nuestra conciencia, porque es así. Históricamente, los pueblos, en las peores circunstancias, siempre han sabido romper las cadenas de la esclavitud y salido adelante. Cierto es que esas victorias nunca han logrado montar en el planeta Tierra un mundo de justicia social, una comunidad universal de justicia y de amor, de alegría,

buena vida, del querernos cada vez más, no se ha logrado. La lucha de los pueblos no han logrado eso, pero no hay que perder esperanza. Siempre hay posibilidades de renacer. En el sentido más estricto, sentido bíblico más estricto, el renacimiento. Y hay que alimentar las herramientas para lograr renacer en un país como Paraguay, con tan poca población, con tanta riqueza, pero manejado de hace un siglo y medio por dos partidos políticos absolutamente retardatarios en el proceso histórico. Partidos que han mirado por afuera siempre. Los colorados para Brasil desde su nacimiento, y los liberales para Argentina con su listón británico, porque el liberalismo argentino fue mucho más londinense que porteño. Y el Partido Liberal Paraguayo tiene ese perfil hasta el día de hoy. Salvo excepciones en su condición, hombres brillantes como Eligio Ayala, destacan en la cultura política de lo que debe ser este país. Pero después, realmente un siglo y medio es demasiado tiempo para demorar cambios en profundidad. Y ahora, con este gobierno tan sometido a Estados Unidos, al genocidio que comete el imperialismo junto con Israel, que han arrasado con el pueblo palestino, ahora arrasan con la mitad del Líbano, siguen atacando a Irán, pero parecería que ahí toda esa mafia aliada ha encontrado una roca difícil de romper. Parece que los chiitas, esos herederos del imán Jomeini, están creando mucho problema de todo tipo a Estados Unidos para empezar. Y seguramente eso derivará a Israel, aunque ellos ya llevan mucho más de participación militar de ambos lados que en el caso de Estados Unidos, que está siendo atacado, ya derrotado por Irán en lo militar. Estados Unidos, el gobierno de Donald Trump, pierde muchísimo en lo económico. Porque en ese plano, en ese tema, en el punto de la economía, Irán no está solo. Irán tiene a China, tiene a Rusia, tiene alianzas con potencias importantes en el mundo, incluso con la India, en el comercio, el problema del petróleo, el problema del transporte. Irán está muy fortalecido. Y ahí no se habla de socialismo. Ahí se habla de chiismo para enfrentar a Estados Unidos. ¿Y quién lo dirige? ¿El gobierno? Sí, el gobierno iraní, sí, pero el gobierno está constituido por la juventud que integra las fuerzas revolucionarias. Y ellos son antiimperialistas. Entonces, en ese plano, lo que quiero yo destacar es cómo Paraguay continúa. El gobierno del Partido Colorado, a los que suman los tránsfugas liberales, que no son pocos, suma una política totalmente errónea y sin futuro

Y pienso que hombres inteligentes como Horacio Cartes no deberían acompañar. No tiene futuro su política. Claro, Cartes tiene que hacer todo lo imposible para que no lo lleven a Estados Unidos. Es así que ahora ya puede viajar. ¿Qué quiere decir? Que Paraguay ha pagado una cuota muy alta de entreguismo a Estados Unidos para que estos terminen con la extorsión que aplicaban al Partido Colorado, dirigido de hace 20 años por Horacio Cartes, cuando lo condenaron a medidas económicas, con la amenaza de llevarlo para juzgarlo en Estados Unidos por narcotraficante y contrabandista. Bueno, eso pasó, pero pasó al precio de la extorsión. Ustedes hacen esto y nosotros vamos a ir viendo qué hacemos con Horacio Cartes. Se ha llegado a un punto en el cual parece que ya están satisfechos en el Departamento de Estado. Los encuentros de Santiago Peña con el narco Rubio, el canciller norteamericano, lo vimos en el partido último de Paraguay, sentados juntos, después tuvieron, parece después y antes, conversaron muchísimo de política, y de eso se desprende que Horacio Cartes hoy puede, si quiere, asistir a la final de la Copa del Mundo en Estados Unidos. ¿Cuál es el precio que ha pagado Paraguay para que esto ocurra? Bueno, eso quizás nunca se sepa, pero lo concreto es que Paraguay sigue sumándose a la política del bochorno que dirige Estados Unidos. Por ejemplo, ahora, en la alianza de genocidas llamada Escudo de las Américas, Paraguay suscribe junto con Estados Unidos y otros países con gobierno de extrema derecha, Argentina, Chile, Perú, Ecuador, Panamá, la Dominicana, Guyana, Trinidad y Tobago y otros, suscribe 11 en total, una declaración de descarada intromisión en la política interna de un país hermano como es Colombia. Han sacado una declaración estos 11 gobiernos que si Petro no entrega el poder el 6 de agosto para comenzar la transición democrática encabezada por De la Espriella, electo presidente de Colombia, ciudadano de estadounidense, el gobierno de Petro y el candidato a la presidencia, Iván Cepeda, sufrirán la condena del Escudo de las Américas. Es decir que De la Espriella, que ya está anunciando las medidas democráticas que aplicará, por ejemplo, traer todo un equipo de genocidas, de técnicos genocidas de Israel, para dirigir la policía y el ejército de Colombia. También anunció De Espriella que eliminará el Ministerio de Cultura de Colombia. Porque, claro,

terminando con todo el capital inmenso de la ciencia argentina acumulado durante medio siglo. Lo está exterminando, está cerrando todas las puertas. No hay más presupuesto para la educación. Y despliega la misma línea, cerrará el Ministerio de Cultura, ya lo anunció, pero además, otro signo de su nueva política es que asumirá el poder desde la Comandancia General del Ejército. No lo hará del Palacio Mariños, lo hará desde el Ejército. Ya es un mensaje para el pueblo colombiano, el cual además, en el plano exterior, se está caracterizando como algo que entierra con estos nuevos políticos al servicio de la anti-Colombia, que entierra lo más hermoso del país, las virtudes más preciosas de la Colombia, que ha tenido una presencia mundial siempre muy destacada, al punto que el primer ministro de Sudán, Kamel Idris. Sudán está en una guerra de las peores desde hace varios años. El petróleo, que atesora mucho el subsuelo sudanés, es el principal motivo de la disputa, con mucha participación extranjera, pero en particular de muchos mercenarios, entre los cuales destacan los colombianos. También recordará la audiencia que hemos hablado de la oferta de Ucrania para contratar mercenarios en Paraguay. No me extrañaría que también lo hagan para enviarlos a la mayoría a la muerte a Sudán. El primer ministro Idris dice lo siguiente, lo dijo en español, estos días en un español excelente. El mundo hispanohablante ha brindado a la humanidad obras que van desde el arte de Pablo Picasso hasta la poesía de Pablo Neruda, la narrativa de García Márquez y otras epopeyas. Enfatizó que hay un carácter contradictorio de Colombia en el que puede producirse lo más excelso del arte literario al lado de las formas peores de criminalidad. Con esa misma experiencia de creatividad, solidaridad y compromiso con la paz, hago un llamado al pueblo colombiano y a todas las comunidades de habla hispana para que se mantengan firmes con nosotros para detener la exportación y envío de mercenarios a nuestra tierra. Es decir, estas palabras son del habitante de un país situado en el noreste de África, en Sudán, a una distancia de 1.500 kilómetros de América Latina. Un hombre que pocas veces es escuchado por la mayoría de los habitantes de nuestra región, de nuestro subcontinente, pero donde mercenarios colombianos y de otros países van a matar hermanos.

0: hermanos sudaneses. Bueno, hay mucho sobre este tema. También me hubiera gustado referirme más al peligro de Palantir y su expansión en el mundo. Lo están contratando incluso ministerios europeos. Palantir es el cerebro más eficaz del genocidio que opera hoy en este momento en muchos países. Es un tema descuidado. La gente ignora, mucha gente ignora que es Palantir. Pero ahí está la fuente de la ideología más perversa que se ha creado en el curso de la historia humana. Bueno, le paso la posta al compañero Víctor Báez Mosqueira. Esperamos que todo ande bien y que la audiencia participe, que llame a Fe y Alegría, que llame, que participe, que opine, que nos enriquezca con sus ideas. Hasta el próximo miércoles. Un abrazo para todos.
1: Gracias, José Antonio. Buenos días, compañeros y compañeras. Vamos a iniciar desde estudios la transmisión, pero vamos a agregar algunas cosas a lo que dijo el compañero José Antonio. Pero antes de eso, vamos a dar los teléfonos para que ustedes puedan participar. 0985-826-044 es uno de los teléfonos. El otro es el 918-274. Ambos teléfonos celulares. Y si quieren escucharnos desde sus aparatos celulares, la dirección es radio.feyalegriatodojunto.org.py. Cuando José Antonio estaba hablando del tema de este mensaje a Colombia, donde pedía que no enviaran a estos soldados alquilados a su país, el tema es el siguiente. Colombia es famosa por ese tipo de cosas, pero la formación mayor, la razón mayor de la formación de este tipo de gente, de los mercenarios colombianos, entre paréntesis, hay un ciudadano paraguayo que fue como mercenario a, estaba escuchando el otro día en las noticias, un ciudadano paraguayo que fue como mercenario a servir en Ucrania, al parecer está desaparecido, sino muerto. Nosotros habíamos ya anunciado que corrían por acá invitaciones con el apoyo del gobierno ucraniano, de pagar el pasaje, de llevar allá, entrenar a la gente, a las personas que fueran como contratados mercenarios para trabajar en la guerra. Y eso lo habíamos denunciado ya. Ahora aparece un primer desaparecido, ojalá que no esté muerto, pero también, o herido, pero ¿por qué hay tantos, principalmente colombianos, que van a ese país o a otros países como mercenarios? En primer lugar, porque durante todos estos años, todas estas décadas pasadas, esos que ahora se convirtieron en mercenarios eran miembros de las fuerzas de autodefensa, o sea, los paramilitares. ¿Y qué hacían los paramilitares en Colombia? Mataban a sindicalistas, mataban a defensores de derechos humanos, mataban a campesinos que no querían entregar sus tierras a las grandes empresas, cuidaban los intereses de los grandes empresarios, de los grandes terratenientes, y en muchos

momentos, el señor Uribe, que fue presidente de ese país, fue acusado de tener una relación privilegiada con los mercenarios llamados las fuerzas de autodefensa o de o paramilitares. Estos paramilitares o fuerzas de autodefensa fueron responsables de la mayoría de los crímenes, de los asesinatos de campesinos, de los asesinatos de, como ya dije, dirigentes sindicales, dirigentes de derechos humanos, activistas de derechos humanos. Bueno, y después del gobierno de Petro, cuando se pacifica Colombia, se quedan desempleados y buscan ir a otros lugares para tener esa, para seguir ganando dinero de la manera en que ganaban anteriormente. Pero yo creo que ahora van a recuperar sus empleos. Yo creo que ahora van a recuperar sus empleos porque viene un nuevo presidente de ultraderecha, a pesar de que el señor Petro ha hecho declaraciones últimamente acusando a muchas empresas del sector privado de haber prohijado fraudes en las elecciones, especialmente a las empresas de datos, va a entregar el poder probablemente, y eso va a hacer que el señor de la Espriella tenga la posibilidad de endurecer nuevamente su política contra esos campesinos, contra los dirigentes sindicales, contra los dirigentes y activistas de derechos humanos, contra todos los militantes sociales y políticos que huelan a izquierda o que quieran seguir profundizando la lucha por la justicia social en Colombia. Entonces, y a mí no me parece, porque creí haber escuchado que José Antonio nos contaba que el Palacio de Nariño no va a ser el lugar de la asunción a la presidencia de este señor. Y no me parece raro eso. Lo que pasa es que el Palacio de Nariño, conozco Bogotá, el Palacio de Nariño queda cerca de una plaza, queda a menos de 100 metros de una plaza, en donde se concentran la gente, una plaza donde está el Poder Judicial, no, perdón, el Parlamento, y también está la Catedral. Y es una plaza que tiene más de, yo creo que con 15.000 metros cuadrados. Ahí, tradicionalmente, se juntan las fuerzas democráticas para manifestarse. Y eso está cerquita. Entonces, ese miedo que debe tener a las manifestaciones de las fuerzas democráticas le habrá hecho, supongo, elegir la seguridad de un cuartel militar para hacer el acto de asunción a la presidencia. Eso es, para mí, lo supongo, pero me baso en la práctica que se da normalmente en Bogotá con esas manifestaciones de los sectores democráticos para exigir cosas. Ahora, pasemos al plano nacional, mientras esperamos a nuestra visitante. Hay algunas cosas que debemos resaltar. El primero de julio hubo una rendición de cuentas que se hace por mandato constitucional del Poder Ejecutivo ante el pueblo, ante los representantes, llamados representantes del pueblo, que son los miembros del Parlamento. Y ahí estuvo el presidente Peña. Presidente Peña, yo tengo la sospecha de que tiene una fijación psicológica con el gigantismo. Siempre nos está diciendo que el Paraguay es un gigante, que el gigante Paraguay, que hay que despertar al gigante. ¿Y qué gigante puede haber con pies de barro? Pies de arcilla, pies de lodo que tienen a su base.

0: acercarse al pueblo en las condiciones de necesidad en que está el pueblo paraguayo. Es impresionante la situación en que está la gente común. Hasta el Fondo Monetario Internacional está hablando de que hay que tener cuidado con el crecimiento del endeudamiento de la población paraguaya. ¿Por qué eso? Porque en su última misión, artículo cuarto, del 26 de junio, el reporte se hace el 26 de junio, el informe, la conclusión de esa misión, señala que hay un crecimiento de la deuda. Y eso es importante hacerlo notar, porque si la deuda crece es porque no alcanza lo que se gana. Eso en cualquier parte. Si la deuda crece es porque no alcanza lo que nos entra en calidad de ingresos. Y vamos a hablar hoy, precisamente, estamos esperando a nuestra invitada, sobre algunos puntos, el crecimiento de la deuda en el sector médico, en el sector salud. Pero en términos generales, ha crecido la deuda de la ciudadanía bastante. Y eso tiene una razón, que el ingreso no alcanza. Pero al Fondo Monetario Internacional no le interesa que nosotros ganemos menos y que nos estemos endeudando. Lo que me interesa es que no ocurra que los bancos no reciban el repago, o sea, el pago del préstamo que han hecho a los ciudadanos y ciudadanas, porque eso puede quebrar supuestamente al sistema bancario. Esa es la preocupación del Fondo Monetario Internacional. Pero voy nuevamente al tema del gigantismo. A veces me río porque yo no quiero un país gigante. No sé si ustedes lo quieren, señoras y señores, pero yo no quiero un país gigante. Yo quiero un país normal. Un país donde sea normal. Adelante, por favor. Aquí llega nuestra invitada. Un país donde sea normal que la gente tenga sus derechos respetados. Un país donde sea normal que la gente gane el salario mínimo y más. Un país donde sea normal que los que tienen más paguen más impuestos. Un país donde sea normal que los ojeros paguen impuestos. Un país donde sea normal que los exportadores de carne paguen impuestos. Un país donde sea normal que los chicos que vayan a estudiar no estén estudiando, no estén teniendo clases bajo el mango, bajo la planta de mango. Para mí, yo me conformaría con tener un país normal. Yo no quiero un país gigante. Y creo que los paraguayos y paraguayas debemos luchar por tener un país normal. Un país donde sea normal el respeto a los derechos de la gente, el respeto al otro. Y no un patriotismo pelotero, que nos indignamos cuando Mbappé dice algo en contra de Paraguay o porque el arquero no fue saludado por Mbappé. Nos indignamos todos. Pero no nos indigna la miseria en que viven nuestros indígenas, la miseria en que viven nuestros campesinos, la miseria en que viven en los alrededores de las ciudades. Eso no nos indigna. Disculpen que me haya encendido un poco, pero evidentemente debemos superar ese patriotismo pelotero que es encabezado precisamente por gente como Peña, que habla de gigantismo, que quiere que seamos imbatibles, que seamos campeones mundiales, pero somos el último, estamos en la cola de la gente de los países que atienden las necesidades de su gente. Muy buenos días, compañera, ¿cómo te va?
1: Muy buenos días para vos, Víctor, y buenos días para la audiencia.
0: Vamos a presentar, estamos presentando a María Concepción Chávez,

0: dirigente de las enfermeras en Paraguay.
1: Sí, del Paraguay. Bueno, yo fui presidenta durante 3 periodos de la Asociación Paraguaya de Enfermería. Ahora soy su asesora permanente y soy la actual presidenta de la Federación Panamericana de Profesionales de Enfermería. La presidenta de 22 países en este momento de toda América Latina y Caribe.
0: ¡Qué bien! Y resulta que la presidenta en este momento es...
1: La doctora Mirna Gallardo, con quien permanentemente estamos trabajando. De hecho, que las expresidentas son asesoras permanentes.
0: Qué bien.
1: Carácter es que estamos trabajando en conjunto, y más que la Asociación Paraguaya de Enfermería es una organización miembro de la federación.
0: Sí, he visto que es una organización bien estructurada, ¿eh? Una de las mejor estructuradas de aquí de Paraguay en términos de defensa y promoción de los derechos de las trabajadoras y trabajadores de su sector.
1: Sí, y la Asociación Paraguaya de Enfermería un poco es producto de la constancia, de la lucha, de la dedicación, de la capacitación de sus dirigentes. Nosotros somos defensores, creemos, ¿verdad?, en que el gremialismo se construye también con conocimiento. Entonces, durante todos estos años se trabajó muchísimo en la formación. La Asociación Paraguaya de Enfermería es una organización nacional. Tiene 18 filiales, porque hay departamentos donde tenemos 2 grupos en todo el país, en todos los departamentos, en todas las regiones del Chaco, de toda la parte oriental, occidental, y también tiene su organización central, su junta directiva, tiene los comités internacionales. Es una organización, cuando nosotros asumimos, habíamos apostado mucho también por la integración regional, internacional, y sobre todo por la formación de los jóvenes. Tiene un Consejo Nacional de Estudiantes de Enfermería que integra estudiantes de diferentes universidades de todo el país. Y tiene los comités, por ejemplo, su comité de legislación, comité de educación, de bienestar de personal. Hoy en día es una organización que forma parte del Consejo Internacional de Enfermeras, que es nuestra organización mundial. La FEPEN, que es la Organización de América, forma parte de la Global Unity, que es la Unión Global de Enfermeras. Es lo que sería el ala sindical mundial. Y también forma parte del Consejo Regional de Enfermeras del Mercosur. Tiene una sede propia, una sede recreativa. Sobre todo se trabaja muchísimo también en la parte académica, ¿verdad? Trabaja mucho con la investigación, los congresos nacionales e internacionales, que está por hacerse próximamente en octubre, son los más grandes de todas las organizaciones profesionales y gremiales. La Organización Paraguaya de Enfermería es un poco una organización sui generis, lo hemos construido así, pero tiene está por cumplir 70 años. Se dedica no solamente a la lucha sindical, sino se dedica mucho también a la formación de las enfermeras, sí, de los estudiantes. Se dedica mucho también a luchar por los derechos de la población en cuanto a la salud, y sobre todo se dedica también a hablar de la situación del país, porque es una profesión eminentemente social, de carácter social, sí, y de tú a tú con la gente, ¿verdad? Enfermería es una de las profesiones que más está en contacto de cerca
0: con la
1: ciudadanía, sí, con la realidad de todo el país.
0: Por eso te quiero preguntar, ustedes próximamente, la APE, la Asociación Paraguaya de Enfermeras, va a hacer una manifestación el 22 de este mes.
1: Va a ser una movilización nacional.
0: Sí.
1: Que lo realiza una vez al año.
0: ¿Y cuál va a ser?
1: Y sobre todo es una organización, es una movilización donde van a estar compañeros y colegas de todas las filiales de todo el país. Y donde una de las principales reivindicaciones, aparte de lo que es el presupuesto, ¿verdad? Un poquito es...
0: El presupuesto de salud.
1: El presupuesto de salud dedicado, sí, al sistema público de salud. Y también el presupuesto un poco para la parte de atención.

0: a la población y también a las enfermeras y a los enfermeros en general, porque nosotros tenemos una gran cantidad de enfermeras que siguen trabajando en situación de contrato, o sea que una situación precaria.
1: Sí.
0: Casi, digamos, 5.000 son mucha gente, porque la enfermería en el país son como 17.000, porque hay gente que trabaja en dos partes, ¿verdad? Entonces, sí. No, hay más cargos, pero como personas hay menos. Entonces, tener más de 5.000 enfermeras en situación, solamente en IPS tenemos 4.600,
1: sí,
0: que no ganan el salario mínimo, que no tienen el piso base de una enfermera que tiene el ministerio. Y luego en el Ministerio de Salud, en el Hospital de Clínicas, tenemos muchísimas enfermeras que también están en situación de contrato. Ese es uno de los puntos fundamentales. Otro de los puntos es el aumento de salario a los contratados, porque sabemos que es un poco difícil que ingresen todo de una vez al presupuesto permanente. Entonces, por lo menos que se dignifique el salario de ellos como anteriormente teníamos. Ellos tenían el piso base de un enfermero recién ingresado y excepto el aporte de jubilación y la estabilidad. El otro punto es que se pide 2.000 cargos para el 2027, para el pase de contrato a permanente, ¿verdad? Eso significa la enfermería paraguaya construyó una de las legislaciones más importantes, su segunda ley, que es el de la carrera profesional de enfermería, en conocimiento de la realidad de nuestro país. Hemos trabajado para que esa ley se aplique de manera gradual en 5 años, estamos en el 5º año, y asimismo es que se sigue pidiendo de que también las enfermeras contratadas ingresen al permanente, por lo menos de manera proporcional, ¿verdad? Y el otro, y mientras aquellos que no ingresan a la planta permanente, que por lo menos haya un reajuste de salario para ellos.
1: O sea, todo tiene que ver, perdón la interrupción, todo tiene que ver con el tema presupuesto. O sea, presupuesto. Mucho tiene que ver con el presupuesto.
0: Mucho tiene que ver.
1: Mucho tiene que ver. Y yo por eso quería hablar contigo, Concepción.
0: Sí.
1: Porque, mira, nosotros venimos haciendo un seguimiento desde este programa y desde otros sectores también se viene haciendo un seguimiento sobre la situación de los hospitales, de la política de salud y su relación con el presupuesto nacional. Uh-huh. Y sobre todo el presupuesto de salud, ¿verdad? Y hemos llegado a la conclusión, yo no sé si estás de acuerdo con eso, que el presupuesto es insuficiente, es insuficiente, pero también, o sea, hay que aumentar el presupuesto. Pero también que se gasta mal. Y una de las cosas...
0: Absolutamente insuficiente y mal administrado.
1: Y mal administrado. Por ejemplo, desde el año pasado venimos haciendo un seguimiento y recuerdo que la doctora Verónica Serafini en agosto del 2025 decía que el IPS, que está dentro del presupuesto también...
0: Sí.
1: Porque
0: el
1: Ministerio de Salud, también el IPS, el Policlínico Policial Rigoberto Caballero, el Hospital Militar, todos esos están dentro del presupuesto de gastos de la Nación. Ahora, y la señora Verónica Serafini, una economista respetada en nuestro medio, decía que, por ejemplo, el IPS gastaba 50 millones de dólares en tercerización en imagenología. Que con esa cantidad de dinero se puede instalar un centro completo de imagenología. Esto es en IPS, esto ocurre en IPS, que forma parte del presupuesto general, como dijimos. Por eso, empezamos con eso, ¿verdad? Pero no es solamente en IPS que se terceriza.
0: Excelente, exactamente, ¿verdad? Yo diría que una de las atrocidades más grandes que se cometen en el sistema de salud son las tercerizaciones y las privatizaciones, ¿verdad? Nosotros defendemos lo que es el presupuesto público y el sistema público de salud. ¿Qué pasó en la pandemia? ¿Cuál fue el refugio de la población y el lugar donde la población encontró medicamento, internación?

0: oxígeno y atención, el sector público, porque el sector privado lo mantuvo 2-3 días al paciente y luego dijo, esto es una enfermedad catastrófica y al público. Si hubiéramos tenido nosotros nuestro sistema de salud semi-privatizado o todo privatizado, nosotros hubiéramos tenido millones de fallecidos. ¿Dónde se salvó a la población? En el sistema público, en el hospital de clínicas, en el Ministerio de Salud y en el IPS. Entonces, las tercerizaciones, entre comillas, y las privatizaciones son, digamos que, instrumento de corrupción y de desviación del dinero público. Porque cuando se dice, hay que llevar nomás, y vende, sin embargo, 5 guaraní, dice mi papá, ya no se acuerda bien a veces de la relación guaraní y miles. Dice, peaco vale 5 guaraní, 1000 guaraní. 10.000 guaraní que yo desvío, o que alguien está desviando de María Concepción, de Víctor, de Pablo, de Juan, porque pea invae. Entonces, peten cosa o vale, que tú dañas guaraní,
1: me claro.
0: Peten cosa o valea, llamó y supe, peten radiografía común. Dejo ya por acá ministerio ja e pagata mando y pagar voy pero con o sea que mando y pagar pero con no y pagar pero pequeño valía 20.000 guaraní o 30.000 guaraní la tercerizado o privatizado o vale 150.000 guaraní
1: pues sí.
0: Entonces ella pensaba na oye yo veía 10.000 guaraní de 10.000 ya está banderas a la bandería pues yo veía 30.000. Me están de pedir ejemplo ministerio.
1: Dale.
0: Se privatizó todo el sistema de diagnóstico y análisis en el MEPROTEC. Mencionado, yo no tengo problema, nunca tuve problema para hablar, ¿verdad? Asumo lo que digo. Entonces se le dio una parte del terreno del Ministerio de Salud, del Estado Público, ahí detrás del hospital de calle I, y ahí se hacen todos los estudios que se dio. Por todo lo que se le está pagando, o ese lo que vale ese terreno, lo que vale mantener eso, o por lo que se entregó el Estado de Paraguay, el Ministerio de Salud podría construir 10 o 5 MEPROTEC en diferentes lugares. Lo mismo es en el IPS y lo mismo es en el Ministerio. Entonces, ¿por qué ellos dicen no hay? IPS, Ministerio, tienen personal calificado, porque quienes van a trabajar ahí son el mismo personal que toma otro trabajo. Entonces, nosotros, porque ¿dónde está el personal capacitado? Está en el sistema público, por la experiencia, por la formación que tiene, Jaumea o subcontrata. Entonces, la Oyeyapoa, solamente entre amigos, oye, ¿acordá? ¿Se acuerda, verdad? Yo voy a llevar este, vamos a llevar. IPS y Ministerio tienen los terrenos, la infraestructura, la capacidad económica y la capacidad financiera y también la inteligencia para montar 3 o 4 de eso. Entonces, ya de Nañico tenéis la privatización, la tercerización por comida. Lo único que lo llamó, un boje pube, doble, triple. Entonces, hay en eso tercerizado ahora, al principio, todo bien, ¿verdad? Ahora ya la gente tiene que hacer turnos para 3, 4, 5 meses adelante también. Entonces, no es la solución, no existe.
1: No
0: existe. Nosotros podemos, no existe la necesidad de hacer lo que se está haciendo.
1: No es solución.
0: Sí, no es solución.
1: La tercerización.
0: Ya arrecó la capacidad, ya arrecó la plata. Jando arrecó y no hay que tú y quiero tomar crédito o ya pues a un maco.
1: Cavando un poquito más. O sea. Yendo un poquito más profundo, el tema no es solamente en imagenología.
0: No.
1: El servicio de ambulancias tercerizado. Sí. Camas de terapia intensiva tercerizado.
0: Limpieza.
1: Para funcionarios públicos. O para IPS o el ministerio. Provisión de oxígeno tercerizado.
0: Sí.
1: Estudios laboratoriales tercerizado.
0: Limpieza. Cocina,
1: sí, seguros médicos VIP para algunos funcionarios públicos también. Seguridad, jardinería, lavandería, todo se terceriza.
0: ¿Sí?
1: Entonces, y en lo que pasa es que en el 70% de la población se hace atender en el sector público, en la medicina pública.

0: Sí,
1: claro.
0: Y hay otro 20%.
1: Hay que atender porque no tiene para irse en un privado, apenas mi hijo.
0: Claro, claro, pero el 20% está siendo atendido en IPS y solamente el 10% en la medicina privada. Sí. Esa gente que puede más se va a la medicina privada. Pero el tema es el siguiente: ¿por qué no construimos un sistema? No hay un sistema de salud en este país, un único sistema de salud.
1: Por ley tenemos aprobado el Sistema Nacional de Salud, que está integrado por el Ministerio de Salud, preside el ministro, sí. Está integrado por el Ministerio, IPS, el Hospital de Clínica, la Facultad de Ciencias Médicas, la Facultad de Enfermería y también lo integran los sectores privados y otros estamentos, por ejemplo, del propio sector público, ¿verdad?
0: Oyente, buenos días.
2: Sí, buenos días, Víctor, y buenos días ahí a la licenciada, que tengo entendido que es enfermera y está,
1: así mismo.
2: No, está compartiendo un gran problema que tenemos acá en nuestro país.
0: ¿Con quién hablamos? ¿Con quién hablo, compañero?
2: Carlos Garay. Okay. Carlos Garay, Víctor.
0: Gracias, Carlos. Adelante.
2: Sí. Decía Víctor, que realmente quiero agradecerle a la compañera, ¿verdad? Esto que ellos están haciendo de, digamos, manifestar el gran problema que estamos teniendo en esta crisis de la salud que existe hoy en día, ¿verdad? Y realmente este tema de la tercerización es la forma de la sangría hoy en día, de los recursos, de los pocos recursos que tiene el Ministerio de Salud, todo el sistema de salud, incluido el IPS, ¿verdad? Es la forma en que de alguna manera, ¿verdad?, de estos pocos recursos se están adueñando, ¿verdad?, gente inescrupulosa, y es visible, es demasiado visible, y evidentemente que esto significa la vida de muchos compatriotas, porque evidentemente esto hace que, encima que existen pocos recursos, ¿verdad?, porque el presupuesto debería de ser el doble de lo que hoy es el presupuesto de salud del Ministerio de Salud, del Ministerio de Salud, ¿verdad? Debería ser el doble, y aún estos pocos recursos que hay se usan mal, pero evidentemente que hace falta de cualquier manera un aumento del presupuesto de salud. Hoy, por ejemplo, escuchamos todos los días, bueno, no hay suficientes médicos, no hay suficientes enfermeras, no solamente no hay medicamentos, ¿verdad? Y están tercerizando y, ¿verdad?, produciendo una sangría de los pocos recursos que hay, sino que aparte de eso, evidentemente no, con esta presión impositiva no existe los recursos necesarios, ¿verdad? Hoy en día, por ejemplo, el presupuesto estará por unos 1.100 millones de dólares, y nosotros necesitamos otros 1.000 millones de dólares para pagar la deuda más que se tiene con el tema del pago de los medicamentos y todo eso en seres. Y encima hay un cerca del 40%, que es lo que siempre se llama gasto bolsillo, que es la misma gente, nuestra ciudadanía, en la que pone en su bolsillo algo que, según la Constitución Nacional, debería poner el Sistema Nacional de Salud, ¿verdad? Y realmente hoy creo que se impone, ya se trató de, optimizar mucho el tema este de la anchada de los impuestos, pero no es suficiente. Tiene que haber una reforma del sistema impositivo, y cuestiones como esta, ¿verdad?, que como decíamos hoy, este compañero del mismo de Uruguay, que fue uno de los presidentes de allá del banco del
0: Ernesto Burro.
2: Exactamente, y él mismo nos decía, bueno, la seguridad social, en primer lugar, salud y educación, tiene un precio. significa

0: plata. ¿De dónde va a salir la plata? ¿De dónde va a salir la plata? Así que, Víctor, sí o sí, yo creo que tenemos que trabajar con esta compañera, seguir alentándoles y ver si cómo podemos ayudarle, porque evidentemente hay que pedir una ampliación del presupuesto de salud y para eso también tenemos que trabajar. Acá lo que más tienen que pagar más. Acá hay mucha gente que gana mucha plata con lo que pagamos, lo que menos tenemos, y digamos, tiene que poner también su parte. Yo creo que esta compañera realmente están haciendo un trabajo grandioso, Víctor, un trabajo grandioso.
1: Bien. Sí, de hecho que lo están haciendo, y sobre todo lo que a mí me gusta es que no están hablando solamente de su de conquistas para su gremio, sino están hablando de que el pueblo paraguayo tiene que tener una mejor salud. Están hablando del mejoramiento de la sociedad paraguaya en ese rubro, y también en el rubro de la democracia, porque evidentemente la democracia no se limita solamente al voto. Gracias, compañero Carlos, muy amable.
0: Gracias, Víctor, y es fundamental esta visión país. Yo creo que estas compañías le están dando un ejemplo, ¿verdad?, a los demás trabajadores, a los demás gremios. Le están dando un ejemplo cuando ella, como vos decís, luchan por el bienestar del país. Y yo creo que es una cosa que es así como hoy tanta gente hablaba, bueno, compartíamos todo el tema del ¿cómo se llama?, nuestra selección nacional. Y bueno, evidentemente que estas compañeras están planteándonos algo mucho más valioso, y que es tomar los problemas fundamentales realmente como un problema país. Y ojalá que este ejemplo que ellas están dando, ojalá que vaya cumpliendo, digamos, como vulgarmente decimos, en los demás gremios, en los demás trabajadores, que hoy tienen que cambiar sus puntos de vista en este tema. Gracias, muchas gracias, Víctor, y muchos saludos ahí a la licenciada.
2: Muchas gracias.
1: Gracias. ¿Tenés algún comentario sobre eso?
2: Sí, claro, sobre todo la última parte que él decía, cuando mejor se administra, más vamos a tener. Y apuntaba tres puntos. Acá la madre de todos los problemas es la impunidad. Uh-huh. La impunidad. Uh-huh. Porque en la impunidad sanción a la corrupción, pepe oñemonda. A noñemondamo hay, ¿por qué en los países como en Japón o acá cerquita, digamos que Canadá o Uruguay, eso es ahí la ñemonda? Porque en de emonda, acá las personas que ocupan los cargos públicos, lo primero que piensan en robar el dinero de la municipalidad, de la intendencia, de la gobernación, del ministerio, del estado. ¿Y a quiénes le están robando? Añanden con la ñanemonda. Mientras escuela en la ñanemonda, de ya como hay la salud, de ya como hay la educación, ñanecoteneva. Entonces, volviendo al ejemplo de la tercerización, ¿por qué insisto? ¿Y por qué los paraguayos tenemos que defender la salud pública? Uh-huh. Tenemos que defender nuestra ANDE, nuestra energía, la educación pública, porque hoy Xucán, de tener más reciente, reiterada, ejemplos en la pandemia del uh-huh. COVID. Ningún sistema privado, millonario, vea,
1: no aguantai.
2: ¿Dónde terminaron todos? ¿Dónde se iba la gente a cargar su balón de oxígeno? En el hospital público, en el IPS o ministerio, o bebe orero ya, un bebe ya echa la ñan de la picha prójimo orobay. Y yo le dije una a la ministra de trabajo, los jóvenes tenían entrevista a Bellas, hacía casi un año de la pandemia, ella puso su vidrio ahí, y ahí la raya donde nosotros poníamos a hablar con ella. Yo le dije, qué suerte que tiene usted, ministra, que puede tener un vidrio para hablar con nosotros. ¿Y por qué? Me dijo, porque ahora es enfermera. O Pepe, cuando boleana la paciente,
1: entre el paciente aspirar, usted no había vidrio.
2: Y
1: no
2: había mucha gente que se murió, ¿no? Eso, porque claro, lo más contagioso fue el COVID. Entonces tenía que darle la vuelta, bañarle, limpiarle, aspirarle, cambiarle posición. Y mientras otros mostraban su cédula, vos tenías que ir por tu cédula, cualquier cosa, de acá a un metro.

0: Entonces, tenéis radiografía o baleno público, usted ha dicho que ya por tres radiografías. Y no es cierto que no hay presupuesto, sí hay. Porque si nosotros estamos pagando el triple por los servicios de lavandería, de cocina, de laboratorio, de limpieza, de guardia de seguridad, de compra de insumos y eso, oí la plata. Porque si estamos pagando el triple de nuestro presupuesto público, entonces no es que falta, se está usando mal, porque si tres veces más pagamos por todo eso, o faltante más, lo único que le han de privatizar es genético con la personal, porque UPAGEP, pues,
1: Es caro, sí.
0: claro, el sector privado no contrata una enfermera o dos, sin embargo, debe competir en el sector público porque se ahí paga su vez encima, o va por triple pa. Por eso es que, damas, pero se tiene que eliminar. ¿Y quién es responsable de eso? El Parlamento Nacional. El Parlamento Nacional. Usted decidí. Ahí la Poder Judicial. Porque la corrupción, usted puede.
1: Pero hay otras cosas que
0: Entonces, ñandé pueblo paraguayo. Cuando le he visto a toda, perdón que siga un poco, a nuestro Paraguay, y sabe por qué nos identificamos tanto con la albirroja, y ahí no hubo ni un desacuerdo, porque nos identificaba con nuestra bandera y nuestro país.
1: Sí.
0: Entonces, Parlamento, a Palacio de Justicia. No aguantamos, ahí hay 3 días. Y lo único, no pedí que se vayan, sino que lo que vamos a pedir es de que sean honestos. A nivel o mundá la plata del país. Entonces, pegar ahí la manifestación esta hora cada un año, lo yapó, a
1: Sí.
0: Romo Mandu, así recuerdas.
1: Pero yo te voy a decir, ¿cómo se puede hacer para que no se robe más? Y te voy a decir lo siguiente, ¿cuáles son los problemas? Yo estaba mirando el presupuesto de salud, qué rubro es tercerizaciones. Y es imposible fijar cuál es el rubro. A mí un economista me dijo claramente, durante la pandemia, nosotros quisimos hacer una investigación para ver qué cosas estaban tercerizando. Y me
0: Casi
1: dijo,
0: nada.
1: tuvimos que bajar a casi 7.000 contratos de la página de la Dirección General de Contrataciones Públicas, ¿verdad? Para ver eso, porque en el presupuesto no se ve, no, está
0: Es
1: escondido
0: una
1: todo eso,
0: maraña.
1: está todo mezclado eso. Y
0: Sí.
1: eso se hace a propósito,
0: A
1: desde mi punto de
0: propósito,
1: vista,
0: claro, a
1: para que
0: propósito.
1: no hagamos un seguimiento, ¿verdad? Para que no sepamos qué es lo que está tercerizado y qué no, qué se paga y qué no se paga en términos de tercerización, de tal forma que la gente no sepa eso. ¿Ven?
0: Ingope dice tu vecino, Wiresangopea, es fácil la solución. Apego guapuana. Guapuana, la presidenta de la República. La parlamentaria, creo, Ñembaré, y Pepe, la vez pasada, que hora y hora, discutiendo la defensa, la no persecución al tema del racismo, eso. ¿Qué racismo? Si en nuestras narices y la nacionalidad se le está matando a miles de nuestros compatriotas indígenas o campesinos en
1: Sí,
0: su propia
1: señora.
0: tierra. Entonces, acuera, hora de ni modo de defender. Entonces, acá el Ejecutivo. Y ellos saben, no, es que no se conoce. Ellos saben cada, no ve todo lo que está sacando el presidente de IPS en este momento. Nosotros le admiramos a este señor y él es porque es una persona decente. Entonces, acá se tienen que sentar los tres poderes nomás y traen sus tres o cuatro cabezas. Bebé, acá no es que no se sepa, se sabe, se quiere esconder y se utiliza porque es fácil y es li y gusto, yo recuerdo la plata dulce del pueblo y por una éngola del gobierno. Algunos a nivel pues voy de hora y ya le tengo que votar ese cuando acá soy plata, ¿cuál? Yo le suelo decir, el bolsillo no es la parlamentaria, ni la presidenta seccional, ni la intendente, ni la diputada, ni un guaraní, ni curita repunar, no nos hemos ahí el bolsillo. Entonces, pea. Entonces, tenemos que trabajar un poco más también en la concientización de nuestra gente. Lo único bueno en el mundo entero está demostrado que lo público.

0: Lo importante es lo que te sirve desde que vos te inicias, desde que vos nacés, y que la escuela trabajás y te jubilas. Porque ¿dónde va a estar guardado el dinero? Ese dinero lo gana el pueblo con su sudor y su sangre. Y acá la madre de todo es la impunidad. Y la impunidad es responsabilidad de los tres poderes del Estado. Los tres, porque he tenido denunciada, otro ya pone la ley, otro mundo a la cárcel.
1: Por eso hay otro elemento que te quiero agregar que dificulta el tema. No es solamente el Ministerio de Salud Pública y
0: No.
1: cada ministerio, según el informe,
0: Sí,
1: cada
0: señor.
1: ministerio terceriza
0: Sí, señor.
1: los seguros médicos,
0: Sí, señor.
1: terceriza las ambulancias para sus
0: Sí.
1: funcionarios, etcétera, etcétera, las terapias. Cada ministerio. Entonces, vos no podés solamente ver el monto en el Ministerio de Salud
0: Y
1: Pública, sino
0: todo
1: que
0: se
1: tenés que
0: infla.
1: recurrir, claro, y todo se infla. Entonces, por ahí hay un escape. ¿Y cuál es el resultado final de esto? Progresivamente se va debilitando
0: Sí,
1: la salud pública
0: sí.
1: y se va fortaleciendo las empresas privadas de salud. Y ese es el objetivo de
0: Hasta
1: este
0: que te voy
1: gobierno.
0: a decir, compañero Vito, ¿hasta dónde va a llegar esa debilidad, ese debilitamiento? Hasta que se acabe la plata. ¿Qué pasó con el, cómo se llama, donde había el hierro en, hacia el Chacmay, hierro par, poñe fundipaco, oye privatizado, pues, donde se hacía hierro y eso hacia las empresas? Y está demostrado, en Argentina se privatizaron todo, todo hasta el camino. ¿A dónde, cuándo termina la privatización? Cuando ya se expolió, cuando oye, veis a oye hipocano, veis a hipocajas, cueroñes en baites, a la en último pepe, a pepe subí, a pepe, oye, agarra la empresa, pues ha estado mía, indaja, el niña nene está me guave, la empresa privada,
1: No.
0: no son, o hueras a papel, la de plata, y dónde va a tener, o sea que no, es que porque se privatizó, yo voy a acceder a un sistema privado, me va sacando, sacando, sacando el
1: De a
0: sistema
1: poco,
0: afuera.
1: de a poco.
0: De plata a mí, se va todo. Y después, cuando ya no haya nada, se fueron todos. ¿Y qué nuevamente va a quedar acá? Los paraguayos, tristes, solos, abandonados, miserables y pobres. Y no vamos a tener más ni qué privatizar, ni qué vender, ni de dónde sacar. Por eso en este, porque el cuento que nos da que lo privatizado es mejor, lo público es un desastre. Es porque quieren que se destruya el IPS, quieren que se quiebre el ministerio, el sector público de atención, porque te jominan de PTI privado. PTI pastilla gratis no me moinde. Anda ahí con el ministerio, me ande gratis la pastilla. Nuestro no es que a vos te dan, a nosotros recibimos el sector público gratis. Es consecuencia de nuestro impuesto que pagamos y del trabajo. Porque ese dinero que se usa para comprar medicamentos, alcohol, insumos, material de limpieza, es lo que salió del impuesto de toditos los paraguayos.
1: Sí.
0: Ese dinero que se pagó para la privatización, tres veces más de lo que cuesta en un público, para que después te den un mal servicio, igual te traten mal y te miren como un miserable. Es también la plata del público, de lo que es nuestro impuesto. Nosotros solemos decir, damos muchas charlas, a veces las enfermedades, lo que es el tema de la defensa pública. ¿Cuál es el impuesto más injusto de nuestro país? Lo que nosotros, en el mundo, lo que nosotros pagamos, el IVA. Uno que cobra 10 millones, que vos decís, o 20, 30 millones, paga por un kilo de galleta el mismo precio, 10% de IVA. Un indígena, el pobre de los pobres más pobres o el que está en la calle, compra un kilo de galleta, paga también 10%. Entonces, toditos pagamos y mantenemos este sistema. Al comprar un pañal desechable, que a veces a nuestro paciente le cuesta ir a comprar un pañal para su bebé que está ahí, o un, no sé, un, qué sé yo, para su comida, desecha, uy, que tiene empanada a mí, ese ella está pagando. Ese está pagando, o sea que acá nadie recibe gratis. Cuando nos dicen gratis da el Estado, ja, gratis, ape o patas y nala, el día que nosotros aprendamos también de que todo lo que hay acá es de todos. y que tenemos que defender. Eso porque Peña

0: jaende de Jechaujina, Jechaujina, sinvergüenza, corrupto, soy ya pues una campaña a costa nuestra. Y una de las cosas también de las causas, porque tenía que mencionar eso, es el derecho al primer empleo. Porque hay muchísimos enfermeros que están desempleados, o sea, que se reciben, que cuesta mucho a sus padres, a la familia formarles. Y ayer, con mucha felicidad, me decía un grupo de estudiantes que acá se firmó un acuerdo con una empresa alemana, con estudiantes de la Universidad Nacional para llevar a Alemania. Imagínate, ¿cuánto costó al Paraguay formarle a esos profesionales médicos o enfermeras? Sí. A votar Alemania, otro,
1: muchísimas enfermeras están yendo a Italia, ahora, a España, a Francia Alemania y Alemania.
0: En la Universidad Nacional, y ellos están contentos porque ofrecen, pero ¿por qué? ¿Cómo es nosotros en la federación lo que estamos viendo? Que muchos países ya europeos, asiáticos, están quedando sin enfermeras. Europeos no tienen más enfermeras porque los chicos ya no estudian o no hay, y ellos están colapsando ahora, están colapsando. Andore Coiba, ¿cuánto cuesta formar un niño en la escuela, en la secundaria, en la universidad? Y vamos a regalar eso. Entonces, ¿por qué los chicos se están desencantando? Porque apoñé manejar las instituciones públicas como si fuera bolsillo, entonces todo es a caballú, derecuana la caballú, qué sé yo. ¿Y quién pierde ahí? Pierde el pueblo, porque no se elige el que está más capacitado, o no se está estimulando que la gente se esfuerce, porque ese es su canilla. Bueno, yo ya dije hoy muchas cosas.
1: Hola, no, hay otra cosa que quisiera agregar que también estuve viendo en la investigaciones que estuvimos haciendo. Otro de los obstáculos para ver y darnos cuenta de cómo están, de lo que están haciendo, que están vaciando la salud pública, es que no hay una regulación, una reglamentación uniforme para todo el mundo.
0: Sí.
1: IPS tiene su regla.
0: Ah, sí.
1: El Ministerio de Salud tiene otra regla. Los otros ministerios tienen otras reglas. Cada uno tiene su regla.
0: Sí.
1: Entonces, hacen lo que quieren, de acuerdo a su propia conveniencia. Y eso no se puede medir después, o no se puede controlar, porque hay diferentes reglas. No hay una regla nacional, no hay una política nacional y una reglamentación uniforme sobre el tema de las tercerizaciones para después regular y que las diferentes dependencias del gobierno estén sujetas a esa reglamentación. Esa es una cosa por la cual hay que pelear.
0: A propósito, hay nosotros tenemos una ley del Sistema Nacional de Salud.
1: Sí.
0: En esa ley dice todito lo que hay que hacer correctamente y tiene más de 20, 25 años. Acá todo lo que se hace adrede. Lo que a nosotros, yo ya estoy avanzando en edad, ¿verdad? Pero a nosotros nos duele que los jóvenes, nuestra población joven, y nosotros lo que vamos a pasar a ser adultos mayores, ¿cuánto vamos a sufrir por la falta de recursos ya en la salud? ¿Qué uno necesita cuando va avanzando en edad, para no decir envejeciendo? Su jubilación y una atención de salud. Y no vamos a tener, los jóvenes van a terminar siendo lo que le llamamos en otros países esclavos modernos. La esclavitud moderna, oye, va a apoyo que fuera 10, 12, 15 horas por chauchas y palitos, no estudiéis, acuérdándole que hay acceso a seguro médico, a seguro maide y chagua, porque hoy con entonces, es un pico mucho pedir a nuestras autoridades un poco de patriotismo. Nosotros no le pedimos mucho, no le pedimos mucho. Los primeros defensores del sector público tienen que ser ellos, el Parlamento Nacional, el Ejecutivo y el Legislativo. Yo suelo decir, cuando hubo la quiebra de los bancos, yo he visto que un importantísimo dueño de un banco se ahogó y salió con sus pies afuera. Y se le cargó así en un cajón y decía, ya habité tango entero de te ander jamón, ay, me velan el cajón. Entonces, el consejo para esa gente, dejemos una,

0: Ñemondaba.
1: Claro, la impunidad.
0: La impunidad, Oñemondá, Oñemondá, Oñemondá.
1: Pero la impunidad es causa, la impunidad es consecuencia de la falta de reglas.
0: En ala, oye, tercerizarse, ¿para qué quieren privatizar y tercerizarse? Para robar.
1: Claro, para hacer negocios.
0: ¿Y por qué roban?
1: Para enriquecerle a sus socios, roban? A los socios.
0: Claro, porque nadie le va a la cárcel.
1: Este es un capitalismo, yo suelo decir, este es un capitalismo de compadres. Adelante, oyente, por favor.
2: Sí, Víctor, estoy escuchándole a las enfermeras y quería decir nomás que hace poco me enteré de cuánto gana una enfermera y cuánto gana un médico normal. Y pensar en primer lugar que pueden tener una familia y pueden tener cierta estabilidad con ese sueldo que tienen y con la cantidad de horas que trabajan, yo creo que es casi un imposible. Evidentemente, algo siempre van a sacrificar o alguien siempre va a sacrificar algo, porque para mí, ¿verdad? Sinceramente lo digo, para mí es lo que les pagan a los médicos, a la enfermera, ¿verdad? Es un sistema de esclavitud. Que para mí es un sistema de esclavitud. Tienen que trabajar en dos o en tres partes, ¿verdad? Para poder tener una entrada razonable, ¿verdad? Entonces, en ese sentido, y mira que no me acuerdo bien, pero como el 60% del presupuesto es pago de sueldo. Evidentemente que no, con este presupuesto no se le puede siquiera pagar lo que se le debe pagar a un médico y a una enfermera. Para tener una familia, para tener una estabilidad familiar, poder estar tranquilo y no tener que trabajar en dos, tres partes, hacer guardias, arriesgarse, ¿verdad? Arriesgarse normalmente, todos los días, ¿verdad? No, eso realmente... y los 400 millones de... Te decía que eso es 40% de gastos, es 400 millones de dólares, y eso no está en el presupuesto. Así que bueno, eso es lo que quería decir, esto que sí o sí aquí falta un aumento del presupuesto y un cambio del sistema impositivo, porque el gasto bolsillo no tiene por qué hacer la persona, eso está en la Constitución Nacional, y ahí nomás lo hay en 400 millones de dólares que no está en ningún presupuesto. Muchas gracias, Víctor.
1: Gracias, compañero Carlos. Estuve viendo el tema de los datos del endeudamiento. Según la economista Verónica Serafini, en el año 2017 había un endeudamiento gastos de bolsillo, de remedios, por gastos de salud de las familias, de un 12% de los hogares paraguayos, 12%. En el año 2024 hay un endeudamiento por gastos de salud de 17%, ¿va? 17%. 5% de los hogares se fueron endeudando más. En esa época. Ahora, ¿qué significa eso? Y esto lo relaciono nuevamente con lo que dice el Fondo Monetario Internacional en su última misión, que ya comenté antes de que llegaras, compañera, que dice que está preocupado porque las familias paraguayas se están endeudando, la ciudadanía se está endeudando, está multiplicando su endeudamiento. Y esta es una de las razones por las cuales las familias paraguayas se endeudan. Porque... a veces, y la mayoría de las veces, por decirlo claramente, las polladas que se hacen o las rifas que se hacen para solventar los gastos, para que la comunidad ayude lo que el Estado no está dando, son insuficientes. Entonces, la gente se endeuda, y se endeuda mucho. Y ahora, el Fondo Monetario Internacional está preocupado, pero como dije...
0: No está su casa, no, hasta su casa, claro, se quedan sin casa.
1: Venden sus animales, su casa, sus vehículos, todo. Y cuando no alcanzan, van y usan la tarjeta. ¿Cómo se mide eso? Las cooperativas, los bancos...

0: cosita, los préstamos al consumo, que tienen sus números, sus guarismos, en los préstamos al consumo van aumentando en los bancos, en las cooperativas, en las financieras, etcétera, etcétera, las tarjetas de crédito que se utilizan, todo eso se va contabilizando como deuda y la gente está debiendo mucho más que lo que debía anteriormente. Y esto tiene que ver con la calidad de vida de la gente.
1: Claro, eso
0: Así.
1: es en relación a, o sea, privándose de otras cosas, de tener una casita propia, de tener un vehículo, de que sus hijos puedan irse a la universidad, al colegio, tener alguna profesión o de tener una pequeña comodidad en su casa. Y además es un círculo vicioso que va destruyendo a la familia. Va, porque cuando uno debe mucho, empieza, mientras debe, después entra en la desesperación y entra ante la imposibilidad. ¿Qué pasa con las personas que venden su casa, se quedan sin casa? Van, viven en alquiler, después los asentamientos. Pero hay ningún miles de nuestros compatriotas que no alcanzan salud adecuada. Miles de nuestros compatriotas que no comen adecuadamente. Yo hace unos meses criticaba cuando se decía, ay, el tema del, este es hambre cero. Y yo decía, si yo fuera presidente, me daría vergüenza a poner la palabra hambre en mi vocabulario y hacerlo como propaganda. Porque si yo tengo un buen trabajo, tengo un sueldito adecuado, tengo el sistema de salud, el sistema de educación, no sé, camino, etcétera, adecuado. Namdomo, aingo la mitad se me busca la escuela. Anda y vare amo, aingo a veces, güey. ¿Qué significa hambre en guaraní? Vare a. Hacía era la chela presidente de la República. Yo estoy dando por el hambre, cubriendo hambre cero. Y dije en ese programa, ¿dónde comen los niños durante las vacaciones? ¿Dónde comen los domingos, los feriados, los sábados? ¿Qué comen? ¿Qué comen a la noche? ¿Qué comen los hermanitos que no?
0: Cuando no están en la escuela,
1: Por,
0: claro.
1: pero por un plato de comida de mediodía, ¿cuánto necesita el ser humano? Tres veces al día comer y decentemente. Pero
0: Bien.
1: vos, bueno, entonces ese no es un programa válido. No es un lenguaje, no es para vanagloriarse. Tiana, sea Tiana, hace agua, pero mi gran obra es el hambre, es el hambre. La palabra hambre hay que sacar del diccionario. Hay países, sí, que dan a los niños los recursos, pero porque en su casa también después tienen la cena, la comida, qué sé yo. Entonces, y a propósito, yo quiero cerrar con eso, creo que a propósito se sigue manteniendo a mucha cantidad en nuestro pueblo paraguayo en situación de ignorancia o de poca educación para que no haya exigencia, para que no haya visibilidad de que lo va a imaginar acierto, anda cierto ya.
0: Bueno, vamos a un corte y después continuamos, ¿te parece?
1: Ay, yo pensé que
0: Gracias.

0: Son las 11:40. Oyente, adelante, por favor.
1: Buenos días.
0: Buen día. Adelante.
1: Sí, con la compañera. Su nombre es
2: María Concepción Chávez.
1: Doña María. Yo pregunto, lo que usted dice, o sea, el diagnóstico que se realizan en diferentes sectores, para la oicoña de estar en Baiza, para la oicoña de gente fuera. Ahora, no, es decir, no, que no hay que robar más, que no hay que hacer esto, que el presidente de la República, que el Parlamento puede, que la ley está, sí, la ley está. Ahora, Baiza Pico ya Guaretini ya Minnesota te hizo pedazo. Upatare bien, no hay por caso, porque su naturaleza, esta clase política, su naturaleza es entrar y tomar al país como un botín que tenía bolsa de plata o ya repartía afuera. Entonces, yo propongo, ya que el sindicato de los enfermeros es muy organizado también, ¿cuántos afiliados tiene Doña María?
2: La Asociación Paraguaya de Enfermería tiene en este momento casi 7.000, pero su característica es que toda la vida trabajó, incluso cuando yo era presidenta, para socios y no socios, porque hay mucha gente que está en situación de contrato y su salario es muy bajo y no puede asociarse, o muchos están muy lejos, pero igual se le acompaña y se le apoya a toditos, con todo ese trabajo.
1: Entiendo, yo también fui sindicalista y de repente uno se debe a sus asociados en primera fase, ¿verdad? Entonces, pero yo le quisiera proponer a usted y o sea, a través de usted a su gremio, es que hagan un diagnóstico país, de no de lo que pasa, sino una propuesta país de que cuántos hospitales nacionales necesitaríamos a nivel país, con todo el equipamiento, con todos los profesionales, con todo lo que cuesta. ¿Cuántos centros de emergencia? Otra vez siguen viniendo la gente en Asunción. ¿Por qué no podría hacerse uno, qué sé yo, allá hacia Concepción, Santa Rosa de la Guaral, otro en Campo 9, otro en Paraguarí, así, o uno con el obvio, o el que está, equiparlo más? Perdón. Para poder dar esa cobertura y saber cuánto cuesta eso, y a partir de ahí decir, necesitamos este dinero, no alcanza ese dinero, necesitamos esta reforma tributaria. Para hacer eso, yo sé que es muy, a veces un poco complicado para la gente que tiene su tarea natural, en el caso de la enfermería, poder hacer ese trabajo, pero si hablan con otros gremios, por ejemplo, la UTEP, la UNE, Universidad de los Trabajadores de la Educación, que son su presidente, recauda casi 400 millones de guaraníes por mes en cuota sindical, porque cobran el 0,5%, que es 20 mil guaraníes por asociado, dijo el presidente de la UNE, que tienen 20 mil, y la UTEP a de Gaby Espínola, tiene 10 mil, o sea, recaudó 200 mil. O sea, en el sector gremial hay suficiente dinero para contratar especialistas que digan, esta reforma tributaria tiene que darse, y no solamente la reforma tributaria, no solo para la gente que gana más, sino que cómo hacer para que el dinero que hoy se va al IPS, que por qué no va a las micropymes, para que estas puedan crecer hasta donde da su perspectiva.

0: mercado y puede regularse en su situación y también proveerle a los a los campesinos de tierra, de implementos. Pero ¿por qué esto? Porque no tiene sentido en un país que cada día la población es más pobre. No le cojo la gente, yo voy a jugar las cosas, va a decir la fábrica interita, con arriba, ya va acá en voy a jugar la gente, o vengo a asentamiento, juega, o yo a pa, a por sangre, eso no prevé un sistema donde la gente pueda comprar. Entonces mi propuesta concreta, doña María, es si puede hacerse, digamos, esta propuesta, esta plata necesitamos para el Sistema Nacional de Salud funcione y le dé cobertura a la gente. Esta reforma tributaria tendría que considerarse, necesitamos esta plata, pero como le digo, no ustedes, sino contraten personas especialistas en el rubro y con eso se comienza a hablar con los profesores, los médicos, Rosana González mía, y también con los movimientos campesinos, para después una federación con AMUI, y comenzar a hacer un gran frente social y decir, tenemos que llevar parlamentarios que defiendan esta reforma tributaria, reforma al sistema productivo y que dé esta cobertura, porque no podemos esperar que los ladrones de siempre, hoy como agua, no van a tener ellos contemplación si cada día se privatiza más y todo ese tipo de cosas. Entonces se puede plantear un montón de cosas, pero con esa gente que entra para robar, no hay policas, no hay nada, ni castillo de la llave, tiene la jata y hizo un pedazo ahí. Y un llamo que está todavía. Ahora la jata de día, otra no le llevaba. Entonces, un poco esa es mi propuesta, doña María. Gracias por el espacio, Víctor.
1: De nada, gracias, compañero.
2: Oyente. Voy a ir a la reflexión. Lo único que el pueblo tiene para salir adelante es la unidad y la lucha. El año pasado nos unimos todos los gremios, fue con el tema de la jubilación, la reforma de la caja fiscal y también los aumentos, que las privatizaciones, en contra de las privatizaciones, porque nosotros teníamos mucha información de que se iba a privatizar varios sectores públicos. Entonces, en ese momento tuvimos varias reuniones con la gente, los docentes, con los médicos, con la gente de energía, ¿verdad? ANDE, OPECA, otros sectores de trabajadores. Entonces, a veces cuesta un poco porque cuando pasó un poquito el tema de la jubilación, que a muchos muy mal quedaron. A veces cada uno otra vez va en su mundo porque el problema, los educadores tienen el gran problema ahora del que la escuela que se cae, que los productos para ellos de los kids, etcétera, el salario, entonces otra vez uno cómo se va. Pero eso, lo que dice el oyente, es muy importante. Nosotros tenemos que unirnos y unirnos también con los campesinos, con la sociedad civil. Y el año pasado hubo la Asociación Paraguaya Enfermera con varios otros grupos presentó al Parlamento Nacional un proyecto de tema de pagos de impuestos, ¿verdad? De tributo y también en cuanto a la reforma del Estado. Y el ministro este que salió nos miró con tal petulancia, más o menos, diciendo con enfermera y cuatama, pero nos fuimos con muchos gremios, ¿verdad?, a presentar. Cierto, con la sociedad civil, con los vecinos, con las comunidades, con las comisiones vecinales, con la asociación de padres, con los jóvenes, con todo, para que podamos presentar, no es que hacer escuchar nuestra voz, y decir cuál la convenía a pechan ella y puro la plata, pechan ella y puro la llan de plata a mí. A ellos también le va a venir bien. Yo ya he visto mucho gente importante morir mal, ¿verdad? O manopa. Entonces, en algún momento que bajen un poco ese patriotismo y nosotros llamamos permanentemente a la unidad y hay un proyecto que se entregó, compañero que recién habló, al Parlamento el año pasado, de una reforma del Estado.
1: Pues, tendríamos que hablar sobre esa cuestión, la reforma del Estado.

0: también, pero
1: hay un proyecto
0: tenemos solamente 10 minutos. Sí. Pero sin embargo, hay algunos, yo llevo, además de lo que dijo el oyente, que es muy importante, que ese es el sindicalismo sociopolítico, el mirar el país, tener no solamente al sector, sino como como sueño un país diferente, cambiar el país. Y estaba leyendo la historia, mundial, y tengo algunas cuestiones, pero sobre eso vamos a hablar más adelante. Ahora lo que quiero ver, quiero leer, es que nos envían desde, ¿cómo se llama? Desde Argentina, desde Buenos Aires, Argentina, nos envían un mensaje. Y dice, todo lo que presentan en el programa es todo lo mismo y peor que lo que está pasando en Paraguay, está pasando en Argentina. Es una analogía total, una réplica de todos los mismos problemas y peor todavía que estamos pasando en este país. Yo creo, pues, sencillamente, y dicho ya muchas veces aquí, que el gobierno de Milei está paraguayizando a Argentina. Porque antes Argentina tenía niveles sociales y niveles de organización superior, y el gobierno de Milei está llevando hacia abajo. Y nosotros seguimos empeorando también, porque no es que estemos en el mismo lugar. Porque continúa diciendo, porque en este país estamos entregando la Patagonia, los recursos naturales, las mineras, el río Paraná, el agua dulce, todo lo estamos entregando. En este momento, todos nuestros recursos naturales están en manos de los yanquis. Aquí es el gobierno de Milei. Hasta pusieron tengo que operarme en las cataratas, la bandera yanqui y hicieron drones, pintaron el obelisco de los colores yanquis el 4 de julio, qué vergüenza. Y el 9 de julio también, caramba. 9 de julio es el día de la independencia argentina,
1: sí,
0: ¿no?
1: Sí.
0: Y pintaron con la bandera de los colores norteamericanos. ¡Wow! Acá, que fue otro día de la independencia, no ocurrió nada de eso. Somos un país o un gobierno totalmente cipayo. Sí, el gobierno es cipayo. No creo que los argentinos tengan la mentalidad cipaya, pero sí, el gobierno es totalmente cipayo. Y es parecido a uno que nosotros tenemos por acá. Bueno, hay otra cuestión que quería preguntarte finalmente, porque hay varios ejes que se puede trabajar en el tema de ese sector salud, el tema de la no solamente aumentar el presupuesto, sino controlar este tema de las tercerizaciones, porque este es un negocio entre compadres aquí.
1: Y
0: eso va...
1: Exactamente.
0: Y el otro día, no, hoy, esta mañana estaba leyendo, antes de venir acá, estaba leyendo que el presidente de IPS estaba diciendo que hay que resolver el tema de IPS hasta agosto, si no, se va a quedar sin seguridad social. Y yo me pregunto si esto no era luego la intención, si esta no era la intención de... que dejar al país, sí, sin seguridad social para privatizar esto.
1: Sí,
0: es un
1: camino largamente, claro, recorrido, que va cumpliendo sus etapas.
0: Yo quiero hasta apostar. Le pusieron a este señor, que tiene una imagen intachable, ya vamos enseguida, oyente, tiene una imagen intachable, ¿verdad? O para decir, después, pues, ni él consiguió esto. Y vamos a tener que privatizar. Pero la intención era, porque al IPS lo bombardean desde afuera y lo dinamitan desde adentro. Y esa política continúa. Adelante, oyente, por favor.
2: Sí, ¿cómo están, Víctor? Vamos, que ella te saluda, Marcelina Vera.
0: Hola, Marcelina, ¿cómo estás?
2: Bien, escuchando todo lo de los compañeros sindicalistas y... lo del IPS, que grave, ya estamos pensando lo mismo también nosotros.

0: día que se desarrollan los acontecimientos y con este buen señor que entró ahí, el doctor Isaías. Pero todo es un diagnóstico que ya conocemos. La solución, por lo menos, la que le pongan ya los remedios, porque si no, ya sabemos a dónde va a ir esto. La defunción anunciada del sistema de seguridad social y medicina social. Bueno, eso por un lado, Víctor, que es algo preocupante para todo el país, para todos los que estamos sensibles a esto, que van a ser terriblemente afectados. Impunidad total para los que han saqueado esa institución. Por otro lado, lo que quiero agregar es a los compañeros que ya sabiamente pusieron todo, que leyes, hay leyes muy lindas, no se explican, eso nomás es el secreto. Hay que aterrizar esas leyes, las instituciones son débiles a propósito para no aplicar. Entonces, a mí me parece que no se trata de crear nuevas leyes, sino aplicar las que ya existen. Y eso es un trabajo de la ciudadanía también, de controlar, que es lo que nunca terminamos de hacer hasta el cansancio. Eso quiero decir, que si se aplicaran las leyes existentes, habría previsibilidad jurídica, seguridad en todo, una calidad de vida buena, que es lo que se busca con la legislación, pero si no se aplica, es de esta muerta, a nadie le sirve. Bueno, pero igual vamos a seguir en la lucha por un Paraguay mejor, como nos merecemos. Muchas gracias.
1: Gracias a vos, Marcelina, y lo que decís me lleva a otra cuestión. Cumplamos las leyes. Hay una ley sobre las unidades de administración financiera que pretenden dar a los hospitales la autonomía como para ir decidiendo cosas cuando tengan que gastar dinero, pero esa ley no se cumple porque siguen consultando con Asunción, o sea, un sometimiento a la burocracia asuncena en el tema de salud al ministerio. Otra cosa, y esta es una denuncia del Círculo Paraguayo de Médicos. Otra denuncia es que el FONARES, ¿ya?, que es el Fondo para las Enfermedades Catastróficas, que es, al cual se le asigna 20 millones de dólares anuales, no tiene rendición de cuentas.
2: Y no se le da.
1: Y además que hay un consejo de salud, que es el que debería regir la cuestión de salud, que se reunió una sola vez desde el 2023 hasta este momento.
2: A propósito no se le reúne.
1: Todas esas cosas hay que hacer conocer para que la gente haga esto. ¿Cuándo es la movilización?
2: La movilización es este 22 de julio.
1: Sí.
2: Va a partir de frente al Ministerio de Salud. Y va a pasar enfrente al IPS y luego se va a ir trasladando. Vamos a ir hasta enfrente al Parlamento Nacional para recordar los puntos. Se pasa enfrente a Hacienda un poquito. Y también van a venir los compañeros de todo el país, ¿verdad? Con sus diferentes carteles, reivindicaciones, las filiales van a venir.
1: ¿Se puede pedir a la ciudadanía que acompañe?
2: Se puede pedir a la ciudadanía, sería tan lindo.
1: Acompañemos, compañeros y compañeras, a esa movilización.
2: El próximo 22 de julio a las 7:30 empieza la convocatoria frente al Ministerio de Salud.
1: 7:30 de la mañana.
2: De la mañana, y nosotros estamos insistiendo, seguimos hablando y luchando de que el Paraguay necesita sistema de salud pública más decente y sistema de salud pública que dé garantía y seguridad a la salud de la población, ¿verdad? Pero con calidad y con mucha seguridad, ¿verdad? Y no necesitamos de las privatizaciones ni de las tercerizaciones. El país tiene la infraestructura y tiene la calidad de gente para poder, porque los otros lo que hacen es llevan el dinero, ojo, equipado y armas, es como un elan de plata, elan de vecino, elan de plata, eres homo y el almacén, pero venden deje y ver las cosas.
1: Sí, para finalizar,
2: sí.
1: Y agradeciéndote, hace

0: Algunos años estuve investigando, 2 años, estoy investigando cuál es el presupuesto en toda América Latina de salud. Y me salió algo así como 475 mil millones de dólares. Y acá en Paraguay el presupuesto es de 1.260 millones de dólares por el momento, ¿verdad? ¿Y qué pasa? Esos 475 mil millones de dólares son mirados con mucha angurria por parte del capital internacional.
1: Acá hay plata dulce, plata fresca.
0: Exactamente.
1: Sí.
0: Porque dentro de todo el sistema, la seguridad de la seguridad social, la atención médica y de la protección social, la atención médica y las jubilaciones son los que más plata tienen y
1: Sí.
0: por eso están así, los sectores capitalistas están prestos para atacar y hacer lo que sea para apoderarse de
1: Porque,
0: esa plata.
1: y sí, reiterar que el día que eso termina, nosotros vamos a quedar en la intemperie, abandonados, onda ya como hay mamba bebé. Entonces, nunca, nunca una privatización es la solución. La solución es que cuidemos nuestro sistema público de salud y de educación y de justicia y de lo que sea público y que haya transparencia y haya, digamos, buen gobierno ahí.
0: María Concepción Chávez, mi vecina en los tiempos de juventud, te agradezco que hayas estado con nosotros. Gracias a la Asociación Paraguaya de Enfermeras también por pedirte para participar de este programa y bueno,
1: Muchas
0: continuaremos.
1: gracias por la invitación y hasta pronto.
0: Hasta muy pronto, hasta el próximo sábado, no, hasta el próximo miércoles con José de 20, perdón, que estoy diciendo de 12:30 a 1:30 en el mediodía y nosotros volvemos a las 10 el próximo sábado. Adiós, gracias.
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Buenas tardes a todas y todos, Baishapa. Espero que estén bien. Soy Guillaume Sauvage, Guillermo Salvaje, el voluntario francés de Radio Fe y Alegría. Tenemos por delante una hora de viaje sonoro en el que podremos aprender cosas nuevas, soñar y simplemente pasarlo bien. He aquí los ingredientes de nuestro shururu de cultura de hoy. El descubrimiento de la receta del soapoa, una visita guiada a la escuela Paipuku de Fe y Alegría, situada en el Chaco, la interpretación de una parte

parte de la obra Gaspar de la Noche, tres poemas para piano según Aloysius Bertrand de Maurice Ravel, a cargo del concertista Nima Sarkechik, una radionovela sobre Serafina Dávalos, la primera mujer en recibirse de abogada en Paraguay, gracias al proyecto Voces de la Historia, radionovela histórica paraguaya, un descubrimiento del Lapacho Rosado y, como siempre, una selección de música muy purete. Bueno, para empezar, les sugiero que escuchemos la canción Je t'emmène au vent, Te llevo al viento, del grupo francés Louise Attaque.

0: Bueno, y ahora estamos con la chef Mirta para conocer la receta del suapoa caldo, una receta así tradicional también de Paraguay y que yo probé acá en el Copetín Los Delfines, cerca de la radio Fe y Alegría y Heiterei, así que vamos a conocer la receta. Bueno, Baishapa Mirta, ¿qué tal?
1: Buen día, ¿cómo están todos? ¿Cómo están de la radio Fe y Alegría? Y acá viene nuestro amigo Guillermo. Quiere saber la receta del soapúa. Hay dos tipos de soapúa. Puede ser la albóndiga, que es el que se hace la salsa para hacer tipo tallarín. Se puede hacer con arroz o con fideo tallarín, ¿verdad? Tiene diferente preparación.

0: La que para salsa, por ejemplo, se le pone galleta molida o pan rallado. Con un poco de leche se remoja, después se le agrega huevo. O sea, si es para 1 kilo de carne molida, se le agrega 2 o 3 huevos para que pueda pegarse, para que pueda untarse la masa al amasar. Se le pone una cebolla grande rallada y el ajo rallado. O si quiere ponerle también pimienta, comino, ya es opcional. Pero generalmente para el que es salsa no se le pone comino. Se puede rellenar con huevos o jamón y queso, el que es para la salsa. Y el queso a púa caldo, por ejemplo, se hace con harina de maíz. El otro lleva también, pero solamente 3 cucharaditas de harina de maíz. Y el soba púa caldo lleva más harina de maíz. Ponerle que para 1 kilo de carne molida lleva 300 gramos de harina de maíz. Lleva huevo también para poder ligar la masa, o sea, al amasar. Lleva cebollita de verdeo, perejil. Eso es lo que le diferencia. También lleva un poquito de aceite. Y bueno, y la preparación se puede hacer con el puchero, ya, o sea, para que sea más sustancioso el caldo. Se le pone un poco de puchero para darle más sabor. Después muchas verduras, ya sea zapallo, zanahoria y todo lo que sea, los cortes, cebolla. Y el verdeo al final, al apagar el fuego, se le pone. Primero se hierve el caldo con las verduras o el puchero. Después sí que si le pone el puchero, por ejemplo, tiene que esperar que se cocine el puchero, se ablande. Después recién se le pone el sobapúa al final. Se cocina aproximadamente media hora. Después se le echa el verde. Depende si quiere la bolita chica o la grande, ya depende ya de las personas. Y bueno, la receta sería para 1 kilo, ya pasé, creo.
1: ¿Cuál es el secreto para hacer el sopapoa el más rico de Paraguay y del mundo?
0: Y yo creo que así como dije en varias ocasiones, que todas las comidas hay que hacer con ganas y con entusiasmo y con amor, porque no hay ni una tortilla, ni, ¿cómo se dice?, ni un cocido o cualquier cosa que prepare. Si de mala gana siempre sale mal. No tiene sal o no tiene sabor. Siempre hay que hacer con entusiasmo, con amor y dedicación. Y eso es mi forma de hacer. Y cocinar de la forma que te gusta comer para ofrecerle a las personas, porque ¿de qué te sirve hacer una comida de mala gana que ni siquiera a vos te guste y quiera ofrecerle a otra persona?
1: ¿Y cuál es el mejor momento para disfrutar del sopapoa?
0: Y el mejor momento de o sea, para disfrutar de un sopapú a caldo, por ejemplo, cuando hace frío, porque en el calor, o sea, la gente siempre busca también caldo por el tema que trabajan mucho, o sea, eso, los obreros y todo eso. Siempre quieren caldo, porque también si es todo seco, entonces no es tan sustancioso.
1: Y para que los oyentes de Radio Fe y Alegría puedan venir y probar tus recetas, ¿puedes darnos la ubicación, los horarios y todo?
0: Y mi local está acá sobre Oleari, casi tercera. Y el horario, yo siempre tengo minutas a la mañana cocido, y eso no hago ahora por el tema que no me piden, ¿verdad? Pero siempre tengo mbejú, chipa, tengo chipa guazú, hay tortilla, también sándwich. Y en el almuerzo siempre tengo 3 variedades de almuerzo, o sea, siempre tengo un caldo, o sea, algo caldoso, y después tengo dos, ya sea pollo al horno o bife o grillé de pollo. Hoy, por ejemplo, estoy haciendo marinera de carne, el sobapú a caldo y muslo, o sea, muslo al horno, marinera y el sobapú a caldo para el mediodía. Y si alguno quieren comer, va a estar para el mediodía.
1: Y no sé si quieres añadir algo, decir algo al final de esa entrevista.
0: Y bueno, darle las gracias al espacio. Siempre le gusta mi comida. Espero que a la gente también. Y cualquier cosa que no le guste, quiero que se me diga a mí de frente. No quiero que divulguen por ahí que algo salió mal, ¿verdad? Viste que siempre, no todos somos perfectos, ¿verdad? Siempre cometemos errores y creo

0: creo que cometer errores de ser humano.
1: Bueno, muchísimas gracias, Chef Mirta, para esa receta y para todo lo que vamos a probar en su restaurante Copetín Agua Diamante. Ya te pata.

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1: Este año, la Escuela Paipuku de Fe y Alegría celebra su 60º aniversario. Me gustaría llevarles de viaje al Chaco para visitar algunas de las instalaciones de este centro educativo emblemático del Chaco. La música que acompaña la visita es Ajeyabaecue, interpretada por Bernardino Benítez.

0: El 12 de junio, nuestro aniversario. 60
1: ah,
0: años.
1: Sí, seguramente.
0: Sí, yo tenía agendado, ¿verdad? Paipuku 60 años, y Fe y Alegría creo que cumple 35.
1: ¿Cómo es posible?
0: El hijo es mayor que el padre. Sí. Y Mari Carmen decía, Paipuku es un hijo adoptado.

0: La que está acá es una enfermera, técnica de enfermería, y ella es la que le asiste a nuestros niños a diario, según necesidad. Lo que está en sus manos, lo que ella puede resolver, medical, hacerlo. Y lo que pasa allá de sus manos, a veces tiene que consultar con algún médico de allá de Villalles o de Benjamín. Hay casos que si hay que derivar, se deriva. Le avisamos a los padres, si ellos pueden venir, vienen y le llevan a sus hijos. Ya para las atenciones de otra especialidad.
1: Sí, ya es grave también.
0: Sí, ya es grave también. Sí, normalmente. Pero si son las cosas virales, gripe, todo lo que se pueda, lo que ella pueda atender acá, acá no me hace. Si le molestamos de noche, de día.
1: ¿Cuánto tienen alumnos en total internados?
0: Internado creo que son 280 días por ahí.

0: ¿Qué van a almorzar hoy?
1: Poroto con fideo.
0: Qué rico.
2: El almuerzo es a las 11:30 y la cena a las 19:00 y el desayuno a las 6:30. Y para el lavado de los cubiertos también se turnan. Para el lavado después del desayuno se turnan las chicas del colegio con los varones del colegio. Y el de la siesta también, las chicas del colegio con los varones del colegio se turnan. ¿Cada 15 días se cambian o cada 15?
3: Sí, cada 15.
2: Y por la noche yo le toca a los de la primaria, porque los jóvenes están en el colegio. Entonces los niños de primaria lavan los cubiertos de la cena. Se turna también.

0: café cocina.
1: Oh, con música.
0: Con música.
1: Permiso. Hola.
2: Wow, esta olla.
0: Sí, sí.
3: Ella también es exalumna y la que estaba aquí también es exalumna, Karina.
0: Todos son exalumnos.
3: El 90% somos exalumnos.
0: Así ya sabemos.
3: Sí, el calculamos que los exalumnos no lo van a aguantar el trabajo.
0: Sí,
3: sí. Una persona nueva le va a costar.
0: Porque es hacer nuestro, de todo.
3: Es hacer de todo el ritmo y después alejado de todo. Porque si llevaba una vida

0: así social activa y después venir a Tampa y pues se va a cortar un menor. Si eras de salir, de distraerte, acá casi no tenés tiempo.
1: Pero así entre ustedes que viven acá, ¿suelen hacer algún encuentro, alguna
0: Y
1: convivencia?
0: según grupo de afinidad hacen. Y
1: Ah.
0: después tienen su torneo de vóley, su fútbol. Los fines de semana lo que hay más actividad. Entre semana casi no.
1: No hay tiempo.
0: Del cansancio ya no hay tiempo.
1: Sí.
0: Sí.
2: Y huele poroto con fideo, me parece, ¿no?
1: Sí.
2: Dios. Huele.
0: Por el tapón fideo y queso.
2: Ah.

0: inicial.
1: Hola, ¿qué tal? ¿Cómo estás? Están jugando.
0: Sí, están jugando, pero
1: por qué. Pintando. ¡Buah!
2: Sin dibujo.
1: Maravilla, Paula.
0: ¿Qué están dibujando?
3: Ya está el mío.
1: Ah, ingrediente, va, ingrediente. Azúcar.
0: ¿Qué dibujaste la cocina? ¿Qué es eso? Explícale un poco qué dibujaste.
3: Para hacer una sopa.
0: Ah, ingredientes para hacer una sopa.
1: A ver tu ingrediente. Y con cocido. Todo con cocido, ¿ok? Sí.
0: ¿Y qué lleva el cocido?
1: A ver, ¿qué ingrediente tienes tu cocido?
4: ¿Qué lleva?
1: Carbón.
4: Poco de azúcar.
3: Azúcar.
4: Hierba.
3: Hierba.
4: Y el agua ya hirviendo.
1: Qué rico, con este clima. Sí. Un poco de pan y ya está. Y este agua le pones, ¿dónde? Acá, con la hierba y el azúcar.
2: Gracias. Ya te topa.
1: Después venimos a tomar el cocido.
2: Sí.

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1: ¿Huelen a café como yo? Hemos llegado a México, a la ciudad de Veracruz, gracias a Natalia Lafourcade, que canta Mi tierra veracruzana.

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2: El jueves 3 de julio, para celebrar la fiesta nacional francesa del 14 de julio, la Embajada de Francia en Paraguay ofreció un concierto en el Teatro Municipal Ignacio Apané de Asunción. En esta ocasión, el concertista de piano Nima Sarkechik interpretó una parte de la obra de Maurice Ravel titulada Gaspar de la Noche, tres poemas para piano según Aloysius Bertrand. Escuchemos la introducción del embajador de Francia en Paraguay, el señor Pierre-Christian Socoya, seguida de Nima Sarkechik, presentándonos esta obra e interpretándola.
3: Buenas noches a todas y todos y bienvenido a la Gala Sinfónica de Francia. Gracias a la Municipalidad de Asunción, gracias a los patrocinadores que nos permiten esta noche de compartir con ustedes un concierto excepcional con cinco compositores franceses del final del siglo XIX, del principio del siglo XX, Massenet, Saint-Saëns, Berlioz, Bizet y Ravel. Es un placer compartir este momento con ustedes. Estamos en la Embajada de Francia en el momento, en el marco de la preparación de nuestra fiesta nacional, el 14 de julio, la toma de la Bastilla. Y qué mejor manera de empezar a preparar nuestra fiesta nacional con este concierto de esta calidad. Tenemos esta noche dos privilegios. El primero, el de tener con nosotros, como siempre, la Orquesta Sinfónica de la ciudad de Asunción, bajo la dirección del maestro Luis Saran, y la presencia excepcional de un pianista francés, Nima Sarkechik, que por la tercera vez acá en Asunción nos dará el placer de tocar el piano. Es un artista que se ha presentado en varios escenarios prestigiosos del planeta, de Nueva York a Washington, de París, Roma y Londres, Buenos Aires, y esta noche, como le he dicho, por la tercera vez en Buenos Aires. Es un privilegio realmente porque no solo es un pianista de primer plan a nivel mundial, pero también un artista comprometido en muchas actividades sociales y también que le gusta todo actividades multidisciplinarios como puede ser la música, la danza y la poesía. Esta noche estaremos con él, con la orquesta. Le deseo una muy linda y estoy seguro excepcional velada musical. Que disfrute. Gracias.
4: Hola a todas, todos. Muchísimas gracias por estar con nosotros. Voy a decir sobre todo algunas palabritas sobre la pieza que voy a tocar para abrir, digamos, el concierto. Estamos este año festejando los 150 años de Maurice Ravel, que es un compositor francés del siglo XX, principio del siglo XX, y que se hizo conocer por razones, por más que nada,

que alguien está soñando a través de la lluvia que puede ver por su ventana. Atrás de esta ventana hay un lago. Y se imagina que las ondas que la lluvia puede crear sobre el lago esté vivo. Y que esta onda sería la personificación de la reina del lago. Esta reina le lleva hacia su universo, debajo del agua. Todo eso imaginando, por supuesto. Y le muestra su palacio, muestra la belleza de su lugar. Y le propuse que se case. Pero el hombre que estaba imaginando toda esta historia llama a una mortal, como lo dice a ella. Así que la ondina se pone a llorar y después explota de risa para volver a su lago. Esto es un resumen muy corto, pero podemos realmente relacionar esta música con el poema de Alexis Bertrand y a la primera página del libro, digamos, de la partitura, hay escrita también este poema y podemos relacionarlo de forma restricta, ¿no? Esta música, parágrafo por parágrafo, está realmente contando musicalmente esta historia, este poema. Ojalá que puedan viajar conmigo ahora.

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1: Después de este rato junto al lago, volvamos a tierra firme paraguaya para bailar al son de la canción Bailemos Polka, de la cantante Jazmín del Paraguay.

0: Ahora hagamos un viaje en el tiempo a través de la historia de Paraguay. Voces de la Historia es un podcast en formato de radionovela donde los personajes olvidados de Paraguay cobran vida a través del poder del sonido y la narración. Escuchemos la primera parte del capítulo El humanismo de la doctora, dedicado a Serafina Dávalos, la primera mujer que se convirtió en abogada en Paraguay, alzando su voz con fervor.
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2: Acaecía el año 1904. Paraguay era un campo de batalla entre ideologías y partidos políticos. Un país que se desangraba en una guerra civil absurda. Y en medio de la tormenta, una mujer se alza. Su nombre, Serafina Dávalos. Pero, ¿quién es esta mujer para desafiar el destino? ¿Qué la movía a luchar contra la corriente? Desde el mercado Guazú, un grupo de mujeres seguía a Serafina Dávalos. Ella marchaba al frente, con una carta escrita a mano, que resumía el hartazgo de un pueblo agotado por una guerra entre paraguayos. Con cestas llenas de verdura y frutas, avanzaban con tal determinación que obligaban a los transeúntes a apartarse. Sus rostros lo decían todo. Había dolor, había cansancio.
3: ¿Quiénes son ustedes? ¿Qué quieren?
4: General Ferreira, soy Serafina Dávalos y hablo en nombre del Comité de Mujeres por la Paz. Esta nota lleva nuestra exigencia. Basta de derramar sangre. Negocien. Es hora de que actúen como verdaderos líderes.
3: ¿Cree que una carta va a cambiar algo en medio de esta guerra?
4: No es la carta, es lo que representa. Esta guerra no es solo de hombres. La guerra también tiene rostro de mujer. Y hoy venimos a pedir un alto.
3: ¿Qué van a hacer? ¿Van a tirarnos tomates?
5: ¡Hemos bombea!
4: Tranquilas, señoras. Nuestra fuerza no está en la violencia.
3: ¿Qué quieren exactamente?
4: Fui clara al respecto. El cese al fuego. Ya basta de conflictos bélicos. Este país necesita un momento de paz.
6: El general Benigno Ferreira recibe la propuesta del Comité de Mujeres por la Paz y promete entablar un diálogo con los colorados.
2: Al día siguiente de aquel tumulto, Serafina se dedicó a corregir exámenes y preparar sus

0: clases. La mesa de madera estaba llena de libros y cuadernos. Al lado de ella, Honoria, que también era maestra, compartía ese momento íntimo con ella. Vivían en una habitación sencilla, donde el mate era lo único que parecía apaciguar el peso del día. Ambas preparaban sus calificaciones.
1: La cara de Benigno ayer. Tuvo miedo y rabia. Pero más rabia. Ya sabes por qué.
2: Y ahora, después de esto, ¿qué pensás hacer?
3: Me siento un poco extraña, Honoria. Vos más que nadie sabés que me encanta enseñar. Pero en ese momento, cuando hablaba por ellas, sentí que eso realmente es lo que yo quiero hacer.
2: Entonces lo vas a hacer. Vas a estudiar leyes.
3: Sí. Aunque seguro que no va a ser fácil. Imagínate que siempre tenemos que pedir permiso para todo. ¿Será que ellos no se cansan también?
2: Yo sé que vas a lograr estudiar. Con lo cara dura que sos.
3: Y si no, puedo reunir algunos tomates también, ¿verdad?
2: Y sí, es una opción. Pero pase lo que pase, voy a estar con vos hasta el final.
3: Gracias, Honoria. No sé qué iba a hacer sin vos. Bueno, vamos a guardar todo y preparamos la cena. Ah, tenemos las mandiocas del mercado. Y si haces ese chibiru que te sale tan bien.
2: De eso hablaba Serafina.
0: El Paraguay, con sus constantes guerras, seguía del lado contrario de la historia. Ya se había corrido la voz. La mujer que desafió a Benigno Ferreira, que alzó su voz junto a las Esperati y compartió ideales con Ramona Ferreira, había llegado a reclamar un lugar en un terreno exclusivo de hombres.
4: Buen día, señorita. ¿En qué puedo ayudarle? Seguramente está buscando la clase de costura o de cocina.
5: Está equivocado. Vengo a inscribirme a la carrera de derecho.
4: ¿Derecho? Pero, señorita, esa es una carrera para hombres. Quizás quiso decir la magistratura. Ahí lo que hay maestras así como usted.
5: ¿Puede mostrarme dónde dice en la ley que una mujer no puede inscribirse a esta carrera?
4: No sé dónde dice, pero...
5: Entonces, comience a escribir mi nombre. Serafina Dávalos.
4: Vamos a ver cuánto aguantas. Toma, anda a fiscalizar esta solicitud allá en la administración.
5: Nos veremos más seguido.
0: Era 1906, Asunción, una ciudad de contrastes. El perfume de los lapachos en flor se mezclaba con el polvo de las calles. Habían transcurrido algunos años desde que Serafina se inscribió a la carrera de derecho, y en ese tiempo su figura no era bien vista. Las madres apartaban a sus hijas al verla caminar por la calle, como si su sola presencia pudiera contaminar su pureza.
6: Dice que no tiene esposo.
7: Ahí viene esa invertida.
6: Guau, quiere ser doctora.
7: Padre, hijo, Espíritu Santo.
6: Invertida.
7: Invertida.
0: La lengua popular era cruel. Y a pesar de la tristeza que le producía, Serafina caminaba sin detenerse. No había tiempo para debilidades. Por el camino, Serafina se detiene frente a un conocido bar. En aquella esquina, frente a la iglesia de San Roque, escucha la conversación animada de hombres que resuena desde una ventana abierta. Decide ingresar y hacerse notar, saludando a algún que otro conocido.
5: Si mi intuición no está errada. Usted es el famoso Rafael Barret.
8: La señorita Dávalos. Qué inesperada coincidencia. ¿Qué se debe este honor? ¿Le gustaría sentarse?
5: Sí, gracias. He oído que este es el lugar donde las mentes más brillantes de Asunción se encuentran. Quería comprobar si es como dicen.
8: Oh, espero podamos cumplir sus expectativas. ¿Qué trae consigo una mujer con semejante reputación? Se rumorea también que ha ingresado a la Facultad de Derecho. ¿Cómo lo ha logrado, Serafina?
5: De la misma manera que cualquiera de ustedes lo haría, presentándome y escribiendo mi nombre en una solicitud.
8: Supongo que entiende mi pregunta. No es común este tipo de actos, mucho menos en estas tierras.
5: Es el inicio de un nuevo siglo, señor Barret. La modernidad exige romper con lo ordinario. No hay leyes que prohíban estudiar. Y si existe alguna, pretendo romperla. Le aseguro que no van a poder detenerme.
8: Interesante. Más aún de usted, que ha logrado fundar la Escuela Mercantil para Mujeres y muchas otras cosas. ¡Estamos ante una celebridad!
5: No es mérito mío que este país esté acostumbrado a celebrar solo los logros masculinos.
8: Pocas veces encuentro a alguien que diga tantas verdades. Dígame, ¿en qué año de su carrera está?
5: Culminando el doctorado. Muy pronto voy a estar ejerciendo.
8: Entonces, ¿qué opina de la lucha obrera en Paraguay, en especial la de las mujeres?
5: Sobre las mujeres. Las mujeres obreras en el Paraguay sostienen la verdadera economía. Trabajan de sol a sol, tanto en sus hogares como en los mercados, y a cambio no reciben nada.
8: Estoy totalmente de acuerdo, pero dígame, ¿cree usted que la educación puede cambiar eso?
5: Esa pregunta ni siquiera es debatible, señor Barret. Saque ese privilegio a los hombres y pregúntele sus derechos.
8: Llámame simplemente Rafael. Me impresiona, Serafina. ¡Denle un buen ron a esta dama que yo la invito! Bienvenida a la colmena. Creo que usted tiene mucho que enseñarnos.
0: En ese grupo, Serafina pretendía encontrar aliados que la ayudaran a confrontar todo lo que le estaba por venir. Sin embargo, desde el fondo del bar, algunos compañeros de ella observaban la escena con creciente incomodidad. Sentían que Serafina estaba cruzando un límite. Al hablar con tanta soltura sobre su ingreso a esa carrera, un terreno que ellos consideraban exclusivamente masculino. Una mañana mandaron llamar a Serafina junto al coordinador.
9: Adelante, Dávalos, siéntese. Debo hablar con usted.
10: Buenos días, señor. ¿En qué lo puedo ayudar?
9: La llamé para informarle que esta semana han entrado a robar a nuestras instalaciones.
10: Es una verdadera lástima. ¿Pero eso qué tiene que ver conmigo?
9: Lastimosamente, entre los objetos de valor se han perdido algunos documentos y en ellos se encontraban todas las calificaciones de su legajo.
10: ¿Qué? ¿Cómo puede ser?
9: Así como lo oye. Pero no termina ahí.
10: Le pediría el favor de ser concreto.
9: Mire, Serafina, sin esos documentos no podemos avalar su trayectoria en esta institución.
10: No lo estoy entendiendo. Usted no está siendo claro.
9: Señorita Dávalos, usted no podrá culminar su carrera, pues no tenemos registro de que haya aprobado esas materias.
10: Esto es un atropello. No voy a permitir que jueguen con mi futuro.
9: Lo siento, no podemos ayudarla. Esto sale de nuestras manos.
10: Pero ustedes mismos son testigos de mi gran desempeño. ¿Cómo pueden decirme esto?
9: Solo les recomiendo que se enfoquen a aprobar de nuevo todas las materias. Pero si le parece mucho, ahí está la salida.
10: Voy a ir hasta la última consecuencia.
0: Al salir, nota a algunos estudiantes junto a la puerta. Al cruzar el umbral de la oficina, los jóvenes intentan disimular y comienzan a disiparse. Serafina, al observar la escena, aprieta los puños con tanta fuerza que parece contener el impulso de enfrentarlos. En lugar de eso, los mira fijamente. Sus compañeros entran a sus aulas de clase. Serafina se aleja con firmeza, aunque en el fondo se sentía aterrada.

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1: Queridas y queridos oyentes, ahora que nuestro viaje sonoro toca a su fin, les invito a mirar hacia arriba y apreciar la belleza del lapacho rosado en flor. Gracias al compañero Luis Fernando Ibáñez por leer esta ficha.
2: Ficha científica del lapacho rosado. Nombre científico: Androanthus staphylus. El lapacho rosado, llamado por el color de sus flores, también llamado lapacho negro, por el color de su madera, es una especie botánica de la familia de las bignonáceas. Junto con otras especies de lapacho, es el árbol nacional de Paraguay, declarado como tal por ley número 4631 del 10 de mayo de 2012, a propuesta de la Facultad de Ciencias Químicas de la Universidad Nacional de Asunción y en adhesión al Bicentenario de la Independencia de la República del Paraguay, donde se los conoce por su nombre genérico guaraní de Tayú. Tronco y copa. Tronco largo, cilíndrico, de porte majestuoso. El árbol es de porte mediano de hasta 15 metros, con tronco corto y tortuoso, copa redondeada con ramas largas y desordenadas. Puede alcanzar hasta 40 metros de altura. Flores y frutos. Las flores son grandes y acampadas, de hasta 8 centímetros, solitarias o en grupos de hasta 40 flores, y floreciendo cuando el árbol no tiene hojas, entre julio y agosto. En época de floración, el árbol muestra un hermoso aspecto. El fruto es una cápsula lineal de hasta 3 o 4 diámetros de largo por 1 o 1.5 centímetros de ancho, de color castaño al madurar, abriéndose longitudinalmente en 2 valvas y dejando caer unas 150 semillas aladas. Así, el lapacho rosado es un árbol muy decorativo, utilizándose con frecuencia en parques, plazas y en arbolado público. Resiste grandes vientos por poseer un fuerte y profundo sistema radical. Distribución: natural del sur de Bolivia, Brasil meridional, norte de Argentina, este de Paraguay y Uruguay. El lapacho rosado crece en el bosque alto de la cuenca de los ríos Paraná, Paraguay y Uruguay. Usos: muy resistente a la intemperie. Se usa su madera en construcción de embarcaciones, muelles, carrocería, aperturas, tirantería, escaleras, piso, tornería, etc. Al aserrarse se obtiene un aserrín amarillo ocre que contiene la sustancia lapachol. La madera posee taninos y sustancias tintóreas. Es una planta medicinal. Se usan el aserrín o viruta, la corteza y las hojas para tal fin.
1: Querida audiencia de Radio Fe y Alegría, fue un placer disfrutar con ustedes de este shururu de cultura. En esta hora de cultura viajamos a México, a un restaurante de Asunción, a orillas de un lago, al Chaco, y retrocedimos en el tiempo para descubrir la figura de

Serafina Dávalos. Viva la imaginación, viva la curiosidad. Antes de volver a encontrarnos la semana que viene, les deseo 7 días saboreando recetas tradicionales paraguayas, tomando café y riendo con la gente que les rodea. Aguillemante, Yayetopata.

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5: Hola, ¿qué tal América Latina y el Caribe? Sean todos y todas bienvenidos y bienvenidas a Caminante, Vidas que se Mueven. Les saluda Inmer Gerardo Chévez desde los estudios de Radio Progreso al norte de Honduras, en Centroamérica.
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5: Ampliaremos en breve la frontera que cruzó México, el pasado hispano olvidado en los 250 años de Estados Unidos. Niños y niñas de California dicen que la música rompe los estigmas sobre la migración. Analista migratorio de Guatemala advierte que los operativos de captura por el ICE continúan en aumento en los 50 estados de Estados Unidos. Un agente de la ICE mató a un migrante mexicano durante un operativo de detención en Texas. 2 semanas después de los terremotos en Venezuela, la OPS destaca que las necesidades de salud siguen siendo urgentes mientras la respuesta avanza hacia la recuperación. Esto y más a continuación en Caminantes, Vidas que se Mueven.
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5: Iniciamos las breves informativas desde Austin. Un agente del Servicio de Migración y Control de Aduanas, ICE, mató a un migrante mexicano durante un operativo de detención en Houston, Texas, según informó un portavoz del gobierno que asegura que el agente disparó en defensa propia. El fallecido fue identificado como Lorenzo Salgado Araujo, ciudadano mexicano que se encontraba en Estados Unidos de manera irregular, según indicó el Departamento de Seguridad Nacional. El incidente ocurrió el pasado 7 de julio, alrededor de las 6:50 de la mañana, hora local, cuando un agente del ICE intentó detener un vehículo como parte de un operativo dirigido para arrestar al migrante. Así que las autoridades no ofrecieron por el momento más detalles sobre el número de disparos, la identidad del agente involucrado o si existen grabaciones del incidente. Al menos 6 personas han muerto en manos de agentes de inmigración de Estados Unidos, incluyendo a 2 ciudadanos estadounidenses, Alex Prieti y René Goldman, durante un megaoperativo en Minnesota, en Estados Unidos, en el mes de enero. Desde Los Ángeles, California, el 250 aniversario de Estados Unidos llegó marcado por un choque de narrativas, mientras el presidente Donald Trump centró la celebración en el patriotismo y la identidad nacional blanca. Los historiadores recuerdan que amplias zonas del actual territorio estadounidense ya contaban con presencia hispana preexistente en las 13 colonias. Para Albert Camarillo, profesor de historia de la Universidad de Stanford y especialista en historia México-estadounidense, la conmemoración de esta efeméride ha estado profundamente influida por cuestiones raciales, un enfoque que a su juicio también ha limitado la forma en que se narra la historia de ese país. Trump quiere mantener la celebración como una América blanca. Le gustaría llevarnos de vuelta a cuando Estados Unidos era abrumadamente blanco. No quiere hablar de los hispanos ni de la esclavitud. A esto no refería.

0: cuando hablamos de blanquear la historia, dice en una entrevista realizada por agentes internacionales. El historiador recuerda que decenas de miles de mexicanos pasaron a formar parte de Estados Unidos sin cruzar la frontera sur, tras los cambios de soberanía derivados de la expansión territorial del siglo XIX. En 1948, México cedió, entre comillas, más de la mitad de su territorio a Estados Unidos mediante el Tratado de Guadalupe Hidalgo, el cual puso fin a la guerra entre ambos países entre 1846 y 1848. Este acuerdo integró al territorio estadounidense los actuales estados de California, Nevada, Utah, Nuevo México, Arizona y Colorado, que habían sido parte del Imperio Español, además de proporciones de Kansas y Oklahoma, dejando un margen de 12 meses para que la población local decidiera si abandonaba el territorio o aceptara la ciudadanía bajo las nuevas leyes de este país. Sin embargo, y a pesar de las garantías del tratado, los mexicanos y las mexicanas que se quedaron vieron cómo sus tierras les eran arrebatadas por los anglosajones, resentidos por el conflicto, según documentos históricos recopilados por la Universidad Estatal de Carolina del Norte.
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0: Desde Guatemala, analista migratorio advierte que los operativos de capturas por el ICE continúan en aumento en los 50 estados de Estados Unidos y hace un llamado a los gobiernos de la región afectados por las políticas antimigratorias a realizar campañas de información efectivas para sus connacionales afectados y afectadas. La información la conocemos con el periodista Marco Hernández desde la Federación Guatemalteca de Escuela Radiofónica FEGER.
2: Desde Guatemala para Caminantes, vidas que se mueven. Los operativos antimigrantes en Estados Unidos continúan, operativos llevados a cabo por parte de los agentes de la Oficina del Servicio de Control de Inmigración y Aduanas, ICE, por sus siglas en inglés. El analista migratorio guatemalteco, licenciado Fernando Castro Molina, advierte de este incremento de operativos en los 50 estados de la Unión Americana.
3: A las comunidades inmigrantes residentes en los Estados Unidos, pues advierto que los agentes de la Agencia de Inmigración y Control de Aduanas, ICE, están realizando mayor número de operativos de detención para capturar a personas inmigrantes en situación ilegal en los 50 estados de la Unión Americana, tanto en centros de trabajo como de detenciones en carreteras y en hogares. ICE ha mencionado que ha realizado la deportación de más de 948 mil personas inmigrantes de diferentes nacionalidades, dentro de ellas guatemaltecas, hondureñas y salvadoreñas, y efectuando más de 981 mil detenciones de personas indocumentadas, agregando a ello que el número de deportaciones voluntarias, según ICE, asciende a más de 3 millones de personas efectuadas durante la administración Trump. Dato que en lo personal cuestiono el número proporcionado ante la falta de verificación de datos estadísticos que se carece por parte de ICE, desconociendo en este caso a la fecha, en el caso de Guatemala, cuántos connacionales han sido retornados en forma voluntaria aplicando la CBP Home. En este caso, ante el incremento de operativos por parte de agentes de ICE y otras agencias que apoyan a las capturas, sugiero a los ministerios de Relaciones Exteriores, tanto de Guatemala, Honduras, El Salvador, México, Ecuador, entre otros, realizar campañas informativas promoviendo el conocimiento en la elaboración de cartas de custodia temporal para el cuidado de hijos menores en caso sean capturados los padres, dejando bajo custodia de residentes o ciudadanos americanos a sus hijos, suscribir formularios G-28 para contar con la asistencia legal de abogado en caso de captura, elaboración de plan de emergencia, entre otros, como parte de una responsabilidad de orientar a quienes sostienen la economía de los países y a millones de familiares.
2: Uno de los más recientes casos, 30 inmigrantes en situación irregular fueron capturados por agentes de ICE en una fábrica de muebles en el estado de Alabama.
3: Agentes de ICE detuvieron a 30 trabajadores en Alabama, Estados Unidos, tras una inspección en una fábrica de muebles por presuntas irregularidades laborales, por lo que solicito a las autoridades del Ministerio de Relaciones Exteriores de Guatemala investigar si de entre los detenidos hubieran inmigrantes guatemaltecos para brindarles la asistencia y protección consular correspondiente.
2: Desde la Federación Guatemalteca de Escuelas Radiofónicas, FEGER, reportó para Caminantes, Vidas que se Mueven, Marco Hernández.
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4: La mayoría de las personas migrantes en la Argentina y en casi todos los países trabajan honestamente.
1: Viaja.

0: va a haber distanciamiento entre Estados Unidos con México, porque el nuevo presidente de Estados Unidos quiere a fuerza construir el muro, que a los mexicanos nos afectaría. Son muchos los que están allá.
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3: Nos encontramos con Douglas Villegas. Él es migrante que vive en la ciudad de San Juan de Pasto en este momento y tiene una labor muy bonita: limpiar los vidrios de los vehículos que pasan sobre la avenida Boyacá. Pero lo hace de una manera muy respetuosa, muy cordial, y nos ha llamado la atención precisamente por eso. Don Douglas, bienvenido a Historias con Sabor a Vida.
4: Muchas gracias. Acá estamos, bueno, con toda la disposición de poder compartir un poco mi historia de vida.
3: Cuéntenos, ¿cómo salió usted de Venezuela y hace cuánto tiempo?
4: Tomé la decisión de emigrar de Venezuela un 9 de noviembre del año 2019. Hace, ya van a ser 7 años que emigré de mi país acá, en busca de una mejora, porque realmente en mi país yo estaba pasando una situación económica bastante, bastante difícil, hasta el punto que, bueno, estuve en grado de desnutrición porque la alimentación no se conseguía y no había los recursos económicos. Mi padre me ayudó a conseguir el transporte desde la ciudad de Valencia hasta la ciudad de San Cristóbal, en Táchira. Tenía conocidos en uno de los transportes y me hicieron esa labor sin tener que cancelar ningún tipo de pasaje. Una vez pasada la frontera, yo venía únicamente en mi bolsillo lo que traía eran $45. Un día 10 del mismo mes de noviembre, crucé la frontera en la mañana, porque el viaje se hizo todo el día y toda la noche. Llegué con mucha incertidumbre porque era para mí un país totalmente nuevo, desconocido. Tenía proyecciones, pero realmente no, o sea, el desconcierto de no saber dónde estaba, con quién contar, ni nada de ello. Yo soy muy católico desde muy pequeño, creo mucho en Jesús, y me aferré a él cristianamente y me puse a su disposición, pues que fuese así, y yo creo que él obró muchos milagros, porque llegué a una plaza, la Plaza Las Palomas, creo que es, que si mal no recuerdo, en Cúcuta. Y me conseguí con un señor quien vivió en Venezuela, en la ciudad de Valencia también. Y fue el que me ayudó a hacer muchos trámites, ¿no? Hacer los cambios de la moneda. Total que lo que conseguí fueron 130 mil pesos, por lo que traía de dinero. Y con esos 130 mil pesos, en aquel entonces pude yo lograr llegar aquí hasta Pasto.
3: Primero Cúcuta, luego, ¿por qué decide llegar hacia el sur, al otro lado del país, hacia Pasto?
4: Bueno, llego acá a Pasto, un bus que el señor que les mencioné, él fue el que me colaboró en todo y me pudo conseguir el pasaje en 100 mil pesos. Y digo que voy a Pasto porque acá ya estaba mi sobrino radicado, ya él estaba, tenía ya como 2 años acá en Pasto viviendo, y era el único familiar que tenía yo acá en Colombia, pues. Entonces fue una odisea, pasé mucha hambre en el camino, no lo voy a negar, porque el dinero no me iba a alcanzar para nada. Llegué aquí a Pasto con 2,000 pesos, al terminal, y de verdad que fue un poco complicado, pero bueno, los designios de Dios son grandes y aquí estoy hoy día.
3: Después de 7 años de estar usted en la capital del departamento de Nariño, ¿cuál ha sido la mayor dificultad que ha afrontado aquí? Y también, ¿cuál ha sido la situación más bonita que ha podido vivir en medio de personas, de hermanos que lo han acogido?
4: Lo más difícil ha sido un trabajo estable, ¿no? Que nosotros no conocíamos ese concepto de xenofobia o de explotación laboral, ¿no? Yo soy analista industrial. Laboré en restaurantes, pero me explotaron mucho a nivel de horarios. Entonces fue muy difícil, trabajé en varios restaurantes, otros restaurantes de la noche a la mañana se mudaron y no me pagaron nada. Fue bastante difícil, me sentí muy decepcionado. Bueno, a la final yo me puso acá, pues, donde estoy ahorita. Ya yo acá en este semáforo voy para 5, ya casi para 6 años trabajando acá, pero trabajo como usted lo ha dicho, pues, de una manera educada, respetuosa. Yo no soy una persona que le tira agua a la gente así, yo solicito el permiso, pues, de que si desea se le limpie el vidrio de los vehículos. He conocido mucha gente. La peor experiencia que tuve yo acá fue con la autoridad, con unos policías, ahí mismo en el Parque Bolívar. Yo estaba sin hacer nada, yo estaba allí nada más que parado con 2 personas más venezolanas. Llegó la policía, me pidió los documentos,

0: más ni más, llamaron una patrulla y me detuvieron por 8 horas. Hasta el día de hoy no sé por qué. Pero bueno, todo eso durante el día de hoy, eso no me desmotivó a mí para seguir adelante. Las cosas más hermosas que he conocido también aquí en Pasto es el gentilicio. Conozco mucha gente, pero mucha gente muy buena, que me han brindado su mano, me han brindado su confianza, me han invitado a sus casas, incluso a la cena de Navidad, porque estar solo en una ciudad no es fácil. Gracias a Dios que me ha puesto tanta gente muy, pero muy buena, de verdad que me faltarán días de vida para agradecerle a tantas personas lo que han hecho por mí.
1: Don Douglas, ¿cuál sería el mensaje para tantas personas a nivel del mundo, no solamente en Colombia, sino a nivel del mundo, que tienen que emigrar por diferentes circunstancias?
0: Nunca pierdan el norte, sigan luchando por lo que quieren, no se aparten de Dios, para los que creen en Dios, y para los que no creen, búsquenlo. Y sobre todo, déjense amar, porque desde el amor van a conseguir todo lo que necesiten. Luchen siempre, Dios es grande.
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4: Cualquier terremoto de gran magnitud puede ser peligroso, pero los habitantes de Caracas y de ciudades costeras venezolanas como La Guaira y Catia La Mar se vieron afectadas por varios factores desafortunados. Dos terremotos seguidos en poco tiempo, una falla que se rompió hacia zonas más pobladas, un terremoto blando y la poca profundidad de los temblores se combinaron para que la catástrofe del 24 de junio fuera especialmente grave, incluso en zonas que estaban a varios kilómetros del epicentro. Esto es lo que ocasionó que fueran tan mortíferos. Lo primero y lo más importante, según los especialistas, no hubo un solo terremoto, sino dos separados por solo 39 segundos cada uno. Los sismólogos llaman a esto un doblete. El primero menor tuvo una magnitud de 7,2 en escala de Richter. El segundo, mucho más potente, tuvo una magnitud de 7,5 en escala de Richter. El doblete hizo que los edificios tuvieran que soportar sacudidas caóticas durante mucho tiempo del que lo habría hecho un terremoto normal. Los terremotos dejaron más de 2.200 muertos según el gobierno venezolano. Se destruyeron más de 400 edificios y cientos más resultaron dañados. A continuación, la periodista Luz Colmenares, corresponsal de Radio Fe y Alegría, nos cuenta cómo vio el sismo y cómo está abordando la problemática desde la Radio Fe y Alegría.
5: Quienes trabajamos en el periodismo estamos acostumbrados a reportar los hechos desde afuera, buscando testimonios y procesando la información. Sin embargo, el 24 de junio la realidad cambió mi rol habitual. Días antes había llegado a Caracas, lo que me llevó a vivir la noticia desde el lugar de los hechos, lejos de mi natal San Cristóbal. Esto me sorprendió en el quinto piso de un edificio en Las Palos Grandes. Al lograr evacuar, la situación en las calles era de profunda confusión y de nerviosismo, y se evidenciaba la falta de una cultura sísmica ante este tipo de contingencias. A pesar de todo el impacto inicial, la solidaridad se hizo presente de inmediato. Observé a varios ciudadanos organizarse para ayudar a evacuar a una señora de la tercera edad que no podía salir por sus propios medios con sus mascotas. Además de mi labor en Fe y Alegría como parte del equipo de corresponsales, también formo parte como voluntaria de Rotary International. Y esa misma noche, compañeros de la organización me recibieron en su hogar, me acogieron y activamos un centro de acopio improvisado. La respuesta civil fue inmediata a pesar del miedo constante por las réplicas y con las primeras donaciones recolectadas nos trasladamos hacia San Bernardino, que era una de las zonas afectadas. Y fue allí, a las 2:30 de la madrugada, donde pude realizar el primer reporte de la situación para Fe y Alegría. La experiencia fue compleja, se veía a pocos metros cómo los vecinos se concentraban para rezar por el rescate de todas las personas atrapadas. En ese momento, la fe y la acción comunitaria se unieron en un mismo espacio. Al día siguiente, viví el proceso del retorno hacia el occidente del país. En el terminal de La Bandera se veía la cantidad de ciudadanos que buscaban salir de la capital. Tras varios intentos durante la mañana y en parte de la tarde, logré abordar una unidad con destino a Mérida a las 5 de la tarde. durante el trayecto de regreso.

0: eso conversé con otros pasajeros. Muchos dejaban temporalmente sus trabajos en Caracas, buscaban un respiro para tener apoyo emocional de sus familias en el interior del país, ya que muchos sufrieron consecuencias psicológicas del evento. Vivir toda esta situación fuera de mi entorno habitual fue un reto complejo y bastante inesperado. Sin embargo, días después que pude retornar de Mérida a San Cristóbal, la evaluación de los hechos me deja una conclusión clara, y es que ante la adversidad y ante la emergencia, la capacidad de respuesta de los ciudadanos y la resiliencia del venezolano siguen siendo las herramientas más humanas para superar la crisis. Para Caminantes, reportó Luz Colmenares, Radio Fe y Alegría Noticias.
1: Muchas gracias. Y sobre este tema, a más de 15 días de los terremotos que azotaron Venezuela, la Organización Panamericana de la Salud ha señalado que, si bien el aumento inicial de casos de trauma ha comenzado a estabilizarse, la respuesta sanitaria está entrando en una nueva fase centrada en la estabilización, la continuidad de la atención y la recuperación temprana. Pero también hay otras organizaciones de otros países, como el caso de Argentina, donde se está brindando apoyo psicológico y contención emocional. Los detalles desde la radio comunitaria Aire Libre en Argentina.
2: Brindan apoyo psicológico a familiares de víctimas del terremoto de Venezuela en Buenos Aires. El equipo de la Asociación Civil de Emergencias Psicosociales, EPS, en cooperación con el Centro Venezolano Argentino, abrieron sus puertas para brindar auxilio psicológico y contención emocional a familiares y personas allegadas a las víctimas del trágico terremoto que sufriera Venezuela. El equipo de emergencias psicosociales brinda auxilio psicológico en emergencias hace más de 30 años, asistiendo en el lugar a víctimas de situaciones de angustia pública, esto es, atentados, accidentes aéreos, inundaciones y situaciones extremas. Escuchamos a su director, Carlos Sica.
3: Hola, soy Carlos Sica, coordinador general de EPS, Emergencias Psicosociales. Somos una ONG de Psicología Social Clínica a cielo abierto. Cooperando con el Centro Venezolano Argentino, estamos brindando solidariamente auxilio psicológico y contención emocional a familiares y allegados a las víctimas del fatal terremoto en Venezuela. Lo hacemos los 7 días de la semana, de 14 a 18 horas, en nuestra sede de Mario Bravo 542. Lo que pedimos, por favor, es combinar la visita al 11-44-24-11-57. Muchas gracias.
2: Personas migrantes en muchos casos atraviesan situaciones traumáticas por su propia experiencia migratoria. Si a esto le sumamos la situación de ser víctimas de una tragedia a la distancia, allí comprendemos la tarea necesaria que desarrollan en Argentina el equipo de emergencias psicosociales y el Centro Venezolano en Buenos Aires. Reportó para Caminantes, Vías que se Mueven, Aire Libre Radio Comunitaria de Argentina.
4: Las puertas,
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8: y la solidaridad,
9: solidaridad
10: abiertas como las fronteras para las personas migrantes.
1: La música no tiene fronteras, colores ni nacionalidades. Tras su visita a República Dominicana, niños y adolescentes de un colegio de California en Estados Unidos comparten cómo la música ayuda a derribar los estigmas sobre la migración y a unir a los pueblos. Desde Radio Ceibo en República Dominicana, escuchemos la entrevista conducida por Miguel Ángel Guiñón Pérez.
11: Chicos y chicas, estudiantes del último año del bachillerato del Colegio San Ignacio de San Francisco, en California, en los Estados Unidos. Estos han venido a visitarnos junto a sus profesores y profesoras. Me gustaría saber qué es lo que más les gusta de República Dominicana.
12: Me gusta la comida y música.
13: Me encantan la naturaleza y el comida también.
14: Me gusta la naturaleza mucho y también la comida y los ciudadanos de República Dominicana.
15: Me encanta el clima.
14: Y sí, y también la cultura y la mentalidad de las personas, cómo hablan con
16: La comida es diferente, y también en los Estados Unidos podemos poner los papeles en el toilet.

0: ¿Y tienen alguna canción preferida que quieran escuchar ahora que les guste mucho de la música latina?
1: Me gusta Bad Bunny porque él es muy divertido, sí, muy feliz.
2: Bad Bunny es muy guapo.
3: La música es muy entretenida.

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1: ¿Ustedes creen que la música une personas, une países, une continentes, para unir a las personas, unir las culturas?
2: Sí, pienso que la música es importante a conectar comunidades entre países, especialmente ahora donde está mucha odio por los inmigrantes en muchos países y en Estados Unidos. Cuando las personas escuchan a personas como Bad Bunny o los otros artistas español o música latino, es mejorar la relación entre personas con diferencias y la apreciación de otras culturas.
1: Tenemos realidades tan difíciles tanto en Estados Unidos como República Dominicana como en Europa con la migración, ¿verdad? ¿Ustedes creen, como ha dicho su compañera, que la música puede hacer que se derriben esos muros, se derriben esas diferencias entre países y que acojamos más a los emigrantes?
3: Sí, sí, es verdad.
1: ¿Qué más es la música para ustedes?
4: Libertad.
5: Todos pueden bailando y pueden bailar y pueden cantar juntos sin preocupados.
4: Sí.
1: Claro.
5: Sí, y pueden ser tranquilos.
1: Claro.
2: Sí, también hay música para todos los sentimientos, como calma, tranquilo, y también para bailar. Y sí. Esto es la cosa más bella de la música, es para todos y en todas partes de vida.
1: Uh-huh. Es muy bonito, sí, para todas las personas. Y cuando se baila, no puede uno hablar en chino, el otro hablar en francés, el otro hablar en inglés, pero el baile une y el baile crea amistad, crea empatía, crea solidaridad.
4: Uh-huh. Es un idioma universal.
1: Muy bonito. Es un idioma universal.
6: Sí, también es una manera para todas las personas que ser más cerca para el mundo, para todos.
1: Sí, así es.
7: El baile es una expresión humana también.
4: Porque las canciones y no isolación y how do you say hate, odio en el mundo y los cross culturas diferentes.
1: Si quieres, tú quieres, puedes hablar en inglés y quieran nos traduce en español para que sea más fácil, porque hay muchas personas aquí en Sebo que saben inglés, yo soy el único que no sé inglés. Puedes decirlo en inglés y quieran nos va a ayudar a traducirlo.
8: Dice que ella atendió el Super Bowl, el Super Tazón, y estuvo allí y le gustó mucho ver en la presentación de Bad Bunny como hubo una representación de todas las banderas de América Latina y como todos los latinos forman gran parte también de la cultura americana y toman parte de eso y son una comunidad que mantiene también a Estados Unidos vibrante y fuerte. Entonces le encantó ver a todos unidos en ese momento.
9: Es un placer de nosotros de estar acá con ustedes y ver un poco de tu cultura, comer la rica comida que está, a ver toda la gente que son muy amable y muy abierto a nosotros, y gracias por ese tiempo. Ok, padre.
1: Habla español porque estuvo más de un año en Perú. Pues que Dios le siga guiando, bendiciendo. Gracias por su sonrisa, gracias por su alegría, y que se lleven lo mejor de República Dominicana a su país, a Estados Unidos. Thank you very much.
0: Gracias.
10: Gracias.
11: Y de esta manera llegamos a la parte final de Caminante, Vida que se mueve. Les acompañó en los micrófonos Inmer Gerardo Chévez desde los estudios de Radio Progreso al norte de Honduras, Centroamérica. Hasta la próxima.
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0: Buenas tardes, Baeisha Bapendekaru, ¿cómo están? Aquí estamos de vuelta, el profe Melquiades y yo. En este momento, nuestra invitada todavía no está en la sala, pero ya estamos dispuestos a conversar. Tenemos un tema interesante hoy, profe Melquiades, ¿verdad?
1: Buenas tardes, Marina. Buenas tardes a los oyentes de este programa también. Con un clima bastante lindo estamos hoy.
0: Sí.
1: Así que con muchas ganas, como para realmente conversar en este programa, ¿eh?
0: Ya.

0: Ya está nuestra invitada, profe. Buenas, buenas. María Asunción Badilla.
1: Hola, hola. ¿Qué tal?
0: Pero
1: ¿Cómo
0: bueno,
1: están?
0: aquí estamos
1: Creo que bien.
0: empezando. Aquí estamos empezando con él. Y esperándote con el profe Melquiades. Porque hoy tenemos un tema
1: Qué
0: súper
1: bueno, qué bueno.
0: interesante. Hay muchas cosas de qué hablar, de qué reflexionar, ¿verdad? Qué pensar. Son desafíos que nos retan a ver cuál es nuestra postura, cómo estamos viendo la cosa. Pero creo que mucha gente debe estar feliz porque en la próxima semana empiezan las vacaciones de invierno, ¿verdad? Estamos pendientes de eso. Pero de todas maneras, esta tarde vamos a conversar un rato e invitar a nuestros oyentes también a pensar esto que vamos a poner sobre la mesa. María Asunción tiene experiencias muy interesantes. Pero María Asunción, contanos un poquito. ¿Quién es María Asunción y qué está haciendo? Porque a lo mejor hay oyentes nuevos que ahora te van a conocer. Nosotros ya te conocemos y te apreciamos y valoramos, ¿verdad? Pero María Asunción es una docente de Capibarú. Eso es lo que yo puse en la invitación a los oyentes. Va y condela yapú a María Asunción Capibarú.
1: Sí,
0: Como
1: ¿cuál?
0: Pico Larembo, Chagua, Escuela Pelarejo, Rembo, Araca, Ewie, para ir Upepe.
1: Hola, hola, ¿sí me escuchan? Creo que tengo un poco de interferencia, pero
0: Te escuchamos muy bien.
1: ¿me escuchan?
0: Sí,
1: Ah, qué
0: perfectamente.
1: suerte. Sí, yo soy María Asunción Giral, soy maestra rural, soy de Capibaras y hace 23 que estoy trabajando en el departamento de San Pedro. Y estoy en un colegio y también en una escuela que tiene IPA. Y sí, estamos trabajando ahí con los chicos.
0: Como que por la mañana te vas a una escuela común y a la tarde te vas a la escuela IPA. Así es, María Asunción. Parece que ella es la que no nos escucha. Nosotros aquí te
1: No,
0: escuchamos.
1: no, no. Yo soy directora.
0: Ajá. Sí, hay
1: Sí,
0: una interferencia.
1: te escucho. Sí.
0: Estabas diciendo que eras directora. Se corta
2: Sí,
0: la
2: parece que hay
0: comunicación.
2: dificultad. Pero si se le pasa el número de teléfono a Jorge, te sigue por teléfono. Puede ser. Cuando hay este tipo de dificultad, en Fe y Alegría siempre se habla del plan B. El plan B es, ante la dificultad, de recurrir a otro medio como para realmente mantener la comunicación. Bueno, si Internet en Capibaril tiene problemas, el teléfono puede ser que resulte mejor.
0: Bueno, voy a tratar de pasarle a Jorge entonces. 0981 770
2: Sí.
0: 492.
1: Me cambié de teléfono porque creo que en la computadora es el problema. ¿Qué tal ahora?
0: Ajá. Bueno, vamos a probar con este. Ahora te escuchamos perfectamente, porque si no vamos a hacer.
1: Buscando conexión. Buscando
0: Sí,
1: conexión.
0: ahora te vemos muy bien también. Sí. Estabas diciendo que eras maestra rural y que hace más de 20 años que estás trabajando.

0: en Capiguaré y que eras directora de una escuela y que tenías a tu cargo también una modalidad especial que se llama IPA. Ahora
1: Ah,
0: te fuiste de
1: sí,
0: juez.
1: para
0: Así es, María
1: compañía.
0: Asunción.
1: Sí, yo soy directora de la escuela y del colegio. Hay muy pocas docentes que son directora de escuela y colegio ya en Paraguay. Yo sí, estoy todavía. Y estoy desde el jardín tenemos ahí hasta el nivel medio. Y estamos trabajando siempre. Es un asentamiento donde estoy. Se llama Arapuajú. Uno de los asentamientos más grandes que tiene San Pedro. Y
0: Y
1: soy maestra rural y estamos trabajando.
0: está cerca del centro de la ciudad, del distrito de Capiguarú, porque
1: Y
0: Capiguarú en
1: poner.
0: este momento está, por lo menos tengo la sensación de que es un distrito bien organizado, con radio, con organizaciones, ¿verdad? Y la escuela,
1: Sí.
0: entonces ahí en donde estás, debe tener cierto prestigio, cierta influencia, cierta relación con la comunidad. ¿Es así, María Asunción?
1: Sí, compañera, así mismo es. Estoy yo a 20 minutos de la ciudad. Como te dije, estoy en un asentamiento y sí, tenemos radio. Acá también se escucha la radio Fe y Alegría, que suele estar, no sé si le conocen al profesor Lucio González, en la radio donde él está conduciendo, es lo que solemos escuchar. También se escucha muchísimo por acá. También los que estudian Fe y Alegría tienen sus alumnos también por la radio, por el programa. Antes, por ejemplo, en la calle donde yo estoy trabajando, mis padres de familia solían escuchar la radio. Siempre yo la escuchaba cuando estaba en la escuela, que ellos escuchaban el programa para que era la tardecita para ir completando sus cuadernillos. Ellos estudiaban. Sí, interesante.
0: Pero ahora creo que ese proyecto está en veremos, Previr se llamaba, pero
1: Sí.
0: el grupo que se formó con ese proyecto sigue, digamos, reuniéndose, sigue escuchando la radio y haciendo algunas actividades. Así entiendo, o estoy en error.
1: Ahora mismo no estoy escuchando, pero hasta hace poco estaba siempre yo, vivo en el asentamiento y suelo escuchar que los padres ponen su radio y empiezan a completar su cuadernillo para estudiar, más o menos para algo de alfabetización, si no me equivoco, y
0: Sí.
1: ellos recibían el insumo y hay muchos padres de familia que así estudiaron, porque escuela y adultos, por ejemplo, no tenemos ahí en el asentamiento, no tenemos, pero en el centro hay escuela de adultos. Y sí, hay muchos padres de familia que no tienen su escolaridad también. Lastimosamente, ellos no terminaron algunos su escuela, su colegio, pero sus hijos van a la escuela, van a la escuela.
0: Qué bueno, qué bueno. ¿Y cómo es la relación con la comunidad? Con los chicos de la escuela, ellos se acercan, ustedes organizan reuniones, o me contabas el otro día que vos cuando tenías tiempo pasaba por la casa de los alumnos y te dabas cuenta cuál era la situación y si veías a alguien que quería aprender a leer, que tenías ganas de tener por lo menos un grupo para alfabetizarlos, porque veías que eso era una necesidad. ¿Es así?
1: Totalmente, compañera, así es. Justamente ayer me invitaron los padres de familia, como nosotros tenemos escuela IPA y agropecuario, como te dije, una familia me invitó ayer, por ejemplo. Me dijo si quería mandioca, alberja, y cosas del campo, pero tenía que ir yo a

cosechar. Y me fui a cosechar, por eso llegué ya de noche a mi vivienda, porque me fui a cosechar, traje muchísimo. Y así con los padres solemos, yo le visito mucho a los padres, ¿para qué te voy a decir? No es que siempre le visitamos porque nuestra tarea luego, ya que tenemos IPA y es agropecuario, también las huertas en las casas, nosotros tenemos que fiscalizar, pues eso sí, es que las criaturas siembran, tienen paz. Y sus proyectos son todo en la casa y en la escuela. Nosotros tenemos en la escuela y también en la casa tienen los padres. Y depende ya del proyecto, ellos que elijan, de cualquier hortaliza, puede de aves, tiene, hay que eligen gallina, tomate, locote. Y entonces nosotros tenemos que visitarles sí o sí. Y la criatura que están en el agropecuario, ellos por ejemplo hacen capación, o sea que se van y les castran a los chanchos, a la vaca, hacen todito mis alumnos, no somos con nosotros mucho, pero hacemos la visita de campo, y por eso lo que la comunidad estamos muy familiarizados, conectados, porque nosotros trabajamos así con ellos, pues, sí o sí. Y realizamos las actividades, el famoso, el San Juan, a los Umá, eso por ejemplo nosotros le involucramos a los padres para que ellos hagan, ¿verdad?, los juegos tradicionales con las criaturas, hay mucha conexión. Y estuvimos más o menos como, estaba leyendo un poquitito sobre el tema del plan, el famoso plan 30-50 que ya casi va terminando, ¿verdad? Y no, tiene buen resultado también, y que están con el otro plan, 20-50, después de la, ¿cómo se dice?, de la caída, porque nosotros no vemos tanto, como te digo, la propuesta que nosotros, como el sindicato, o sea que a través del sindicato nosotros también estamos muy de cerca de lo que es el plan en 2050, que es un plan, ¿verdad?, nacional de la educación, ¿verdad?, que se ha comenzado a debatir, pero ahí en el Ministerio de Educación, más o menos en forma secreta nomás también, y nos sale a flote, como nosotros vemos, y nosotros, por ejemplo, compartimos eso con los padres, el que va terminando, creo que en el 2028 termina en este plan 2030, ¿verdad?, que ha costado millones, más de 22 millones de guaraníes, y qué adelanto hubo, ¿verdad? Nosotros con la comunidad siempre, en las reuniones, en los encuentros que hacemos, nosotros bajamos también, porque cuando el Ministerio de Educación te habla de lo que es presentar un plan y todas las propuestas que vienen también adentro, muchas veces nosotros le bajamos a los padres y ellos escuchan y te dicen que no están en contra, pero también no se adecuan a las realidades que nosotros del campo, los que estamos en el campo, ¿verdad? No se adecua tanto. Y no es tanto como dice el Ministerio de Educación, que creo que este 28 de abril era que presentaron, creo que a sus directores, ¿verdad?, las propuestas preliminares, ¿verdad?, lo que iba a ser el plan 2050, imagina, pero ellos ahí nomás están dialogando, formando, modelando, y no están sacando a luz también para que sea un debate que todas las comunidades escuchen, sepan, para que ellos tengan parte también de la educación que ellos quieren. Bueno, y después del fallido plan, ¿verdad?, de transformación que hubo, Ana, el 2050 todavía no está terminando, como les dije, son millones y millones de guaraníes que va a terminar este 2028, y nosotros no hemos traído tantas mejoras, porque siempre con los padres nosotros mismos somos también que hay obras no culminadas, ¿verdad? Ellos dicen que se invierte mucho en educación para ir mejorando, sin embargo, no es así. Nosotros tenemos proyectos que hace más de 4 a 5 años que el FEIS y conjuntamente con el Ministerio de Educación, un proyecto grande que iba a haber el lidero, que iba a haber el curso arte.

0: Decían todo lo que necesitan, ¿verdad? Nuestros alumnos, y jamás eso ha llegado. Vinieron a hacer firmar todo en auto, con todo. Dios mío, era impresionante, pero hace cuestión de casi 4 a 5 años que estamos esperando, y hasta ahora un solo caño no se ha colocado, ¿verdad? En nuestra institución. Yo hablo como institución, pero me imagino que a nivel nacional va a ser también eso, y esos temas nosotros, por ejemplo, debatimos con los padres de familia, con los alumnos. No somos muchos, pero siempre hacemos esa bajada porque hay mucha desigualdad también, hay mucha desigualdad. Ellos saben, nosotros le contamos quién es lo que elabora el plan, ellos te preguntan y nosotros le contestamos lo que le hacemos la investigación y le decimos, y es un pastor evangélico que se llama Isaías, va. Le decimos todo eso, que es un personal de confianza, ¿verdad? Que tiene el Ministerio de Educación, que es lo que va a estar redactando ahí, lo que es el plan, ¿verdad? Que va a ser para futuro, ¿verdad? Para ir mejorando lo que es la educación. Y así es, compañera Maru, queremos hablar, ellos preguntan, tienen muchas preguntas, por más que no tengan muchos estudios, ellos te preguntan qué es lo que es currículo, qué es lo que es innovación. ¿Quién es lo que se van a evaluar? ¿Qué es lo que es el tema que es en Paraguay para ellos? ¿Y por qué no nos escuchan a nosotros también, la gente del campo? ¿Qué es nuestro problema real que nosotros tenemos acá, verdad, en el campo, verdad? ¿Qué es lo que hay? ¿Qué debilidades hay? Y así solemos hablar, compañera, sobre las problemáticas, verdad, que uno siente, verdad, con la educación en el caso del fracaso que hay, y muchas veces también la violencia que se acrecenta, ¿verdad? En todos lados, no solamente en la capital, hay mucha violencia en las escuelas, dentro del aula. El índice de deserción que nosotros tenemos en Capibaribe es criminal, criminal, foco rojo, rojísimo. ¿Cuántas criaturas están fuera del sistema de educación, que no tienen una educación? Te hablo de lo y es impresionante. Hay mucha repitencia, también mucha carencia de valores, ¿verdad? En la institución, y nosotros eso vemos todo,
1: María
0: la
1: Asunción,
0: desigualdad que existe. Sí.
1: te quería preguntar algo. En tus
0: Sí,
1: visitas y
0: dime.
1: en tu relación con las mamás y los papás de tus alumnos, ¿qué captaste vos que ellos esperan de la educación? ¿Qué es lo que ellos desean cuando mandan a sus hijos a la escuela? Es que la hipotágico, ahí va, se aprenderían dupea, porque la PME a su pecuera, da ella y gusto paz a operar la o sea, la mitad cuera, y deserción le decimos, como si fueran el cuartel, ¿verdad? Pero en realidad
0: Sí.
1: hay otros motivos para salir o dejar la escuela. ¿Qué sentís vos? ¿Cómo
0: Sí.
1: captás esa preocupación? ¿Qué esperanzas tienen en la escuela? Y con
0: Y la esperanza es lo que ellos nunca, los padres, por ejemplo, la esperanza que nunca ellos pierden, porque ellos saben bien que la institución educativa donde yo estoy, te pongo un ejemplo, que estoy segura que la mayoría de las calles con las derecheras ahí en Capibaribe, con el año también que tiene Capibaribe, un poquito de que fue distritado, ellos no tuvieron esa oportunidad de estudiar los padres. La mayoría, muy pocos son profesionales. ¿Creen que hijos sean profesionales? Yo hace 23 años, como te digo, estoy trabajando en esa comunidad, y nosotros, como ellos, para que sus hijos estudien, nosotros tenemos muchísimo ahí, inclusive mis compañeros de trabajo ya fueron mis alumnos. Ejemplo, te digo, ellos desean que salgan adelante, ellos no pierden la esperanza de que sus hijos no sean, no, famoso en la PGIA, que no sean como se me envuelve una hipotáis, guapa, tenés quinto grado, fue, que tenés segundo grado, fue, na terminar el colegio, porque no existía luego ahí la escuela. Ellos fueron los que lucharon para levantar una piecita, para empezar del primer grado. Después ellos luchaban para

0: La mayoría, muy pocos son profesionales. Creen que mis hijos sean profesionales. Yo hace 23 años, como te digo, estoy trabajando en esa comunidad y nosotros, como ellos, para que sus hijos estudien, estudien. Nosotros tenemos muchísimo ahí, inclusive mis compañeros de trabajo ya fueron mis alumnos. Ejemplo, te digo, ellos desean que salgan adelante. Ellos no pierden la esperanza de cada pelea, no independiente. Entonces ellos se organizaban y se iban a Asunción y venían con el rubro. ¿Qué pago pensás, compañera? Venían con el rubro y ellos hasta ahora se sienten, es en nuestra escuela, este es nuestro rubro, es de nosotros, porque fueron ellos por lo que lucharon. Ellos no recibieron de parte del Estado y para salir de Capibaru no había ni ruta. Ahí ellos se salieron y dice que regresaron en 8 días. Porque, hoy, opa, era impresionante, no había calle. Ahora no me acuerdo, había asfalto ahí. Entonces ellos fueron a Asunción y con el ministerio con el docente y así pues empezó, después segundo, tercero y así, después se convirtió en IPA, gracias, porque ellos decían, muy bien, de IPA, porque ellos creo que le llegaron, no sé, al compañero mismo. ¿Cómo? ¿Dónde? Pero de por ahí salió,
1: María
0: teníamos
1: Asunción
0: que tener
1: está
0: nuestro IPA
1: saliendo con
0: acá.
1: mucha
0: Sí.
1: interferencia. Casi, casi no te entendemos porque se
0: Sí,
1: corta.
0: sí.
1: Sí. No sé si puedes buscar un lugarcito donde el internet esté
0: Haya
1: más
0: más
1: que
0: internet.
1: mejor o cambiamos por teléfono. No sé qué te parece, profe Melquiades. ¿Cómo estás escuchando? Porque yo escucho muy
0: ¿Qué tal, Paine, escuchar?
1: entrecortado. Ahora sí.
0: ¿Qué tal ahí?
1: Ahora sí. Por lo que me
0: Ahora
1: estás
0: perfecto.
1: contando, sí, por lo que me estás contando, María Asunción, la gente procuró mucho para la escuela, para que sus hijos tengan la escuela, ¿verdad? Ahora, la pregunta es, ¿están satisfechos con la escuela o apicos y cuaipe escuela o mea supecuera? O responde pico peña esperanza, pero acuerdan hoy potala y membicuera hoy copora mi es que no vivan como necesidades como vivieron ellos. Entonces piensan que la escuela le va a proporcionar las herramientas necesarias para desenvolverse mejor, para vivir mejor. Y eso te parece que está pasando, porque el otro día hablamos con una docente también del interior y ella contaba la dificultad que tenían y creo que también las, ¿cómo es? La evaluación que se hace del rendimiento de la escuela es bastante lamentable, porque los chicos salen de la escuela sin aprender a leer, sin interesarse por la lectura. Entonces, eso es una herramienta que posibilita otros mundos, otra mirada, otra actuación sobre el entorno, inclusive.
0: Y mira, nosotros, como te dije, cómo estaba, vamos a ir otra vez a lo que es las estrategias que ha utilizado la transformación educativa en el Paraguay en el 2030, donde ellos impulsaron, ¿qué era lo que impulsaron ellos? Dejar atrás los métodos, las enseñanzas tradicionales, dejar lo que es la memorización, como te digo, que. ¿Cómo te digo? Para centrarse más en los pensamientos críticos, decían, para que sean.
1: Pero oye, ya,
0: Y eso te digo, dice, vos sabés lo que. Si vos vas a leer lo que es el plan que ellos ponen para que haya una comprensión lectora, la estrategia que ellos usaron, nosotros salimos de las delineaciones que ellos hacen, ¿cómo se dice? Adecuación curricular. Nosotros, por ejemplo. Tenemos nuestros cuadernillos, pero muchas veces no se adecua tanto a la realidad. Pero ya podemos mantener la adecuación curricular y nosotros, por ejemplo, qué sé yo, hacemos, por ejemplo, hace poquito estaba mirando, por ejemplo, el profesor.

por el séptimo grado. Es un ingeniero y me decía él, pero no, escriben con mis alumnos, el edicto, pero bájate, eso no, no interpreta y te dice, parece que escriben de balde. Y entonces él sale y me dice que ahora están sembrando semillas, semillas de poroto, de maíz, montones de semillas, todo lo que sean semillas de ponen ellos más o menos para hacer un experimento y ellos empiezan a, ¿cómo se dice?, a describir por parte, por parte. Y eso cuesta tiempo, no es que en un ratito ellos hacen todo. Ellos, por ejemplo, te dice en guaraní, qué color es la semilla, cómo siembra, te dicen en guaraní, te escriben en guaraní, en qué más rápido ellos captan y después te dicen en castellano, pero ellos van describiendo de a poquito. ¿Qué semilla más rápido germinó? Más picolado se puede, dice. Y vamos, nosotros tenemos que escribir las características, le dice el ingeniero, el profesor. Entonces ellos parece que se muestran más interesados, inclusive cuando van a ellos exponer, ni su hoja ya no ven más. Y así como escribió, te dicen. Y yo digo que en ese sentido, la estrategia que usó ese profesor, a ellos les interesa más. Y tienen totalmente comprendido. Tienen totalmente comprendido cuántas semillas, en cuántos días terminó, quién salió, quién se secó. Totalmente, ellos escriben y te dicen oralmente, te dicen guaraní y te dicen en castellano. Pero si vos le das algo que es más que no se adecua a nuestras realidades cuando te hablan de otros textos, otras características. Por ejemplo, parte de la computadora. Y nosotros no tenemos computadora en la escuela. Ejemplo. O vos le decís parte de algo de la huerta, yo, pererepe, te van a escribir, te van a decir, te van a, todo te van a decir, pero cuando le decís algo, algo que no ven, no tocan, no usan, o cañame. Yo, esa comparación, lo que yo veo en los alumnos, cuando ellos hacen algo que a ellos les gusta y va a interpretar, oyapota, y te va a decir en castellano y te va a decir en guaraní, pero con eso también nos salimos. La tecnología está también de acuerdo a eso, pero cuando hablamos de la realidad, ellos rápido se adaptan y se adecuan a eso. Por ejemplo, cuando hacen castración de animales, yo paso ahorita. Pero ellos, por ejemplo, en su en, oralmente te dice, pero de maravilla. Pero si es que en la práctica, pero si es que es un colegio agropecuario, un libro agropecuario, y vos le decís solamente en el libro, en forma científica, con esos términos, y yo caño mi tema. Tiene que practicar, tiene que leer y tiene que practicar. O peor pone, mandé y pues, totalmente ellos, un día te van a, las criaturas te van a desarrollar cualquier tema si es que ellos así se le enseña. Pero si no es así, ellos totalmente nada que ver lo que es la estrategia totalmente memorizado, ni ellos no saben lo que es. Pero si ven y practican, ellos se sienten más liberados, aprenden, porque tenemos alumnos que ahí de ese asentamiento se fue a ingresar ahí en la UNCA de Oviedo, está en la Universidad Nacional, está ahí en Curuguatú, tenemos alumnos que se fueron a ingresar. Y gente que estuvieron ahí en el centro, en un colegio grande que tenía todas las computadoras, internet, todo, ingresó nuestro alumno. Y por eso yo digo que también tiene mucho que ver cómo le enseñas a las criaturas, porque no estamos con nosotros negados a la estrategia, a la metodología de lo que es, pero hay que hacer adecuación curricular de acuerdo a la realidad de cada alumno. Hay que hacer, o si no, los alumnos no van a aprender. Las clases no es solamente en cuatro paredes. Nuestro alumno del preescolar y de inicial, ellos ya siembran, nosotros tenemos la leche y en ese ellos juntan las cajas de leche, nosotros ponemos el abono, ellos traen su semillita, ellos saben todito, ¿no? Qué semilla trae, si crece, no crece, de quién pa no creció. Es impresionante. Si es que vos le das esas oportunidades a los chicos, van a ser eminencia, digo yo.

0: No sé, Sam,
1: María
0: capaz que me
1: Asunción,
0: equivoque
1: yo te
0: también.
1: escucho hablar
0: O sea, a
1: mucho
0: veces sí.
1: de tu trabajo en IPA, en esa escuela especial, en el instituto este que prepara para la agricultura. ¿Y el colegio qué tal? Porque lo que nos interesa ahora es saber qué es lo que los padres, las madres esperan de la escuela, cómo se relacionan. Anópico o cambiático o cuasépico y cuay. Porque yo recuerdo antes, cuando andaba por el campo también, las mamás decían, lo que queremos es que ellos aprendan castellano y aprendan para que puedan desenvolverse. La guaraní hoy cuave porque peangondo yepurú y ciudad. Entonces, en ese sentido, ¿qué esperan? Porque decís que en el colegio también tienen la huerta, ¿verdad? Es parte también del programa del colegio normal, digamos. ¿Y
0: Sí.
1: cómo es ahí la relación con las mamás? ¿Qué esperan? ¿Por qué están ahí? Porque dijiste que tenían también el tercer ciclo, ¿no? El ciclo, ¿cómo se llama ahí
0: Sí.
1: donde se hace el bachillerato?
0: El nivel medio.
1: El
0: El
1: nivel
0: nivel,
1: medio.
0: sí, también
1: También
0: dentro.
1: nivel medio. Tienen alumnos en el nivel medio. ¿Qué esperan las mamás de esos alumnos? ¿Por qué no se van al IPA? ¿Por qué eligen el nivel medio? Hay mucha expectativa, hay para la hipotágico. En definitiva, lo que quieren, supongo yo, desde acá, ¿verdad? Desde la capital, de que la búsqueda de una vida mejor es lo que les lleva a la escuela. Por eso procuraron tanto por tener escuela, colegio. Pero la resultado, Picomateco, decís que la gente que estudió en el IPA tiene el resultado que estudiaron y que ingresaron en colegios superiores, ¿verdad? Y los del nivel medio, ¿y cómo salen del primero, segundo y tercer ciclo? También tengo
0: Mira,
1: que
0: Maru,
1: decir que
0: sí.
1: hay que hacer mucha adecuación curricular, ¿verdad? Y un poco como quejándote porque no se adapta a la realidad de la situación de Arapiajú, ¿verdad? ¿Cómo hacen las mamás? ¿Esperan? ¿Qué esperan? ¿Cómo sentís vos? Están felices porque su hijo se va a la escuela, ¿verdad? Es mucho esfuerzo, seguramente, porque hay muchas necesidades que cubrir para mandar al hijo a la escuela. O le cuápicos y o ape primero, segundo a tercer ciclo.
0: Mira, Maru, muy interesante tu pregunta. Mira que cuando, años atrás, cuando yo empecé y empezaron también ahí las escuelas, los padres, y la Ustapacho, que era lo que era IPA, lo que era agropecuario, te cuento. ¿Por qué? Porque decían ellos que ellos están luego en la chacra y que todos los productos que ellos siembran, al mercado mandaban a abasto, no les salía nada. Ellos querían otra especialidad más o menos. Pero nosotros muchísimos conversamos de tratar de concienciarle a los padres, a los alumnos, porque yo digo que hoy día nosotros hemos totalmente cambiado esa mentalidad, porque lo que entra ahí en educación de infante, inicial, el jardín, que son 4 años, y vos terminás con los 17, 18 años nivel medio, y lo que entra en inicial ahí, termina el nivel medio tranquilamente, no hay deserción. Antes sí, había deserción porque ellos decían, pues,

0: de familia. Pero ahora ellos ven que la vida también, no hay que solamente decir no, no tenemos oportunidad, no tenemos oportunidad, pero ellos, por ejemplo, al entrar en la escuela, al formarse ahí, ellos salen, todos salen técnicos y ellos todito trabajan, tienen todito. Ahí seguramente hay mucha pobreza también, pero ahí nos falta la mandioca, nos falta las gallinas, los chanchos, tienen todo en ese sentido. Pepe Coy, Coy, Tijina, la, vos venís en Asunción, nadie te regala seis mandarinas, nadie te regala una gallina, nadie te regala una bolsa de maíz para tu gallina, a mí me regalan, a mí me dan. Son solidarios todavía la gente en ese sentido. Y eso es porque son solidarios, porque ellos, yo digo que aprovechan lo que ellos han aprendido ahí, porque todos los docentes que están ahí trabajando son ingenieros, agrónomos y son veterinarios. Los que están en el IPA y los que están, tenemos suerte que todos los docentes que están ahí, la mayoría son ingenieros y aprenden las criaturas. Y ahí en el proyecto luego vos ya te das cuenta cuando ellos empiezan a defender y hacer su proyecto. Por ejemplo, antes yo me acuerdo que lo más chiquitito no quería saber nada de la huerta. Y ahora todito ellos tienen su parcelita. Hay que tiene parcelita de zanahoria, hay que tiene parcelita. La otra vez, por ejemplo, hubo visita, o sea que se hizo una evaluación, un monitoreo de las parcelas de la huerta. Y había un curso que era muy lindo su plantación, pero estaba lleno de yuyo, no estaba, no se cuidaba, era como tenía que ser, y los otros sí. Y entonces ese ya le llamó la atención a los alumnos y se iban y le decían al profesor que nuestra parcela nomás lo que está así. Vamos, profesor, a limpiar, vamos a llevar abono, vamos a colocarle el sistema de riego, vamos a regar. ¿Por qué? Porque como el de nosotros nomás, nuestra parcela nomás. Y la parcela, creo que era 8 del quinto grado, es lo que llevó negativo porque estaba saliendo su limpio. Son un monitoreo que hacen los ingenieros, ¿verdad? Para que ellos puedan, un mecanismo también, una estrategia para que ellos puedan, ¿verdad?, interesarse por sus huertas. Y ellos pelean ahí. Les gusta, les encanta. Y eso, ellos al terminar el colegio, cuando son técnicos, yo la mayoría de mis alumnos, como te digo, están en la facultad, como te digo, están en universidades privadas también, están en universidades nacionales que fueron a ingresar y algunos que fueron técnicos y se quedaron por el barrio o por el asentamiento, ellos tienen su plantación, mandan abasto su mercadería, venden ahí. O sea que nos falta, pues eso,
1: Por lo que estoy
0: yo veo esa
1: escuchando,
0: diferencia con Pamela.
1: María
0: Sí,
1: Asunción, por lo
0: yo me
1: que
0: voy
1: te
0: a otra calle. Sí.
1: estoy escuchando, entiendo que la influencia de la escuela también se nota en el cambio que tuvieron los alumnos en relación con lo que planteaba la escuela, ¿verdad? Porque al principio no querían lo del IPA, no querían saber de la agricultura porque eso ya tenían, ¿verdad? Ellos querían otra cosa. Sin embargo, que ustedes
0: Sí.
1: adecuaron la forma de trabajar y conversar con ellos hasta que se dieron cuenta que eso les favorecía y que era bueno, ¿verdad? Ahora, ¿cómo se ve eso en la comunidad? ¿Hay alguna organización, las mamás, los papás se organizaron para cambiar, para hacer algo que beneficie a la comunidad y a la escuela?
0: Y yo digo que uno de los beneficios que usan ellos, por ejemplo, comité de mujeres hay ahí. Y suele haber feria de hortaliza, de fruta, de gallina, sea lo que sea, suele haber feria frente a la municipalidad. Y siempre lo que tiene todo está completo, es siempre otra calle. Cualquier eventualidad va a haber ahí de parte, vamos a suponer. El intendente quiere una exposición de, qué sé yo, de fruta, oricota, visita, lo que sea. Y siempre es nuestra calle lo que se le invita. ¿Por qué? Porque la calle 26 de Orecopa hoy. Es acá repollo, Oreco. Es acá tomate, Oreco. Ellos tienen todito ahí. Es acá gallina casera, Oremos.

0: lechón, todo es más o menos que esa comunidad tiene todo luego. Y yo digo que, y yo veo, como yo digo, estoy también en el sindicato de la OTA Auténtica, y suelo recorrer lo que es el distrito de Capibaribe, y yo veo que las otras calles no es así. No es así. No tienen huerta en su casa. Las mamás no vienen a la feria y ellos llevan en la feria a vender sus productos. Llevan todito. De todo llevan, Maru. Ángel, te voy a mandar algunas fotos como ellos presentan su feria. Salen de la calle, encima un 20 minutos está la ciudad y ellos llevan ahí las 10, las 11 y ya venden todos sus productos. ¿Saben? Los días lunes y miércoles suele haber feria frente a la municipalidad y se van nuestras madres a llevar su producto y allá esperan a la gente. Yo temprano, las 5 y eso de madrugada, yo ya, ojo, pipa, no ven a la. Yo digo que funciona si es que estamos. Sí, primero ellos pensaban, famoso, y no se llama poco cuepe, no se llama bebé, no se rico, la familia, hay potá, o en oficina. A ver, muchos piensan eso en la campaña. No quieren que su familia, ¿verdad? Pero yo creo que también se equivoca porque, mira, tiene una grande, la mayoría tienen su derechera y tienen para explotar ahí. A pesar de la inequidad del Estado, de, como se dice, de todo, ellos igual van avanzando, tienen mucho que ver, mucho que ver. Yo traigo queso, por ejemplo, te digo, yo les pido, por ejemplo, quiero queso Paraguay. Le digo, y pongo en el grupo de padres, ¿alguien tiene queso Paraguay? Que me voy a viajar, voy a irme a Asunción, voy a irme a Ushuaia, a Barrero y quiero llevar queso. Y hay muchísimo queso de cuajo, impresionante. Yo
1: Ahí
0: traigo de ahí.
1: dijiste algo que me parece interesante. Tienen
0: Sí.
1: grupos las mamás tienen grupos de WhatsApp y a través de eso se comunican porque tienen que, se supone que hay relación entre los vecinos y que conversan y que hacen planes para vivir mejor. Eso que señalás, que se organizan para las ferias, que responden al pedido de la municipalidad. Eso me parece genial. Y eso de que ustedes desde la escuela consiguieron que ellos aprecien eso que están haciendo. Es una influencia de la escuela sobre la comunidad, ¿verdad? Y vos en encuentros anteriores contaste, compartiste con nosotros de que poco a poco ustedes demostraron que era importante, por ejemplo, el cultivo de árboles frutales, ¿verdad? Y cosas por el estilo. Entonces, dijiste también que se organizaban las fiestas populares de San Juan y que las mamás participaban, ¿verdad? Eso es lo que nos gustaría mostrar a la gente de la ciudad. Que en el interior también los docentes trabajan no solo con los alumnos, sino también con las mamás, con los, aunque no se dé eso en una clase, se da en la relación a lo mejor personal, el vínculo para acercarse a la escuela. Eso es lo que yo entiendo por lo que vos estás contando, María Asunción. Sí. Dice,
0: Así mismo,
1: per
0: Mario.
1: perdón, vamos a dejar entrar a un oyente. Me dice Jorge que tenemos un oyente. Adelante, oyente, te escuchamos.
2: Sí, buenas tardes. Yo soy docente del nivel primario, secundario y universitario. Estoy hablando desde Asunción. Soy Petrona Viuda de Cabrera. Y estoy escuchando atentamente el programa, me parece demasiado interesante. Y quiero hacerle algunas preguntitas a la profesora María Asunción, si es que me permiten.
1: Sí, yo creo que ya está abierta a escuchar.
0: Claro.
2: Bueno, ella en un momento dado dijo que es directora de ambos niveles, de la primaria, como decíamos antes, y de la educación media, ¿verdad? Mi pregunta es la siguiente: ¿cuál es la rela ¿cómo es la relación de ella para con los niños

0: por un lado y para con los jóvenes por otro lado, ya que son distintos niveles, distintas etapas de evolución de la del ser humano, ¿verdad? Y el trato pues es diferente. Entonces, esa es mi pregunta. Si ella no tiene algún problema en el relacionamiento, a pesar de que estoy escuchando que hay buena perspectiva en esa, en ese sentido, en la institución donde ella trabaja. Por favor.
1: Sí. Mira, compañera, un gusto. En realidad, te cuento una anécdota. Justamente hace cuestiones de un mes atrás, un compañero se le dio función pasiva y él enseñaba en el preescolar y jardín. Y por supuesto que él tiene que salir del aula y se tiene que cubrir, ¿verdad?, con una reposición de rubro, de la cual nosotros no hasta hoy no estamos todavía persiguiendo el rubro. Y yo tuve que relacionarme con las criaturas, pero son encantos. No sé yo cómo, pero estuve cubriéndole al compañero entrando en el aula y la relación que nosotros tenemos con las criaturas es espectacular. Son amorosos, son educados, de, no sé, las mejores características le doy yo a los alumnos porque yo entro también en el aula. Hace poquito también tuve en el nivel medio dos compañeros que sus esposas tuvieron bebé. Y como ley, le corresponde la paternidad también a los hombres, ¿verdad? ¿Y qué pasa? Dos semanas, anda a cuidar a tu señora. ¿Y quién le cubre? La directora. Ah, y bien, me he relacionado también con los del nivel medio. Y así nosotros, yo por ejemplo, entro en cada aula a trabajar porque siempre hay pequeños desafíos, dificultades que surgen de repente. ¿Y qué vamos a hacer, compañeras? Tenemos que entrar, tenemos que relacionarnos. Y la relación que yo tengo con las criaturas chicas y con los adolescentes es, pero sí, hay muchas diferencias entre las criaturas más chicas y los adolescentes. Y en realidad en un solo predio nomás también estamos. Es un gran desafío también. Por suerte nosotros con nuestros compañeros tratamos de verdad de cuidarnos todo y la relación que socialmente hay dentro de la comunidad educativa, tratamos, ¿verdad?, de que se relacionen también las criaturas con los adolescentes y con los más chicos, pero siempre bajo la observación, pero sí tenemos, por ejemplo, nuestra cancha de vóley que es para los adolescentes, hacia el otro lado y hacia el frente, lo que es lo más chiquitito, ¿verdad? Pero nosotros nunca tuvimos inconvenientes, nunca tuvimos problemas en la escuela. Los 23 años que estuve nunca ha surgido ninguna denuncia de padres, de nadie. Trabajamos en forma conjunta. Si vamos a hacer nuestra huerta, trabajamos todos juntos porque trabajar en equipo es lo que... O sea, trabajar en equipo es lo que da el resultado. Si es que tenemos que relacionarnos bien con ellos y usamos varias estrategias, nos llevamos súper bien y da gusto trabajar con los chiquititos y con los adultos, o sea que con los adolescentes, perdón, y con los adultos. Qué que bueno. Es nuestro compañero de trabajo y en constantes círculos, reuniones, hacemos todo constantemente para evitar, ¿verdad?, cualquier inconveniente que haya. Muchos te dicen que no es recomendable que los más chicos estén con los adolescentes, pero es una escuela y colegio donde no tenemos muchos alumnos. Como te digo, son de 12, 13 alumnos promedio en cada aula. El primario es lo que hay más mucho, o sea que tienen un poquitito más alumnos los grados. Y los de nivel medio son un poquitito, pero nos cuidamos todos y nos llevamos súper bien. Y yo digo que hay buen resultado porque siempre, como te digo, nosotros también hacemos nuestra feria de fin de año en tiempo de verdura y eso, ¿verdad? Y le invitamos a la comunidad y vienen y todos ponen sus estantes, oño, gana, igual si son los más chiquititos, ellos tienen su huertita ahí. Exponen, ¿viste? Y yo creo que hay un buen relacionamiento con los alumnos, con los docentes y con la comunidad. ¿Por qué? Porque nos ayudamos. Nosotros, por ejemplo,

0: nuestra huerta es gigantesca. Y ahí tiene que venir los padres, ¿mente? Con sus bueyes y arado, pellas y nores. O guambarás y que deja pellas, no va
1: Claro.
0: amores. Y así nosotros trabajamos. Y
1: Sí, es
0: obviamente
1: otra
0: también todo
1: realidad porque es el
0: profesional.
1: campo. Qué bueno,
0: Sí, te cuento,
1: felicitaciones. Y
0: profesional.
1: otra pregunta yo le
0: Sí,
1: dejo, porque
0: sí.
1: quiero
0: Sí.
1: escucharle siempre. ¿En qué consiste el plan 2050? Si me puede decir brevemente, porque yo soy docente pero jubilada hace mucho tiempo. Y este tema para mí es nuevo, o sea, ya estoy desconectada con la realidad referente a lo que es el plan actual.
2: Te escucha María Santiago.
1: ¿Cómo?
0: Sí,
1: Bueno.
0: ahí. Y te cuento, compañera, ya que me dijiste, nosotros tenemos nuestro plan que, o sea, que me presenta ahora el Ministerio de Educación, que es el plan, ahora estamos todavía con el plan 2030.
1: Ah, 20,
0: Ese
1: 30 primero y después
0: seguramente
1: 20-50.
0: conoces, ¿verdad? El de la
1: ¿En qué
0: transformación de la educación, el plan 2030, ¿verdad? Que impulsó el Ministerio de Educación, ¿verdad? En eso
1: consiste?
0: estamos todavía, eso va hasta el 2028, va, pero según como están diciendo, hay un plan fallido, entonces ellos están tratando de hacer otro plan, otras propuestas en que va a ser el 2050, que empezó ya más o menos a debatirse y el Ministerio de Educación ya ha bajado ese, creo que el 28 de abril era que ellos empezaron ya a bajar a los directores esas propuestas preliminares, dicen, que después de este plan fallido que te digo, que es el 2030, ellos están haciendo otra vez este plan, porque dice que hay muchas problemáticas en Paraguay, son muchas las problemáticas, entonces ellos están viendo otro plan para que más por los resultados, el fracaso escolar que nosotros tenemos, Naya Mejoray por lo menos, Naya Mejoray, y
1: El
0: hay
1: plan
0: mucha violencia, como le
1: 2030, ¿qué
0: estaba diciendo
1: contempla,
0: al
1: profesora?
0: compañero, hay falta muchos personales, tenemos de todo, necesitamos de personal docente más calificado, falta más infraestructura, falta más recursos económicos, hay mucha desigualdad y todo eso supuestamente se va a, digo, a,
1: Tener
0: ¿cómo
1: en
0: se dice?
1: cuenta.
0: Se va a salvar con este otro nuevo plan que seguramente el profesor Melquiá estará manejando cuánto es el presupuesto y otra vez para este plan, porque el otro era más de 22 millones de dólares. Pero fue fallida, dice, por el resultado que se da. Y entonces se está viendo, hay mucha violencia, compañeras en las escuelas, no, dicen que el resultado que se tiene no es nada favorable. Y hay mucha, maravilla, esto es otra cosa, me vengo, como dice el señor en el campo, oye, upa, te dice, ¿por qué te ellos dicen? Porque ven escuelas que ni siquiera fueron fulminadas, pues está a la mitad ahí. Entonces hay un fracaso en la infraestructura, no hubo culminación. Entonces, opa, imagina el año del plan 2030, en este 2028, Janieji, oye, ya papá, imagina lo ya según ellos. Y entonces están presentando ya otra vez otro nivel, imagínate, imagina, 2050, plan 2050, que más adelante. Ya, oye, por un yerma, pero están tratando ellos eso en forma más o menos secreta nomás también. Se está debatiendo por ahí dentro del ministerio nomás. Ajá. Melquear más o menos hindú. Entonces, los sindicatos, en la red y otros se están uniendo ya más o menos para ver si existe algún borrador de qué se trata, se relaciona para con la realidad de la educación, vaya para son cosas que es para eso, me imagino. Y que te voy a equivocar y a Pepe Melquiá, además te la añade ayuda, tenía porque jale y que tú pudieras ir a cuatro.
1: Profesora María Asunción, ese plan 2030 contempla también la infraestructura de las escuelas.

0: estación. Entonces, opa, también la año del plan 2030 en este 2028, Janieji, oye, ya papá, y no lo llevo nada. Sí, a pepe, mel, que además la año de ayuda tenía porque jale y que tú pudieras ir al cuate.
1: Profesora María Asunción, ese plan 2030 contempla también la infraestructura de las escuelas, aparte de lo que es el desarrollo de clase de los profesores.
2: Esto para incentivar la lectura, Petrona. Es un
0: Así
2: proyecto
0: mismo.
2: que nació a partir de la necesidad y del resultado
0: Así mismo.
2: de la evaluación y del fracaso
1: Ah.
2: de la lectura. Y
0: Sí.
2: tiene mucha propaganda, ¿verdad? Pero parece que la implementación es complicada porque los fondos no se usan adecuadamente. Se reparten libros. Y no se da la capacitación adecuada también. Es mucho
1: Sí,
2: de
1: eso es lo
2: propaganda.
1: principal. Qué bárbaro.
0: Así
1: Qué
0: mismo.
1: bárbaro. Sí. Bueno, yo estoy muy contenta con con lo que estoy escuchando de la profesora y de la compañera Marina también. Voy a seguir escuchando porque me interesa bastante cómo lo que se desarrolla en el campo, ¿verdad? Porque seguramente hay algunas diferencias, pero la parte económica nada que ver. Luego no hay diferencia entre la capital y el interior, porque en todas partes no hay plata. O sea, para educación es poco lo que destinan, ¿verdad? Y como estoy escuchando, son los padres los que están solventando todos los proyectos. Muchas gracias por la atención y por la respuesta de María Asunción.
2: Petrona, te agradecemos mucho tu participación y realmente sería muy interesante que la agrupación de jubilados también se interese por el tema y meta un poco la cuchara para ver si sacamos un guiso más interesante en este tema educativo. Muchas gracias. María Asunción está también agradeciendo la participación de la profesora Petrona, que es una jubilada que está en una organización de jubilados. Bueno, seguimos, María Asunción. Profe Melquiades, hacenos algún comentario también. ¿Qué es lo que tenés vos conocido del plan este 2050 que se está gestando? Oye, ya, página.
3: Sí.
2: Pero
3: Bueno.
2: no llegó por ahí, y no se comparte. Ahí están siendo, como decía María Asunción, muy en secreto, parece.
3: No, se está dando un diagnóstico y se está dando unos lineamientos. En realidad se habla de cinco ejes, pero la cosa es mucho más complicada, porque si queremos hacer un plan a 24 años, no podemos hacer sin participación. Fundamentalmente, la participación de aquellos que van a implementar las medidas que se tengan que hacer. Es decir, la participación de los docentes, que conocen fundamentalmente la realidad del aula. Y si hay equipo docente, conocen la realidad de la escuela y de la comunidad. Pero también el docente tiene que reconocer su responsabilidad, sus necesidades, requerir lo que se tiene que hacer. Y esa participación es clave, pero además el plan no puede ser para solventar deficiencias que hoy se tiene. También hay que hacerlo, sino atender las causas. Si no atendemos las causas, el problema de la promoción de la lectura. Dándole más libros, no se soluciona el que entienda lo que lee. Hay algo que está por debajo. María Asunción decía, en las clases que tienen que ver con la parte de producción agropecuaria, en guaraní explican, pero cuando escriben, escriben cortito y luego cuando tienen que explicar en castellano, repiten exactamente lo que escribieron de memoria. Bueno, ahí hay un problema que tenemos que ver.

¿Cuál es la causa? Si no vemos las causas, no vamos a poder modificar. Y si lo que hacemos es simplemente una consulta, la consulta es lo mínimo de participación. Es simplemente, aquí está escrito, ¿qué les parece, bien o mal? Bueno, se plantean 5 ejes. En el anterior, que no se está aplicando, había 8. Y uno de ellos tenía que ver con participación de la comunidad. Si no se analiza en serio las causas, vamos a seguir haciendo parches. Además, tenemos que tener en cuenta que un plan que pretenda transformar tiene que ser en un proceso de transformación permanente. Y ese proceso de transformación permanente tiene que tener mecanismos para hacer posible esto. Hay países, voy a citar Uruguay, cada 4 años tienen un congreso de educación. Cada 4 años. ¿Nosotros qué tenemos de participación para ajustar? Porque hay que ajustar. Entre esos 5 ejes, uno es el que tiene que ver con inversión financiera estratégica. Se va a triplicar la inversión actual. ¿De dónde va a salir el dinero? Si no quieren levantar los impuestos a los bancos y a aquellos que ganan mucho. ¿Cómo se va a triplicar? ¿O vamos a endeudarnos para también llevar adelante? Es decir, aquí hay contradicciones que uno tiene que analizar. ¿Que es necesario invertir más? Sí, pero no soluciona el problema de fondo. Además, tenemos que tener en cuenta que un plan que pretenda transformar tiene que ser en un proceso de transformación permanente. Se va a triplicar la inversión actual. ¿De dónde va a salir el dinero? Si no quieren levantar los impuestos a los bancos y a aquellos que ganan mucho. ¿Cómo se va a triplicar? ¿O vamos a endeudarnos para también llevar adelante? Es decir, aquí hay contradicciones que uno tiene que analizar. ¿Que es necesario invertir más? Sí, pero no soluciona el problema de fondo. Se va a triplicar la inversión actual. ¿De dónde va a salir el dinero? Si no quieren levantar los impuestos a los bancos y a aquellos que ganan mucho. ¿Cómo se va a triplicar? ¿O vamos a endeudarnos para también llevar adelante? Es decir, aquí hay contradicciones que uno tiene que analizar. ¿Que es necesario invertir más? Sí, pero no soluciona el problema de fondo. Se va a triplicar la inversión actual. ¿De dónde va a salir el dinero? Si no quieren levantar los impuestos a los bancos y a aquellos que ganan mucho. ¿Cómo se va a triplicar? ¿O vamos a endeudarnos para también llevar adelante? Es decir, aquí hay contradicciones que uno tiene que analizar. ¿Que es necesario invertir más? Sí, pero no soluciona el problema de fondo. El problema de fondo no está en infraestructuras, porque eso es docente. Pero hay que construir esa motivación profunda. Hablan de tercer eje, es metodología y malla curricular. ¿Pero qué dicen? Que se tiene que adaptar los modelos de afuera. ¿Pero cómo adaptar los modelos de afuera? No, aquí hace falta experimentación. Tener en cuenta lo mejor del mundo, pero experimentar lo que a nosotros nos es necesario. Evaluar, por ejemplo, la experiencia que tiene María Asunción. ¿Qué cosas dan resultado? ¿Qué cosas no? Y proponerle hacer una experiencia con algún tipo de innovación. Sí. Ella está llevando adelante un proceso en el cual se integran desde educación inicial hasta el tercero de la media. Bueno, eso es lo que a veces con buen criterio se hace en el plurigrado. Pero es decir, hay que experimentar este tipo de cosas. Y eso es necesario. No simplemente porque en Europa, porque en esto de los modelos que nos traen, hay un problema y es que son empresas que quieren ganar dinero con esos modelos. Venden. Llámese método Singapur, lo que se quiera.

0: Pero hay empresas que ganan dinero con esto, inclusive dentro del país, ¿verdad? Entonces, eso es importante. Habla de trabajo institucional fundamentalmente preocupado por el tema de la violencia y la adicción, con el Ministerio del Interior. Esto es importante, lo del trabajo interinstitucional. Pero internamente nosotros no tenemos un sistema educativo integrado. ¿Por qué? Porque por un lado van las universidades, por otro lado van las escuelas y colegios privados, por otro lado van los del sector público, urbano, rural. Nosotros necesitamos un sistema educativo integrado donde lo conceptual, las metas sean parecidas, aunque la gestión sea autónoma. Pero la universidad no puede ser que haga lo que hoy está haciendo, quejarse de que la gente de la secundaria llega con bajo nivel, las universidades serias, porque a otros no les interesa sino que paguen nomás su mensualidad. Entonces, estas cosas hay que ver. También la legislación y el marco normativo. Pero hay una cosa que nos ponen, y es la estructura y gestión del Ministerio de Educación. Mientras haya partidismo prebendario y clientelista, no vamos a tener buena educación. Si no cambiamos la estructura y funcionamiento del propio Ministerio de Educación, va a ser simplemente una cosa externa y la transformación tiene que ser profunda. Analicemos las causas y entonces sí planteemos. De aquí al 2050 hay por lo menos cuatro gobiernos que no tienen por qué ser como este. Tenemos que tener la esperanza de tener buenos gobiernos. Y creo que eso es una cosa importante también que tenemos que tener. Es decir, mirar hacia el futuro con esperanza y tratar de tocar aquello que realmente explica el por qué estamos como en este momento estamos. Si queremos cambiar, no es cuestión de invertir por invertir, porque a veces se invierte en cosas que lo que hacen es dar cierto prestigio al gobierno, pero en realidad nosotros tenemos que ver qué es lo que conviene. Ahora va a ser lo de Internet con este sistema de Starlink. Bueno, qué lindo Internet con Starlink en la escuela y el colegio donde está María Asunción, donde no tienen computadora siquiera. No, no, es decir, tenemos que pensar bien en estas cosas. ¿Qué vamos a hacer con Starlink? ¿Le vamos a dar nuestros datos? ¿O tenemos algo para hacer? Porque ya van a venir detrás empresas que nos quieran vender formas de enseñar usando Internet. Bueno, yo lo que quiero decir es en el fondo, cuando queremos hacer transformación, tenemos que pensar en las causas de lo actual, no en parchar solamente. También hay que solucionar. Y fundamentalmente hay que pensar en términos de futuro. Si en educación no tenemos principios orientadores, hacemos cualquier cosa. Porque entonces es simplemente una cuestión pragmática. Vamos a revocar aquí, vamos a... No, no. Los principios son fundamentales para que las políticas sean realmente adecuadas. Pero bueno, ya que en este momento se plantea esto del plan 2050, ojalá se pueda empezar a debatir con respecto a la educación que necesitamos para construir el futuro.
1: Gracias, profe Melquiades. Súper interesante la idea. Koanga gestamba en ñañomongeta, gestamba ya hisha, gestamba el aña amindu uta ya putao para el próximo encuentro. Y realmente compartimos muchas experiencias, muchas cosas que se están haciendo, pero eso que nos señala el profe Melquiades, si va a haber cambio, nuevas propuestas, hay que mirar la situación, el diagnóstico decía, pero sobre todo preguntarse, va, Erepa, las causas. Y una vez que se conocen las causas, se puede pensar en soluciones. Y son interesantes todos los ejes que se ponen como centro.

¿verdad? Pero los principios también. En fin, yo quiero dejar unas frases de Paulo Freire. En nuestros encuentros de reflexión sobre la educación, en este programa de la Red por el Derecho a la Educación, que se está haciendo cada semana con diferentes grupos también, ¿verdad? Unas palabras de Freire. Nosotros lo que queremos es sembrar esperanza. Hay demasiados problemas, hay muchísimos. De repente parecen demasiado grandes, pero si los vemos las causas y de a poco podemos ir solucionando, buscándole respuesta. Como dice Freire, es preciso tener esperanza, pero tener la esperanza del verbo esperanzar. Es decir, no la esperanza de la espera, sino la esperanza de levantarse, luchar, juntarse con otros para construir un mundo diferente. Pégala yaipotaba, porque collare coa, daja ilenan de gustapa. Entonces tenemos que hacer propuesta para cambiar. Y para eso fundamental es preguntarnos, va erepa oiko peisa, ¿por qué esta situación es así? Hay algunas pistas que ya nos lanzó el profe Melquiades, pero queda a cargo de los oyentes para construir un mundo diferente. Pégala ya hipotaba, porque collare coa, daja ilenan de gustapa. Entonces tenemos que hacer propuesta para cambiar. Y para eso fundamental es preguntarnos, va erepa oiko peisa, ¿por qué esta situación es así? Hay algunas pistas que ya nos lanzó el profe Melquiades, pero las de Freire. Nosotros lo que queremos es sembrar esperanza. Hay demasiados problemas, hay muchísimos. De repente parecen demasiados para construir un mundo diferente. Pégala ya hipotaba, porque collare coa, daja ilenan de gustapa. Entonces tenemos que hacer propuesta para cambiar. Y para eso fundamental es preguntarnos, va erepa oiko peisa, ¿por qué esta situación es así? Hay algunas pistas que ya nos lanzó el profe Melquiades, pero

0: porque las necesidades, digamos, de consumo son más persuasivas. Hay demasiado propaganda. Como decía mi abuela, Anango, la gente imba epo taitereí, daupeisha guaré y coñandé, Anango, oipota la gente, pero ojechá oipota, jape oipotabango, o pagaban. Entonces, eso es lo que, digamos, está distorsionando nuestra manera de ser. Hay todavía situaciones en el interior, sobre todo, donde eso no es tan evidente. El trabajo en equipo que nos cuenta María Asunción es, digamos, muy adecuado para estos problemas. Pero la invitación es a pensar juntos qué podemos hacer. Y hacer, aunque sea chiquitito. Ayer va María Asunción, va esa pareja. Dejen dúpeo.
1: Y totalmente de acuerdo, compañera. Claro, claro que sí, claro que sí. Hay que, como dice el compañero, esa democracia es participación ciudadana. ¿Por qué? Porque ahí pues sale lo que es la realidad, lo que uno realmente necesita para ir avanzando de lo que es educación. No ahí en cuatro paredes, en forma secreta, ellos te dan el esquema nomás ya, y te bajan nomás ya. No vamos nunca a avanzar si es así. Hay que dar participación, encima que está estipulado una resolución allá para el 2022, número 40 creo, donde está la participación de todos los sectores de educación, los estudiantes, los padres, toda la comunidad civil. ¿Por qué? Porque todos pues pasamos por la educación. Y si es que no tenemos una educación, vamos a seguir estando en esta situación. Y si tenemos una buena educación en realidad, bajo la realidad, nunca vamos a estar en esta situación. No vamos a tener alumnos que no leen, no vamos a tener violencia, deserción. Y la estadística, por supuesto, que no va a ser lo que siempre nos están tirando, va a ser otra. Entonces hay que bajar todo y hacer, como te digo, participar a la ciudadanía en general para que se elija bajo la realidad y que se adecue. Yo eso siempre digo, porque si se adecua algo, las criaturas, eminencia van a ser y vamos a estar no sé dónde. Parece, a veces quiero creer, ya parece que no quieren lo que seamos inteligentes, estudiosos. Te traen estos montones de estrategias que no se adecuan a las realidades. Y justamente como dice la profesora también que estuvo hablando, que no es tanta también la diferencia. Nosotros también tenemos acá escuelas que no se han terminado, tenemos todas esas habilidades también que decir, dice. Entonces hay que seguir luchando y apostando siempre por la educación pública. Educación pública y educación pública y educación pública lleva. No hay otra. Y todo con la participación ciudadana.
0: Se nos está acabando nuestro tiempo. Vamos a esperanzar, como dice Freire, ¿verdad? Entonces vamos a pedir una música esperanzadora, ¿verdad? Y agradecer a María Asunción el trabajo que hoy se tomó, porque se estuvo cambiando y buscando el lugar más apropiado para salir mejor. Y al profe Melquiades también, gracias por todo lo que nos compartió. Jorge, por favor, si nos escuchás, ponenos una música que nos levante el ánimo, porque la educación es una herramienta que nos puede posibilitar vidas mejor en este país, pero no es una varita mágica. Es algo que tenemos que manejar todos y todos tenemos que colaborar. Y como decía María Asunción, la clave es la participación. Tenemos que meternos, tenemos que aportar algo, proponer también, protestar, pero también proponer. Entonces, hasta la próxima. Y escuchamos la música que nos va a poner Jorge seguramente. Hasta el próximo encuentro, con esperanzas de que es posible.

0: 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Tenemos todas las posibilidades.
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En el nombre del Padre, y del Hijo, y del Espíritu Santo. Amén. Señor de la vida, tú nos creaste por amor y nos llamaste a vivir en plenitud. Cada persona es un don sagrado que refleja tu rostro desde el primer instante de su existencia hasta el último respiro de su camino en la tierra. Hoy te pedimos la gracia de reconocer y custodiar el valor único e irrepetible de cada ser humano. Que aprendamos a acoger la vida sin condiciones, a sostener con ternura la fragilidad, a acompañar con respeto cada etapa y a defender con valentía a quienes no tienen voz. Perdónanos, Señor, cuando caemos en la indiferencia o en la cultura del descarte, cuando dejamos de ver en el otro a un ser digno de amor. Danos un corazón nuevo, capaz de elegir siempre la vida, y manos generosas que la protejan con gestos concretos. Haz de tu iglesia un testimonio vivo del Evangelio de la vida, un hogar abierto, donde toda existencia sea celebrada, donde nadie se sienta sobrante, y donde la dignidad sea respetada y cuidada siempre. Señor Jesús, que amemos la vida como tú la amas, con ternura, fidelidad y entrega. Que sepamos proclamar con palabras y gestos que cada vida humana vale el don total de sí mismo. Amén.

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0: estoy en el sexto año de 7, ya me falta pues,
1: medio. Vamos, Santi.
0: Estoy trabajando, haciendo pastoral en el Bañado Tacumbú, estoy con los jóvenes del Movimiento Juvenil Cristiano, y también estoy en la parte de los religiosos jóvenes del Paraguay, donde represento a este grupo, ¿verdad?, en las reuniones de la pastoral de juventud a nivel nacional. ¿Qué más? A ver.
2: Todo tu perfil. Que no estén escuchando eso, la joven. No estén escuchando ahí.
0: Bueno, entonces, Sara me hacía la pregunta de cómo uno puede representar la esperanza. Ah, no, y me ha causado mucha risa también. Porque ella decía, ay, el influencer, y yo me ponía rojo ahora. Pero para mí la esperanza o cómo comunicar la esperanza es un ejercicio. O sea, yo creo que, o pienso y siento, ¿verdad?, que uno opta por esperar algo. No sé. Uh-huh. Y por eso, y una de las formas que yo tengo como de comunicar o de, primero que yo tenga visualmente es a través de, evidentemente, el teléfono, ¿verdad?, tomando fotos, no sé qué. Entonces, eso me ayuda mucho a centrarme en lo que voy haciendo, porque hubo un tiempo en mi vida, donde de verdad a veces las actividades me consumen demasiado, claro, ¿verdad? Y me olvido capaz de que, hija, mira, estoy haciendo algo que me gusta. Estoy estudiando algo que me apasiona, ¿verdad? Entonces, yo sé que para muchos, ¿verdad?, y a mí de verdad se me pone muy triste cuando dicen, no, el tema de las redes sociales es para gente que no tiene nada que hacer, o la gente es como muy superficial en redes, no sé qué. Claro que puede ser, ¿verdad? Pero haciendo por eso como un análisis, ay, no es que yo sea ejemplo de nada, de verdad. Pero yo creo que las redes nos pueden ayudar en eso, ¿verdad? En tomar conciencia de qué hacemos. Por eso, Manas y Santi, pero no necesitas tu teléfono para darte cuenta de eso. Pero capaz sí, que sea mi modo de experiencia, ¿verdad? Porque por eso los jóvenes tenemos como esta, no sé si decir necesidad, de que a veces no podemos no tener nuestro teléfono en la mano, y a veces nos retan nuestros papás, no sé qué, ¿verdad? Déjalo tu teléfono, no sueltas luego, ¿verdad? Pero yo creo que hay un nivel también de profundidad que no se puede negar que existe, ¿verdad? Evidentemente, y repito, ¿verdad?, porque yo sé que mucha gente nos escucha y no quiere decir ninguna boludez, ¿verdad? Yo sé que esto puede ser contraproducente, ¿verdad?, que puede generar ansiedad, dependencia inclusive, ¿verdad?, nos puede separar de la gente con la que convivimos diariamente, ¿verdad? Pero cuando es el ámbito de redes sociales, yo creo que también me ayuda a conectarme con mis amigos, mis familiares, gente que voy conociendo en los eventos, ¿verdad? Entonces es una forma de hacer redes, como hace rato escuché, creo que el trabajo en redes está así muy... Entonces yo
2: muy
0: creo
2: del espíritu.
0: Que, claro, es muy del espíritu. Entonces, por eso es que yo comunico con las fotos que voy alzando. Ahora capaz no tengan nada que ver, o sea, me van a decir, no, Santi, pero vos pones Bad Bunny en tus historias ahora. Pero son cosas que a mí me gustan, ¿verdad? O sea, por eso yo les quiero comunicar algo que yo vivo y siento. Y como digo, puede ser muy superficial o no, ¿verdad? Entonces, por eso, y repito.
2: Genial.
0: Es un ejercicio, ¿verdad?, el de poder vivir con esperanza y que las cosas que vamos haciendo no queden solo en la superficie, sino que de verdad me llenen y me conduzcan a algo, ¿verdad? Y yo creo que el compartir eso con la gente que capaz no pueda ver siempre, pero nos podemos ver siempre por el teléfono, ¿verdad? Entonces, más o menos.
2: Bueno, gracias Santi por esta intro. Bueno, él es muy activo en las redes sociales y ya escucharon
1: tiene
2: su
1: perfil. Tiene que decir su perfil.
2: Sí, ya escucharon su perfil, él es dominico, está en una misión. Luego, después de nuestra pausa, vamos a seguir profundizando sobre cómo trabaja en esto, ¿verdad? ¿Qué realmente a vos te llamó a hacer lo que estás haciendo hoy en día? Y bueno, a seguir compartiendo contigo. Entonces, nos estaba comentando él cómo es la esperanza para él y las ganas de poder realmente compartir esa alegría, esa esperanza, esa alegría de vivir a través de sus redes. Entre todas las, ¿cómo se dice?, los pros y los contras, ¿verdad? Porque las redes sociales utilizadas responsablemente generan esta conexión, esta red. Bueno, redes parece que va a ser la palabra del programa hoy. Las redes sociales utilizadas así responsablemente generan estas... estas formas de conectarnos justamente a través de las redes. Le conocí a Santi hace mucho, después nos conocimos ya en persona el año pasado, pero por esto, ¿verdad? Por esto de atraer como, bueno, compartir un poco de su vida, también, bueno, contarnos Santi un poquitito.

0: ¿Cómo a vos se te...? Yo sé que es por el tema de los tiempos, ¿verdad? Tenemos redes, a veces no sabemos ni cómo usar y después ya se nos va dando. Pero contame un poquito más así de cómo realmente se te... No, no se te ocurrió, pero cómo empezaste como a utilizar en un... ¿Cómo se dice? Con el fin de poder hacer llegar a otras personas eso que vos estás haciendo, ¿verdad? O sea, de la esperanza, tu vida, porque bueno, nos contaste también que sos dominico, que tenés una misión muy linda en el bañado, y eso nosotros podemos ver, también después la van a seguir en las redes, eso nosotros podemos ver, y nos da también como esas ganas de seguir trabajando por los demás, ¿verdad? Entonces, contando un poquito cómo fue tus principios, no sé.
1: Mi principio, corría el año, basta.
0: Cuando la hacía.
1: Yo me abrí Facebook e Instagram en el 2013, o sea, cuando salían recién, creo, más o menos, ¿verdad? Y en ese tiempo, en grupo juvenil, me decían siempre, ¿verdad? Ay, hay que evangelizar en redes, no sé qué, ¿verdad?

0: Y en ese tiempo, en grupo juvenil, me decían siempre, ¿verdad? Ay, hay que evangelizar en redes, no sé qué, ¿verdad? Y a mí siempre me entró esa, mucho el de captar una imagen, ¿verdad? Y subir, ¿verdad? Qué sé yo, en la naturaleza, no sé qué hay. Porque de verdad la estructura de las libélulas, empieza a hablar de las libélulas.
1: Contanos, ¿por qué te gustan?
0: No, mentira, mentira. Entonces me gustaba mucho cómo visualmente se veían, ¿verdad? Entonces, sí. Qué sé yo, por eso me estoy liando, Gina. Bueno, entonces, empieza justamente por ese interés de que, hija de mí, las redes sociales son tipo el ámbito donde yo puedo hacer algo, ¿verdad? Algo más de lo que ya hago, ¿verdad? Y surgió de ahí el tema de las imágenes, ¿verdad? Del de que una imagen puede decir mucho. Eso. Entonces empieza desde ahí, ¿verdad? Entonces, por eso en los inicios Instagram solo permitía una foto.
1: Sí.
0: Entonces, qué sé yo, hija de mil, ¿qué foto voy a elegir, verdad? Entonces, qué sé yo, a partir de eso, buscaba una foto, una imagen que definía mi semana. Y a veces, qué sé yo, algún texto, a veces sin texto, ¿verdad? Porque por eso, la imagen de por sí ya va a decir lo que tiene que decir, ¿verdad? Y es algo que, por eso, tanto antes como ahora lo que trato de reflejar es que algo que a mí me dice, capaz a otra persona también le diga. Y a partir de eso podemos compartir experiencias o qué sé yo, ¿verdad? O capaz no le diga nada, que también es válido, ¿verdad? Pero surgía desde ese interés, ¿verdad? Porque ahora también está mucho de por medio el tema de evangelizar en redes, ¿verdad? Pero yo creo que la predicación en redes sociales no puede ser igual, o sí, me van a decir después si sí o si no, pero no puede ser igual a una predicación, qué sé yo, de misa o que habitualmente escuchamos, ¿verdad? Capaz sí. Pero yo creo que el lenguaje de las redes tiene que ser, o es otra, definitivamente, ¿verdad? Y se debería expresar, creo, en su lenguaje, porque como digo, siempre, y a mí de verdad, a veces me supera mucho cuando a los jóvenes se les atacan mucho las redes, pero al final te dicen, no, tenés que estar en redes, pero ¿cómo? Entonces, tipo,
1: claro.
0: Es a veces como está como en contradicción a veces, pero por eso, para mí es eso, mientras uno es... sea fiel a lo que hace y a lo que quiere transmitir, creo que uno está transmitiendo algo.
1: O sea, decís que el lenguaje de las redes como que debería ser más cercano.
0: Claro.
1: Más cercano, más ameno a...
0: Porque por eso más interactivo inclusive, ¿verdad? Porque como... Porque también está eso, ¿verdad? Te dicen, no, vos estás pendiente a los likes. No es estar pendiente a los likes, ¿verdad? Es una forma de interacción, ¿verdad? A los comentarios, ahora, por ejemplo, estamos haciendo como este de leer mensajes, ¿verdad?
1: Sí.
0: Y es que es una forma de interactuar también, ¿verdad? Y que es súper ameno y que de verdad no se le tiene por qué dar el tinte como no están en redes sociales. Tipo, no es una forma de comunicación porque sí nos estamos conectando y sí estamos haciendo... vida comunitaria y si estamos haciendo redes.
1: ¿Y vos sentiste que en este tu caminar en las redes, ¿verdad? En esto de evangelizar en las redes, porque también me estabas comentando, creo que en la pausa fue, que es como que vos subís varias fotografías porque, bueno, vos ahí decís, bueno, acá está la esencia de la vida, el sentido, acá está Dios, depende. Y es como que a veces no pones así explícitamente esto, acá está Dios, acá no sé qué, ¿verdad? Sino que es en lo cotidiano, ¿verdad? De tu vida cotidiana, de todo. Bueno, vos sentís que otras personas realmente o interactúan o pueden realmente a través de tus publicaciones poder también sentirse como cercana a este Dios, a esta cercanía al amor. O sea, ¿tuviste como interacciones con las personas o qué te dicen?
0: Sí, claro que sí, porque por eso, a mí, por ejemplo, qué sé yo, en algún momento no tenía tiempo, porque también esto requiere tiempo, esa es una cosa que tengo que decir. A veces cuesta muchísimo, qué sé yo, me van a decir, no, Santi, pero es tan fácil, a veces no es fácil. Y lo que yo también veo es como que, por eso, yo antes recorría también con una camarita, entonces, por eso, todas las fotos que hay, tipo, van a ser fotos del recorrido del camino que yo hacía, qué sé yo, entonces veía algo que me llamaba la atención y captaba, ¿verdad? Entonces yo creo que todos podemos hacer eso hoy, por ejemplo, ¿verdad? El de captar una presencia que nos habita y que se refleja en otras cosas también, ¿verdad? Por eso las puestas de sol me encantan, de verdad. Me encanta la naturaleza, los animales pequeñitos, así que puedas sacar con tu teléfono y se vean bien, por ejemplo, ¿verdad? Y ahí ves, creo...
1: como las libélulas.
0: Claro, tal cual. La grandeza de cómo fueron creadas, ¿verdad? El de hija de mil, qué grande es qué capo es el que creó esto, ¿verdad?

0: Y por eso, porque también me vienen, al captar la imagen me vienen preguntas, evidentemente, ¿verdad? Tipo, ¿por qué fotografió esto, verdad? Siendo que, o qué me dice, justamente por eso. Y lo que busco, no es lo que busco, ¿verdad? Pero sí, es como que soy una persona normal. Ah, arre, basta,
1: Tu momento de fama, chico.
0: no soy de otro mundo. Ah, no, mentira, mentira, mentira, mentira. Pero eso que para mí es tipo que las personas descubran que en lo cotidiano pueden encontrar respuestas a sus preguntas. Yo creo que ese es como el sentido más o menos, capaz.
1: El
0: ¿Cómo te digo?
1: que te
0: Capaz.
1: invita, tu deseo.
0: Claro, claro, claro.
2: Ahí capaz de decir una cosita de lo que estaba diciendo Sandy, porque se dice mucho, o se decía mucho al inicio del auge como de las redes sociales, como hace 10 años atrás más o menos, que habían como dos realidades, una digital y otra como real, física. Pero creo que cada vez más, esta mirada como integradora, si se quiere, más de la iglesia también, hace que en realidad sea necesario comunicar una autenticidad y la vida cotidiana, ¿verdad? Esto que decía Sandy, la vida cotidiana. Trato de que sean fotos como del camino, fotos como reales de lo que está pasando y no fotos con demasiado filtro, fotos que alejen de la realidad o muestren algo falso, ¿verdad? Yo tengo que decir que a mí me cuesta un poco como poner en primer lugar todavía como el vínculo, si se quiere, de las redes, el vínculo digital, porque para mí hay algo en la mirada y en los gestos que todavía no termino de encajar en la riqueza de las comunicaciones, ¿verdad? La mirada es para mí un fundamental porque se habla ahí, en la mirada se habla. Entonces, pero sí digo, y veo sobre todo ahora que me toca como visitar muchos colegios, hablar con adolescentes, con jóvenes, que ellos consumen todo el tiempo, o sea, todo el tiempo, o sea, yo no me considero más tan joven, ¿verdad? Entonces, están todo el tiempo ahí, están todo el, o decido no estar tanto, ¿verdad? Como de la generación todavía que está ahí, como en el intermedio, pero que todo lo que ellos se enteren, ¿no? Fotos con demasiado filtro, fotos que alejen de la realidad o muestren algo falso, ¿verdad? Yo tengo que decir que a mí me cuesta un poco, se habla. Entonces, pero sí digo, y veo sobre todo ahora que me toca como visitar muchos colegios, hablar con adolescentes, con jóvenes, que ellos consumen todo el tiempo, o sea, todo el tiempo, o sea, yo no me considero más tan joven, ¿verdad? Entonces, están todo el tiempo ahí, están todo el, o decido no estar tanto, ¿verdad? Como de la generación todavía que está ahí, como en el intermedio, pero que todo lo que ellos se enteran, por ejemplo, se habla. Entonces, pero sí digo, y veo sobre todo ahora que me toca como visitar muchos colegios, hablar con adolescentes, con jóvenes, que ellos consumen todo el tiempo, o sea, todo el tiempo, o sea, yo no me considero más tan joven, ¿verdad? Entonces, están todo el tiempo ahí, están todo el, o decido no estar tanto, ¿verdad? Como de la generación todavía que está ahí, como en el intermedio, pero que todo lo que ellos se enteran, por ejemplo, esos filtros, fotos que alejen de la realidad o muestren algo falso, ¿verdad? Yo tengo que decir que a mí me cuesta un poco que ellos consumen todo el tiempo, o sea, todo el tiempo, o sea, yo no me considero más tan joven, ¿verdad? Entonces, están todo el tiempo ahí, están todo el, o decido no estar tanto, ¿verdad? Como de la generación todavía que está ahí, como en el intermedio, pero que todo lo que ellos se enteran, por ejemplo, es de ahí. A mí me apena un poco eso, porque
0: desafío y o sea, va mucho de la mano y Edu tiene mucha razón, ¿verdad? Porque o sea, todo lo que yo estoy diciendo ahora no es tipo, ay, Sandy se levantó y pensó, ¿verdad? Es de verdad fruto de tipo de un discernimiento, ¿verdad? Del de si estoy, cómo voy a estar. Yo sé que, o sea, están los trends, por ejemplo, ¿verdad? Tipo, si entras en esa dinámica, ¿verdad? Pero
1: Te
0: ¿qué es lo que
1: atrapo
0: yo
1: ya.
0: ofrezco? Claro, ¿qué es lo que yo puedo dar de nuevo, de buena nueva en este caso, ¿verdad? Y repito, y tomando lo que dice Edward, o sea, mi campo, ah, que era, ¿verdad? Son

0: los jóvenes, ¿verdad? O sea,
1: sí.
0: Yo no le puedo hablar desde una experiencia solo mía, ¿verdad? Uh-huh. Porque no me van a entender, ¿verdad? Por eso digo que, por eso decía que la forma de la predicación, ¿verdad? Yo siento que no puede ser igual en este ámbito, ¿verdad? Uh-huh. Porque es otra dinámica. Pero ¿cuál es la dinámica? Por eso yo sigo construyendo, por eso más de no sé cuánto tiempo que yo estoy como en esto, ¿verdad? Y sigo construyendo porque yo creo que con los jóvenes también pasa eso, ¿verdad? Los jóvenes se van construyendo. Nunca vas a... Yo, por ejemplo, te digo, llevo casi 10 años trabajando con jóvenes. No puedo decir, los jóvenes son de esta manera. Porque de verdad es... No sé.
1: Claro.
0: Porque a veces ni yo soy el
1: que... Te va sorprendiendo. Claro, siempre vamos creciendo.
0: Y te sorprenden.
1: Eso, sí.
0: Y una de las cosas que, ya que estamos tocando como el tema de lo personal o de lo que uno muestra, ¿verdad? A mí sí, en años anteriores me sorprendía mucho y la verdad que me llegaba muchísimo, ¿verdad? Que los jóvenes te muestren su playlist, por ejemplo, ¿verdad? En uh-huh. Spotify, ¿verdad? Entonces, hija de mil, decís, ¿verdad? O sea, te está abriendo el espacio de una parte de su vida que es la música, ¿verdad? O qué sé yo, te empieza a mostrar sus favoritos, no es favorito, ¿cómo es? El For You, ay, For You page, basta. El para ti en TikTok, por ejemplo, ¿verdad? Entonces, mira, hija de mil, no sé qué, entonces te muestran una parte de ellos, ¿verdad?
1: Claro.
0: Entonces, por eso siento que el lenguaje es como muy importante, ¿verdad? Porque después decimos no, o si no, los jóvenes nos sentimos no nos entienden, ¿verdad? Pero también es porque a veces los adultos, porque yo me siento adulto y me siento joven. Entonces, es también tipo, no, pero entonces yo también hago el esfuerzo o no hago el esfuerzo de entenderte, ¿verdad? Tipo, porque por eso si yo me voy a quedar solo con lo que yo pienso o digo, ¿verdad? No va a haber esa comunicación, ¿verdad? Por eso lo de la cotidianidad creo que es súper interesante, ¿verdad? Porque vas descubriendo una dimensión tuya en el día a día. Yo creo que va hilado con esto de la esperanza, ¿verdad? ¿Qué es lo nuevo que descubro hoy en el mundo, ¿verdad? Porque por eso mi forma, o sea, yo también puedo caer en esto, no, mi forma es la foto, qué sé yo, y me encierro yo en la... Pero por eso es mi forma de mostrar, ¿verdad?, de que día a día hay algo nuevo. Y hay algo

0: que se está gestando, creo. Y eso. Pero por eso, y es importante hacer el discernimiento, creo, lo de qué consumo, qué veo, qué tipos de memes veo, qué tipo de páginas sigo, a qué le doy like. Y es discernir, creo, es un discernimiento constante. Y como digo, repito, esto es fruto de verdad. O sea, toda esta reflexión es fruto de mucho tiempo, ¿verdad? Y eso.
1: De la experiencia.
0: Sí, sí, sí.
1: Pero también ese discernimiento para todos, ¿verdad? ¿Qué página sigo? ¿A qué le doy like? ¿Cómo me nutro? ¿Verdad? Porque hablamos de las redes sociales, a veces caemos en separarlo de nuestra vida. O sea, como que tenerlo separado, pero al final es integrado, ¿verdad? Y es una, acá como nos cuenta también Santi,

0: miramos otros perfiles, por ejemplo, que tienen muchos seguidores, y decimos, mira, qué bueno lo que hace. Yo también podría hacer algo. Pero después cuando uno quiere entrar en la dinámica, se da cuenta de que lleva tiempo, de que su cámara había sido no era tan buena.
1: El famoso.
0: Y de que es frustrante porque tiene 3 likes y él quería 70, ¿verdad? Entonces, ¿cuál es la medida? ¿Cuál es la medida entre lo personal, entre lo interno y lo externo, en el sentido de qué tanto en tu perfil que tienes más seguidores, por ejemplo, Santi, qué tanto hay de vos y qué tanto hay para la gente? ¿Verdad? No sé si me explico mi pregunta. Sí, es decir, ¿cuánto me expongo yo realmente en lo personal o cuánto es realmente solamente un mensaje que no soy solo yo, sino que digamos que es evangelio puro? ¿Me explico, no? Es muy profunda,
2: sí.
0: Pero
1: no, igual. Qué fuerte.
2: No, sí, entiendo.
0: Porque también podemos caer, digo, como cristianos, como sí. Cristianos y como religiosos, incluso podemos caer. Me muestro yo y me siguen a mí, pero al final termino siendo simpático y no evangelizo al final. Por eso me interesa mucho este término que vos usabas. Es una predicación distinta, pero al fin tiene que ser una predicación.
2: Claro, sí. Claro. La medida... no, yo no tengo la respuesta. sí, yo creo que por eso el tema de las redes, la palabra y nada, ¿verdad? Es que quiero comunicar yo. No qué comunica Edu, no qué comunica Sara, ¿verdad? Sino qué quiero comunicar yo. ¿Cuál es mi forma? Yo creo que... Y no compararse, ¿verdad? Porque uh-huh. La riqueza... O sea, uno tiene que ser consciente de la riqueza que tiene cada uno uh-huh. desde lo que es y desde cómo responde a la llamada que Dios le puede llegar a hacer. Uh-huh. Evidentemente hay personas súper famosas, saltaron a la fama de un día para otro, ¿verdad? Tienen millones de seguidores, ¿verdad? Pero siempre saber de que va a haber alguien que puede llegar a ver tu publicación o tu... O lo que compartís, o el video que haces, no sé. O inclusive hay gente, creo que le gusta mucho escribir, entonces algún pequeño texto que comparte con nosotros, uh-huh. con nosotros digo en el sentido, con la gente, ¿verdad? Siempre va a haber a alguien que capaz le ayude. Yo creo que también ese es un, como un impulso, ¿verdad? Uh-huh. Por más de que no le dé like, capaz sí se detuvo a leer y a ver qué es lo que escribiste, ¿verdad?
0: Está bueno, ese es como el foco de ayudar, ¿verdad? Capaz que le ayude.
2: Claro, sí. Claro.
0: Muy bueno.
2: Entonces, por eso, más allá de que mis fotos no tengan los likes que yo quiera, entonces, siempre va a haber una reacción, capaz sea visible en esa red social o lo que sea, uh-huh. o capaz sea interno, ¿verdad? Y eso ya queda como en manos de Dios.
1: Sí.
2: Así como ¿sabes qué me viene? Así de la nada. Cuando el sembrador sale a sembrar. O sea, el sembrador tira y no se sabe qué va a pasar de la semilla, ¿verdad? Entonces, eso puede ser que sea un árbol enorme, ¿verdad? Puede que se seque. Entonces, yo creo que va mucho por ahí. Y también el cómo uno se siente, ¿verdad? Si yo siento que esto de verdad me abruma, yo tipo dejo, ¿verdad?
1: Sí.
2: Una vez que yo sienta que me está consumiendo mucho tiempo, bueno... Esto se queda acá al costadito, ¿verdad? Porque también resalto lo que dijo Edu hace rato, porque a veces, si va a ser netamente esto, perdemos el sentido en sí, ¿verdad? Porque, de verdad, hay fotos que yo no publico, ¿verdad? Uh-huh. Porque me quedo para mí,
1: sí.
2: Al final. O sea, yo hago el filtro, arrebata de
1: sí.
2: También, ¿verdad? Pero por eso, sin perder esa dimensión de que esto capaz se puede quedar para mí, ¿verdad? Entonces, también... como dijo, ese es como el parámetro que yo puedo tener para publicar algo, ¿verdad? El de qué quiero comunicar, el de qué quiero expresar y a quiénes quiero ayudar y a quiénes quiero acercarme, ¿verdad? Porque capaz tengas 300 seguidores, no sé, tipo, pero es gente uh-huh. con la que vos compartís, gente que conoces, yo espero, ¿verdad? Y eso... No sé si más o menos respondo, Edu.
0: Para la audiencia, porque
1: sí.
0: Yo sé que estas pueden ser preguntas para la audiencia.
2: Sí, súper.
1: Totalmente. Bueno, sobre todo, bueno, siempre ir como discerniendo, porque es muy fina la línea de caer en, como dijiste, en el trend, en yo quiero hacer todo esto para tener

0: más seguidores y demás, pero al final es vacío lo que estamos publicando, ¿verdad? A pesar de que tenga un mensaje y demás. Entonces, cuando me estabas comentando que quiero comunicar, en realidad, por tu perfil y también por tu testimonio de vida, ¿verdad? Se nota que es como comunicar realmente el paso de Dios en tu día a día, tu misión. No sé, las denuncias también ante la injusticia y la acción ante el, o sea, para poder mejorar o actuar dentro de tu comunidad. Entonces eso, ¿verdad? Da mucho sentido a lo que estás haciendo también en redes, ¿verdad? Entonces es como, hay siempre una línea fina en tanto desde el otro lado de lo que nosotros seguimos y queremos y también desde el lado del que publica, ¿verdad? De los likes y de los demás y no sé qué, ¿verdad? Pero bueno, eso, Santi, en serio.
1: Yo quiero decir que la primera vez que vi un video, una publicación de Santi, era un video. Y en ese video estaba bailando
0: spoiler.
1: Modo jubileo.
0: Tu testimonio de vida, ¿verdad? Se nota que es como comunicar realmente el paso de Dios en tu día a día, tu misión. No sé, las denuncias también ante la injusticia y la acción ante el, o sea, para poder mejorar o actuar dentro de tu comunidad. Entonces eso, ¿verdad? Da mucho sentido a lo que estás haciendo también en redes, ¿verdad? Entonces es como, hay siempre una línea fina en tanto desde el otro lado de lo que nosotros seguimos y queremos y también desde el lado del que publica, ¿verdad? De los likes y de los demás y no sé qué, ¿verdad? Pero bueno, eso, Santi, en serio.
1: Yo quiero decir que la primera vez que vi un video, una publicación de Santi, era un video. Y en ese video estaba bailando
0: spoiler.
1: Modo jubileo.
2: ¡Qué música!
1: Que es la viñeta de nuestro programa, así que genial estuvo eso.
0: Sí, sí.
1: Y después
0: sí,
1: le vi en la rescopa, así que él era.
0: Sí.
1: No compartió su perfil de Instagram, ¿cómo era?
0: Ahora él estaba por pedir que nos comparta. Sobre todo, bueno, para seguirle y conocer un poco más de esto, ¿verdad? De lo que él anuncia, también el evangelio en su vida, la misión, y con un lenguaje muy cercano a toda nuestra juventud, sí. Entonces, y bueno, agradecer a Santi por su predisposición para llegar al programa. Nos estaba diciendo que se sentía muy cómodo. Gracias por eso.
1: Cuando quieras puedes venir.
0: Cuando quieras.
1: Nos sobra un micrófono.
0: Sí. Bueno. Cuando quieras, realmente sos bienvenido, Santi. También para nuestra audiencia que tiene, si tienen ganas de contar su historia de esperanza, son bienvenidos también ustedes. Siempre, obviamente, a través de los mensajitos, pero a cada uno le va a llevar su tiempo de sentarse acá en Yerovía Radio.
1: Hay una persona muy cercana que sí o sí va a venir. Ya le dije.
0: ¿Sí?
1: Que se llama Eileen.
0: Eileen.
1: Que es la secretaria de la parroquia Cristo Rey venezolana. Y ella es comunicadora. Así que alguna vez.
0: Sí, Eileen ya está luego anotadísima para nuestros próximos programas. La vamos a hacer ahí. Entonces, Santi, gracias por estar con nosotros hoy. Gracias por venir. Bueno, ¿algún mensaje que nos querés dar a la audiencia en general? Dijimos jóvenes hoy, pero sabemos que muchas personas, mamás, tías, padres y otras personas jóvenes, adultos, están escuchando. ¿Qué les podés dejar así cortito? ¿Algo que les quieras decir para que se queden ahí, bueno, hasta la próxima semana con ese mensaje así?
2: Bueno, la verdad que tengo mucho que decir. Ah, no, mentira. Para ir cerrando, ¿verdad? Mi Instagram es Santiago Zárate.
0: @Santiago Zárate. ¿Con TH o con
2: TH? Con TH. Ah, con Santiago TH. Santiago Zárate.
0: Zárate.
2: Yo creo que le diría porque le preguntaba a Sara cuál era nuestro público, ¿verdad? Uh-huh. Me dijo que es muy variado, ¿verdad? Y yo creo que una de las cosas que a veces en Facebook causa risa es las famosas fotos de las tías y eso, de sus flores y eso, ¿verdad? Y yo les animaría a no dejar de publicar ese tipo de cosas y eso, por más que me van a decir, tu hijo te digan, ay, mamá, ¿qué es lo que publicas? Tus flores y eso, ¿verdad? Que no se desanimen. Ah, y que sí, la felicidad, por eso hay una cosa que está en mi perfil luego justamente, es que la felicidad sea el camino y no la meta, ¿verdad? Justamente de esto que íbamos hablando, ¿verdad? De que el paso de la felicidad de nuestra vida tiene que ser conscientes de que es un camino.

0: una meta, porque si no, nunca vamos a poder vivir. Y eso, que puedan vivir la vida intensamente, ¿verdad? Como si fuera el último, porque uno nunca sabe, denso se ponía, ¿verdad? ¿Cuándo va a ser el final de nuestra historia?
1: Y eso, como yo si creo fuera que... la última vida.
0: Claro. Entonces, ese es mi mensaje, ¿verdad? Que la felicidad sea el camino y no la meta. Y gracias, de verdad me sentí muy cómodo.
2: Gracias, Santi.
1: Cuando quieras, este es tu espacio, tu lugar también. Gracias por venir.

0: Invitado especial.
1: Tenemos invitado especial así de sorpresa.
0: ¡Qué gusto!
1: De súper sorpresa. El coordinador general de Fe y Alegría Internacional, que les contamos recién que estuvo en el lanzamiento de la rifa solidaria. Y ya pasa, quiere pasar. Así que adelante, y damos un fuerte aplauso al padre Daniel Villanueva.
2: Bienvenido.
1: Qué privilegio tenerte acá.
2: Pero bueno, qué gusto, el honor es mío.
1: Este programa se llama Yero Vía Radio y hay conversaciones de esperanza. Así que tu presencia acá así nos viene tan bien.
0: Totalmente.
2: Perfecto, ¿a quién no le viene bien una conversación de esperanza?
0: Totalmente, bueno, bienvenido Daniel. Le estaba diciendo a Edu que yo vi todas tus charlas, TED, etcétera, etcétera, en la pandemia. Entonces yo dije, algún día le tengo que conocer y ahora estamos en vivo.
2: Pues un placer, aquí estamos.
0: Qué gusto, sí.
1: Muy bonito. Entonces, estábamos hablando al principio del programa del lanzamiento de la rifa. Y estábamos contando un poco de los premios, pero ya que te tenemos acá, queremos dar doble clic a un poco la misión de Fe y Alegría en el mundo. ¿Verdad? En el mundo, porque nosotros hablamos mucho de Fe y Alegría Paraguay, que es un milagro de Dios, que es un lugar de creación, un lugar de vida y de transformación, pero también nos gustaría, ya que tenemos aquí, hablar de esa misión en el mundo, ¿verdad? En esos 22 países puede ser, y si vos nos podés compartir un poco qué significa para vos y de tu misión en específico.
2: Perfecto. Wow, nada menos que la misión de Fe y Alegría. O sea, yo creo que ustedes conocen bien nuestro movimiento, es un movimiento

único, yo creo. No hay nada parecido que yo conozca en el mundo, ¿no? Esto es una iniciativa, surge hace 70 años ya, estamos celebrando el 70 aniversario. La intuición del padre Velaz era tener como una especie de propuesta de impacto masivo que pudiera de alguna forma ayudar a responder a la injusticia que él estaba viendo en los barrios de Caracas, especialmente en el barrio de Catia, que es donde comienza Fe y Alegría. Bueno, pues Abraham y Patricia Reyes, una familia muy humilde que tenía una casa, estaban construyéndose una casa en aquel barrio, le ceden al padre Velaz el espacio para poder empezar con las clases, ¿no? Yo creo que José María Velaz tenía muy claro que la forma de responder al círculo de la pobreza era dando educación de calidad. Y desde el principio su intuición era: tenemos que ayudar al gobierno a poder dar educación de calidad allá donde las comunidades lo están demandando, ¿no? Entonces, el ADN de Fe y Alegría es siempre el mismo. Es, en el fondo, educación de calidad, población vulnerable y comunidades empoderadas con ese proyecto educativo. Es importante. En casi todos los países buscamos siempre el acuerdo con el gobierno. Nuestra intuición siempre es que quien debe de garantizar el derecho a la educación es el gobierno y, por lo tanto, nos ponemos al trabajo con los distintos ministerios nacionales para intentar hacer que la red educativa pública llegue a donde no está llegando, especialmente allá donde las comunidades lo demandan, ¿no? La educación, yo creo que se abre paso siempre, es una necesidad que va como siendo formulada por las propias comunidades, y uno de los momentos más bonitos de mi trabajo es justo cuando entro en contacto con esas comunidades que empiezan a formular el proyecto de Fe y Alegría como un proyecto propio, un proyecto que de alguna forma surge de la propia comunidad por el deseo de cuidar, proyectar y abrir las posibilidades de sus colectivos más jóvenes o más vulnerables que no están siendo atendidos, ¿no? Ahí es donde contaba el otro día en la rifa que desde el mismo comienzo, pues ya entre la gente que arrancó con Velaz en Catia, en Caracas, hubo una mujer que donó sus aretes de plata. Y a otra se le ocurrió: ¿por qué no lo rifamos? Y con el dinero que sacaron de la rifa compraron los bancos con los que empezaron a hacer las primeras clases, ¿no? Entonces es muy llamativo porque la rifa al final también es un instrumento que ha estado pegado a la historia de Fe y Alegría, ¿no? Y porque en el fondo hay una intuición muy grande que es que el proyecto de Fe y Alegría es un proyecto compartido y que necesita del apoyo y la vinculación de aquellos y aquellas que creen que el derecho a la educación es el derecho principal, es la puerta de acceso al resto de los derechos, ¿no? Es algo como muy, no sé si todos tenemos clara esa intuición, pero es muy llamativo como una vez que el derecho se ejerce, el derecho a la educación, detrás viene la demanda desde la dignidad del pueblo, desde cuando empieza uno a descubrir, ¿no?, la valía que tiene uno mismo y las posibilidades que tiene la vida, entonces empieza a ejercer su ciudadanía y a demandar el resto de espacios, ¿no? Y eso es lo bonito que tiene la educación, que es como el arranque, el despertar de personas y comunidades a la potencialidad del ser humano, ¿no?, a la máxima que pueda uno llegar. Y eso es, en el fondo, Fe y Alegría. Es una especie de cauce de la demanda al derecho a la educación de miles de comunidades en el mundo. Estamos ya en 22 países. Esto empieza en Venezuela, pero se expande como el fuego, porque sobre todo a raíz del Vaticano II hay muchísimas comunidades religiosas que quieren acercarse a trabajar con los más pobres y ven en Fe y Alegría una especie como de paraguas institucional que lo que en el fondo es favorece que muchas congregaciones pongan todas sus redes educativas a trabajar en las fronteras de las ciudades y en las zonas más vulnerables. Y eso hace que, por eso hoy somos tan grandes. La única razón por la que somos tan grandes es porque hemos sido, yo creo que, cauce histórico de una demanda de miles de comunidades que necesitaban expresar esa demanda. Y que cumplamos 70 años, yo siempre digo que la mayor buena noticia es que es posible organizarse institucionalmente de abajo arriba comunidades del mundo para demandar un derecho como el de la educación y que funcione, ¿no? Tenemos a muchas universidades estudiando.

0: ¿por qué funciona Fe y Alegría? Porque ¿por nadie qué? Entiende bien por qué fue. Sí. Es un milagro y es un milagro también organizacional, porque realmente es una federación horizontal. Todo lo que hacemos se decide en asamblea, ¿no? Eso es muy cansado. Imagínense además una asamblea que no solamente somos gente latinoamericana, es que sí, tenemos todos. Europeos, tenemos sí. africanos y poco a poco están entrando también asiáticos. Estamos wow. ya con... Tenemos trabajos en Camboya, en Nepal. Imagínense la complejidad que supone ese diálogo intercultural, ¿no? Francisco el Papa decía que llevábamos viviendo la sinodalidad ya 70 años. Él siempre adoraba Fe y Alegría, ¿no? Porque decía que éramos era la única red, al menos la que él conocía, en la que estábamos haciendo educación que no fuera como comercial, ¿no? Sino que estaba basada en la demanda popular.
1: El sano es orden, decía.
0: Sí, eso fue. Me acuerdo que cuando estuvimos en el 19 con él allá, tuvimos una visita a la junta directiva y al acabar le digo, Santo Padre, ¿le importa grabar un vídeo? Y tuve que pedir permiso porque no dejan entrar con el celular a claro. estar con él. Y entonces dije, ¿puedo ir a por mi celular fuera? Y sí, por supuesto. Y además, y encima me dice, ¿y qué quieres que diga? Y yo digo, wow, esta es la mía, de decirle al Papa, ¿no? Y entonces empiezo yo como a soñar, digo, vamos a hablar, ¿por qué no habla de cómo en las aulas es donde se crea el futuro para que así animemos a los profesores? Y el hombre escuchaba y tal, y ya cuando digo, venga, vamos a grabar, y no me hizo ni caso, él dio su mensaje. Sí, y encima, claro,
1: no voy a decir cómo buen jesuita, pero bueno.
0: No solo eso, sino que es que encima dijo, aquí están los que dicen que gestionan Fe y Alegría, y es más, y empieza a hablar a la cámara y dice, no, Fe y Alegría no se gestiona, dice, como mucho pueden canalizar las voces de las miles de personas que forman el movimiento, y dice, ¿quieren ver el futuro? Escuchan a sus jóvenes. Me acuerdo que hubo varios mensajes muy potentes y otro es el de no se puede gestionar como una institución.
1: Y una parte de ese mensaje también va un poco en la línea de la filosofía del Papa, si se quiere, que es incluir a todos. Dice, cuando Fe y Alegría empiece a excluir o a hacer selecciones, se perdió. Entonces, creo que iba mucho con el espíritu de Francisco y ese mensaje es increíble.
0: Sí.
1: Yo tengo dos preguntitas para Daniel. Primero, ¿qué significa venir a Paraguay, en Fe y Alegría Paraguay? Que sé que ya has venido algunas veces. Yo personalmente te conozco ahora y la verdad que ha sido un placer. Y la otra pregunta, pero con muchísima libertad, si decimos que la educación de Fe y Alegría transforma vidas, ¿qué es lo que Fe y Alegría transformó en ti?
0: Wow. Bueno, vamos a empezar por la fácil, que es que... ¿Qué significa venir a Paraguay? Bueno, Paraguay para mí siempre ha sido una Fe y Alegría muy especial. Bueno, primero, históricamente, porque mi hermana vivió en Paraguay hace un montón de años y siempre tuve como especial cariño hacia esta tierra. Luego, porque en mi propia vocación, la misión y las reducciones tienen como en el imaginario de mi propia vocación misionero como jesuita, tiene mucho que ver esta tierra. Y luego porque es una... Bueno, tradicionalmente ha habido muchos misioneros españoles acá. Yo siempre he oído hablar al padre Óscar Martín, pasaba por España cuando yo era jesuita muy joven, hablando de Paraguay, un vínculo muy fuerte con Andalucía, había como rifas, y siempre ha estado como en el imaginario del jesuita joven español, sale Paraguay, Fe y Alegría Paraguay muchas veces, ¿no? Luego es verdad que cuando entro ya a formar parte de la maquinaria de la federación, pasa a ser una Fe y Alegría, bueno, es una Fe y Alegría muy mítica, pues el previr y todo lo que Bartomeu Meliá, hay una serie de temas que son muy de ustedes, pero que han tenido un impacto internacional muy fuerte, ¿no? Todo lo que es la educación intercultural bilingüe y el acercamiento de la educación popular al idioma local y el aterrizaje cultural y contextualizado. Hay mucho de Fe y Alegría Paraguay que ha marcado línea en el movimiento entero, ¿no? Luego también les diré que cuando hemos venido como federación, hay algo aquí en esta tierra que no sé lo que es, pero yo creo que ahora justo tenía una reunión y les decía, mira, te vemos muy contento, me decía, yo digo, es que aquí venir a Paraguay, hay algo que tienen ustedes que no sé qué es cariño, es una forma de expresar la acogida, la manera de acoger.

0: acoger al que viene. No sé lo que, pero siempre que hemos venido aquí hay una especie de contagio afectivo, de muchísimo cariño, de muchísima cercanía. Es como muy difícil no sentirse querido y acogido acá. Y eso, en un movimiento tan grande como es el de Fe y Alegría, eso marca muchísimo. Y así os digo, yo creo que no hay una Fe y Alegría tan hospitalaria, acogedora, como esta. Hace 2 años vinimos al Consejo de Directores Nacionales acá, en Santos Mártires, en la Casa.
1: Cuidado que te van a escuchar en todo el mundo, ¿eh?
0: No, pero es que es verdad, vinimos y fue una especie de... Es verdad que era mi primer consejo como coordinador general, lo cual también yo creo que a mí... Yo estaba especialmente nervioso de cómo iba a ir todo, cómo teníamos que hacer para... Pero fue totalmente mágico lo que ocurrió aquí. Y en gran parte fue el equipo de ustedes que se imbricó ahí con todas las direcciones nacionales de una manera que no suele ocurrir. Se están riendo algunos ahí en el control, porque efectivamente fue una especie de momento familiar precioso, y nos pudimos expresar. El equipo que vino se fundió con el propio consejo, y fue algo tremendo. Y en ese sentido, siempre que hablamos, y ahora que teníamos junta directiva, que por eso estoy aquí estos días, no os imagináis lo fácil que es decirle en la federación, ¿por qué no vamos a Asunción y tenemos ahí, todo el mundo quiere? Porque hay una especie como de cariño natural, ¿no? Y eso que estábamos un poco confundidos porque pasamos tanto calor,
2: sí,
0: que íbamos a venir con bañador. Y claro, ya cuando le digo a Nancy, digo, oye Nancy, meto el bañador, ¿habrá tiempo libre? Y me dice, pero si estamos en invierno. Y bueno, pues nunca había vivido tanto frío como estos días. Pero bueno, quitando eso, la verdad es que ha sido... Paraguay es una Fe y Alegría con la que, como os digo, tanto a nivel de movimiento como a nivel afectivo, hay un vínculo muy fuerte, la verdad. Y estoy intentando alargar la respuesta, a ver si así me dicen que no hay tiempo para la segunda... Para la segunda pregunta, pero no. Sigue el tiempo, ¿no?
3: Sí, hay mucho tiempo.
2: Estamos contentos. Acá te están escuchando muchos okay. amigos de la Red Juvenil Ignaciana, de compañeros de misión.
0: Qué bueno.
2: Están a full ahí.
0: Qué sí. gusto. Bueno, pues me preguntas, Edu, que qué fue lo que transformó en mí Fe y Alegría. Pues mira, les diré que como jesuita, o sea, yo entré a la Compañía de Jesús muy conmovido por las muertes de los mártires del Salvador. Eso fue lo que a mí me sacudió. Yo creo que todos tenemos en el origen de nuestra vocación como un despertar. Uh-huh. Si no despierta uno, pues sigue la vida como de manera ordinaria, ¿no? Pero para hacer opciones de este tipo algo tiene que pasar, ¿no? Y a mí lo que me pasó fue que cuando en el año 89, bueno, pues matan a los 5 jesuitas y a las 2 mujeres en la UCA El Salvador. Yo estoy en el colegio ya los últimos años, todavía en el cole, y de jesuitas, ¿no? Y entonces para mí fue un zambombazo entender que en mi tiempo había gente dando la vida todavía uh-huh. por el Evangelio, ¿no? Y la justicia que emana del Evangelio. Yo pensaba que eso era historia... del pasado, ¿no? Cuando uno piensa en los mártires y claro. tal, dice uno, bueno, pues eso
1: está lejos.
0: Claro,
1: de
0: pero de golpe el ver que además hay, recuerdo una entrevista que le hacen a Yacuría 3 días antes de irse para El Salvador de vuelta, y le dicen, usted se da cuenta que están en guerra, que es un peligro, que corre peligro su vida, y él dice, sí lo sé, pero si no estamos allí ahora, ¿qué sentido tendría nuestra vida, ¿no? Y a los 3 días les asesinan, ¿no? Eso para mí fue un despertar a la gran pregunta para mí, que es en el fondo descubrir que espera, o sea que yo en aquel momento lo único que pensaba era qué tengo que estudiar para poder de alguna manera tener un salario alto y tener una vida lo mejor posible, ¿no? Uh-huh. Para mí, para mis hijos, para mi familia. Y de golpe, eso que dices tú, espera, o sea que hay algo más importante que la propia vida. ¿No? El concepto es brutal, si lo pensáis. El concepto, espera, o sea, que con la vida se pueden hacer más cosas, ¿no? Hasta darla. Entonces, eso a mí me abre el abanico, como de golpe. O sea, con la vida se puede hacer un montón de cosas. No solo es vivir bien, ¿no? O vivir lo mejor que uno pueda. O el criterio de la vida no solo soy yo, ¿no? Y eso de golpe, ¡buah! Me abre empiezo como a descubrir todo el tema social, por ejemplo, el gozo que hay en el trabajo social. Empiezo a descubrir yo no era muy religioso, la verdad, y ahí descubro que esto de la religión no solamente es repetir unas oraciones que te aprendiste o una liturgia que hay que hacer lo que te dice un libro,

0: sino que es una experiencia personal. Empiezo a rezar, empiezo a descubrir que yo puedo tener una relación personal con Jesús y que eso en el fondo mueve muchísimos hilos afectivos en mí. Y claro, y yo jamás imaginé que yo iba a ser cura, pero en los años ahí empieza, yo si tengo que decir dónde comienza todo, es ahí. Y luego, bueno, pues yo me empiezo en CVX, empiezo a tener como grupos de pastoral, luego soy profe del cole de los jesuitas allá, y ya cuando voy haciendo la ingeniería de sistemas y ya cuando termino, ahí es cuando ya veo que en realidad pues tengo una llamada muy fuerte a vivir como jesuita. Y digo, bueno, y cosas de estas locuras que uno solo hace cuando está enamorado, porque como uno razone mucho, no se la juega de esa manera. Pero claro, con 23 años, con el corazón hinchado, pues dije, yo quiero probar esto como si fuera la aventura más potente de lo que podía hacer con mi vida, ¿no? En el fondo, todos cuando tomamos una opción de estas, no es un sacrificio ni es una entrega, como no es es vas buscando la vida más plena que puedas vivir, ¿no?
1: Una plenitud
0: total, y todos lo hacemos. Yo creo que todo el mundo estamos buscando lo más en la vida, y para mí en ese momento fue entrar al noviciado y hasta hoy, ¿no? Y yo a Fe y Alegría la conozco luego. Estoy en el año 2000 ya en el magisterio.
1: Ahí se viene la respuesta, ahí se viene la respuesta.
2: Se iba gestando ahí.
0: En el año 2000 estoy de magisterio, estoy trabajando en Valladolid y de golpe pues tenemos un... Fe y Alegría empieza como a hacerse como una gran estructura de ONG moderna en España, se llama Entre Culturas. A mí me piden montar la delegación en Valladolid y tenemos como hay como un pequeño problema de gestión con Fe y Alegría en Perú. Yo hablo con un jesuita en Perú, le digo, mira, me pasa este problema con Fe y Alegría 33, me acuerdo perfectamente, ¿no? Y entonces él me dice, pero bueno, ¿por qué conoces Fe y Alegría? Y digo, no, mira, estoy todo el día dando charlas sobre Fe y Alegría, pero jamás he tenido el chance de ver una, ¿no? Y solo leo y veo fotos. Y me dice, pero ven para acá. Y yo, mira, no, bueno, tú ven. Y entonces dice, tú mándame un correo de las cosas que sabes hacer. Y entonces le mando un correo y empiezo a decir, yo puedo mover campamentos porque soy monitor de tiempo libre, puedo tocar la guitarra, te puedo organizar clases de tal, puedo estar en pasto. Y al final le digo en el último punto, bueno, soy ingeniero de sistemas, también puedo hacer algo técnico, puedo hacerte una web, puedo arreglar. Y en un momento me responde y dice, olvídate de todo lo demás, ven a hacernos la web. Y yo me molesto muchísimo y dije, no, yo no voy, para eso te la hago desde aquí, ¿cómo voy a volar medio mundo para...? Y me acuerdo que me dice, no seas huevón, y tal, y yo, bueno, la cosa está en que yo me voy para allá a hacer una web en el año 2000 y me tiré los 3 meses que me cambiaron la vida, ¿no? En el que descubro Fe y Alegría, empiezo a ver el trabajo que se hace en las comunidades, en esas aulas, y yo vuelvo transformado. Y entonces, claro, empiezo a mover Entre Culturas, luego acabo siendo el director. Bueno, primero fui el coordinador de África de Fe y Alegría España, después fui el subdirector y luego acabé siendo director general de Fe y Alegría España. Y claro, ahí encontré como una beta. Mi sueño siempre había sido ir al terreno, la verdad, no voy a negarlo. Yo no me imaginaba tan institucionalizado en una oficina, ¿no? Pero bueno, estudié en Boston College mi teología y al acabar la carrera, cuando ya me iba a ir a África, que es donde mi sueño era irme a África, pues ya en el último momento mi provincial me dice el típico mensaje este que todos los jesuitas tenemos grabados de tu África está en Madrid. Y me quedé hecho polvo durante unos días, luego ya fui como digiriendo y luego descubrí que con mi tipo de perfil de gestión más focalizado en estrategias grandes, en estructuras institucionales fuertes, empecé a ver como que mi manera concreta de aportar a la misión era la gestión institucional. Y luego ya hice un MBA de gestión de multinacionales, que me fui como formando en lo que sería, lo que hoy es pues el trabajo que tengo, ¿no? Que es yo creo que es la mejor misión que me puedo imaginar en la compañía. Hace 2 años fui elegido coordinador general y lo que hacemos en el fondo es representar el movimiento en el nivel internacional, ¿no? Es como si fuéramos los garantes de que la misión internacional también ocurre, ¿no? Entonces, que en los foros de educación, que en las relaciones institucionales con la filantropía más global, que en las dinámicas internacionales está presente también la voz de Fe y Alegría, y que Fe y Alegría entre países genera sinergia.

0: y genera proyectos. Entonces yo estoy todo el día escuchando qué es lo que se está haciendo en los países, cuál es el interés, cuál es la novedad. Y tenemos un concepto muy potente que llamamos nuevas fronteras, que en el fondo es ir entendiendo dónde están haciendo de nuevo fe y alegría, ¿no? ¿Dónde son esas, ese fin del asfalto que decía Abela? ¿Dónde acaba el asfalto? Bueno, hoy, ¿dónde es eso, ¿no? Y entonces yo estoy como súper atento a cuando visito, y estoy todo el día de viaje, cuando visito siempre estoy como oliendo dónde esta fe y alegría está volviendo a crear valor siendo nosotros, ¿no? Pero más allá de lo que hasta ahora se venía haciendo, ¿no? Y, por ejemplo, aquí, bueno, la educación intercultural bilingüe obviamente es una de las líneas en las que hay como muchísimo futuro. De hecho, incluso UNICEF, el Sistema de Naciones Unidas, nos mira como diciendo, espera, porque ahí ustedes tienen una joya, y nos preguntan desde otros lugares, oye, ¿podemos aprender? Y andamos conectando muchas veces con Paraguay, porque creo que aquí es donde más trabajado está. Pero, por ejemplo, aquí el tema de los bachilleratos alternativos, para mí ha sido también un aprendizaje muy grande, las escuelas agropecuarias. O sea, penitenciaría. O sea, hay una serie de líneas que a lo mejor no necesariamente son las más fuertes, pero en las que de golpe hay una especie de brillo de decir, espérate, por aquí esta fe y alegría está encontrando cómo responder al derecho a la educación de población vulnerable hoy. Muchas veces con menos intensidad de capital que construyendo nuevos edificios escolares, ¿no? Pero resolviendo de alguna manera alguna brecha de acceso o de calidad. Y eso lo que hacemos es elevarlo todo el rato hacia el Consejo de Directores, ¿no? Porque en general yo creo que Fe Alegría es una organización muy viva y estamos todo el tiempo pensando cómo poder crear valor. Y el futuro de Fe Alegría no va a ser la clásica escuela rural de monjas en el altiplano andino. Eso está muy bien como idea, pero ya no es así Fe Alegría. Fe Alegría en Congo es puramente radiofónica, por ejemplo, ahora mismo, ¿no? O Fe Alegría en Madagascar son puras escuelas parroquiales vinculadas a toda una zona enorme de misión en cada lugar, ¿no? En Panamá están atendiendo al flujo migratorio que está cruzando hacia el norte, hacia Estados Unidos. Cada lugar, cada país, de alguna forma encuentra su manera de responder a esa necesidad, ¿no? Entonces, si me preguntas en qué me transformó a mí me trajo, como decir, me despertó una vocación dentro de mi propia vocación que tiene que ver con no se engañen, que yo estoy todo el día con emails, con llamadas online, con aviones, o sea, no es nada sexy mi vida, pero ahí encontré como la forma de aportar valor a este gran movimiento. Y yo, por mi forma de vivir y de entender las cosas, vivo apasionadísimo, como si estuviera dando clase en cualquiera de las aulas, ¿no? Y en ese sentido, bueno, pues estoy vivo, como yo digo, vivo continuamente como ilusionado con lo que estamos haciendo, porque el impacto es tremendo. Estamos hablando de cerca de 1.800 escuelas. Hablamos de 800.000 alumnos, 30.000 docentes. Cuando uno la foto hace un zoom out y ve, y estamos en 22 países, pero es que estamos en 10 países más ya trabajando, aunque todavía no son miembros de la federación. Y eso es muy llamativo, porque tenemos gente ya trabajando como Fe Alegría en Kenia, en Angola, en Guinea Conakry, en Ruanda, Burundi, en Nigeria, cosas que todavía no se saben porque oficialmente todavía no son. Y tengan en cuenta que se trata de un movimiento que va de abajo arriba. Por lo tanto, tardan pues unos 8, 9, 10 años en ser Fe Alegría federada, ¿no? Entonces, porque son, en el fondo, nosotros no abrimos. A mí me dicen, ¿cuándo viene Fe Alegría a este país? Y digo, no, Fe Alegría no va nunca a ese país. Ese país tiene proyectos de educación popular y algunos a veces dicen, queremos ser parte del movimiento. Y entonces ahí empieza una relación. No vamos, sino que se unen ustedes a un movimiento interno. Y eso es una belleza. Por eso nos consideramos un movimiento de iglesia sinodal, que tenemos a 130 sí, congregaciones religiosas, están dentro del movimiento. Por eso a veces cuesta como aprenderlo, ¿no? A veces me dicen, resume Fe Alegría en un tuit. Digo, es imposible, siéntate y dialoguemos un rato, ¿no? Pero es algo, la diversidad interna es enorme, es nuestro principal reto y a la vez yo diría que es la gran fortaleza del movimiento.
1: Al final, tu África es el mundo.
0: Así es. ¿Saben que, sí. que Nadal, uno de los primeros jesuitas, cuando todavía no estaban las constituciones escritas, y iban dando como charlas sobre quiénes son los jesuitas?

0: recién creada la compañía de Jesús. Entonces él hablaba de tipos de casas de la compañía, ¿no? Y le decía, y un tipo de casa es el viaje. Decía, y mediante el viaje, nuestra casa es el mundo, ¿no? Y yo creo que hoy en día, para mí al menos, es un auténtico privilegio poder decir que cuando pensamos las estrategias, que cuando estamos diseñando el trabajo, realmente estamos hablando del mapa mundi entero, porque ahora estamos en Southeast Asia empezando creando relacionamientos, por ejemplo, en Singapur, en Corea del Sur, en Australia, porque empieza a haber ya Fe Alegrías o al menos movimientos relacionados con Fe Alegría en Timor del Este, en Camboya, obviamente, pero también estamos en Laos, en Vietnam, hay movimiento. Entonces, estamos ya preparando como las relaciones,
1: Se está caminando hacia ahí.
0: claro, que en el futuro van a poder hacer sostenibles esos movimientos, siempre con muchos años de adelanto, pero es una belleza poder trabajar así.
1: Totalmente.
2: Mira, qué conversación más esperanzadora. La verdad que estamos muy agradecidos y seguramente la audiencia también ahí que nos va a resonar con todo esto.
1: Que ya está resonando. Acá
2: Que ya está
1: están todos emocionados porque,
2: resonando.
1: bueno, quizás conocemos Fe Alegría así de nombre, nuestra radio, o sea, nuestro programa es bastante nuevo y bueno, conocen así de poco, ¿verdad? Pero ahora conocer un poco más a profundidad y desde la mano de alguien que ya estuvo desde casi el comienzo, ¿verdad? O sea, más o menos.
2: Yerovía significa fe. Así
0: Ah,
2: que
0: ya,
2: yo
0: amigo.
2: creo que salimos después de esta conversación con más fuerza, con más fe, con esa fe espiritual. Y yo me quedo con mucho de lo que has dicho, pero sobre todo estas imágenes de abajo hacia arriba y esa vida que se encarna, ¿verdad? Que es evangelio mismo, que llega ahí donde parece que no llegan, así como ese niño del pesebre, ¿no?
0: Así
2: Donde
0: es.
2: parece que no va a haber vida. Ay, ay, eso es lo que nos sigue sorprendiendo de Fe y Alegría. Y nosotros tenemos un término bien paraguayo, que es el piní,
1: Sí,
2: ¿no? Y en muchos momentos de tu relato, de esta conversación, yo sé que hemos sentido eso que tiene que ver con que las palabras llegan desde la pasión hasta el corazón.
0: qué bueno.
2: Entonces, por eso te damos muchísimas gracias. Encomendamos mucho tu misión. Y que en ese escritorio, que ese escritorio siga moviéndose hacia el mundo y hacia los niños, los jóvenes, que hace falta transformar, así como Fe y Alegría nos ha transformado a todos. Muchas gracias.
0: De lujo, pues muchísimas gracias y que recuerden que el movimiento lo hacemos todos, que algunos estamos en puestos de gestión, pero en
1: Sí.
0: realidad donde está la clave de Fe y Alegría y la magia ocurre en las aulas y ocurre aquí en conversaciones como esta.
2: La primera frase que dijo Daniel cuando llegó a Hogar de Jesús, el lugar cuando se iba a donde se iba a lanzar la rifa, dijo: aquí es donde ocurre la magia. Y después firmó el protocolo. Entonces, ¿por qué? Último, y vamos a una pausa musical. ¿Por qué la gente tiene que comprar la rifa?
0: ¿Por qué? Porque es una de las maneras de vincularse a este movimiento. Yo siempre digo, no solamente es la rifa o el boleto, es una forma de sensibilizarse sobre la importancia de la educación, es una forma de alguna manera de hacer posible que continúe Fe y Alegría y también yo creo que es una manera de sentirnos corresponsables con una de las elementos esenciales de la construcción de nuestra sociedad, ¿no? Que es la oportunidad para todos y para todas, especialmente para los más pequeños.
2: Muchas gracias, Daniel Villanueva, y damos gracias a Dios.
1: Gracias, gracias.
0: Muchísimas gracias.

0: Tenemos entonces el contacto con David Jara para hablar de la situación social, política, de estos casos que tienen zozobra al pueblo paraguayo. Escuchamos. Bienvenido, David Jara, a Yerovía Radio.
1: Hola, Edu, ¿cómo estás?
0: Muy bien, qué gusto escucharte.
1: Bien, bien, gracias. También se veía a toda la radio audiencia de alegría.
0: Qué grande. Bueno, entonces, David, te tenemos para ahondar un poco más sobre estos casos que en la semana estuvieron, ¿verdad?, haciéndose viral o estando como muy presente en los medios, y nos tiene un poco así en zozobra, digamos, impactados por la violencia, por la incertidumbre política, ¿verdad? Y queremos escuchar ahí desde tu perspectiva un poco, ¿qué nos podés decir? Sobre todo primero del caso de María Fernanda, ¿verdad?
1: Sí, precisamente nos toca, ¿verdad?, en todo este contexto que estamos viviendo, estas realidades que se van dando, ¿verdad?, desde los diferentes sectores de nuestra sociedad, ¿verdad?, desde la clase más alta, desde la clase del campo, desde la clase de los lugares con dificultades en acceso precisamente a los recursos del Estado, vemos diferentes tipos de situaciones que nos llaman bastante la atención, ¿verdad?, ya en una sociedad más crítica, más expectante, ¿verdad? Y lo que fue en esta semana que marcó muchísimo, ya desde la semana pasada, precisamente una serie de desapariciones que salen a la luz y que justamente se marca en uno de ellos, con María Fernanda y el triste desenlace, ¿verdad? Y cómo observamos, ¿verdad?, un Estado totalmente como que ausente, como que no se hace presente en las necesidades, no oye las voces del pueblo, no oye el clamor, ¿verdad?, de auxilio, de socorro, hablando precisamente por la experiencia del padre de Fernanda, y luego pasando, ¿verdad?, por la experiencia por la que pasó y tuvo que padecer Fernanda. Entonces, te da esa sensación de injusticia, de una sensación de que da una soledad, ¿verdad?, de parte de los que se supone deberían resguardar, deberían de garantizarnos esa seguridad y esa justicia. Entonces vemos, ¿verdad?, esta situación como que de Fernanda, que nos golpea, nos enlutece, a todos los jóvenes, a la sociedad, a los padres, a las instituciones educativas, ¿verdad?, con una preocupación de qué será, ¿verdad?, qué será que va a pasar, cómo es que vamos a seguir a confinando nuestras instituciones y que ellos nos puedan garantizar de que sí va a haber una respuesta a este clamor de justicia.
0: Sí, qué importante lo que decís, David, en el sentido de ¿De dónde estará esa respuesta, verdad, que busca, sobre todo la familia, verdad? Si pensamos, por ejemplo, en la familia, digamos, ¿cómo se puede suplir la muerte de una niña

0: Y si pensamos también en el nivel de violencia que se exponen en estos casos, socialmente,
1: Perdón,
0: David,
1: te escucho, ¿no?
0: sí,
1: Sí.
0: socialmente, David, ¿qué pensás de ese nivel de violencia? Porque este caso lo que expone es como una realidad social más profunda, ¿verdad? De una violencia creciente que tiene su raíz en todo esto que decís de la incertidumbre gubernativa, si se quiere.
1: Sí, y vamos a partir, sí, vamos a poder mirar desde una perspectiva social, ¿verdad? Sin tener una especialización como tal, sino como individuo de la sociedad, como parte de la sociedad civil, es justamente ver esto, como un resultado de políticas públicas que no responden a la necesidad de la gente, de nuestra gente. Tenemos falta de políticas públicas en el sentido de educación, falta de políticas públicas en el sentido de seguridad, falta de políticas públicas en el sentido de salud. Es decir, parte precisamente todo de la educación, no tenemos acceso a una buena educación que trabaje toda la dimensión de la persona, todo lo que sea el pensamiento crítico, la dimensión psicoafectiva, todo lo que implique la dimensión de salud, todo lo que implique precisamente los protocolos de protección, de canales donde acudir cuando estamos pasando por una necesidad y de contención. Entonces, si partimos desde ese lado, si partimos desde el lado de las políticas públicas enfocadas a salud, también tenemos como que esa mirada, ¿verdad? Y cómo es un efecto dominó, o sea, no resulta esto y eso desencanta dentro de nuestra sociedad, o sea, repercute en nuestra sociedad, cómo los fondos que se deberían destinar a salud impactan nuevamente en los hospitales, en los servicios de consejería, de atención, cuando no se presupuesta, no se limita y los presupuestos de educación impactan precisamente en la conducta o en las reacciones que tienen hoy nuestros jóvenes. Y escuchamos ahora decir de que se tendría que aumentar el nivel de castigo, en el sentido de bajar las penas para poder castigar a las personas que cometen el delito, sin siquiera tener en cuenta de quiénes son los responsables en cuanto a la formación y a la educación de nuestros jóvenes hoy, ¿cierto? Recae en las familias, pero también recae en el Estado. El Estado es el garante de la educación de nuestros jóvenes, de nuestra sociedad.
0: Sí, David, qué interesante lo que decís, ¿verdad? Porque hay como decimos que la base de la sociedad es la familia, pero si no hay como una estructura también que soporte esa realidad social, no se puede construir. Y lo que decías de la educación también, de estando en fe y alegría, ¿verdad? Si ahondamos un poco en eso, parece que cuando se habla de condenas, por ejemplo, a menores, se quiere como dar una pastillita a los síntomas del problema y no llegar realmente al origen de estas cuestiones de violencia o de deformación social que están sucediendo, ¿verdad? Y una de las cosas que nosotros acá del programa siempre decimos, hay una cuestión como de valores, si se quiere, y de valores cristianos que nos dan como una perspectiva siempre de esperanza de estas realidades. Pero hoy, por ejemplo, hoy nos sentábamos y decíamos, ¿cómo podemos ver alguna pizca de esperanza en estos casos, ¿verdad? ¿Es posible ver una pizca de esperanza en estos casos? Y ahí también desde tu investidura de cristiano, digamos, de un tipo también que participa de movimientos eclesiales, ¿verdad? Pero que también está muy metido en lo social. ¿Qué nos puedes decir de eso, de tu perspectiva, David?
1: Sí, mira, en ese sentido precisamente estamos llamados a, en medio de toda esta crisis, en medio de toda esta incertidumbre, como que ser apóstoles de la esperanza, mantener esa chispa y todo eso, justamente reconociendo que hay un dolor. La esperanza no es que nos quita el dolor, al contrario, nos hace conscientes de que hay una herida, hay algo que está doliendo a nuestra sociedad, que estamos doliendo como sociedad, pero precisamente a partir de ser conscientes

0: llevamos es poder abrazar esa realidad, ese contexto, y a partir de ella poder caminar y ser faro de luz para otros. Es decir, en medio de todo eso, poder llevar esa esperanza de que clamamos justicia, de que hay una justicia, de que que hay un Dios que precisamente no abandona, y que en medio de ese dolor se hace sentir presente en gentes, en personas que cuestionan, que tratan de poner y de cambiar esta perspectiva, esta realidad que estamos viviendo, y de aportar un sentido crítico a nuestra realidad. Es decir, cuestionar precisamente las estructuras que están fallando, cuestionar precisamente los modelos que hoy no están funcionando, y decir, basta, no podemos seguir de esta manera. Entonces, se da signos de esperanza a partir de precisamente de ese caso. ¿Dónde podemos decir que ya no habría esperanza, como que ya toda una desilusión? En una sociedad apática, una sociedad apagada, indiferente, que sea un caso aislado más de la realidad, un número más de la estadística. Es ahí donde entraríamos en un sentido de desesperanza, pero todo lo contrario. Precisamente esto nos tiene que movilizar y nos tiene que llevar a una solidaridad, a mantenernos sólidos, unidos y buscando precisamente respuestas, buscando precisamente cambios que vengan precisamente de este sentido de dolor, de este sentido de impotencia, de querer cambiar esa perspectiva.
1: Muy, muy, muy claro y muy profundo, David. Y una última cosita nomás para no dejar pasar, porque parece justamente que esto se prende y se apaga. Estoy hablando del caso Katia González, que vino a colación otra vez en los medios esta semana, pero que parece que quieren chicanear y dejar otra vez pasar. ¿Qué pensás de esto, como brevemente, a la audiencia, para seguir ahondando en próximas ediciones también?
0: Mira, te agradezco esa pregunta, me parece bastante interesante, y es como parte de la sociedad civil, como que algo que llevo a una reflexión personal. Y a través de una reflexión personal que no viene desde una reflexión universitaria, informativa, sino que más bien puede decir algo desde la mirada de lo cotidiano. Y desde esa mirada de lo cotidiano es como que eso que te decía antes, esa impotencia que te da de ver cómo los juegos de intereses, los juegos de poderes que se están dando dentro de los poderes del Estado juegan a favor de aquellos conflictos de intereses, aquellos que tienen intereses en que esto siga siendo, no sé si decir tierra de nadie, ¿verdad? Pero tierra de unos pocos. Sin importar el bien mayor, el bien de toda nuestra gente. Entonces, como que estamos así. Hay una sociedad que está observando, que está pendiente y expectativa a esa realidad. Entonces, es precisamente a partir de ahí como que invitar a esa reflexión, a observar cómo se va moviendo y clamar, ¿verdad?, de devolver lo que corresponde. Decir, estamos hablando de una persona que fue electa, que fue votada con una amplia mayoría
1: del
0: pueblo, o sea, votos genuinos, votos auténticos, que el pueblo precisamente había clamado, y que hoy no estamos viviendo esa justicia dentro de uno de los poderes que se tendría que encargar de velar y custodiar esa voluntad y ese sentido de justicia. Entonces, es mantenernos expectantes a cómo se vaya desarrollando, cómo se vaya gestando esto, y que puedan responder a la altura, porque la manera en la que Katy está respondiendo es precisamente agotando todas las instancias, según como siempre plantean, ¿verdad?, respetando el debido proceso. Entonces, es admirable de parte de ella el modo que viene haciendo el clamar justicia. Pero también nosotros como sociedad tenemos que acompañar esto, no podemos quedar indiferentes a dejarle todo a ella sola, o a ellos, ¿verdad?, en el sentido de que son varios los que hoy están como que posicionando una voz totalmente distinta a la que quieren implantarnos dentro de la sociedad, ¿verdad? Entonces,

0: Hay que mantenerse expectante, hay que mantenerse cuestionadores, observantes de esta situación y de tantas otras que se viven, ¿verdad?
1: Buenísimo, David. Te agradecemos muchísimo el contacto y seguramente vamos a retomar en próximas ediciones.
0: Muchas gracias, Edu. Un saludo ahí al equipo.
1: Saludos y, bueno, ¿dónde vas a ver el partido?
0: Y vamos a estar acá cerca del estadio. Vamos a estar en breve, vamos a estar llegando a la Red Bull Nacional.
1: Ah, vos sos de lo de la Red.
0: Compartiendo ahí con otros jóvenes.
1: Buenísimo, nos vemos. Un abrazo.
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y los comunes. Los sistemas políticos injustos duran mucho no sólo porque reprimen, sino también porque logran instalarse adentro mismo de las personas y sobre todo de aquellas que justamente son más reprimidas. Gramsci llamó a esto hegemonía, la capacidad de un grupo social de presentar su manera de ver el mundo como si fuera natural, universal, obvia. De ese modo, intereses particulares del grupo aparecen como si fueran los intereses de todos. Privilegios heredados de unos pocos se presentan como mérito. Así, lo que son claras injusticias se leen como fracasos individuales. En este proceso, los medios de comunicación cumplen un papel clave. Estos no nos dicen de forma grosera qué pensar, pero sí sobre qué pensar, qué admirar, qué olvidar, qué nombres asociar al orgullo y cuáles al silencio. Los medios señalan qué es lo importante, fijan agendas, construyen imaginarios, y así van modelando lentamente la percepción colectiva. Por eso, para Gramsci, la cultura es un verdadero terreno de lucha. Quien domina el relato, domina también la sensibilidad moral de una sociedad. Desde ahí quiero señalar que duele escuchar en la propaganda futbolera expresiones como la furia guaraní, la garra guaraní, o en el caso de Uruguay, la selección charrúa. No lo digo ni mucho menos para restar el atractivo del fútbol o la pasión por la selección paraguaya, sino por señalar la brutal contradicción que estas expresiones encubren. Los charrúas fueron aniquilados, mientras que en Paraguay los guaraníes y otros pueblos originarios malviven entre despojos, expulsiones de sus tierras, racismo y abandono. Se invoca su nombre para vender coraje, identidad y orgullo nacional, pero en realidad, con mucha frecuencia, se desprecia a quienes hoy llevan esos nombres en su rostro, en la lengua, en la memoria y en la lucha por sobrevivir. Ahí opera precisamente la hegemonía gramsciana. El sistema toma un símbolo indígena, lo vacía de su dolor histórico, lo vuelve marca deportiva y lo convierte en emblema emocional del nacionalismo futbolero. El indígena real, concreto, vivo, desaparece de escena. Queda el guaraní mítico, decorativo, útil para la publicidad. Se borra al guaraní empobrecido, desalojado de su territorio, discriminado, que sobrevive en las plazas, en las esquinas, en las periferias urbanas o en las comunidades cercadas por el agronegocio. Es decir, se encumbra al indígena imaginario y se margina al indígena existente. Esto no es inocente, porque produce una pedagogía social que va enseñando día tras día una forma de mirar. Nos acostumbra a admirar una palabra mientras ignoramos a las personas que esa palabra nombra. Nos enseña a sentir orgullo de lo guaraní, entre comillas, en la camiseta, pero rechazo ante los indígenas que están en esquinas y semáforos o reclaman tierra, salud o sus derechos. Nos educa sentimentalmente para separar el símbolo de la vida.
Y esa separación es una

forma refinada de racismo. Podríamos decir que estas expresiones son metáforas del deporte, tradiciones del lenguaje futbolero, pero justamente es ahí donde está el problema. Cuando una sociedad puede usar con tanta ligereza nombres nacidos del genocidio, de la expulsión y de la humillación, es porque en algún sentido ha terminado normalizando esa realidad. Y es que el lenguaje no solo refleja el mundo, también lo modela, lo organiza. Por eso, cuando glorifica lo indígena en abstracto, mientras convive sin escándalo con la injusticia concreta que padecen los pueblos indígenas, ya no estamos ante una simple costumbre, sino ante una forma de ceguera moral. Finalmente, la pregunta es sencilla pero inevitable. ¿De qué garra guaraní hablamos? ¿De la que exalta la propaganda mundialista o de la que resiste cada día el hambre, el despojo y el desprecio? Porque si el Paraguay se emociona con ese nombre, pero continúa abandonando a sus pueblos originarios, entonces esa propaganda termina revelando una incoherencia demasiado profunda para seguir pasándola por alto.

Salmo paraguayo del país jesuita Ramón Juste. Bendigamos a Dios, que creó la tierra que habitamos y nos la da para que la mejoremos y la gocemos. Bendigamos a Dios, que nos regala el borebí y el yacaré, el dorado y el surubí, el mainumbú y el guirá campana, el ubapombó y el samuú. Bendigamos a Dios que nos sorprende con el amanecer radiante de nuestro sol y nos arrulla con el crepúsculo de nuestras largas tardes de verano. Bendigamos a Dios por la tupida sombra de nuestros mangales y por la belleza de nuestros lapachos en flor. Bendigamos a Dios que fecunda nuestros yerbales y cafetales, vivifica nuestros algodonales y tabacales y hace crecer nuestros mandiocales y cañaverales. Bendigamos a Dios que nos regala la soja y el tung, la piña y el aguacate, la naranja y el limón. Bendigamos a Dios que dirige el tranquilo cauce del río Paraguay y el bravo curso del Paraná, que facilita la navegación fluvial y nos permite el transporte y la comunicación. Bendigamos a Dios que mece nuestras palmeras y cocoteros, que empapa nuestra tierra roja con la abundancia de las lluvias y atempera nuestro estío con el viento sur. Bendigamos a Dios que acaricia nuestros arenales, cubre de verdor nuestras selvas y riega nuestra tierra con esteros, arroyos y lagunas. Bendigamos a Dios, que produce el pasto que alimenta a nuestros ganados y los torna fecundos en carne y leche para nuestros hijos. Bendigamos a Dios, porque nos hizo capaces de transformar en energía la fuerza avasalladora de nuestros ríos, en pan y harina del fruto de nuestros trigales, en aceite y grasa el fruto de nuestros campos y granjas. Bendigamos a Dios, que diariamente alimenta las cataratas del Iguazú y el lago Pacaraí y sostiene con sus manos los altos de la Mambay y el Baracayú. Bendigamos a Dios que nos ha congregado a indígenas y europeos y ha querido hacer de nosotros un pueblo mestizo de hermanos. Bendigamos a Dios que nos ha enseñado a través de nuestros hermanos guaraníes un idioma dulce y cadencioso con el que gozamos la intimidad de nuestra amistad. Bendigamos a Dios que trajo a nuestras playas una legión de conquistadores.

Fundadores indómitos que nos legaron su fe, su idioma y su forma de vida. Bendigamos a Dios por las buenas obras de nuestros antepasados y contemporáneos y por los deseos que nos inspira de hacer una patria mejor. Bendigamos a Dios que nos da oportunidad para superar nuestra ignorancia, mejorar nuestra salud y superar el subdesarrollo. Bendigamos a Dios que plantó entre nosotros una iglesia misionera que nos enseñó el camino para ser felices y ha luchado sin descanso para que vivamos como hermanos. Bendigamos a Dios que nos ha dado una madre en lo alto del Cerro Caacupé y ha salpicado nuestras ciudades con nombres marianos. Bendigamos a Dios que nos dio en nuestro hermano Roque González un testigo privilegiado de la fe y un modelo criollo de servicio evangélico. Bendigamos al Padre, Tupañan de Yara, que nos dio a su Hijo Jesucristo, el Señor que nos ofrece la liberación integral y nos comunica el Espíritu Santo, que es vida, luz y amor. Bendigamos al Dios Trino con nuestra mente, nuestra libertad y nuestro corazón, con nuestra fe, nuestra esperanza y nuestro amor, con nuestra alegría y nuestro dolor, con nuestra vida y nuestra muerte. Amén.

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0: Este es el trabajo de un humano subterráneo, privado de aire y luz, que taladra, socava y roe. Tiene los ojos acostumbrados a la oscuridad y usa sus pezuñas para excavar en las cosas incomprensibles y ocultas, pues necesita crear su propia aurora. Nietzsche.
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Uno de los mensajes más nítidos y a la vez más revolucionarios de Jesucristo fue el siguiente: todos somos iguales, todos somos hijos de Dios. Esto no es menor, sobre todo dentro del contexto histórico en el cual, ¿verdad?, o el cual, más bien dicho, rodeó a Jesús. Porque por un lado estaba el pueblo judío, bastante orgulloso, de hecho, consagrándose como el pueblo elegido de Dios. Y eso usted tiene que verlo de la siguiente forma, más o menos, ¿verdad? Fueron un montón de batallas culturales entre los dioses, entre las distintas tribus, entre las distintas etnias, como para llegar a la conclusión de que existe un solo Dios, que ese Dios es absoluto, y que más encima ese Dios eligió a un pueblo por sobre otro. Entonces, la religión judía, después de una serie, ¿verdad?, de ajustes, una serie de batallas que tenían que ver con los dioses, de alguna forma, no es que imponga su religión, pero sí se estaba solidificando. Y en este contexto, Jesús viene proclamando, y de manera taxativa, por así decirlo, radical, de que todos somos iguales. Desde el más humilde de los siervos hasta el más alto de los señores. Esa, por así decirlo, ¿verdad? Esa ganancia, vamos a llamarla así, esa ganancia del catolicismo fue altamente asumida por lo que iba a ser la Iglesia Católica posteriormente. Recuerde usted que más o menos, ¿verdad?, en la coordenada del 1200, cuando la Iglesia ya era una institución, y una institución a veces bastante macabra, fue San Ambrosio quien fue capaz de obligar a un emperador romano a que hiciese penitencia y tenía que ponerse, ¿verdad?, una especie de túnica de un color determinado que indica que estaba haciendo penitencia. Y esto fue nada menos y nada más que por haber matado injustamente a unas 50 o 60 personas en uno de los tantos accidentes políticos de la antigua Roma. Así que ese no fue, ¿verdad?, un hecho cualquiera. Fue determinante para lo que iba a ser posteriormente la Iglesia. Fue una demostración de poder, pero lo que me interesa acá recalcar, y quiero que con esto se quede, que todos somos iguales ante los ojos de Dios. Y que si tú eres, en este caso, el emperador del imperio y cometiste un error, es la Santa Iglesia aquella que te puede obligar a hacer penitencia porque eres igual.

Al más humilde de los siervos. Bien, nosotros estamos, ¿verdad?, relativamente acostumbrados, y esto lo decimos como cualquier cosa, es decir, lo suponemos, entre comillas, ¿verdad?, sobre todo en términos teóricos, porque en términos prácticos siempre hacemos algún tipo de discriminación. ¿De qué vamos a hablar en este programa? Vamos a hablar justamente de lo contrario, de las diferencias que algunos filósofos han notado y han tipificado en sus respectivas filosofías respecto de los seres humanos. Vamos a ver algo del gran Friedrich Nietzsche, algo de Soren Kierkegaard, y nos vamos a dar cuenta cómo hay tipos de humanos distintos. Bueno, también vamos a ir al mundo griego, porque es imposible hablar de filosofía sin tomar en cuenta a los griegos. Pues bien, ¿en dónde está usted? Usted está escuchando El Ojo del Topo, Filosofía y Cultura. 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

Comencemos por el universo griego y aterricemos en Platón, en Aristóteles, es decir, los pensadores clásicos de la época de oro de Atenas. Atenas en ese tiempo, estamos hablando en la coordenada del 300, 200 antes de Cristo, fue la capital intelectual de la Grecia antigua. Recuerden ustedes, ¿verdad?, que la filosofía se venía haciendo ya hace unos dos siglos anteriormente, según las dataciones que tenemos, que no son confiables del todo. Perfectamente puede haber sido, ¿verdad?, qué sé yo, hace 600, incluso 700 años antes de Cristo. Por lo tanto, cuando estamos, ¿verdad?, en la coordenada de Platón, de Aristóteles, de Sócrates, de los sofistas, de Diógenes, de Zenón. Zenón, el creador de los cínicos, también estaba en la misma coordenada, aproximadamente, ¿verdad?, con algunos años de diferencia. Estamos asistiendo no solamente a la capital intelectual, sino que a la cuna de la tradición filosofante de los griegos. Incluso podríamos hablar de la madurez, cosa que es muy controvertida y que mejor ni se las voy a explicar. Pero lo que tenemos que tener, digamos, a lo que estamos apuntando, es que si tuviéramos una máquina del tiempo y quisiésemos ir a la capital intelectual en esa coordenada del tiempo, unos dos siglos antes de Cristo, tendríamos que ir a Atenas. Y sin duda, el paisaje intelectual nos dejaría impresionados. Y bueno, estudiar es un poco viajar también. ¿Qué vamos a tomar, qué vamos a comentar de estos filósofos, de los griegos en general, que para ellos sí había diferencia entre los seres humanos? Y estas diferencias, por ejemplo, Platón lo ve en unas

Y bueno, estudiar es un poco viajar también. ¿Qué vamos a tomar? ¿Qué vamos a comentar de estos filósofos, de los griegos en general, que para ellos sí había diferencia entre los seres humanos? Y estas diferencias, por ejemplo, Platón lo ve en una serie de mitos. El más conocido, ¿verdad?, son los hombres de oro, los hombres de plata. Y bueno, estudiar es un poco viajar también. ¿Qué vamos a tomar? ¿Qué vamos a comentar de estos filósofos, de los griegos en general, que para ellos sí había diferencia entre los seres humanos? Y estas diferencias, por ejemplo, Platón lo ve en una serie de mitos. El más conocido, ¿verdad?, son los hombres de oro, los hombres de plata.

ejemplo, Platón lo ve en una serie de mitos. El más conocido, ¿verdad?, son los hombres de oro, los hombres de plata, los hombres de bronce. La misma educación que planteaba Platón, y de ahí, ¿verdad?, que enseguida voy a retomar lo del mito, que le da sentido a este mito. La misma educación planteaba que hay seres humanos que están dotados para ser agricultores, tanto físicamente, con cuerpos fuertes, con un espíritu manso y con una intelectualidad, aunque suene, ¿verdad?, un poco, aunque no suene políticamente correcta, una intelectualidad moderada, por así decirlo. Ellos son los agricultores, la gente que debe trabajar el campo, y son los hombres, los humanos de bronce. En cambio, hay otros que también tienen cuerpos fuertes, que tienen una inteligencia, si bien moderada, un poco más estratégica. Ellos pueden ser perfectamente los guerreros, los guardianes, el cuerpo militar, que en ese tiempo, recuerde usted que las guerras eran cosa de todos los días y además eran un momento, digamos, eran la posibilidad de mover la economía, eran el motor de la economía. Entonces, por lo tanto, no son exactamente nuestros militares, sino que era algo mucho más próximo al pueblo y además algo que obligaba en cierta medida a todos los ciudadanos. Pero los seres humanos de plata, con el alma de plata, ellos más bien, ¿verdad? O a lo que se refiere Platón más bien, son aquellos que son estrategas, aquellos que pueden conducirse en la guerra de manera estratégica y por lo tanto ganar cualquier tipo de conflicto. Y finalmente están los seres humanos de oro. Y eso corresponde, por supuesto, tanto en Platón como Aristóteles, e incluso si vamos más atrás con Parménides y Heráclito, nada más y nada menos que a los filósofos y filósofas. Eso es muy importante. Estuvimos conversando bastante con nuestro alumno de Introducción a la Filosofía, que desde acá también le mando un saludo. Es importante porque a pesar de que la mujer, tanto en Platón como Aristóteles, e incluso si vamos más atrás con Parménides y Heráclito, nada más y nada menos que a los filósofos y filósofas. Eso es muy importante. Estuvimos conversando bastante con nuestro alumno de Introducción a la Filosofía, que desde acá también le mando un saludo. Es importante porque a pesar, tanto en Platón como Aristóteles, e incluso si vamos más atrás con Parménides y Heráclito, nada más y nada menos que a los filósofos y filósofas. Eso es muy importante. Estuvimos conversando bastante con nuestro alumno de Introducción a la Filosofía, que desde acá también le mando un saludo. Es importante porque a pesar, sino que era algo mucho más próximo al pueblo y además algo que obligaba en cierta medida a todos los ciudadanos. Pero los seres humanos de los filósofos y filósofas. Eso es muy importante. Estuvimos conversando bastante con nuestro alumno de Introducción a la Filosofía, que desde acá también le mando un saludo. Es importante porque a pesar de que la mujer estaba en jerarquías, hay seres humanos más dotados para algunas cosas y otros seres humanos que tienen que resignarse a cumplir ciertas tareas, pues la naturaleza los selecciona y los divide.

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Por supuesto que la mayoría de aquellos oyentes de la Educativa del Paraguay, Radio Fe y Alegría, seguramente estarían en desacuerdo con hacerlo mejor y etcétera, a tener riqueza o a tener un patrimonio cultural. No, no va a poder hacerlo. Incluso el ideal de la Ilustración en tiempos modernos, un ideal que todavía arrastramos, que confía plenamente en la educación como un elemento transformador de la naturaleza humana. Así el más bruto de aquellos seres humanos, educándose, puede llegar a ser un ser humano alto.

estrictamente fino en capacidades intelectuales y morales. Esto para los griegos no es así. No es así. E incluso, les repito, para Platón, la educación de un agricultor tiene que llegar hasta por ahí nomás. Hay que enseñarle arte, hay que enseñarle las artes de la guerra, hay que enseñarle matemática, y se acabó. Porque él va a necesitar esos conocimientos, indudablemente. El arte era transversal. Va a necesitar esos conocimientos, pero en el escenario en el cual se despliega, que es el campo, que es la agricultura, no vas a ir más allá de eso. La concepción de los griegos es una concepción que se apoya en la naturaleza. La naturaleza nos hace distintos. Y esa distinción en los seres humanos está, por así decirlo, clasificada en tipologías. Y la tipología, ¿verdad?, a la cual estamos haciendo, la que estamos recordando dentro de lo que es el universo griego, son los hombres de bronce, hombres fuertes, pero de inteligencia con poco alcance, y de un espíritu que puede alcanzar la virtud, pero solamente dentro de lo que es, ¿verdad?, su espacio, por así decirlo, su espacio con limitaciones. Los seres humanos que son de plata, que pueden llegar a ser grandes estrategas, grandes militares, y los seres humanos de oro, que están hechos, ¿sabe para qué? Escúcheme, están hechos para gobernar la ciudad, para mantener la cultura, para preservar la tradición y a la vez siempre en una dialéctica de creación permanente, hacer de cada polis, hacer de cada gobierno un gobierno virtuoso. Así que no me venga a decir que todos son iguales. Hay tipologías. Y usted que me está escuchando, ¿de qué tiene el alma? Por supuesto que ahora lo podemos trasladar, cosa que es un poco impropia, pero para divertirnos y especular, lo podemos trasladar, ¿verdad?, a esta sociedad. Y uff, podríamos, ¿verdad?, hacer una distinción entre los obreros, entre la gente que se tiene que sacrificar día a día trabajando por un sueldo bajo, entre los profesionales que ganan un poco más y entre los gobernantes. Y perdóname que me ríe porque acá como que no sé, en fin, pareciese que los gobernantes son los hombres de bronce, pareciese que los hombres de oro son los obreros. Y por ahí uno que otro bronce en la masa de profesionales. En fin, todo se pone al revés. Pero esta es una cuestión de especulación. ¿Dónde está usted? 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Pero bien, ¿qué le parece si hacemos un cambio y llegamos hasta el 1800, el glorioso siglo XIX, el siglo que dio la independencia de nuestros países, el siglo, ¿verdad?, que dominaba Inglaterra,

En ese siglo existió un pensador de nombre Søren Kierkegaard en Dinamarca. Era un danés muy conflictivo. Su cuerpo era un cuerpo quijotesco, medio ajibado. Un padre, ¿verdad?, arrepentido de haber blasfemado contra Dios, que tuvo que enfrentar la muerte. Según dice, hay datos contradictorios ahí, pero digamos el dato más dramático dice que tuvo que enfrentar la muerte de 6 hijos. Por Dios, imagínese eso. Y de 2 esposas. Solamente sobrevivió su hijo menor, el pequeño Søren, que se piensa que era hijo de su segunda esposa, que en el fondo era su criada. Pero como les digo, hay datos contradictorios. Søren Kierkegaard es un genio, y acá no podemos tratar de abordarlo directamente, pero le vamos a preguntar a nuestro querido Søren si es que existen diferencias fundamentales, naturales, entre los seres humanos. Y Søren tal vez nos diría lo siguiente: sí existen, pero estas diferencias básicamente no son estructurales, como pensaban los griegos, sino que más que nada son de

mismo de su existencia y por lo tanto por lo que han modelado en su espíritu. Los hombres que están dedicados al placer, a la vida fácil, o los hombres que están dedicados al éxito laboral, aquellos que se explotan a sí mismos, aquellas mujeres que trabajan y trabajan y salen del trabajo y trabajan en el hogar y que son reconocidas por ser eficientes, por resolver problemas en sus respectivas labores. Todos ellos son seres humanos estéticos. Todavía con los pies llenos de barro por pisar y pisar la tierra, por abonarla, por crecer en ella. Estos seres humanos están orientados básicamente a las cosas de este mundo. Y claro, pueden ser desde farreros, si usted quiere, hasta profesionales exitosos y disciplinados. Pero no hay gran diferencia, pues ellos están hechos con sus pies de barros, con sus manos de tierra, con su cerebro mundano y con su espíritu lleno de triunfo, de éxito, de posibilidades, de prerrogativas. Pero sin embargo, son seres humanos estéticos. Son una condición y una categoría baja dentro de los seres humanos, pues la categoría más alta son los seres humanos éticos, el que ya ha dejado las cosas de este mundo, el que se da cuenta que este mundo no es nada más que un teatro, no es nada más que una suerte de prueba, que este mundo no vale tanto y que este mundo y sus asuntos en realidad no es algo que debería preocuparnos tanto. Estos seres humanos éticos hacen lo que deben hacer. ¿Y qué es lo que deben hacer? Es acercarse a Dios, entrar en su interioridad y comprender el sentido, comprender a Dios desde su propio espíritu, desde su propia intimidad. Estos seres humanos ya no están enfocados al mundo. De alguna u otra forma, tienen alas para acercarse a Dios, para pensar lo trascendente, para luchar por entenderlo y conducir su vida, darle el sentido que Dios quiere a su vida. Pues bien, evidentemente, estos seres humanos son superiores. Pero ¿cuál es la diferencia? Que un ser humano estético, si construye su existencia como debería ser, puede llegar a ser un ser humano ético. Así que podríamos decir que a diferencia del universo griego, en este caso para Kierkegaard, todos podemos llegar a la cúspide. Pero sin embargo, para eso, y esto no es menor, tenemos que construir nuestra existencia con ese objetivo. Así que mire a su alrededor y dígame, ¿usted se considera un ser humano estético o un ser humano ético?

Por último, nos vamos a referir a un filósofo muy querido y bueno, muy estudiado, muy asimilado por este humilde conductor del Ojo del Topo, Filosofía y Cultura, quien les habla, su servidor César Zapata Cerezo, que es Friedrich Nietzsche. Friedrich, sí, por supuesto, que era mucho más cercano al universo griego y veía diferencias estructurales en los seres humanos. Aunque hay un camino, hay una quebrazón que inmediatamente la vamos a explicar. Los seres humanos más viles, los seres humanos de bronce, para seguir, ¿verdad?, con Platón, son llamados por Friedrich como el rebaño. ¿Qué es lo que tipifica a estos seres humanos? Básicamente, que no tienen la voluntad para pensar, para razonar, para criticar por sí mismos. Y lo que prefieren, justamente, son las órdenes. Lo que prefieren son las directrices. Y aún así, tampoco la entienden bien. También tienen un problema, ¿verdad?, en cuanto al entendimiento de todo aquello que les rodea. Tendrían en este caso una intelectualidad bastante acotada, bastante corta, como los seres humanos de bronce. El rebaño va donde lo conduzca el pastor. En el rebaño todos hacen lo mismo. En el rebaño todos se escandalizan por las mismas razones. En el rebaño la identidad, la individualidad va quedando rota. No tiene sentido. En el rebaño todos se llaman Juan. En el rebaño todos se llaman Pedro. No importa. El nombre propio no es nada más que una suerte de adorno, porque nadie es propio, porque nadie es individuo. Todos son una masa que está diluida en un líquido que, ¿saben a qué se parece? Se parece a un conjunto de moscas. Todos los habitantes del rebaño son, sobre todo, ¿verdad?, para el Zaratustra de Friedrich,

Todos son un fastidio increíble, una medianía, una suerte de insulto a todos los valores que nos dan vida, todos carentes de voluntad, todos carentes de juicio. En fin, este es el rebaño, y esos seres humanos, evidentemente, son inferiores, digámoslo, inferiores, y necesitan la conducción de otro tipo de ser humano. Ese otro tipo es el pastor. El pastor no solamente lo identifique usted, ¿verdad?, con el sacerdote, aunque Friedrich le llama sacerdote en ocasiones. Pero el pastor es, esto es interesante, el pastor es parte del rebaño, es uno del rebaño, pero que tiene, no, a ver, no es que tenga una identidad propia, sino que más bien encarna los valores, el modo de ser del rebaño, y es como una suerte de guardián del rebaño. Y este guardián, por supuesto, que conduce al rebaño de un lado para otro. Pero no quiere decir que sea superior al rebaño, sino que más bien, les repito, encarna el papel de guardián. Y ese papel de guardián es el guardián de la medianía, el guardián que vigila que no piensen, que nada haga algo distinto, que todos, ¿verdad?, estén alineados, uniformados con el rey de turno, que es otro integrante del rebaño. Pero Friedrich hace, ¿verdad?, esta diferencia. El pastor es el guardián del rebaño y lo conduce, pero no es que lo conduzca a ser mejor, no es que lo conduzca bien, sino que lo conduce para que se reproduzca esta medianía. Y acá, si ustedes quieren, en este punto podemos hacer un paralelo, ¿verdad?, con la actualidad y sacarlo de esta cuestión abstracta, ¿verdad?, que se explica en el Zaratustra, escenificado en una especie de aldea postmedieval, por así decirlo, que se llama La Vaca Multicolor, muy interesante. Y, pucha, ¿qué quiere que le diga? Tal vez todo el mundo al rebaño acá. Todos somos rebaño. Y los pastores son los políticos, son los influencers, es la gente que trabaja en los medios de comunicación, los periodistas. Hoy más que nunca podríamos pensar que todo esto es un rebaño. Y que incluso cuando se piensa distinto, cuando hay una idea distinta, enseguida esa idea cae en manos del rebaño y no se convierte sino en otra cosa más de la moda, otra cosa que la masa agarra, la mastica, la vomita, la regurgita y la convierte nuevamente en medianía. Uf, acá se vuelve todo, no sé, más desalentador. ¿Quién es el que se sale del rebaño? El que sale del rebaño, y esto es muy importante, es algo en lo cual yo siempre hago hincapié, el que se sale del rebaño viene del rebaño. Viene del rebaño, pero el rebaño tiene tanto olor a putrefacción, tiene esta atmósfera de fastidio permanente, que hay algunos que ya no la soportan y se salen de la pestilencia del rebaño. Esos son, en primer término para Friedrich, los creadores. Schaffende, en alemán, los que

Creadores son aquellos que están hartos del rebaño e intentan pensar, razonar, criticar por sí mismos y no quieren dejarse llevar por el pastor. Estos creadores tienen la inocencia de los niños, tienen el permanente olvido, eso es muy importante, porque con ese olvido pueden dejar atrás el cúmulo de tradiciones pestilentes del rebaño. Y por lo tanto pueden ver otros horizontes. Es muy importante que sean como niños, porque los niños pueden ver el mundo que se acaba completamente nuevo. Les quiero decir lo siguiente, los ojos de los niños hacen del mundo que se mantiene algo constantemente nuevo, siempre una novedad, siempre pueden ver algo distinto. Acá esto está en relación a las famosas tres metamorfosis del alma. La primera, ¿verdad? Es en este caso el camello. El camello carga con todo lo que le enseñan. El camello es el rebaño, pero es la parte más sutil del rebaño. Es el que quiere aprender, aquel que le interesa la cultura, quien en un principio quiere entenderlo todo, pero que no lo cuestiona. Después sucede una metamorfosis en el espíritu. Y acá también vemos exactamente lo mismo que Kierkegaard. Estas no son tipologías estructurales. Pueden cambiar. No es como el universo griego en ese sentido. Cuando el camello se harta del peso que lleva en sus espaldas, cual René Descartes, que comienza a dudar de todo, cuando ya no puede más con toda esa carga, se convierte en el león. Y el león lucha, el león es irreverente, es rebelde, pero no tiene propuesta. Solamente está cegado en la ira contra el rebaño. El león también corresponde al rebaño. Es la parte, por así decirlo, la otra cara de la moneda, pero no puede salir de la pestilencia del rebaño. Y ojo que puede caer en el nihilismo muy fácilmente, pero ese es otro tema que abordaremos después. Pero finalmente está la transformación del espíritu en niño, la inocencia que hace que comprenda perfectamente al rebaño y ya no lo odie, sino que tenga, y esto no le gustaría esta explicación a Friedrich Nietzsche, pero la creo necesaria. El niño desarrolla cierta misericordia por el rebaño, desarrolla cierta misericordia por el león y se atreve a crear sus propios valores, pues ya no tiene el odio que lo está cegando y además tiene los ojos que se han vuelto nuevamente como los ojos de los niños. Que mientras más pequeñitos, el niño desarrolla cierta misericordia por el rebaño, desarrolla cierta misericordia por el león y se atreve a crear sus propios valores, pues ya no tiene el odio que lo está cegando y además tiene los ojos que se han vuelto nuevamente como los ojos de los niños. Que mi niño desarrolla cierta misericordia por el rebaño, desarrolla cierta misericordia por el león y se atreve a crear sus propios valores, pues ya no tiene el odio que lo está cegando y además tiene los ojos que se han vuelto nuevamente como los ojos de los niños.

y se atreve a crear sus propios valores, pues ya no tiene el odio que lo está cegando y además tiene los ojos que se han vuelto nuevamente como los ojos de los niños. Que mientras más pequeñitos, ¿verdad? Bueno, física. Porque si digo individuo, se confunde mucho, ¿verdad?, con el canon capitalista del individuo, qué sé yo, el egoísmo. Y no es eso el Übermensch, sino que es una singularidad plena en el sentido de que ya no es rebaño. Ya no va a pensar lo que todos piensan. El superhombre es un juicio independiente, creador, que conquista con su voluntad de poder y conquista por exuberancia, por atracción, tal y como el sol. Y ahí usted ya tiene los tres tipos de ser humanos para Friedrich Nietzsche. ¿Qué les parece si nos vamos a una pausa musical y terminamos haciendo un buen resumen, la famosa repetición ignaciana de la pedagogía de Ignacio de Loyola? Hemos comenzado por el catolicismo, que básicamente nos dice que todos somos iguales ante los ojos de Dios, por lo tanto no hay ninguna diferencia estructural, pero enseguida hemos visto a grandes católicos protestantes, por ejemplo en la figura de Soren Kierkegaard, y nos damos cuenta que sí hay diferencias, que se cree, ¿verdad?, que, o sea, no es que se crea, sino que Soren Kierkegaard identifica distintas diferencias entre los seres humanos. Hay seres humanos que son estéticos, otros que son éticos, pero lo relevante de esto es que esas diferencias se construyen en la existencia y por lo tanto no son diferencias estructurales. Para Friedrich Nietzsche, esas diferencias también se construyen en la existencia, pero hay que decir que si bien no podrían ser estructurales, si usted lee Zaratustra y en general la obra de Nietzsche, se va a dar cuenta de que la transformación del espíritu no puede ocurrir en todos los seres humanos. Hay ciertas clausuras, y este es el componente aristócrata y griego de Friedrich Nietzsche. Pero vamos a decir, porque esto es un tema polémico, ¿verdad?, que tal vez sea para otro programa, porque es un poco largo, vamos a decir que el espíritu tiene la prerrogativa de ascender, de transformarse, y por lo tanto los tipos de seres humanos no son clausurados, no son estructurales. Sin embargo, repito, nos vamos a guardar una carta bajo la manga, porque hay seres humanos que definitivamente para Friedrich están jodidos, no pueden ser más que rebaño. Que el pestilente rebaño, como diría él mismo. Pero en fin. Hemos visto también el universo griego, que para ellos no hay caso. Las diferencias son estructurales. Si usted, ¿verdad?, nació para ser agricultor, estoy hablando del universo griego, por favor. No de ahora, porque ahora claro que son las tipologías muy distintas. Si usted nació para eso, ¿verdad?, va a ser siempre eso. Voy a decir algo fuerte y creo que me perdonen, ¿verdad?, porque es algo totalmente impropio, pero no puedo evitar decirlo. Tómelo como un chiste. Si usted nació para ser colobo, está jodido. No va a ser ninguna otra cosa, ni su naturaleza, ni su espíritu, ni su inteligencia le va a permitir ser otra cosa, si es que trasladamos las categorías del mundo griego. Bueno, era un chiste. Si usted nació para ser reggaetonero, no hay de otra. Va a serlo siempre. Si no es reggaetón, va a ser otra música mal viviente.

0: No hay caso. Es usted. En el universo griego. Y ojo que ni siquiera la educación lo va a cambiar. Porque en el universo griego le van a dar educación hasta ahí nomás porque no se merece más educación. Así de simple. No obstante, hay que decir algo, ¿ah? Hay que decir algo. Si usted es de bronce, va a ser de bronce siempre. Si usted es de plata, va a ser siempre de plata. Si es de oro, puede corromperse, ojo. Pero va a tener la tendencia a ser un ser humano de oro. La educación va a estar a su medida en el universo griego. Por lo tanto, no es que la educación lo vuelva mejor. Va a seguir siendo el mismo. Pero lo que le iba a señalar, ¿verdad? Es que tal vez exista una posibilidad en el universo griego y esta posibilidad tiene que ver con la... No es directamente con la filosofía, sino que es con la prerrogativa de filosofar. Y tal vez por ahí pueda existir un cambio. Siendo justos, ¿verdad? Sobre todo con Platón, es probable que haya un cambio. Probable, pero es muy difícil. La naturaleza es aquella que nos conforma. Bien, eso es lo que hemos visto. Hay un montón de tipologías. Por ejemplo, tenemos el extrovertido, el introvertido, el endomorfo, el ectomorfo, el mesomorfo. Estas tipologías que vienen de la psicología, muy interesantes, pero se nos acaba el programa. 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No es directamente con la filosofía, sino que es con la prerrogativa de filosofar. Y tal vez por ahí pueda existir un cambio. Siendo justos, ¿verdad? Sobre todo con Platón. 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Los griegos dirían que no.
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